0: una persona. Uh-huh. ¿Tenemos los medios? De repente capaz que no tenemos los medios.
1: Señores, estamos en vivo por 107.1 FM, gente. Esto es Vínculos en Radio. Los invito también para el día domingo, 19 horas, la reiteración de este programa. Vamos a una pausa comercial. Hacemos el sorteo correspondiente al día 3 de julio. Ya nos acompaña acá en los estudios de FM, gente, la escribana Carla Arce. Y seguimos charlando con el presidente del Colegio de Árbitros, el señor Rolando Frías, y el director técnico de la selección de Maldonado, campeona, Pablo Aníbal de León. Después de 20 años... salió campeón la selección de Maldonado. Así que hoy tenemos un técnico acá en los estudios de FM Gente, campeón uruguayo.
2: ¿Qué te parece?
1: No es para cualquiera. De Ofi, ¿eh? Pausa comercial, amigo John Núñez, y sorteo de Daniel Hogar, Concepto Casa, Comunidad Rey y Centro Motos.
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0: Seguimos en vivo por 107.1 FM, gente. Bueno, vamos a hacer el sorteo de los $10,000, la goleada de los $10,000. Cuatro comercios en el centro de Maldonado. A sus clientes, con la compra, le dan un cupón, lo llenan ahí en cada comercio y lo depositan en una urna. Y bueno, ya hemos hecho dos sorteos. Hoy es el tercer sorteo. Tercer sorteo de Daniel Hogar, Concepto Casa, Gomería El Rey y Centro Motos.
1: ¿Me permite decir algo,
0: sí, señor? Sí, todo lo que usted guste, señor.
1: No, porque...
0: ese reloj suyo, lo vi medio raro.
1: Sí, no, son bien fallados.
0: Pero mira un reloj.
1: Atrasan.
0: Sí, sí, sí.
1: Atrasan unos minutos. Pero no, quería decir de verdad que... porque no lo podés decir vos. Lo tengo que decir yo porque es lo que corresponde. Destacar y valorar este sorteo que están haciendo en Maldonado. Empresas, comercios de la zona... Que han aunado esfuerzos para, bueno, justamente generar una movida y una actividad que es muy difícil encontrar incluso a nivel nacional. A veces las grandes empresas, las más grandes, las multinacionales pueden poner este tipo de premios para sus clientes, pero que empresas y comerciantes de Maldonado estén generando esto, a mí me pone muy contento. Lo destaco porque obviamente sé que son esfuerzos. Estamos en una época y en un momento comercial y empresarial muy difícil de Maldonado. Entonces... que cada uno de ustedes hayan decidido generar esto en beneficio de sus clientes, clientes y vecinos de Maldonado, porque en definitiva lo que muchas veces termina pasando es que a veces hay clientes que tienen la suerte de ganar porque era un cliente de toda la vida y hasta vos te pones contento, o a veces lo gana uno que fue por primera vez al local en un comercio y hizo una sola compra. Pero bueno, eso también...
0: Porque llamó a la
1: contratación. Eso también es habla de...

0: La gente, bueno, se va juntando para hacer sus compras, para adquirir sus productos, pero el comercio de Maldonado es ese que nos mantiene todavía con nuestras tradiciones, nuestras costumbres y esa atención personalizada. O sea, la gente que va a comprar una moto a tus locales siempre te va a encontrar a vos, o de un lado o del otro, pero te va a encontrar, y lo mismo cuando va a los otros comercios. Entonces, para mí es muy importante y lo quería destacar, porque la vez pasada no tuve la oportunidad de estar, y es algo que a mí me pone muy contento y lo celebro, porque pasan estas cosas en Maldonado y están buenísimas.
1: Es que iban a decir Eduardo sale cupón, hay que ir a Eduardo Batista,
0: esta vez lo vamos a anular.
1: Queda anulado, seguro. Muchas gracias por tus palabras, Eduardo, y la verdad que sí, los cuatro comercios de Maldonado, ustedes pueden visitarnos y siempre vamos a estar nosotros, cada director en su empresa va a estar ahí para atenderlos con mucho gusto, para evacuarle cualquier duda que ustedes tengan siempre. Y otra cosa fundamental, que entre las cuatro empresas estas damos trabajo a unas 60 personas, que eso
0: no es poca cosa.
1: Directamente trabajan con nosotros unas 60 personas, así que bueno, para nosotros también es muy importante, y bueno, es un mimo que le queríamos hacer a nuestros clientes entre estas cuatro empresas. 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Y aceite también hay que cambiarle. Sí, y las lamparitas también hay que cambiarse, porque ¿sabes? Las lamparitas a veces se queman de los autos. Escriban a Carla Arce, vamos con el primer favorecido del tercer sorteo de la promo de los $10,000. La goleada de los $10,000. Acá va el primer favorecido, premio de Daniel Hogar, el cual la persona sorteada va a tener que pasar por Daniel Hogar ahí y levantar el premio.
2: Bueno, el primer premio es para Dayana Reyes. Y el teléfono que tiene acá indicado termina con 949.
0: Dayana Reyes.
2: Dayana Reyes.
1: Dayana Reyes. Ahora después Martín da Silva se va a comunicar con cada ganador para decirle por dónde tiene que pasar a retirar su premio. 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A ver, Martín da Silva, revuelva bien.
0: Vamos a decir bien, cerquita del micrófono, escribana.
2: Bueno, el segundo premio es para Ivo Sabutela, o Sabutelo. Algo así es el apellido, está medio ilegible. Y la terminación de la cédula en este caso es 308-4.
1: 308-4. ¿Tiene algún sellito atrás o algo que te iba a dar? Porque hay algún...
2: No tiene nada.
1: No tiene
2: nada.
1: Hay algunas empresas que le ponen el sello atrás.
2: El anterior sí es de Daniel Hogar.
1: El anterior justo. De Daniel Hogar, bueno, está. De Daniel Hogar, el primer favorecido. 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Bueno. Un rack de TV de madera.
2: El tercer premio es para Esteban López, y la terminación de la cédula es 558-1, y no tiene ningún sello atrás. No
0: sabemos Esteban dónde, López.
1: Esteban López.
0: Muy bien.
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2: Bueno, y tenemos el cuarto y último premio, que es para Lucas Maturro. Tampoco tiene ningún sello atrás y la terminación de la cédula es 259-5.
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0: Siempre.
1: 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Escuche usted, Eduardo Batista. Primer premio del sorteo del 17 de julio. 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
0: Ah, un cine, una pantalla de cine en tu casa.
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1: 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Esto va a ser el próximo 17.

0: julio, la misma modalidad, regalamos cupones en la contratapa de la revista el viernes 17 de julio y a las 20:30 horas, cuando comienza Vínculos en Radio, ahí hacemos el sorteo ante la escribana a Claudia Carla Arce. Escribana, muchísimas gracias por habernos acompañado como siempre. Está revisando los cupones ahí la escribana, poniendo la iluminación, para que pues, después Martín da Silva lo llame a todos ustedes para comunicarles por dónde tienen que pasar a levantar sus premios. 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Los invito a que sigan pasando por ahí, a hacer sus compras y llenar los cupones, y ahí los ponen en una urna cualquiera de esos cuatro comercios y van a participar del último sorteo. Último sorteo el día 17 de julio, antes, dos días antes de la final
1: del mundial. Muy bien, excelente.
0: Pablo Aníbal de León. Cuéntenos qué fue para usted Pablo Aníbal de León, después de 20 años, haber sacado a Maldonado campeón nuevamente.
2: No sé si el haber
0: sacado. En lo personal.
2: ¿No? ¿Qué fue no en lo sé personal? Si el haber sacado. El ser partícipe, ¿no? Porque es un poquito lo que hablábamos, eso.
0: Pero creo usted, que... usted es, para mí, es la persona más responsable de eso.
2: Responsable en una parte. Yo la verdad que soy de los que pienso que, si bien el rol del entrenador es muy importante, los grandes protagonistas son los jugadores, eso no cabe duda. Indudablemente que yo creo que en el fútbol del interior, y quizá más en los clubes que en la selección, el entrenador juega un papel importante en todo lo que hablamos al principio, la conformación de grupo, aparte de toda la parte
0: humana es fundamental en el fútbol interior.
2: Pero creo que teníamos una cosa muy linda, que era que al haber sido tanto tiempo que Maldonado no salía campeón, ninguno de los jugadores que había en el plantel habían sido campeones del interior. Y es una motivación extra, un agente motivador que dice, bueno, nadie lo logró acá, vamos por ella, y desde el primer minuto, todo el primer día, fue nuestro gran objetivo. Sabíamos que no era fácil, sabíamos que a veces para que se dé todo este camino tienes que a veces surtir obstáculos, esquivar porque te van a aparecer malos partidos, momentos malos, pero bueno, tuvimos la suerte que desde el principio arrancamos bien la serie, ganamos los primeros partidos, pasamos bien, clasificamos con bastante anterioridad, lo que nos dio la posibilidad de después mantener como objetivo tratar de ser el mejor de los primeros. Eso nos dio la posibilidad de cruzarnos con en este caso con Santa Clara, que era 33 interior, que bueno, si bien todos los rivales son respetables, era un rival que en papeles nos permitía también poder pasar, y bueno, ya ahí después en semifinales del Campeonato del Este teníamos la posibilidad de tener una revancha del año anterior contra La Valleja, que nos había eliminado, que nos había eliminado por penales, algo que realmente nos había dolido mucho a muchos de los que habíamos estado en este mismo grupo. Y bueno, creo que tuvimos un muy buen partido allá en el Mina, ganamos bien, yo creo que de los mejores partidos que jugamos en la temporada. Después lo certificamos de local, y bueno, ahí ya estábamos en la final y en el campeonato de nacional, que era el gran objetivo. Y bueno, cumpliendo pasito a pasito se fue dando y llegamos al final. La verdad que creo que logramos una gran comunión con la gente. Yo creo que un poco que se jugó en San Carlos, que la gente bastante...
1: ¿Qué papel jugó eso de mantener los partidos en San Carlos?
2: Muy importante. Yo sinceramente no quiero ser hipócrita, porque la verdad yo siempre fui hincha de jugar en el campo. A mí la verdad me gusta jugar en el campo, pero sinceramente hay que reconocer que fuimos ganando fuerza, la gente nos acompañó, jugamos prácticamente todos los partidos a cancha llena, y los jugadores se sentían muy bien, nos hicimos muy fuerte de local, y creo que eso fue fundamental a la hora de lograr el título, ¿no?
0: Pablo, ¿cuántos chicos eran de oriundos de Maldonado? Que eso a veces es muy importante también, ¿no?
2: Bueno, como pasa en nuestra sociedad, sí, sí, no somos tanto los que somos oriundos. nacido y hijo de nacido. Yo creo que hay muchos de los muchachos, yo creo que la mayoría son nacidos.
0: Eran de Maldonado.
2: Pero hay muchos nacidos y hijos de. Nos tocó algún caso de ir a Colonia y
0: estaba la familia.
2: El padre coloniense a ir a. Sucedió. Pero yo creo que la mayoría sí, teníamos algunos que viajaban, venía un muchacho de Rocha, que Mateo Chafino, Damián Muniz, que venía de Las Toscas y de Canelones, y bueno, Pablo Polenta, que viene de Piriápolis, pero está de Montevideo. Yo creo que el resto son todos muchachos que son oriundos del departamento.
0: Eso está bueno también, ¿no?
2: También. Creo que alguno más debe haber, se me debe escapar.
1: Pero se vive, sí. Cuanto más chicos haya de jóvenes, futbolistas, del departamento, es más fácil a veces encontrar ese sentido de pertenencia por la causa, ¿no? Digo, más allá de que los que venían de otro lado tenían la camiseta tan puesta como el resto.
2: Cuando tú marcas los objetivos y si el objetivo se hace duro, estamos todos por la misma, a veces no es quizá tan importante el tema de ser oriundo o no oriundo. De todas maneras, creo que ese sistema que hacía tantos años que no podíamos salir campeón, que nos había sido esquivo, que en muchos casos habíamos estado golpeando la puerta y no habíamos logrado, sí, yo creo que es un agente de motivación extra. Y bueno, ojalá que para lo que venga ya eso no valga la pena y los objetivos sean volver a salir campeón, que creo que el fútbol de Maldonado se merece estar arriba, por lo menos en la definición todos los años. Salir campeón siempre no se va a poder, pero por lo menos siempre estar en la definición, ¿no?
1: Yo tengo una percepción como futbolero, ¿no? Digo, miro mucho fútbol y que es como que se menosprecia un poco el valor que tiene para una selección, incluso para un equipo cuando logran los campeonatos de clubes del interior, lograr el título, porque realmente es un campeonato nacional, porque realmente hay que jugar de una punta a la otra del país, y porque las canchas, hoy que uno ve que los futbolistas a nivel profesional, incluso hasta en Montevideo, a veces como que tienen... son como celebrities, ¿viste? Como que tienen todo organizado, las llegadas a los estadios, todo como... Hay como un show armado que, bueno, es parte de, ¿no? Sí, ni que hablar a nivel de mundial. Pero en el interior realmente es a pulmón, ¿no?
2: Pero es dificilísimo. Mirá que, bueno, uno que ha andado en esto, y bueno, a nivel de clubes, me ha tocado llegar 4 semifinales y a veces tienes, mira que a mí me ha tocado tener buenos equipos, pero buenos equipos, y que a veces un mal arbitraje, un mal día. Nosotros tuvimos una selección que salimos campeones del y después llegamos a semifinales, que 2012 creo que fue, sí. Que vamos a semifinales a Tacuarembó y nos hacen 5 goles, pero nos patearon 5 veces al arco.
1: Claro. Entraron todos.
2: Pero nos patearon 5 veces al arco. Sí. Acá les ganamos 5-1, no pasamos por diferencia de goles. Y era un equipo que nosotros podíamos haber salido campeones. Y sin embargo tuviste un mal día.
1: Qué deporte hermoso que es el fútbol, porque los futboleros lo amamos, el fútbol nos apasiona. Sí. Pero qué ingrato también. Porque cuántas veces grandes futbolistas o grandes grupos muy buenos no logran el objetivo y nadie se acuerda de ellos.
2: Exactamente. Hay que tener suerte. Yo creo que la suerte juega un papel fundamental. Tengo un amigo entrenador que siempre dice, la suerte es un 20%. Dice, pero a mí a veces me parece un 100%. Pero la verdad que yo creo que la suerte juega un papel importante. Y creo que la parte organizativa es muy importante, pero muy importante. Toda la parte de logística, la parte de infraestructura, a veces no se le da importancia, pero es muy importante.
1: No se ve a veces. Trabajo que no se ve.
2: Vuelvo a repetir que para mí lo fundamental es la materia prima, que son los jugadores, pero todo lo demás que rodea es muy importante, y a veces para poder obtener un logro de esto se tienen que dar, alinear los astros, como decimos, y que estar todo en su lugar, ¿no?
0: Rolando, me imagino que no es fácil ser presidente del Colegio de Árbitros, creo que debe ser una brasa caliente, no todo el mundo le debe gustar. En el tema de salud mental, ¿cómo trabaja el colegio? Que sabemos que han habido, lamentablemente, algunos árbitros que, bueno, se han quitado la vida por diferentes motivos personales. Quería preguntarle cómo trabaja el Colegio de Árbitros en el tema de salud mental, que es algo muy importante para ellos. Me imagino que antes de los partidos, como usted recién decía, se llama al árbitro, se ve en qué estado, situación, porque puede estar ser el mejor árbitro, que esté físicamente el mejor, técnica y tácticamente también el mejor, pero bueno, si la cabeza no está bien, puede ser un problema, ¿no?
2: Eso es un problema y obviamente, y un debe que hay.
0: ¿Por qué un debe?
2: Y un debe porque no se ha trabajado como se debería trabajar. Nosotros no tenemos los recursos que tenemos, son los que nos brinda la liga. Uh-huh. Tenemos que hacer las gestiones.
0: ¿Y a la liga no le preocupa la salud mental de los árbitros? Y... que un árbitro vaya a dirigir un partido que no esté en condiciones
2: obviamente,
0: mentales bien, vamos a decir.
2: Sí, sí, claro, obviamente que le preocupa, le debe preocupar ese tema, no, sinceramente no lo hemos hablado. Sí, como le decía anteriormente, nosotros hicimos las gestiones con la psicóloga, uh-huh, que es psicóloga deportiva, que la verdad que es fantástica, Belén Alves, que trabaja con Deportivo Maldonado y muy profesional ella, uh-huh, pero quedamos ahí también. Entonces, porque nunca se ha tocado ese tema. Si bien nosotros hemos hablado con los chicos, lo hemos respaldado, porque ya vuelvo a insistir, el año pasado tuvimos que hacer un respaldo muy importante con muchos, con muchos árbitros. Y sabíamos de las... Yo no soy psicólogo, lo único que soy es una persona que me gusta, me interesa, me preocupa cuando encuentro un problema, me preocupa que lo pueda solucionar y trato de buscarle herramientas. Ahora, de la parte mía, de que toda la vida juego al fútbol, que soy que he estado rodeado con gente que me ha ayudado en la vida, la psicología de la vida, no quiere decir que esto lo pueda plasmar, uh-huh, pero hay gente que más de ahí uno no puede hacer.
0: Porque usted me está diciendo que están dirigiendo chicos de 21 años, de 20 años, que son árbitros muy nuevos. Imagino que la presión que deben tener esos chiquitines cuando entran a una cancha de fútbol, aguantar los insultos de la gente que está dentro, la gente que está afuera. La presión de los dirigentes para que de repente el colegio no le ponga a esos árbitros. Entonces, para esos chiquirines deben tener una atención especial, ¿no? No debe ser fácil para ellos.
2: Y para nosotros.
0: Y para el colegio.
2: Y para el colegio también. Nosotros, si bien hablamos con ellos, no son muchos los chicos de 20 años.
0: Uno aunque sea, no sé.
2: Ahí está, correcto. Hablamos del año pasado, este año estamos bastante, por ahora estamos bastante bien. El año pasado fue bastante duro para la gente, para nosotros del colegio, porque seguro, al encontrarse con chicos nuevos y jugarse cosas importantes en Maldonado, eran llamadas
0: de continuo.
2: Permanente.
0: ¿Es mucha la presión que tiene usted de los dirigentes?
2: Y el año pasado, a ver, nosotros siempre dijimos, desde el momento que llegamos, que era que árbitro que se designaba no se cambiaba. Y obviamente que el tema de recusaciones tampoco las aceptaban, sino eran fundamentadas. Porque después hay un partido que de repente a uno no le gusta y dice te voy a recusar, antiguamente sucedía eso. Entonces, si no son fundamentadas, no podemos decir porque cobró una falta para un lado o para otro, eso no es un fundamento. Porque ahí eso no son fundamentos como para recusar. Pero sí llamadas permanentes. Hoy en día también hay algunas instituciones que tienen, hoy está la tecnología, los celulares. Hay varios equipos que tienen su pantalla en el banco de suplentes. Uh-huh. Entonces eso prácticamente son llamadas online los fines de semana.
1: Sí, sí, sí, en tiempo real.
2: En tiempo real. Pasó la jugada, ¡pin! Mirá lo que no me cobró. Entonces, por suerte, por ahora,
3: se ha venido manejando bien la cosa. Ya son los mismos que hay, los mismos árbitros que hay, ya los conocen. El año pasado no los conocía. Este año ya los conocen, saben cómo son. Y bueno, y ahí se maneja toda esa situación con presiones, como tiene que haber, como hay. Ellos tienen que también ir quemando etapas.
1: ¿Hay interés de jóvenes de ingresar al mundo del arbitraje? Porque no es un mundo sencillo. O sea, uno a veces dice, ¿para qué te metiste de juez? ¿Para qué te van a asesinar? Pero en realidad, siempre también, desde el punto de vista del futbolero, uno piensa, alguien va a querer jugar al fútbol, no va a querer dirigir. Pero ¿cómo lo están viviendo? ¿Cómo es el presente en ese sentido con respecto a si están surgiendo nuevos árbitros?
3: Este año, por ejemplo, no se hizo escuela. No se ha hecho escuela todavía. Se está en el proyecto de la escuela de árbitro. El año pasado sí se hicieron. Todavía del año pasado tenemos cuatro chicos que todavía están, si bien están recibidos, pero no tienen 40 partidos en arbitrando. Claro. Entonces la experiencia la agarran
0: con los partidos
3: y nosotros lo hemos tenido que acelerar. A base de videos que le hemos mandado. Este año también estamos tratando de seguir a cuatro árbitros, estamos haciendo un seguimiento con cuatro árbitros puntuales. Pero surgir árbitros así, y es tanto la parte de trabajo que hay para un árbitro hoy en día con todo, con las ligas amateur.
0: ¿Ustedes le permiten un árbitro de primera división que arbitre, o un árbitro de OFI que arbitre también cualquier liga amateur?
3: Bueno, nosotros le permitimos siempre y cuando ellos te tienen que dar a disposición de liga mayor. Eso tiene que estar, ellos tienen firmado un acuerdo que tienen que estar a disposición de liga mayor. Si liga mayor no lo
0: utiliza,
3: no
0: los convoca, pueden arbitrar otra liga.
3: Pueden arbitrar otras ligas. Yo, personalmente, soy de la idea, pero ahí va la parte económica, que no deberían un árbitro de OFI, que está en una lista de OFI, no debería arbitrar en ligas amateur.
0: Seguro, porque un partido oficial de OFI arranca de arbitrar un viernes, arbitra viernes, sábado, y llega el partido el domingo de OFI.
3: No, a ver, en las ligas amateur se juega a otra cosa. Entonces, en un campeonato de liga mayor, es otra la presión. Uh-huh. Es otro lo que hay en juego. Que se lo hacen sentir. Claro. ¿Me entiendes? Entonces, si no están preparados realmente para eso, yo de repente me puedo acostumbrar a que en una liga amateur, capaz que de repente le dejo pasar una falta, me dejo insultar, es lo que sucede.
1: No le suma nada. En otras palabras, no le suma nada.
3: Simplemente le suma
0: el bolsillo.
1: Bueno, claro, obviamente.
3: Le está sumando la plata, el bolsillo. Y como ellos, obviamente que eso es una remuneración, tienen que optar por eso.
0: Sí, está perfecto, seguro.
3: Está perfecto. Ahora,
0: cualquiera lo haríamos, ¿no? Eso.
3: Cualquiera lo haríamos. Ahora, la ventaja que tuvieron los otros árbitros en su momento de Liga Mayor que llegaron, eran que no estaban solamente para arbitrar en Liga Mayor. Entonces no cambiaba su manera de arbitrar. Elevaban, al contrario. Por algo, los árbitros de Liga Mayor en el fútbol del interior, en el fútbol de OFI, eran los mejores.
0: Los de Maldonado.
1: Claro.
0: ¿Hoy tiene muchos árbitros en OFI Liga Mayor?
3: No, tiene la lista adecuada nada más que tiene.
0: ¿Porque cada departamento tiene una lista?
3: Sí, cada departamento envía todos los años una lista de árbitros a OFI, y después obviamente que eso después depende de las pruebas físicas escritas, que este año OFI cambió su manera de hacer las preguntas, que nosotros a principio de año sabíamos que se venía esa modalidad y la cambiamos también la manera de hacer las pruebas escritas, y se encontró OFI con que perdieron una cantidad en primera instancia. Después, obviamente, les volvió. Perdieron árbitros de mucha categoría y de muchos años.
0: La prueba escrita perdió.
3: La prueba escrita.
0: ¿Y eso que eran partes de preguntas del reglamento?
3: Todo pregunta relacionada con los reglamentos. Pero ya no se hacía a papel, sino se cambió a hacerla por teléfono y son aleatorias. Entonces eso obliga a que el árbitro tenga que estudiar mucho más. ¿Sí? Nosotros, yo tengo mucho diálogo con la gente del Consejo Técnico y con otros lugares y tienen mucha problemática también ellos. Tienen mucha problemática. Nosotros acá tenemos un profesor, martes y jueves tienen que entrenar, en otras localidades no tienen profesor.
0: Entrenan ellos mismos solos.
3: Entrenan ellos mismos solos, cuando tienen ganas, cuando no.
0: Y acá cumplen, van los martes y jueves.
3: Sí, tienen que cumplir. Sí, claro, cumplen, sí, claro.
0: Porque esos son...
3: Las prácticas martes y jueves son obligatorias, tanto de mañana como en la nocturna.
0: Pablo Aníbal de León, recién hablábamos con Rolando Frías ahí de la presión a veces de los dirigentes. Como técnico en estos 30 años que tú nos dijiste que eras dirigiendo equipos, selecciones, ¿ha sufrido muchas veces la presión a veces de los dirigentes? ¿O miras para el costado?
2: No, la presión es permanente, es permanente. Pero uno tiene que asumir que esto es como cuando vas a jugar a la conga, lo primero que preguntas es cuánto el corte, y si no, no te presentes, dedícate a otra cosa, juez. Esto hay que tomarlo así. Yo mismo se lo digo a los jugadores, a veces cuando se molestan por un comentario periodístico, esto es claro, la función de cada uno es esta, y el fútbol es así, el fútbol acá se vive así, y si te toca dirigir un cuadro grande, sabes que vas a tener la presión, y sabes que si te toca no tener resultado, te vas a tener que ir, y si sabes que el periodismo te va a criticar, y que si tu equipo no juega bien y te toca perder, y son las reglas del juego, y te lo tienes que tomar así, y tu familia se lo tiene que tomar así, no tomarme las cosas tan a la tremenda.
0: Pero jugadores y técnicos son
2: sí. Bueno, como todo, la personalidad de cada uno es así.
0: Pero muchas veces
2: lo mismo le pasa a los árbitros. Hay árbitros más permeables de repente a la presión y árbitros menos permeables, hay árbitros que con más personalidad, y lo mismo pasa con los entrenadores, y hay entrenadores que son más permeables también a las circunstancias. A veces te escuchas todo el día y dices, no, pero no puedes jugar con línea 3, no puedes jugar con línea 10, bueno, y termina cambiando, o termina, dice, no, este es muy defensivo, y cada uno es como es, y yo creo que gran parte del éxito de cada uno, incluso de los jugadores, está en la personalidad que tenga para asumir los retos y para absorber las críticas y canalizarlas de buena manera. No es enojarte por todo, y lo mismo pasa a nivel con los dirigentes. El dirigente, uno tiene que saber que defiende su club y va a defender su club, y siempre va a estar pendiente que su club,
0: sí, defiende su bolsillo, que muchos de ellos ponen plata al bolsillo.
2: Llega un momento que considera que tú no estás cumpliendo, y a veces es injusto, y a veces de repente te toca irte mal, o te toca irte injustamente porque hiciste un buen trabajo, pero las reglas de juego son esas y hay que tomarlo así. Yo lo que sí me parece que, y aprovecho porque en este caso que estamos, en este caso con Rolando y demás, creo que tenemos que tomar las cosas, los que somos integrantes de este submundo chiquito del fútbol, entrenadores, árbitros, jugadores, tener en cuenta que somos todos compañeros de trabajo, cada uno en su rol, y que tenemos que ser más respetuosos entre nosotros.
0: Y que todos se pueden equivocar.
2: Porque la verdad, yo me pongo en lugar de los árbitros y ¡pa! Mira que somos pesados los entrenadores, mira que somos pesados los bancos suplentes, los jugadores a veces se ponen demasiado densos, protestando cosas a veces. Entonces todo eso hace que el partido se pierda, se entrevere, los árbitros pasan mal, a veces los jugadores se comen alguna expulsión o alguna tarjeta que después le termina costando momentos claves de juego. Los entrenadores son muy tratados de sacar toda la ventaja, y asumo también, ¿no? En lo mínimo posible. Entonces, yo creo que una de las cosas que me parece que tenemos que tener, ser autocríticos, todo, es decir, fijarnos que somos compañeros de trabajo, que estamos todos, hoy cada uno en su rol, porque normalmente los entrenadores fuimos jugadores, normalmente los árbitros fueron jugadores, se da pocas veces que un entrenador sea juez, pero normalmente sí, los que son jueces jugaron y los que son entrenadores jugamos. Entonces normalmente se da. Tenemos que tener en cuenta que hoy estamos cumpliendo un rol, hoy estamos cumpliendo otro, pero somos compañeros de trabajo, somos colegas y tenemos que tratar de respetarnos. Y yo creo que una de las cosas que todavía nos está faltando, a veces somos demasiado egoístas defendiendo lo nuestro y no vemos el horizonte de todo el fútbol, que si el fútbol anda bien, si los arbitrajes andan bien, si a los entrenadores no va bien, si los jugadores funcionan bien, el fútbol de Maldonado va a levantar. Ni que hablar que precisamos mejorar infraestructura, mejorar el nivel de las canchas, que yo creo que hoy en día mayor es uno de los temas que están en el debe, ¿tá? Pero yo creo que si todos ponemos un poquitito cada uno, podemos hacer que el fútbol de Maldonado mejore aún más, porque es súper competitivo. Yo creo que es muy poquito departamento se entrena como acá. Los partidos son súper intensos, son súper físicos, pero yo creo que nos faltan algunas cositas para poder elevar un poquitito más el nivel y que de repente el fútbol de Maldonado esté en el mejor de los niveles, como yo creo que está, es uno de los mejores, pero podemos mejorar aún más, me parece.
1: Hay una realidad que se da a nivel mundial, y Maldonado no es la excepción, que es que hay un tema en la sociedad, ¿no? Hay un grado de violencia que va en aumento, está todo muy exacerbado, lo vemos en el tránsito, lo vemos en un montón de lugares, pero el fútbol históricamente siempre fue el fusible donde la gente iba a hacer catarsis, a ponerse en una tribuna o atrás de un alambrado, a desahogar un montón de frustraciones personales y volcarlas en un partido de fútbol y en una cancha, a veces con críticas y formas de actuar totalmente injustificadas. Eso me parece que es un deterioro social del que el fútbol también lo está sufriendo y lo está padeciendo, ¿no?
2: Ah, mira que a veces uno que está acostumbrado a estar adentro, pero ahora que va, por ejemplo, ahora que yo no estoy dirigiendo, que voy a ver fútbol, las cosas que uno escucha gritar a los árbitros, a los entrenadores, a los jugadores, una cosa que no, a veces, o sea, protestando un oval de mitad de cancha que no tiene cero incidencia en el juego, una tarjeta amarilla que no va a tener incidencia en el juego, o sea, si tú me dices que mañana protestaste un penal, una jugada definitoria, y bueno, ahí bueno, se te puede ir un poquito, pero la verdad que tenemos que todos, incluso yo creo que la gente, bajar un poquito un cambio, vale la pena ser hincha, porque la pasión es lo que a nosotros nos sirve. Yo soy súper competitivo y me encanta el fútbol así, competitivo, pero me parece que se nos ha ido un poco la moto y tenemos que tratar de bajar un poquitito, porque terminamos haciéndonos mal nosotros mismos, ¿no? Yo creo que lo que hablábamos hoy entre los propios actores del fútbol, mentalizarnos que somos colegas, y yo creo que la gente bajar un cambio un poquito, porque estamos hablando que le estamos gritando al amigo de tu hijo, al vecino, y a veces es injusto, ¿no? Pasa, bueno, a mí ahora ya tengo hijos grandes y mi mujer va poco al fútbol, pero en otras épocas me tocó, ¿viste? Le tuve que decir a mi mujer, no vayas más, porque
0: pasando dos más.
2: Claro, ¿viste? Yo... cuando te viene en época que de repente está en el foco de la tormenta o en el ojo de la tormenta, bueno, si quieres escuchar la radio, una crítica de nadie le va a molestar, pero en la cancha a veces que te griten alguna barbaridad, yo creo que no está bueno.
0: Pero para los dos bandos, ahora que...
1: Que dejamos para los jueces, ¿no?
0: 50.000,
2: no,
0: sí.
2: Los jueces, pobre,
0: eso te iba a decir.
2: La verdad.
0: Pero para el jugador de fútbol nuestro, el interior, con todo esto de la tecnología y todo esto, como que esa picardía se va a ir perdiendo, ya no. Uno hoy mira los partidos de fútbol y es muy robotizado todo. Lo mismo para el árbitro también. Para el árbitro tiene muy buenas herramientas, pero también, digo, ¿no? Como que pierde la esencia todo, me parece.
3: No. A ver, la tecnología a Maldonado todavía no ha podido llegar.
0: No ha llegado, por supuesto.
3: Pero sí, pero llegó al campeonato de selecciones.
0: Del interior.
1: Sí, tuvieron
2: bar. La final del campeonato de selecciones fue la clave de la final.
1: Y tuvo una incidencia preponderante.
3: Seguro, ahí está. Entonces, esa llegada a la parte de Ofi... obviamente que cambia.
2: Fíjate que nosotros ganamos el primer partido en Salto, por un penal que es una agresión que no la vio el juez.
0: Sí, sí,
2: el juez siguió con la jugada.
0: Sin VAR marchaba.
2: Sí. Sin VAR marchaba.
1: Seguro. O sea, no se cobraba ese penal.
2: No se cobraba. No se cobraba porque el juez no la vio. Porque el juez siguió con la jugada y el defensor le pega al atacante después que la pelota se fue.
0: Se olvidó que había VAR.
1: Y en la final también, acá en
2: Bueno,
1: Maldonado,
2: en la final interviene. Acá, un jugador de salto escupe a un jugador de Maldonado y el jugador de Maldonado hace seña al banco para que pida el VAR. En este caso, nosotros hicimos el reto y se vio claramente.
0: ¿Y los jugadores qué decían cuando
2: cuando empezó a funcionar esto? Bueno, nosotros fuimos los primeros. Digo, a mí, por ejemplo, yo tengo una manera de defender la pelota quieta, muy agresiva.
0: Tuvo que aflojarla.
2: Controlarla. El tuyo no cabecea. La pelota pasará por arriba, el hombre colgado a él, como sea. Pero bueno, una cosa sin VAR, otra cosa con VAR.
1: Claro.
2: Cuando llegó el momento del VAR, dije, bueno, esto cambia. Un agarrón de camiseta, una agarrada, te puede costar un... Y los gurises lo entendieron. Y así como lo entendieron, yo creo que fue una de las cosas importantes que nos terminó dando el triunfo. Por eso, también la picardía que tuvo en este caso, Santiago Pérez, que estuvo muy rápido en la situación. Y son cosas que se van dando. Y los jugadores son muy hábiles y ven mucho fútbol y consumen mucho fútbol. Y son fundamentales vivir el fútbol como lo vivimos nosotros. Y yo creo que eso es lo que no se puede perder en el fútbol del interior, ¿viste? Esa pasión, esas ganas de ser competitivo. Y yo creo que la tecnología va a llegar, pero todo se va a compasar y no creo que el fútbol termine tan robotizado.
0: ¿Qué opinas, Pablo, del tema Bielsa? ¿Quién debe ser técnico de la selección uruguaya?
1: ¿Estás para la selección?
0: Porque estamos hablando con un técnico campeón. Así que bueno.
2: Escúchame, no puedo ir del pueblo.
0: Hay mucha gente.
2: Extraño mucho San Carlos.
0: Hay muchos ciudadanos, como decía Eduardo, hoy somos 3 millones de opinólogos, pero mucha gente siempre prefiere un técnico que le corra la sangre por las venas.
2: Yo, la verdad, para mí, bueno, ahora acabamos de ver Argentina ganando en el segundo alargue.
1: Con lo justo. No le sobró absolutamente nada.
2: Esto es fútbol. La verdad que nosotros no veníamos bien. Yo creo que nosotros tenemos infravalorado a algunos jugadores que pensamos que son más que lo que son. Y son buenos jugadores en buenos equipos. Pero solo no nos van a definir. Y bueno, no estábamos bien. Se veía antes de ir al Mundial que no estábamos bien. Y bueno, podía pasar esto. Tuvimos 3-4 errores que normalmente no se dan nunca. Porque la verdad que los goles que nos hicieron... Es difícil que se den en 3 partidos, que te hagan 3 goles de esta manera. Es muy difícil que se te dé.
0: Veníamos caída libre.
2: Y bueno, ¿qué va a hacer? Se te dio eso. Lo que pasa es que después empezamos todo a casa bruja.
1: Claro, y a buscarle cosas raras.
2: Bielsas, son los jugadores, y porque no se hablaban, y porque no querían entrenar, y porque esto, y porque lo otro, y aquí, y allá. Y vamos a ser sinceros. Tenemos un entrenador de primer nivel que de repente, yo qué sé, no tendría esa pasión que tenemos nosotros, sería más frío, sería más analítico, sería todo lo que tú me quieras, pero es un entrenador de primer nivel. Buenos jugadores, lamentablemente se nos lesionaron 2 o 3 jugadores antes del Mundial, que yo creo que era importantísimo.
1: Yo creo que se sintieron.
2: La Caleta no tenía sustituto, los delanteros que teníamos no eran los de antes. Estamos hablando que fuimos con un delantero de área, en este caso Viña, que jugó en el Oviedo, que descendió en España.
1: Sí, Darwin Núñez, que no está jugando.
2: A otros mundiales fuimos con el 9 del Paris Saint Germain y del Liverpool.
1: Exacto.
2: Entonces, digo, vamos a ser sinceros, tampoco nosotros éramos una cosa. Claro, tú te dices, ligas en el sorteo, te toca Arabia Saudita y Cabo Verde, tú dices, y pasan 8 terceros, tú dices, no puedo quedar afuera.
1: Pero España no le pudo ganar a Cabo Verde, y en los 90 minutos Argentina, campeona defensora del título, tampoco.
2: Yo creo que entonces... habrá cartas vistas capaz que no.
1: Claro.
2: Pero vamos a ser sinceros, teniendo en la serie Arabia Saudita y Cabo Verde.
1: No había manera de no clasificar.
2: Clasificando 8 terceros.
1: Exacto, no hay como no clasificar.
2: No,
0: a tu selección de Maldonado, ¿llevarías 3 o 4 jugadores lesionados?
2: Bueno, ¿viste?
0: Por las dudas.
2: Siempre con el diario el lunes. yo me parece que fueron errores que se cometieron. Y que bueno, le toca pagar, porque la verdad, un técnico del nivel de él se va por la puerta de atrás,
1: sí, obvio.
2: Y que estoy seguro que el hombre lo último que querría sería esto.
0: No, por supuesto que sí.
2: Y bueno, y ahora barajar y dar de nuevo, y la UF nombrará a un entrenador, que será Brolio, será no sé quién será, y arrancará un nuevo proceso. Pero yo me parece que es injusto todo esto que se habla de los jugadores, me parece que se está haciendo demasiado injusto con los jugadores.
0: No, eso ya, fueron tres partidos de fútbol, nada más, no fue más de eso.
2: Tampoco da para demasiado. Yo creo que se le brindaron todas las condiciones, porque la verdad que no creo que nunca ha estado la selección como ha estado ahora. Y tuvimos un buen entrenador, los jugadores que teníamos.
0: Y una mala suerte.
2: Chao.
0: Rolando, ¿qué opinas más de los arbitrajes? ¿Te parecen un poco permisivos estos arbitrajes del Mundial? ¿Dejan jugar demasiado? Me imagino que deben ser las órdenes de FIFA, que el juego continúe, ¿no? Porque uno ve tantas faltas desproporcionadas en algunos partidos que de repente uno mira la Copa Libertadores o la Copa Sudamericana y en esos partidos no se da eso, ¿no?
3: Y lo que pasa que el fútbol mundial hay algo que es mucho más rápido, porque el campo de juego están los mejores, entonces el juego se hace rapidísimo. A veces es difícil tomar la dimensión de lo que se juega en un mundial. Yo he visto buenos arbitrajes, a ver, nosotros acá tenemos las modificaciones de las reglas de juego, también las aplicamos acá.
0: Esto se está aplicando hoy ya en el Mundial,
3: se empieza a aplicar. Claro, acá. Las modificaciones se están aplicando. Se están aplicando acá. Y obviamente que siempre mucha gente discute de repente el puntapié que dio Messi, que puede ser roja, que puede ser amarilla, que tenía que porque era Messi. Yo creo que ha habido buenos arbitrajes. No, la verdad que a mí me ha gustado, yo lo sigo a todos los partidos, los he visto. Así como me han gustado muchas las selecciones también. Como que aparte me dolió lo de Uruguay, obviamente, como uruguayo. Siempre lo que decía recién el Hacha, que siempre tenemos problemas cuando vamos a los mundiales. Hemos ido con jugadores extraordinarios. Recuerdo el primer partido mundial fue Uruguay-España. Rubén Sosa.
1: Que erró el penal.
3: Rubén Sosa era el mejor jugador del mundo. Su Bizarreta, que prácticamente era un arquero, ya estaba dejando España. Y le pegó Rubén Sosa allá arriba. Tampoco pudimos.
1: 0-0 empatamos.
3: Pasamos 0-0. Que siempre Uruguay como que se auto.
1: Se autoflagela. Se complica solo.
3: Se complica solo. Ahora, ¿por qué? No sé. ¿Puede haber intereses? Y capaz que sí.
0: Porque todos quedamos con ese sabor amargo de estos últimos mundiales, que estábamos un paso de ser campeones,
3: bueno,
0: en todo.
3: Sí.
1: No, pero también está en la expectativa. Está en la expectativa con la que cada uno llega.
2: Yo me parece que nos hacemos la política, sí, la película.
1: Sí,
2: demasiado.
1: Yo creo que
2: la gente parece que vende mucho el ir, entonces sí, la gente se motiva. No, así, no. Parece que nos fuéramos a comer los niños crudos.
1: Una lástima. Hay que trabajar para no perder esta generación, porque son los que van a jugar cuando seamos locales, entre comillas, ¿no? Sí, cuando ya estemos clasificados de antemano para el próximo mundial, que no vamos a competir en las eliminatorias, lo que me parece un gran riesgo, porque sacarle a una selección y a una generación la competitividad que te da la eliminatoria para llegar con ritmo, con fútbol a un mundial, me parece un riesgo. Después nada depende de nada, porque ya ves que Uruguay jugó la eliminatoria, llegó al mundial y no pudo pasar de fase, pero me parece que no hay que matar ahora a esta generación, porque son los que nos van a defender en el próximo mundial. Es todo lo contrario, creo que hay que apoyar, ponerse la camiseta y bueno, y confiar en que venga un técnico que le llegue desde el punto de vista humano un poco más. Pero bueno, no es tan fácil. Y aprovecho que te tengo acá que como árbitro y además como hoy ocupando un cargo de referencia. Yo le tenía poca fe a todas las medidas que implementó la FIFA para este Mundial. Sin embargo, hubo muchas o algunas de ellas que me parecen un tremendo acierto. Y una de ellas tiene que ver con la continuidad que se le da al juego. Sobre todo con los futbolistas que caen al piso y que en este caso se terminaron en el Mundial las simulaciones. se terminaron, me tocaron y estoy 3 minutos tirado en el pasto agarrándome la rodilla como que me quebraron al medio y después me levanto y salgo corriendo como si no pasara nada. Eso se terminó con esto de que el jugador que necesita asistencia tiene que salir y estar 1 minuto afuera. Esa entre otras, ¿no? Pero esa dinámica yo creo que es algo de lo más perceptible que hemos tenido. ¿Cómo lo vivís vos como árbitro?
3: Sí, claro. Es que son modificaciones. A ver, año a año, a veces uno piensa que cuando ve equipos que cometen trampa, vamos a decir así, que se quedan tirados y que nosotros normalmente las vemos por la televisión, que ni los tocaron ni hacen eso. Entonces, es como todo.
1: En el fútbol uruguayo no se juega el fútbol. Yo hablo a nivel profesional, bueno, en Montevideo, que son los partidos que más vemos porque se televisan.
2: ¿Quién sabe que se tiró?
1: No, pero además, no sé, después de los minutos, a veces las estadísticas alarman, porque voy a decir, de 90 minutos se jugaron, pero nada se jugó. Y eso tiene que ver justamente con que el arquero demora 2 minutos para sacar y no pasa nada, porque el árbitro, porque el reglamento está.
3: Sí,
1: por lo general, lo que pasa, lo que uno ve de afuera, es que el árbitro le saca amarilla al golero que hizo tiempo durante todo el partido, faltando 2 minutos. No cambian nada, no inciden en lo que ya pasó. Entonces, todas estas cosas de dinamizar, te puede tocar a favor y en contra, porque yo como hincha del fútbol también, a mi equipo a veces... Si está jugando Peñarol Flamengo en Río de Janeiro, y obviamente voy a querer que Aguirre se quede 4 minutos tirado en el pasto. Ahora, a veces le sufrís en contra. Entonces yo creo que como espectáculo está bueno esto de dinámica. Porque es para un lado y para el otro.
3: No, ni que hablar. Eso es fundamental, la dinámica. Y los cambios de regla, ya sea en el arquero, porque... El saque de meta
1: se cobró un córner en el Mundial, bueno, un partido está. Demoró más de 1 minuto, córner.
3: Correcto, el saque de banda, todo eso lleva a modificar, a que se agilice el juego, que es lo fundamental. Con respecto a lo que vos me decís del campeonato uruguayo, que no se juega, yo el año pasado hice un trabajo de 9 partidos, siguiendo a distintos árbitros, haciendo videos y de cuánto se jugaba en Liga Mayor. Neto, estamos de acuerdo cuando la pelota...
1: El tiempo de juego, que tiempo de la juego, pelota en juego.
3: Tiempo
1: de
3: 25 ¡fua! Minutos por partido.
1: Ah, y sí, 30, y te creo.
2: 37 en el fútbol uruguayo.
1: Y bueno, por eso.
3: Entonces, 25 minutos.
2: En el fútbol uruguayo, 37.
1: Devolveme la plata, yo pagué por 90. O
3: sea, en un momento dado, nosotros habíamos, dentro de esa charla que teníamos, habíamos planteado... poner más balones dentro del campo de juego, que eso podría acelerar un poco más el juego y que no fuera tan parado, porque obviamente no, pero después como que seguro nadie quiere
1: como todo, es que acá el problema somos nosotros, no son las reglas, somos nosotros.
3: Innovar. A veces hay que innovar como
1: y bueno, pero si quieres evolucionar,
2: esto en el Nofi de los conitos y poner la pelota, sí, en los conitos 3 por lado,
3: seguro.
1: Y bueno,
2: está bastante buena,
1: ¿sí? te saca y el hecho de decir, bueno, tenés tiempos para hacer las cosas. Vos no podés estar para hacer un lateral, no podés estar 2 minutos. Vos tenés un tiempo máximo para hacer las cosas y para ejecutarlas. Bárbaro. A veces te puedo decir, te perjudica porque te gustaría o necesitas enfriar.
3: Pero
1: también te puede tocar a favor. Si vos estás necesitando el resultado, que la dinámica sea así, te favorece. Entonces, cuando es pareja la regla para todos y se aplica siempre, yo creo que en este caso está bueno. Es cambiar un poco la... Sí, a mí eso se ve. No, porque a veces ves que los jugadores caen y se levantan como con un resorte.
2: No.
1: O sea, a veces se les pegan en serio acá en el fútbol uruguayo, que es lo que uno ve.
2: Lo
1: a veces
2: no
1: parece un
2: decreto. A mí es la pausa de hidratación.
1: No, eso a nadie. Yo creo que eso a nadie, y yo creo que eso tiene que ver mucho con que el Mundial se juegue en Estados Unidos. No tengo conocimiento técnico.
0: ¿Viste que le pusieron música a esa pausa?
1: Sí, no,
0: porque
1: pero
0: la
1: eso
0: gente
1: tiene.
0: Silbaba porque.
1: Sí, exacto. Tiene que ver con que. Yo no sé si esto va a continuar. Me parece que en este mundial fue un tema
2: al
1: económico.
2: Entrenador, yo creo que está bueno.
1: Sí.
2: Te permite
0: reacomodarte.
1: Sí, pero creo que el fútbol son 2 tiempos de 45 y no 4 cuartos. Como la NBA, esto es otra cosa, ¿viste? Pero creo que me parece que esa es la única medida con la que estoy totalmente en desacuerdo, porque es un poco la esencia, o sea, para los entrenadores, si a vos te están pasando por arriba.
0: Si usted vende la publicidad para su programa, ahí le
1: iba
0: a gustar.
1: Van a ser 6 tiempos de 14 minutos.
0: Rolando Frías, presidente del Colegio de Árbitros de Maldonado, muchísimas gracias por habernos acompañado en Vínculos en Radio.
3: Bueno, muchísimas gracias a ustedes por la invitación. La verdad que disfruté mucho de todo.
0: Eso es lo más importante.
3: Y agradezco la invitación de Martín da Silva. Y muchas gracias a ustedes.
0: No, muchísimas gracias. Pablo, bueno, muchísimas gracias por habernos acompañado. Sigue Pablo la dirección técnica de la situación de Maldonado.
2: Vamos. Sí. Por ahora no hay nada confirmado. Veremos un poquito más adelante. Veremos un poco más adelante. Por ahora yo creo que no, los tiempos también de la liga hay que dejar un poquito.
0: Hay que dejarlos que
2: correr y veremos llegado el momento. Muchísimas gracias por la invitación.
0: Por favor.
2: Con gusto compartir con ustedes con el rollo ahí. Y bueno, como siempre las órdenes, así que
0: muchas gracias. Gustazo. Pablo Aníbal de León, director técnico campeón de la selección de Maldonado, después de 20 años logró sacar a Maldonado campeón nuevamente con un gran equipo de chicos. A mí Eduardo Batista, 18 horas en la ruta por Canal 4 y Canal 11, 21:15, contacto en sus 21 años, Canal 11, después del resumen semanal de 11 Noticias.
1: No, empezaba a pasar lo de Goiás, todo esto que tuvimos ahí en Brasil, re lindo, calor, agua, divino, la verdad que estuvo espectacular, así que vamos
0: Es muy lindo lugar, ¿no?
1: Es hermoso, sí, para los que nos gusta la naturaleza y esas cosas, es espectacular. Todo, viste que todo lo de Brasil es mega, todo más grande de tu mundo, todo es enorme allá, así que la verdad que estuvo espectacular y nos trataron divino, así que ya tengo para...
0: Está bueno para que la gente se...
1: Me tuve que fumar los partidos de Uruguay allá en Brasil.
0: En Brasil.
1: Pero bueno, somos el asmerreír.
0: Está bueno para que la gente
1: salga. Somos el asmerreír del barrio. Nosotros no creemos más de lo que... Los brasileros, y me ha pasado en Argentina, nos mira como está tranquilizate, es Uruguay. O sea, y uno piensa que tiene chance de salir campeón y del otro lado te miran como diciendo... Tranquilo,
0: se te va a pasar.
1: Tranquilo,
0: vuelve. Te va a volver. Vio que fue récord de salidas de ciudadanos uruguayos al extranjero en estas vacaciones de julio, ¿no?
1: Y eso que estamos mal,
0: eso
1: qué manera de llorar.
0: Estamos mal,
1: somos llorones.
0: Cada vez hay más gente,
1: somos llorones los uruguayos.
0: Cada vez hay más gente en situación de calle, cada vez hay más gente pasando mal. Pero bueno, se ve que hay un cierto sector de la población que, sí, la brecha cada vez más grande. John Núñez tiene razón. La brecha es un país que tenemos una brecha cada vez más grande.
1: La grieta.
0: La clase media, el rico está cada vez más rico y la clase media se nos va yendo para abajo, así que tenemos que tratar de recuperar la clase media, tratar de recuperar las pymes, las pequeñas y medianas empresas que lamentablemente, sobre todo en nuestro departamento, abren y cierran comercios, que es impresionante. Estoy asombrado de la cantidad de locales que hay para alquilar en Maldonado, es impresionante, gente que devuelve locales porque lamentablemente no los puede pagar, también los inversores están un poquito subidos al carro porque piensan que Maldonado es una viña. Señores, muchísimas gracias por habernos acompañado. 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Me despido de usted también, amigo Martín da Silva. Se pudo contactar con la gente que salió el sorteo, ¿sí?
4: Sí, con todo.
0: Con todos. Ninguno con pensó todo. Que era joda, ¿no?
4: Uno pensó que era joda. El primero. La llamamos a los dos teléfonos y le tuve que mandar un WhatsApp con toda la justificación que era la ganadora del sorteo. Me pidió disculpas y mañana va a estar por Daniel Hogar.
0: Los mandó a trabajar. Ah, pero le conoció la voz a Martín. La voz a Martín, la señora. Por eso lo mandó a trabajar.
4: No, muy fuerte, pero no. Pero está, pero por suerte, los otros tres ningún problema.
1: No se lo damos nada al premio.
0: Ya hicimos eso en un sorteo. Yo llamó a una persona, dice, mire que salió nada, y se me está jodiendo, esto es una estafa, es joda.
4: No, lo mismo.
0: Cortó el teléfono.
1: Bueno,
0: Silvana decidió
1: soltarlo de vuelta.
2: Como 5 veces la llamé.
0: Sí, por eso llamó.
4: Ahí sí, yo mandarle un mensaje por WhatsApp para...
1: Para que vea.
4: Para tu que cara. Vea realmente. No, mi cara no. Después veo mi cara. Pero bueno, si veía mi cara primero, capaz que seguía.
0: Muchas gracias, Martín, por habernos acompañado.
4: Gracias, lindo programa, la verdad.
0: Siga ese trabajo en dejando huellas, como siempre. A todos ustedes que están del otro lado, les quiero advertir que siguen las estafas de todas las modalidades, de todas las modalidades. A nosotros en Centro Motos llegan 4 o 5 personas por día estafadas, así que no depositen dinero. Absolutamente para nada. Me da un minuto, John Núñez, que cuento algo que me pasó el otro día en vivo. Estaba en una clínica de medicina china, que me voy a tratar una rodilla y la cabeza, pero está el hombre con el tema de la cabeza, no puede, la rodilla me la está solucionando. En ese momento le cae una llamada de unas personas que habían pedido hora para atenderse al otro día, le dicen que le había hecho un depósito de 3.000 pesos, pero que la persona mal, la que pidió hora, le hizo un depósito de $3.000. En ese momento la persona que me estaba atendiendo se puso nerviosa ahí porque seguro no le llegaba la plata. Y en un momento de la conversación le digo a la persona, al terapeuta, digo, mira, cortale el teléfono y decirle que va a ir al banco. Y la persona del otro lado, porque él puso altavoz, le dice, el hijo de puta de tu paciente te salvó que te afanara $3.000. Llamaron a la clínica, haciéndose pasar por unos viejitos que estaban mal, que precisaban atención, la persona le da hora para ese día, porque él te da hora para dentro de 15 o 20 días, porque la verdad que va mucha gente a esa clínica. Y al rato llaman diciendo que en vez de depositar 3.000 pesos habían depositado $3.000.
1: Qué locura.
0: O sea que tengan mucho cuidado con las estafas, porque la logística y el trabajo que hacen es increíble. Muchas gracias por habernos acompañado. 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

0: 21 horas 10 minutos. ¿Qué tal? ¿Cómo les va, gente de la previa? Que les habla Raúl de Bali en compañía de Jorge Cedrés. Ya tenemos en estudios también a nuestra compañera, colaboradora Laura Legascue. Hoy tenemos un programón por delante porque, bueno, vamos a estar metiéndonos de lleno en toda esta tragedia que está viviendo el pueblo venezolano, que es la mayor tragedia en 100 años, ¿eh? El mayor terremoto, hay una cantidad de más de 50.000 desaparecidos. La cifra creo que ahora está superando los 2.000 fallecidos. Bueno, la verdad que un desastre. Ver las imágenes te estruja el corazón, es impresionante. Por suerte Uruguay no es un país con tanto proyección sísmica como lo es Venezuela y otros países, ¿no? Porque si no, no quedaría nadie, porque somos apenas 3 millones y poco. Imagínate un terremoto de esos, impresionante. Pero bueno, primero las damas. Jorge, buenas noches. Laura, ¿cómo le va?
1: ¿Cómo te va? ¿Todo bien, Raúl? ¿Cómo está, Jorge? Nuestra audiencia hermosa de la previa. Los quiero mucho a todos. Acá estoy.
0: Jorge.

0: Renovamos el saludo, buenas noches de nuevo. Aquí estamos para compartir buena música, buena información, como siempre, cada sábado en la previa.
1: No viene Laura a modo mundial, pero sí, bueno, miraste el partido ayer.
2: Y bueno, ¿qué quieres que te diga? Yo no soy periodista deportivo, ya lo sabemos, no entiendo mucho de fútbol. Para mí fue raro ver una selección que era muy bonito los chicos, o sea, daba para alimentar nuestros ojos, pero la verdad que eran como modelitos, ¿viste? No sé, me faltó un Suárez, un Cavani, la garra charrúa, no la vi. La verdad que Muslera, pobre, tuvo un error bastante terrible que nos dejó fuera del Mundial. Pero bueno, también la pelota picó antes, entonces ahí como que quizás se aceleró un poquito ese balón para entrar al arco. Y lo que me dolió un poco es que lo están destruyendo. Y la verdad que he recibido muchos memes, tengo muchos amigos argentinos, sobre todo nos están recontramatando, pero también de uruguayos que están subiendo muchos memes a las redes y muchos insultos a Muslera. Somos seres humanos, muchachos, no sé, que jueguen los robots. Entonces en el futuro hasta la IA se equivoca. Sé que duele lo que pasó, tuvo un error que nos dejó afuera, pero a ver, tampoco fuimos maravillosos con Arabia Saudita ni con Cabo Verde. Digamos que ya veníamos perdiendo de antes, no podemos ejecutar a Muslera como pasa ahora, que le hacen bullying en las redes a la gente y la destruyen psicológicamente. Y bueno, eso, nada, dolida como todos los uruguayos, porque sabemos que cuando ganamos nos da alegría cada partido, se siente en el pueblo, y bueno. Pero nada, con la frente alta.
1: No, vos que hablabas para deleitar los ojos, ¿no? Lo que son esas portuguesas ahí alentando a Ronaldo.
2: Todas atrás, ¡Qué celosos, che!
1: Oiga, es modelito, era el modelito, ahí alentando a Portugal 0, Colombia 0. 40 minutos del primer tiempo, ¿no?
0: Primer tiempo, y ahora se emparejó bastante. Portugal ha remontado un poquito. Ha salido un poco los ataques de Colombia y está jugando un lindo partido, realmente.
1: Estás haciendo pesar su poderío, Portugal, sí, claro. Creo, ¿no? Bueno, hoy tenemos un programón por delante. Les comentaba porque en un momento nada más, medio tempranito, ya vamos a estar con la primer llamada telefónica, que va a ser a Reiber Carrillo, creo que es así, ¿no? Carrillo, que él es geólogo. ¿Qué más tenés por ahí? Que está en Venezuela, ¿eh?
2: Sí, Reiber Carrillo Carrillo, ahora le vamos a preguntar. Él está en Venezuela, es un geógrafo. ¿Qué es un geógrafo? Porque mucha gente se lo pregunta. Es un profesional que analiza cómo los fenómenos naturales, por ejemplo, estos terremotos que sucedieron en Venezuela esta semana pasada, impactan a las poblaciones, a la planificación urbana, a los mapas y a los desastres humanitarios. Venezuela sabemos que sufrió una catástrofe el pasado miércoles 24 de junio. El norte del país fue sacudido por un fenómeno geológico rarísimo conocido como doblete sísmico, que son dos terremotos masivos e independientes ocurridos con apenas 39 segundos de diferencia. Y como vos decías, aunque las cifras varían minuto a minuto al ser una información todavía en desarrollo, hasta ahora ya hay más de 1.400 fallecidos, 3.300 heridos y cientos de personas que aún están atrapadas y desaparecidas bajo los escombros, Raúl. Tremendo. Realmente tristísimo.
1: Tremendo. Se vino el frío, vos estabas con frío ahí, ¿no?
2: Sí, me congelé sobre todo cuando salimos a ver un ratito al patio FM Gente, que es precioso y que siempre en las tandas salimos. Pero bueno.
1: 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Leñería Piriápolis. 21 horas 15 minutos, después tenés grilla de espectáculos, de eventos.
2: Tengo grillas de espectáculos. Bueno, el lunes comienzan las vacaciones de julio, que en realidad comenzaron desde hoy, ya se sabe. Y bueno, hay muchas cosas para los chicos. La Intendencia de Maldonado se puso las pilas, hizo un mega ciclo de todas las semanas y en todos los municipios de Maldonado. sea, nadie se puede quedar afuera de esta fiesta que va a ser gratuita totalmente.
1: Vamos, ¿qué más hay en Maldonado, en Punta del Este?
2: Sí, mira, te voy a contar un poquito de estos espectáculos. Los espectáculos van a ir del lunes 29 de junio hasta el sábado 4 de julio. El ingreso a la sala será regulado por orden de llegada hasta completar el aforo. Así que les aconsejo que estén 30 minutos antes y no se van a quedar afuera de las actividades. Voy a ir pasándoles la info en el correr del programa porque son muchísimos los shows. Va a haber shows de magia, de circo, de acrobacia, payasos, música, danza. Y las presentaciones, como les decía, se van a llevar a cabo en todos los municipios. O sea, va a estar Pan de Azúcar, Piriápolis, Punta del Este, San Carlos, José Ignacio, Garzón. O sea, son shows itinerantes que van a ir rotando entre todos estos municipios en el correr de todas las vacaciones de invierno.
1: Mucho evento, tanto en Maldonado, Punta del Este, Piriápolis. Y Piriápolis, te digo la verdad, hoy hice feria y estaba lleno Piriápolis. La feria, tuve por otros comercios también, se llenó Piriápolis. 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Arrancamos con una muy buena versión, Jorge, de los Pet Shop Boys, ¿eh?
0: Muy linda versión, una versión remix de clásico de los Pet Shop Boys. Muy, muy bien lograda realmente.
1: ¿Cómo era esta? Quizás él no.
0: Always on my mind.
1: Always on my mind. Qué buena banda los Pet Shop Boys, ¿eh? Eso sí que pagaría por ir a verlos porque tienen casi todos los temas buenos.
0: Son todos temas muy buenos, muy buena producción. Realmente es un dúo que ha dado desde los años 80 al fin de los 80. Y no deja de hacer buenas shows también, que siguen haciendo por toda Europa y todo el mundo.
1: Y ahora que decimos buena música, ¿qué se viene para el túnel del tiempo?
0: Hoy tenemos música desde los 70 hasta los años 2000, de todo un poco. Y las lentas, bueno, prepárense porque van a estar muy buenas.
1: ¿Lentas?
0: Lentas, sí.
1: Bueno, el sábado pasado tuvimos muy buenas lentas también, ¿no? En nuestro propio idioma.
0: El único lugar que pasa lentas, acá, el túnel del tiempo.
1: El túnel del tiempo. Pero yo alguna vez me mando algún temita lento. Temita lento, no tan especial como el túnel del tiempo, pero siempre nos gusta mechar algún tema lento, sobre todo de los 80 y en inglés.
0: Acá en esta radio se pasa lentas de buena calidad.
1: De buena
0: calidad. Cosa que no se escucha por ahí.
1: 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Vamos a ir intentando probar la comunicación telefónica con este geólogo venezolano, Reiber Carrillo.
2: Carrillo, sí, exactamente. Reiber Carrillo es geógrafo venezolano.
1: Él nos va a poner un poco más al tanto de cómo está la situación ahí. Ya lo tenemos en línea. Reiber, Buenas noches, Raúl de Bali te habla aquí junto a Jorge Cedrés y Laura Legascue en FM Gente, la 107.1 de Maldonado. Buenas noches, Raúl, ¿cómo estás? Gracias por tu tiempo.
3: Buenas noches, saludos. Gracias a ustedes por la ventana de oportunidad.
1: ¿En qué parte de Venezuela te encontrás en este momento y qué hora es ahí?
3: Yo estoy en Ciudad Guayana ahora mismo, eso es al sur de Venezuela. Acá son las 8:25 p.m. aproximadamente.
1: Una hora menos que acá. Encima, ¿cuántos Correcto. Kilómetros está de Caracas donde estás vos?
3: Mira, estoy como a 600 kilómetros, más o menos.
1: ¿Ahí también donde estás vos se sintió mucho el terremoto?
3: Como verás, es una distancia bastante grande y aquí se sintió levemente, pero se sintió. Te imaginarás la magnitud del sismo.
1: Claro, ¿el epicentro dónde fue?
3: El epicentro fue en el centro occidente del país, en una zona que, digamos, es una transición geográfica, es una zona de colinas leves y donde se encuentran una de las últimas ramificaciones entre los Andes venezolanos y ahí empieza la cordillera de la costa. Es una montaña, una masa montañosa que se extiende por al frente de la costa de Venezuela y que va desde el occidente prácticamente hasta el oriente donde empieza la costa con el océano Atlántico. Uh-huh. El sismo, el epicentro y el hipocentro están allí se produjeron allí entre Morón y San Felipe, los estados Carabobo y Yaracuy.
1: ¿Ahí Venezuela tiene todo el mismo huso horario?
3: Sí.
1: ¿Sí? Sí. ¿A qué hora se produjo el terremoto, el epicentro?
3: Eso el epicentro, fue lo peor pasadas del terremoto. Sí, pasadas las 6 de la tarde, 6:05 de la tarde, las 18 hora de Venezuela. Allí, bueno, a esa hora se produjo. Los dos. Fueron dos sismos, uno de 7.2 y otro de 7.5, y los dos estuvieron separados por una ventana de tiempo menor a un minuto. Fueron 39 segundos aproximadamente.
1: Tremendo, sí. Dice que todo el mundo estaba mirando Brasil, Escocia, creo que era.
3: Eso es correcto, y además era día feriado acá porque se conmemoraba la fecha de la batalla de Carabobo. Acá es feriado, todo el mundo estaba en casa, súmale a eso que estábamos viendo el mundial, entonces eso digamos que exacerbó aún más la tragedia.
1: Laura.
2: Reybert, ¿cómo estás? Laura Legascue te saluda.
3: Saludos, Laura.
2: ¿Cómo estás? Te quería hacer una consulta. Justamente de lo que estabas hablando, las agencias internacionales están usando un término que a muchos nos llama la atención, hablando de un doblete sísmico, que es lo que vos explicabas, con solo 39 segundos de diferencia. Para la audiencia que nos está escuchando y no es experta en la materia, ¿qué es exactamente un doblete sísmico? ¿Por qué ocurre? ¿Y qué tan inusual es que la Tierra golpee dos veces seguidas en el mismo lugar?
3: Sí, fíjate, voy a hacer un par de precisiones. A manera de comparación para poner en perspectiva la magnitud del impacto. Lo primero, bueno, es que un sismo se produce porque hay energía acumulada por debajo de la Tierra a nivel del manto. La segunda capa, la capa debajo de la corteza terrestre, es el manto. Allí se produce energía, se acumula y, bueno, es impredecible la forma en cómo esta se va a comportar y va a emerger a la superficie, ¿no? Ella se acumula y en algunos momentos sale. Y ella sale a través de las fallas tectónicas o a través del contacto de placas. La energía que tuvo este doblete sísmico, hoy lo conversaba con un profesor de la universidad y él me decía que es de entre 200 y 300 veces a nivel de energía, lo que fue es como tener 200 o 300 impactos energéticos de las bombas que se lanzaron en Hiroshima y Nagasaki. Por eso la monstruosidad del impacto. Entonces, esta energía que se acumula y sale emerge a la superficie, es muy atípico que haya una cantidad tan grande de energía como para que produzca dos sismos de 7.2 y 7.5 respectivamente. Pero lo grave a nivel geológico, a nivel tectónico, es que es la profundidad, perdón. es un sismo que se cataloga, que entra en el rango superficial. El hipocentro, que es el lugar del interior de la Tierra, donde nace, donde se fragua esa liberación de energía, si está entre los 0 kilómetros y los 70 kilómetros, se consideran sismos superficiales. El primero se produjo alrededor de 29 kilómetros de profundidad, pero el segundo, el primero fue de 7.2, pero el segundo, que fue ese golpe inmenso de 7.5 de intensidad, se produjo a solo 10 kilómetros de profundidad. Okay. Entonces fue más intenso y fue mucho más cercano de la superficie. Fueron dos, entonces esto hizo que estemos viendo el escenario que lamentablemente estamos viendo.
2: O sea que esa escala que tú mencionás de 7.1, 7.2, que fue el primer terremoto, y de 7.5, que fue el segundo terremoto, ¿tiene que ver con la profundidad o no?
3: No, la intensidad, esa es la escala de Richter. El 7.2 y 7.5 son puntos en la escala de Richter, que es la magnitud. La profundidad es otra categorización, otra escala, que también de alguna forma define cuán intenso puede llegar a ser un sismo.
2: Claro, el no ser tan profundo fue que impactó tanto a nivel de donde estaba la gente, ¿no?
3: Exactamente. Y otra cosa, adelantándome quizás un poco a alguna próxima pregunta que vayan a hacer. El mayor impacto, digamos, la mayor devastación, no se produjo en el lugar del epicentro, se produjo a varios kilómetros de allí, en lo que es el estado Vargas. Este gobierno le cambió el nombre a estado La Guaira, pero originalmente se ha llamado siempre estado Vargas, y esa región costera fue la que recibió el mayor impacto. Es la región capital, está muy cerca de Caracas, de la capital, y esto se produjo allí porque, en definitiva, hay toda una explicación técnica, pero las ondas sísmicas viajaron hacia esa dirección, y ellas no produjeron un impacto tan fuerte en el lugar donde fue el hipocentro, porque ese es un suelo, un subsuelo, y hay conglomerados minerales, hay rocas duras, entonces esa composición geológica allí es roca dura. Y eso impidió que allí, en el macizo de Nirgua, en la depresión de Yaracuy, en el sistema coreano, digo esos nombres porque son los nombres regionales, fuera mucho menor el impacto allí que el que recibió La Guaira, porque La Guaira es una región costera de pendientes muy abruptas y de un contacto con el mar Caribe, y los suelos allí son suelos sedimentarios, son suelos muy endebles, hay areniscas. Entonces la onda sísmica allí se amplifica, ella reduce su velocidad al llegar allí, pero el impacto se hace mucho mayor, se explaya, y por supuesto esto masificó el alcance de la devastación.
1: Reiber, te pregunto, porque yo no sé si vos estás al tanto, pero yo me informo mucho de lo que pasa a nivel internacional, y sobre todo por lo que está aconteciendo en Venezuela. Hoy vi varias cadenas de noticias internacionales, y en algunas de ellas coincidían en que no se está trabajando correctamente en el rescate, o en el posible rescate de algún alguna persona, o en el peor de los casos, en algún cuerpo, en algún cadáver. Porque se están usando máquinas, tipo máquinas topadoras, y sabemos que no se pueden usar máquinas porque la máquina va a levantar un pedazo de escombro y no sabes si no hay una persona ahí. Además, no permite escuchar si hay gritos, ¿no? Si hay alguien vivo.
3: Eso es correcto, y es un tema que tiene muchas capas. Es bastante complejo. Yo sé a lo que me expongo diciendo lo que voy a decir, pero hay compatriotas que están expuestos a cosas peores allá donde están, y debo decir que el gobierno venezolano está actuando de una forma completamente irresponsable. No hay acá, bueno, por distintas razones políticas que ya el hemisferio, la región y el mundo conocen, acá no tenemos años desasistidos, tenemos años sin una preparación en gestión de riesgos. Acá no hay sistemas de alerta temprana y por supuesto que maquinaria tampoco hay el personal capacitado para ello, porque todos se fueron del país y porque la plata se la robaron y sencillamente como se está gestionando ahora mismo Venezuela, está dependiendo de la ayuda que envían otros países. Yo estoy en Venezuela y sea lo que me expongo diciendo esto, pero de verdad que la indignación que hay ahora mismo por cómo está actuando el gobierno y el Estado venezolano, las instituciones, es una cosa que hay que denunciar, y yo aprovecho la ventana de oportunidad para hacerlo. Uh-huh.
1: Rayber, te pregunto, porque lo que está diciendo está bueno, porque nosotros tenemos conocimiento de que en algún momento Venezuela como que era potencia mundial en sistema de rescates, ¿no? Que era algo como que antisísmico. Había un sismo en Venezuela y eran los primeros, los más profesionales en tema de rescates y de ayuda humanitaria, y eso por cuestiones políticas después se fue como, ¿cómo es esa palabra cuando algo se evapora?
2: Desintegra.
3: Se diluyó, sí.
1: Se fue diluyendo, se empezaron a quedar con todo, ya no les interesó seguir invirtiendo, bueno, y ahora están pagando las consecuencias, ¿no?
3: Eso es correcto. Venezuela fue el primer país de la región en fundar la figura institucional del Ministerio del Ambiente, con el doctor Arnoldo Gabaldón. Uh-huh. Eso acá fue vanguardia. Fuimos vanguardia a nivel de obras civiles. La infraestructura a mediados del siglo XX fue una infraestructura ejemplar. Acá venían expertos de todas partes del mundo a maravillarse con la forma como se construía aquí. Y te digo, acá mucha gente, sobre todo en Caracas, que se vio muy afectada Caracas, salvó su vida gracias a esa infraestructura, a todo lo que se hizo durante la dictadura de Marcos Pérez Jiménez y durante la democracia. En esos años de democracia, hasta la llegada de Hugo Chávez, todo lo que se hizo en infraestructura, todas esas obras sufrieron muy pocos daños en Caracas, y vamos, no quiero decir que un sismo como este te va a deteriorar cualquier tipo de infraestructura. Así sea muy vanguardista.
1: Pero es que... Ajá. No, cerrá, terminá.
3: Pero es que eso depende de, digamos, la gestión de riesgos va a depender de las decisiones políticas. Y aquí no se tomaron las mejores decisiones políticas.
1: Nuestro operador Jorge Sedresta y compañero de trabajo aquí, conductor, te quiere hacer una pregunta.
0: ¿Qué tal, Rayber? Buenas noches. Bueno, un saludo a toda la gente, a los hermanos venezolanos que están pasando por este mal momento. Una consulta, tú decías recién de la mala gestión del gobierno venezolano, pero ¿se ha notado en algo la ayuda de Estados Unidos, que son más profesionales en este tipo de cosas? ¿Han llegado ayuda, gente para ayudar a los rescatistas, algo de equipamiento?
3: Se ha notado la ayuda de Estados Unidos, de El Salvador, de México, de Brasil, de Colombia, incluso de Siria. Siria acaban de arribar a Venezuela un grupo de rescatistas de Siria. Acaba de llegar también un grupo de rescatistas de Qatar. Luxemburgo envió a dos expertos en sistemas de alerta temprana y en operaciones de desalojo. Entonces, y lo más indignante no es, es el hecho de que los hay cuerpos de seguridad, hay videos, y esto está en X, en Instagram, en las redes sociales, esto lo pueden comprobar, hay videos de los cuerpos de seguridad impidiendo que la ayuda humanitaria llegue a los sitios donde debe llegar, hay videos indignantes de cuerpos de seguridad saqueando lugares que fueron comercios, supermercados que fueron devastados, y ellos en lugar de estar ayudando están saqueando. Esto es fácilmente comprobable en las redes sociales, por fortuna las tenemos. En la tragedia de Vargas del 99, en el mismo lugar, no teníamos redes sociales y y pasó lo mismo. Entonces, pero sí se ha notado, por supuesto, la ayuda internacional.
1: Reiber, una respuesta cortita a la pregunta que te va a hacer Laura, que me tengo que ir a la tanda.
2: Geográficamente hablando, ¿cuál es la situación de riesgo real ahora mismo en Venezuela? O sea, ¿existe la posibilidad científica de que ocurra otro evento mayor en las próximas horas o días?
3: Sí, ya han ocurrido varias réplicas. La última se produjo hace horas, no preciso la magnitud, pero entre ayer y antier hubo réplicas de 5, de 4.8. Y fíjate, voy a poner una metáfora rapidito. Es como un globo, sigue habiendo energía acumulada debajo de la Tierra, pero es como un globo. Lo ideal es que ese aire, esa energía, se vaya liberando poco a poco, que tú la vayas liberando poco a poco y deje salir paulatinamente el aire. Mientras eso sea así, mientras haya muchas réplicas de baja intensidad, eso nos favorece. Si hay réplicas, pocas réplicas, pero de mucha más alta intensidad, es desfavorable porque ahí todavía hay infraestructura muy comprometida y gente debajo de los escombros aún.
1: Tremendo. Ay, no. Es tremendo. Es para seguir conversando. Reiber, capaz que te molestamos en algún otro momento para que nos sigas manteniendo en el estado de situación del país hermano de Venezuela. Te mando un abrazo grande, lamentamos profundamente todo lo que están pasando ustedes, las imágenes son desgarradoras y lo último que estás contando es tremendo, ¿no? Que se están quedando con la ayuda humanitaria, es muy fuerte, ¿no?
3: Sí, sí. Muchas gracias a ustedes, amigos, de verdad se valora muchísimo esto.
1: Abrazo grande, Reiber, nos vamos a la tanda. Directo a la tanda, Jorge, estamos atrasados y seguimos teniendo muchas notas. Vamos a estar conversando también con, Andreina, tengo por acá las notas de hoy. Mi hermano, si podemos contactarnos con Víctor Deval, que ahora le voy a pasar un mensaje, a ver si está escuchando o si está disponible, pero en un ratito.
2: Vive en Venezuela también.
1: Vive en Venezuela, en La Guaira.
2: En Las Guairas, que es uno de los lugares, como decía donde el más profesional, donde más se sintió el impacto de estos dos terremotos.
1: Después de la tanda vamos a estar hablando con Andreina Quintero, que es también, entre otras cosas, también creo que está en el mundo de la comunicación y también ahora está con el tema de esto, ¿no? De la organización, del apoyo humanitario, de la logística, pero vamos a estar hablando con ella en qué parte de Venezuela está y cuál es el estado de situación en este momento de la ayuda humanitaria. Derecho a la tanda y volvemos en la previa.
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0: 21 horas 44 minutos. No tengo la temperatura a mano, pero está frío. Hace un frío bárbaro. Tendría que poner ahora ahí el clima en Maldonado, pero creo que hay alrededor de 10, 11 grados. Se nota que está cayendo, no sé si una helada, pero que hace frío, y se está pronosticando algo de lluvia. 9 grados, ¿eh? 9 grados. Tremendo. 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A mi amigo César le mandamos un abrazo grande. Che, qué manera de arruinarme toda la selección, ¿no? Porque también me arruinó la portada de revista Tu Mascota, que dice arriba la celeste, ahora ya quedó obsoleta, ya tenemos que...
1: Fuiste en un adelantado, ¿no? Pusiste perros en la...
2: No, y vos lo dijiste, era un zoológico entero, por sí, eso. Claro, la portada no, es... vamos a decirle a la gente que hay caballos, perros, gallinas, y bueno, hubo de todo, como muy, esta selección.
1: Muy acertado con la portada de esa revista.
2: Mañana aparezco yo en una cuneta.
0: Fuimos unos adelantados, exactamente. Tenemos que saludar a Sergio y Estrella, que estaban esperando la previa hace rato, ya la están escuchando desde que empezó. Sergio y Estrella, un abrazo grande para los dos y también para mi amigo y tu amigo, Miguel Cabana,
1: sí,
0: que se recupera.
1: Sí, ya está bien, ya está lo más bien. Está, bueno, recuperándose obviamente como toda operación, pero bueno, está saliendo bien.
0: Está saliendo bien, cuídate del frío, Miguel. El lunes cuando venga por Maldonado te voy a ir a visitar, que estás acá cruzando la radio. Así que un abrazo grande para Miguel Cabana, que seguramente nos está escuchando. 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
2: Deliciosa.
0: Espectacular.
2: La verdad que es el segundo fin de semana que la comemos.
0: Y la vamos a seguir comiendo. 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
2: De animales, les quiero... estoy teniendo ya la columna animalista directamente. Sí, dale. Esto se está poniendo cada vez más pro con el tema, obviamente, porque somos acá todos bicheros. La Intendencia de Maldonado largó nuevas fechas de castraciones para esta semana. Los interesados deben llamar al 4224-4897, reitero, 4224-4897, porque las inscripciones son exclusivamente telefónicas de lunes a viernes de 8 a 14. Y también les recuerdo que el 6 de julio a las 9 horas va a haber castraciones económicas en Barrio 33, en la intersección de Manuel Meléndez y Ramón Ortiz. El teléfono para agendarse, 093-918-111, 093-918-111. Y también lo que está bueno de estas castraciones económicas, solo 800 pesos y un alimento no perecedero, es que también te operan a los bulldog francés, a los cara chata, porque esos no los operan en la intendencia. Sí, te cobran un poquito más el doctor Manuel Quintero, pero te opera a todos esos grandotones por nada. Si vos vas a un lugar común, te van a cobrar 8 palos. Él por 2.503 te opera el cara chata.
0: Vamos a procurar la comunicación telefónica desde Venezuela también con Andreina Quintero, que bueno, ella es polifacética, como decía, pero ahora está también metida en el tema de la ayuda humanitaria y organizar todo lo que es eso y también en el tema de los rescates. 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Estamos procurando el contacto telefónico con Andreina Quintero, que por ahora... ahora sí está Andreina por ahí. Buenas noches, Andreina, Raúl de Bali.
3: Hola, buenas noches.
0: Raúl de Bali te habla desde FM Gente 107.1 de Maldonado, Punta del Este y todo el Uruguay, junto a Laura Legasco y Jorge Cedrés. Buenas noches, ¿cómo estás?
3: Muy buenas noches. Bueno, la verdad, no te puedo decir que al 100% bien, pero feliz y contenta porque aquí hay mucho apoyo y poco a poco estamos consiguiendo personas y ayudando.
0: ¿En qué parte de Venezuela estás?
3: ¿Me escuchas?
0: Sí.
3: Actualmente estoy abajo en La Guaira prestando apoyo. Yo soy de Caracas, de la capital.
0: Y de Caracas viajaste a La Guaira, que es el lugar donde más se vio afectado, ¿no?
3: Exactamente, ahorita estamos llegando a La Guaira, gracias a Dios hoy pudimos bajar y estamos aquí con un camión con insumos llegando a diferentes partes para donde están los refugiados.
0: Andreina, vos sabés que yo he visto varios videos, ¿no? De no solamente esto que pasa en las redes sociales, sino de las cadenas internacionales, que está como un poco mal organizado todo esto de la ayuda humanitaria, como que hay demasiadas cosas, no lo organizan bien, como que hay que gente que se queda con las cosas, ¿no? ¿Cómo es la organización que tienen ustedes en particular?
3: Ok, te explico un poco. Nosotros actualmente no contamos con el gobierno. Nosotros empezamos a trabajar, los venezolanos, con nuestras propias manos, sacando escombros, haciendo comida para las personas que quedaron damnificadas en situación de calle. Luego, poco a poco, se fue sumando Protección Civil, que es un cuerpo que ayuda, pues son rescatistas, y así se fueron sumando los... El tema es que con la falta de insumos y herramientas especializadas se le hizo difícil a diferentes cuerpos especializados llegar a tiempo, por lo menos las primeras horas que eran críticas, hacia los lugares más necesitados. Aparte que aquí en La Guaira, que fue la más afectada, hay más de por lo menos 100 edificios, 150 edificios que se desplomaron. Por ende, no hay cuerpo capacitado, o sea, no hay cantidad de cuerpo capacitado para esta situación.
0: ¿Dónde te encontrabas vos en el momento que se dio el primer terremoto?
3: Bueno, estaba en Caracas, en la capital. En Chacao, es un municipio que también se vio afectado. Se derrumbaron aproximadamente 4 edificios. Gracias a Dios estaba en la planta baja y pude correr hacia la calle.
0: Me imagino que es el primer terremoto tan grande que vivís vos, ¿no?
3: No, totalmente. Jamás había experimentado algo así. El edificio se sacudió por completo, tanto así que me costó correr, pero no sé de dónde saqué fuerzas y pude seguir avanzando, por lo menos para salir del edificio. No estaba dentro de un edificio que se desplomó, pero sí se movió mucho la estructura.
0: Cuando decidiste viajar a La Guaira, ¿con qué panorama visual te encontraste?
3: Decidí viajar a La Guaira primeramente porque un amigo nos pidió el apoyo para rescatar a su hermana y su bebé recién nacido. Él nos pidió el apoyo con herramientas, con señal, porque nosotros tenemos antenas Starlink, por ende nos ayudaron también a mantener comunicados y bueno, a que la gente también se comunicara desde La Guaira, ya que aquí no hay luz y por ende no hay señal.
0: Eso fue una de las cosas más maravillosas que pasó dentro de toda la tragedia, ¿no? Que rescataron prácticamente a toda la familia, a la mamá y a su nene de apenas 18 días de nacido que sobrevivió bajo los escombros.
3: Es así, mira, yo creo que la fe fue la que ayudó a que esa persona, él en la noche había venido para La Guaira a ver si encontraba a su hermana, luego de muchas horas en la madrugada, ya a las 6, 7 de la mañana fue que pudo escucharla porque ella ya su hermano la daba por fallecido en la noche. Y en la mañana fue que pudo escuchar a su hermana y la hermana le confirmar que estaba con su bebé en vida, con vida. Y ahí es cuando empezamos, el hermano empezó a pedir diferente ayuda y pues nosotros dimos con él, le dijimos que claro, que lo íbamos a ayudar. Bajamos con palas, con picos, con una planta eléctrica, bajamos con cincel, con todo, con mucho equipo para poder ayudarlo. Y muchas personas que se unieron, voluntarios, no eran personas del Estado ni nada, eran voluntarios que nos veían intentando mover escombros y ellos se unieron hasta todo el día, a las 11 de la noche que pudimos sacar al recién nacido y ya a la 1 de la mañana pudieron sacar a la bebé, a la mamá, ya que yo me fui con el recién nacido a la clínica directamente primero y ya después fue que sacaron a la mamá.
0: ¿En qué situación, qué estado de salud se encuentran las dos?
3: Excelente, ni una fractura, gracias a Dios. Bueno, ella nos cuenta que ella sale disparada por la ventana, por el balcón, y ahí ella cae en la piscina, y el edificio se le viene encima por la presión, ella sale disparada, y ella cae encima de un mueble. cuando ella cae encima del mueble, se moja porque cae como en el área de la piscina y ahí le cae encima del apartamento. Gracias a Dios se creó una especie de L que fue que la protegió y le dio una cápsula de aire para que ella se mantuviese con vida.
0: Como quien es un Dios aparte, ella y el bebé, ¿no?
3: No, totalmente. ¿Sabes que un dato interesante de todo esto es que ella salió con su Biblia pegada en el pecho, que ella tenía la Biblia pegada en el pecho y a su bebé? La Biblia le cayó encima y ella me dice que cuando la Biblia, ella vio la Biblia, ella dijo, yo tengo oportunidad de salvarme porque Dios cayó en mí y me está protegiendo. Si yo estoy con vida es por algo. Y sí, cuando ahorita la fui a visitar en el hospital, ella tenía su Biblia en la cama llena de polvo todavía.
2: Increíble. Andreina, Laura Legascue te saluda. Lamento mucho todo lo que está pasando. Te quiero preguntar cómo avanza el proceso de localización de personas y cuáles son los casos más urgentes que su comunidad está difundiendo hoy.
3: Ok, Laura, te explico. Ahorita estamos llegando con insumos a La Guaira. Gracias a Dios pudimos pasar ahorita en horas de la noche, ya que en la mañana estaba el paso totalmente restringido, así sea para ayuda humanitaria, ya que era importante hacer llegar a los rescatistas de labor internacional, que hoy, si pudieron observar las redes sociales, muchos rescates se dieron gracias a que ya los rescatistas internacionales con máquinas especializadas y con herramientas especializadas llegaron, pudieron llegar con más personas que aún siguen con vida. Yo creo que ahorita las zonas más críticas serían en La Guaira, en Caraballeda, en Caribe y en la parte de Playa Grande, donde hay diferentes personas que siguen encerradas y siguen dando señales de vida para el rescate.
0: Andreina, te pregunto, ¿tenés alguna cifra de cuántos son los rescatistas, las personas que están trabajando para remover escombros y para tratar de salvar alguna vida que esté bajo los escombros?
3: Bueno, si hablamos de rescatistas venezolanos, podría decir que aproximadamente son 400-500. Si hablamos de voluntarios, podría decir que somos 3.000 personas que hemos movido con nuestras manos, 3.000, 4.000 personas que hemos movido con nuestras manos en diferentes edificios, escombros, para ver si hay gente todavía con vida. Uh-huh. Y los rescatistas internacionales, no manejo la cifra, pero de ayer yo estaba en la urbanización Playa Grande en La Guaira y pude ver por lo menos 50 rescatistas de El Salvador, que fueron los que pude observar ayer en la noche, pero sé que hoy en la mañana habían de diferentes países.
0: Andreina, ¿cómo se manejan con el tema de los alimentos? Porque hay muchos alimentos que son perecederos, ¿no? ¿Cómo los refrigeran? ¿Qué tipo de organización tienen al respecto? Porque muchos alimentos pueden perderse si no se entregan a tiempo, ¿no?
3: Bueno, es así. Hay muchas personas colaborar haciendo comida al momento, pero lastimosamente esa comida, si no hay un control y si no se sabe a dónde verdaderamente se lleva cantidad correcta, la comida se está perdiendo. Lastimosamente, si no hay conexión directamente con diferentes sitios, cantidades altas, si no tienen plan de acción, es mejor. Lo mejor que puedes hacer es comprar comida no perecedera y llevarla a los refugios o a los centros de acopio especializados, donde tenemos transporte, donde tenemos al personal, donde nos estamos manejando también con colaboración con policías o personas para trasladar estos insumos a los lugares correctos. Porque, ¿qué pasa? Hay muchas cosas que se están perdiendo porque sí, queremos colaborar y sí, queremos ayudar, pero tiene que haber un plan de acción verdadero, tienes que tener un contacto directo con los refugios o las personas que realmente lo necesitan, porque si no la comida se va a perder.
2: Te quería preguntar, Andreina, ¿qué canales oficiales o cuentas bancarias recomendás a los uruguayos para garantizar que la ayuda económica y los insumos lleguen de forma segura?
3: Te entiendo totalmente. Mira, realmente ahorita, hay muchísimos canales, pero hay que informarnos primero de que sean canales oficiales o ONGs o voluntarios especializados aquí en Venezuela, porque si te digo alguno me quedaría corta, no estoy manejando uno ahorita. Los que estamos trabajando, por ejemplo, yo tengo mi propio... No voy a mencionar porque, como te digo, aquí yo casi siempre pido cosas, yo prefiero movilizar cosas a que me llegue dinero, porque hay veces que ni siquiera tengo tiempo para comprar las cosas y envío el dinero a otra persona para que me las compre. Entonces, es importante informarse con GoFundMe, que tengan alianzas directas con ONGs en Venezuela, que sean verificadas. No cualquier persona que esté pidiendo dinero, tiene que ser una persona que realmente pertenezca a ONG o sea una empresa especializada.
2: Exacto, igual nos podés pasar tu Instagram también, ¿no es verdad?
3: Sí, por supuesto. Mi Instagram es @merliandreq o Merli Andreina Quintero. Por ahí ustedes pueden seguir la situación en vivo en Venezuela o en tal caso aquí en el estado de La Guaira, que es donde estoy ahorita, y la ayuda que también se está entregando en la capital.
0: Andreina, te pregunto, ¿ustedes tienen un tiempo estimativo de cuánto más van a trabajar? Si de una semana, 15 días, un mes, o van a seguir hasta que ya vean que no puede haber ningún sobreviviente, o también para entregar la ayuda humanitaria que viene llegando?
3: Bueno, realmente no tenemos un tiempo definido porque no sabemos hasta cuándo se estabilice la situación. La idea es seguir colaborando y sumando hasta que pues nosotros veamos la situación más estable. Yo creo que esto es para largo. Pasamos por un momento bastante difícil, la idea es seguir ayudando. Hay diferentes empresas que se han estado sumando a colaborar. Por ejemplo, yo actualmente me estoy moviendo con una empresa de alimentos que se llama Amacor y nos ha estado ayudando para poder trasladar todo lo que es alimentos y centros de acopio. Mm. Ellos han sido maravillosos a diferentes lugares.
0: Andreina, ¿cuál es tu diario vivir? Me imagino que habrás abandonado todos tus tareas. ¿A qué te dedicas vos?
3: No, bueno, yo trabajo en comercio, también estudio, yo soy licenciada en estudios internacionales, pero también estoy estudiando para ser abogado acá en Venezuela y tengo mi propio comercio de ropa, pero actualmente nada de eso me identifica, sino que me identifica es el labor de ayudar.
0: Por supuesto que sí. ¿Conoces Uruguay?
3: Sí, lo conozco, me fui a sacar la visa ya.
0: Ah, mira. ¿Qué conoces de Uruguay?
3: Sí, ¿sabes qué? Bueno, justamente estuve en la parte de Uruguay de Montevideo y luego ya sí crucé para Argentina, pero Montevideo me pareció maravilloso. La gente bastante cálida y muy lindo, la parte de la costa muy bella.
0: Laura, ¿algo más?
2: Sí, te quería preguntar, Andreina, ¿qué tipo de insumos médicos o fórmulas infantiles son los más críticos para enviar desde el exterior en los próximos días? ¿Tenés idea?
0: Hola. ¿Estás por ahí? ¿Hola? ¿Se cortó?
2: Se cortó.
0: Vamos a tratar de recuperar la llamada con Andreina. Mientras tanto, bueno, te digo que la noche está muy fría y no estoy descubriendo nada. Son las 22:02. De todas formas, si nos vuelve a atender, la hacemos cortita porque ya no tenemos que ir a la tanda de vuelta. Y después, antes de las 22:30, vamos a ver si podemos tener a Miguel Ángel Alvarenga desde Buenos Aires. Al que tenemos que saludar es a Gerardo de Bali, mi hermano que salió desde México, que nos está escuchando desde Aguascalientes. Así que un abrazo grande para Gerardo de Bali, director de Semanario La Prensa, que el jueves que viene ya lo vamos a tener acá. Andreina, te habíamos perdido por un momento. Nos estabas contando la pregunta que te hizo Laura.
3: Sí, justamente lo más importante son los insumos médicos y artículos para uso diario. Yo creo que eso es lo importante. Insumos médicos puede ser gasas, fórmulas para bebés, compotas, todo lo que es de uso diario y también para muchos niños que quedaron en situación de calle.
0: Bueno, Andreina, totalmente a las órdenes para cualquier difusión que ustedes quieran dar desde aquí, desde FM Gente, la 107.1, el programa La Previa. Le mandamos un abrazo apretado, que toda esta desgracia la vayan paliando de la mejor forma que puedan y que se sigan encontrando personas con vida, que eso es lo más importante, ¿no? Lo material de a poco se va a ir rehaciendo Venezuela con la ayuda internacional, digamos, y bueno, pero lo importante es que se sigan encontrando más personas que puedan mantenerse con vida todavía por debajo de los escombros. ¿Manejás alguna cifra oficial de cuántas personas hay desaparecidas y cuántas perdieron su vida?
3: No, pero como te dije anteriormente, la estimación de edificios, por ejemplo, acá en La Guaira, ya yo siento que va a más de 100 edificios, no hay un cálculo exacto. Es imposible saber porque todavía no hay listados oficiales, pero apenas tenga alguna información te la hago llegar.
0: Perfecto, bueno, ¿descansás, dormís o estás las 24 horas ahí?
3: No, bueno, actualmente estoy en La Guaira y vamos a empezar apenas son las 9 de la noche, apenas vamos a empezar a distribuir, tenemos 2.000 comidas encima, insumos médicos, así que yo creo que llego como a las 2 de la mañana a mi casa.
0: ¿Qué temperatura hay ahí?
3: Aquí en La Guaira unos 30 grados.
2: ¡Uf! Oh, ¡qué calor!
0: Encima un calor insoportable, ¿no?
3: Sí, sí.
0: Bueno, hidratate bien, alimentate bien y que tu labor se vea agradecida por los demás con encontrar alguna vida más, alguna persona que se mantenga con vida. Y bueno, te mandamos un abrazo grande de aquí, de Maldonado. ¿Está por ahí o se fue?
3: Un abrazo, Uruguay, gracias por comunicarte.
0: Un abrazo, Andreina, que pases bien. Seguimos, 22 horas 5 minutos, nos tenemos que ir a la tanda, pero antes te digo que en Maldonado hay un lugar donde tu pelo vuelve a brillar. 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

0: 22 horas 18 minutos, seguimos con 9 grados de temperatura sobre la capital fernandina. Quien te habla, Raúl De Bali, Jorge Cedrés en estudios, Laura Legascue aquí en nuestra mesa de trabajo, Cibercentro en Piriápolis, Sanabria, Casi, Ayacucho, impresiones, fotocopias, escaneos, plastificados, encuadernados, reparación de computadoras y notebooks. 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Mirá, acá un posteo de FM Gente en Instagram, estoy leyendo, Jorge, que esto lo vamos a hablar en un ratito con Miguel Ángel Alvarenga desde Buenos Aires. Manuel Adorni presentó su renuncia y dijo que deja el cargo para proteger a su familia de los ataques mediáticos. Mirá vos, después de que no blanqueó $500,000.
1: Qué caso complicado ese, ¿no?
0: Complicadito, ¿no? De lo que vamos a estar hablando con Miguel Ángel Alvarenga también es con el del caso Jessica Sirio.
1: Sí, también. Y con las bolsas de dinero.
2: En la Ziploc.
1: Guardaditas en el placar. Ese sí que tenía algo escondido en el placar.
2: Sí, literal.
0: Otra que misil en mi placar, que dijo Cerati, ¿no? Impresionante. Bueno, 22 horas 19 minutos. ¿Qué tenemos por ahí, Laura? Tenemos que ir rápido porque tenemos que llamar a Miguel Ángel.
2: Hoy estamos a full, pero acordate que te estaba comentando que la intendencia, por el tema de las vacaciones de julio, está haciendo demasiados eventos. Digo demasiados porque la verdad que son un montón. Les voy a tirar algunos y después les voy a pasar mi Instagram para que me escriban en la semana y me pidan la programación entera. Lunes 29 de junio en Maldonado, Teatro Casa de la Cultura, 14 y 16 horas, obra para niños con show de magia. También va a haber en el Centro Cultural Maldonado Nuevo, en el mismo horario, pero los que quieran ir a cine, en Punta Ballena, a las 15 horas, cuentos y relatos con una narración oral a cargo de William Torena. En Aiguá, también ese día lunes, en Casa de la Cultura, a las 15 horas, Llegó Tristán, va a ser poesía y magia con Cristian Antelo. Y así continúa, martes 30 de junio, en Maldonado, en Teatro Casa de la Cultura, de 14 y 16 horas, la obra Saltimbanquis, que es un teatro musical. También en el Centro Cultural Maldonado Nuevo, continúa también con el cine, 14 y 16 horas. Punta Ballena se agrega, que es Arboretum Lucich, 14 y 30, va a haber circo y clases de malabares. Pan de Azúcar, Casa de la Cultura, 15 horas va a estar El Panadero y el Diablo, va a ser actuación, música en vivo y títeres. Comunal Nueva Carrara, 15 y 30 horas, historias y leyendas de la costa, a cargo de Compañía Niaipiú. Solís Grande, Comunal Cerros Azules, 15 horas. Garzón y José Ignacio, Club Social Recreativo Garzón, a las 15 horas, show de magia. O sea, es una cosa de locos la cantidad de eventos que va a tener la Intendencia de Maldonado esta semana. Si querés acceder a la grilla completa, te invito a que me sigas a mi Instagram, @lauritalegascue. Legascue con Z de zorro, no de zorra, ojo, y C de casa, Legascue ZC, y ahí te voy a pasar toda la programación con horas y con todos los Adorni.
0: Aclarando que oscurece.
2: Habidos y por haber. No, ojo, ojo, ojo, la gente es mala y comenta.
0: Mientras procuramos el contacto con Miguel Ángel Alvarenga, te comento que los teléfonos de ayuda humanitaria para Venezuela aquí en Uruguay es el 2-902-1010, interno 76242, 76243, 76244, 76294, 76237. Te reitero, 2-902-1010, interno 76242 o 76243. Correo electrónico asistencia@mrree, te reitero, asistencia@mrree.gov.uy, y el celular de emergencia es 098-274-616. 098-274-616. Nos olvidamos decir, Miguel, que hay un uruguayo fallecido ya, ¿no? Hay un fotógrafo fallecido que lo encontraron ahí bajo los escombros. Él y su familia, su señora también con su hija, fallecieron todos, lamentablemente. No sabemos si la señora es uruguaya también, se calcula que no, pero él es un fotógrafo que hace muchos años que vivía en Venezuela, y bueno, lamentablemente el primer fallecido uruguayo en esta tragedia que está viviendo el pueblo venezolano. Estamos procurando el contacto telefónico con Miguel Ángel Alvarenga, que ya lo tenemos en línea. Buenas noches, Miguel, ¿cómo te va? Raúl de Bali te saluda, por si no te acordabas de mí.
3: Hola, buenas noches. ¿Cómo te va, Raúl? Qué gusto escucharte. Y vi en el WhatsApp, vi el número de la radio con Jorge Cedres ahí, un placer verte a vos y verlo a Jorge Cedres también, ¿no?
0: Jorge Cedres.
1: ¿Qué tal, Miguel? ¿Cómo estás? Buenas noches, Miguel.
3: Hola.
1: ¿Cómo estás, Miguel? Buenas noches.
3: Hola, Jorge Cedres, con acento en la E, ¿cómo estás?
1: Bien, todo bien.
0: En la segunda E, vos se lo ponías en la primera.
2: Rubén y Rubén.
3: Claro.
0: Bueno, te da las buenas noches, Laura, también, Miguel.
2: Buenas noches, Miguel, ¿cómo estás? Primera vez que estoy en estudio cuando habla Raúl con vos, así que estoy re contenta.
3: Hola, ¿qué tal, Laura? Un placer charlar contigo también, con un equipo tremendo a la previa, ¿eh?
2: Divino, lo único que te voy a pedir es que no nos gastes hoy, porque ya veo que los argentinos nos están regastando con los memes por haber quedado eliminados ayer de la Copa Mundial.
3: Sí, vos sabés que estuve escuchando algo que lo estaban denostando al director técnico, ¿no? El argentino.
0: También, sí, algunos jugadores también.
3: Pero, ¿puede ser que gane 2,5 millones de dólares?
0: ¿Cómo?
3: ¿Puede ser que gane 2,5 millones de dólares que le hayan pagado el director técnico?
2: Sí, más también,
0: No. Esperá, según lo que tengo yo, cobró por todo, desde que empezó hasta el último partido con Uruguay, 14 millones de dólares.
3: ¿Dólares?
1: Todo el equipo, ¿no? Todo el equipo.
0: Sí, todo el equipo. Wow. Todo el equipo, que calculo que el 50% se lo lleva a él, ¿no? Pero todo el equipo cobró, todo el equipo de técnico, no de jugadores, de técnico, dirección técnica.
3: Sí, de técnico, entonces son varios, sí, qué bárbaro.
0: 14 palitos verdes para jugar 3 partidos en el Mundial, ¿qué me decís? Tenemos que ir rápido, porque son 22 y 25. Contame, ¿cuál es el quilombo este que se metió Jessica Sirio, su ex marido, con esos famosos videos que están llenos de miles de dólares los roperos, que a mí me encantaría tener un ropero? No con ropa, sino con todos esos dólares.
3: Sí, bueno, pero primero te voy a contar una noticia que es importantísima. Es un segundito nomás que les voy a robar, chicos. Es el tema de que teníamos un problema gigantesco nosotros con Manuel Adorni, que era el vocero presidencial y luego pasó a ser jefe de gabinete, donde se lo estaba denostando y por lo tanto se manchaba todo el gobierno de Milei con corrupción, con una corrupción que tiene que ver con compra de casas, departamentos, todo con un gasto aproximado de 1 millón de dólares. Y bueno, estaban ensuciando el gobierno. Bueno, hoy renunció, se eligió un vocero presidencial, Gravir se llama, amigo de Milei, y renunció a la jefatura de gobierno Manuel Adorni, que como vos sabés, creo que vos consumís también medios de información de la Argentina, era un desastre. Había bajado la imagen positiva del presidente casi 20 puntos, que es una locura, ¿no? Uh-huh. Pero bueno, el otro tema, y tiene que ver un poco también con la corrupción, esta chica se casó 3 veces con 3 tipos muy oscuros, muy oscuros. De hecho, el último matrimonio, el tipo está preso. Los 3, también por cuestiones de corrupción, cuestiones de lavado de dinero y enriquecimiento ilícito. Hace un par de años, 2 años aproximadamente, se grabaron esos videos en el vestidor de la casa de Jessica Sirio, y en la grabación esa, los especialistas en este tipo de investigaciones sobre grabaciones hablaron acerca de no miles de dólares, Raúl. Estamos hablando entre 11 y 12 millones de dólares.
2: No,
3: ¿no? O sea, una locura absoluta. Esto recae justamente sobre Martínez Orralde, que es el ex jefe de gabinete de la gobernación de la provincia de Buenos Aires, que ya tenía una causa, porque no sé si te recordás, Sofía Clerici, una modelo que estuvo invitada a Marbella, en España, en un yate que cuesta 100 millones de dólares, y todo pagado por este señor, alquiló el yate de 100 millones de dólares, con Sofía Clerici, y hubo un escándalo tremendo por eso, investigación. El tipo es un zar de los juegos, es uno de los que junta plata para Cristina Kirchner y demás. Y bueno, ahora está envuelto nuevamente dentro del mismo proceso de investigación sobre enriquecimiento ilícito, sobre estos 12 millones de dólares. Esta chica está por todos los medios llorando, en los medios de comunicación llorando, que eso no era de ella, que ella es una chica que trabaja de los 18 años y tiene todo el derecho del mundo a tener muchos millones de dólares, una cosa realmente visible, ¿no? Como es el caso de Florencia Kirchner, que cuando le encontraron en la, en una, de, este, en un banco, le encontraron en la caja de seguridad del Banco Galicia, le encontraron 5 millones de dólares, Florencia Kirchner jamás trabajó, y dijo que los hizo vendiendo, que el mismo caso, ¿no? Los hizo vendiendo productos de Avon. O sea, ahorró vendiendo.
2: Encima, ¿qué marca? No eran Christian Dior, eran Avon.
3: ¿Cómo?
2: No, que si me decís, bueno, Christian Dior, una marca como más internacional, pero Avon. No, se le cayó una idea para poner una excusa.
3: Increíble, la tipa vivía en un departamento en el Central Park, en Nueva York, que es la zona más cara que tiene la ciudad de Nueva York, estudiando cine, así que nunca trabajó. Entonces, en todo caso, ¿cuándo vendió los productos Avon, no? Bueno, son cosas de corrupción que a los argentinos estamos muy cansados de esto. Se robó mucho dinero acá, y ese dinero que se robó, y esto es importante, Raúl, porque el dinero que se roba en corrupción falta en los hospitales, falta en las escuelas, falta en la vía, en las rutas, falta en todo lo que tiene que ver con los desagües, con asfalto, es impresionante la situación económica de edilicia y la situación paupérrima que tiene la provincia de Buenos Aires. Es tremendo. Y se encuentra todo este tipo de casos donde hay millones y millones de dólares en danza. Y gobierno pobre, pueblo pobre, políticos millonarios.
0: Te quería preguntar, Miguel Ángel, porque yo leí hoy, creo, en algún portal de noticias de Argentina, que la justicia pidió la detención de Jessica Sirio y de otra persona más, no me acuerdo cuál era, pero es así tal cual. ¿Puede ir detenida Jessica Sirio?
3: Sí, pidió la detención de Martín Insaurralde, el tipo que yo te digo que supuestamente es el dueño de los 12 millones de dólares, y la detención de Jessica Sirio. Uh-huh. Eso lo pide el fiscal. Hay que ver lo que decide el juez. El juez todavía no se expidió en esto, ¿no?
0: ¿Dónde
3: es
0: anda que tiene Jessica que Sirio? Jessica Sirio está, ¿cómo?, en Argentina.
3: Está en Argentina, sí. Uh-huh. Ahora ya tiene orden de no salir del país, ¿no? Obviamente.
0: Claro.
3: Bueno, el abogado está diciendo que ella no puede estar en la cárcel porque no corre riesgo de fuga y tiene una criatura en edad escolar y está embarazada. Entonces, están pidiendo una excepción de encarcelamiento, ¿no? Vamos a ver lo que decide el juez. Después se llama Armela. Es un juez kirchnerista que tiene causas con kirchneristas de hace años. Vos sabés que Cristina Kirchner está detenida, ¿verdad? Está presa, le dieron una condena de 6 años, inhabilitación de por vida para cargos políticos, pero 17 años duró el juicio. 17 años.
0: Tremendo.
3: Vos te robás un celular y vas preso al otro día. Esta gente robó 550 millones de dólares y todavía siguen en danza, ¿no? Increíble, ¿no?
0: Miguel Ángel, tengo que cerrar, me toca ir. Gracias por tu tiempo. Bueno, vas a ver a la Argentina ahora contra Jordania. Sabemos que no sos muy futbolero, sí, pero la selección capaz que la mirás.
3: No, como te dije yo, el tema de las selecciones y partidos importantes, sí, me gusta verlo. ¿Sabes qué? Me he descubierto que me pone muy nervioso. Creo que había dejado de ver justamente el fútbol porque me pone nervioso. No sé, estoy mirando, estoy como mirando y me agarra de locura, ¿viste? No,
0: pero esto, miralo tranquilo. No. Miguel, miralo tranquilo que es contra Jordania, tiene menos fútbol que yo, cumbia, así que...
2: Y es un equipazo, Argentina, la verdad que está jugando excelente y son unos monstruos, sí, así bien. Que disfrútalo.
0: Bueno, Miguel Ángel, un abrazo bueno, grande, gracias bueno. por tu tiempo y por toda la info. Dale. Como siempre, ¿eh?
3: Sí. Jorge Cedrés, un beso muy grande, un abrazo gigante, Laura, un placer escucharte, escucharlos a los dos, bueno, hacer un equipo maravilloso, y Raúl, como siempre, te amo, sabes que te quiero mucho, ya hace, no sé, 30, 40 años que estamos juntos, qué sé yo, ni, ya perdí la cuenta, me parece que vos sabes.
0: Del 96, 30 años, del 96. 97, perdón.
2: Qué maravilla.
0: 97. En Paraguay nos conocimos, allá en Paraguay. Un abrazo grande, Jorge.
2: Miguelito, un beso enorme.
1: Abrazo, Miguel, gracias.
0: Un abrazo.
3: Dale, abrazo, Jorge, Laura. Buen fin de semana, chicos. Chau.
2: Chau.
0: Antes de irnos a la tanda, que tenemos que ir directo a la tanda, acaba de terminar Colombia 0, Portugal 0. Colombia se quedó con el primer lugar del grupo. Con 7 puntos, segundo Portugal con 5, República del Congo y Uzbekistán, no sé cómo salieron.
1: 2-1 creo que ganó este Congo. Creo que quedó tercero, igual Congo clasificó tercero.
0: ¿Clasificó como mejor tercero?
1: Sí, con 4 puntos.
0: Bien ahí, Congo. Selecciones debutantes, me gusta que le vaya bien, ¿eh? Bueno, pero nos hacíamos una seña con. Con Jorge, el gol que le anularon a Colombia faltando 3 minutos en el descuento para... No, una cosa insólita.
1: No tiene nombre. Decí que Colombia igual siguió primero, salió primero en la serie, ¿no? Porque...
0: Pero se lo anularon por offside. Sí. Pero cuando pasaron, el VAR, de ¿por qué? Pero estaba la puntita del zapato adelantado.
1: Sí, qué maldad. Era un tapón de zapato que se adelantó.
0: No. Pero mirá si vos
2: una haces sombra el zapato.
0: Ese gol en la final del mundo y te lo anulan. Yo no, me lo como,
1: juez. Es ridículo, ya el tema del VAR es ridículo a esta altura.
0: Es ridículo, no podés anular un gol por tener la puntita del zapato adelantada, pero además te lo mostraban bien, como diciendo, mirá lo que estaba adelantado. No, yo me los como crudo, menos mal que quedamos afuera, porque si a Uruguay le pasa algo de
2: eso... No, menos mal.
0: A lo de la FIFA te lo tenés que comer. Derechito a la... Un tema. Vamos a pasar un tema, sí, porque estamos hablando mucho hoy, ¿eh? Un tema y volvemos.

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0: 22 horas 41 minutos, quien te habla Raúl Leval y junto a Jorge Cedrés en controles y Laura Legasco en nuestra mesa de trabajo. Estamos llegando lentamente al final. Bueno, le decíamos que Colombia empató con Portugal 0-0, casi se lo gana en los descuentos, pero las aberrantes leyes y ese fraude que hay, que tiene la FIFA, le impidió por un tapón que estaba adelantado el jugador colombiano ganarle a Portugal.
1: Están destrozando el fútbol, realmente lo están destrozando.
0: Lo están
1: de a
0: destrozando.
1: Poquito. Ya con los cuatro tiempos ahora. Y el tema de ese VAR, que no sé qué es lo que están viendo, están haciendo cualquier cosa con el fútbol.
0: Pero además yo siempre dije una cosa, Jorge, que la gente capaz que está aburrida de escucharlo. ¿Qué es lo más lindo que tiene el gol? El gol, el fútbol.
1: El gol.
0: Claro. Están coartando la posibilidad de que un cuadro, un equipo, haga goles. Estos partidos tienen que terminar 3-3, 2-2. Lo más lindo que tiene el fútbol es el gol. Y con esa aberrante y estupidez que tienen del offside, que tiene que estar en la misma línea, jamás vas a estar en la misma línea.
1: No, es imposible. Si Gira está medio cuerpo adelantado, bueno, sí, está bien, pero una uña del pie adelantada.
0: No, muy fuerte. Eso te pasa en una definición, porque acá se definía, el primer y segundo lugar. Pero si esto te pasa en cuarto de final o en 16-2, yo me los como crudos. No pueden hacer esto con el fútbol.
1: Argentina no se lo hace.
0: ¿Vos decís que no?
1: No se lo hace.
0: Acomodan el VAR para que esté habilitado.
1: Si es Messi, no se lo hace. Estoy segurísimo que si eso le pasa a Messi, le dan el gol.
0: Sí, totalmente de acuerdo. Entonces, saludar a mi hermana Carla de Bali, allá de Playa Hermosa, junto a la Colo, a Gastón, mi hermano, y a Tatiana, que nos están escuchando desde Piriápolis. Procuramos el contacto telefónico, a ver si mi hermano Víctor me atiende desde La Guaira, Venezuela, uno de los lugares donde peor se sintió el sismo de el otro día en Venezuela. Estamos escuchándote, Víctor de Bali, hermano querido, ¿cómo estás?
2: Bien, hermano querido Raúl, ¿cómo estás?
0: ¿Cómo estás, Víctor? ¿Cómo estás pasando vos estos días fatales ahí en Venezuela?
2: Bueno, Raúl, mira, el asunto aquí ahora es la luz. El municipio Costa de Oro del estado Aragua, Venezuela, no sufrió muertos ni heridos, afortunadamente. Sin embargo, el problema de la luz está grave. Ya tenemos 3 días sin luz y se prevén muchos días más. Por lo cual no podemos cargar los teléfonos, no tenemos información de televisión y nos cuesta mucho estar al día con los problemas que se siguen produciendo en Venezuela.
0: ¿Cómo está el tema de la alimentación? Entonces, hay algo que no tiene luz, me imagino que carnicería no existirán, supermercados. ¿Cómo te está manejando con el tema alimentario?
2: Bueno, en realidad aquí en el municipio Costa de Oro hay una provisión de víveres y bebidas suficiente para abastecer la población. O sea que no hemos tenido problema de ninguna especie para conseguir los alimentos. Sin embargo, la falta de luz obliga a no tener alimentos perecederos. Los alimentos perecederos, pues ya se terminaron desde el mismo momento del sismo, que no tuvimos luz. En las 24 horas siguientes, pues nos quedamos sin los víveres que teníamos en las neveras. Y ahora estamos comprando simplemente lo que vamos a comer el día, pero sí hay suficiente abastecimiento.
0: Víctor, el otro día cuando nos comunicamos por teléfono, que yo te pregunté cómo estabas, cómo habías pasado, me comentaste que estabas bien, que tu edificio no se había derrumbado, porque según me dijiste lo construiste vos, y es antisísmico, ¿puede ser?
2: Sí, correcto, hermano Raúl. Mira, yo trabajé en Caracas 16 años en una empresa de construcción que tenía construcciones a lo largo y ancho de toda Venezuela. A mí me tocaba ir a las zonas de construcción donde permanecía unos cuantos días, semanas, para organizar la parte administrativa. Sin embargo, con la amistad que tenía con los albañiles, jefes de obra, compartía la amistad y aprendía. No soy ingeniero, pero el aprendizaje y lo que él le dio hizo que me fuera para construir un edificio de planta baja y tres pisos. Ese edificio, por estar frente al mar, en zona de riesgo, pues tuvo que ser construido con normas antisísmicas. Luego se produce que ya está construido lo que es el informe de seguridad de ingenieros y arquitectos, que determinaron que el edificio puede soportar sismos de magnitud más grande de la que se produjo en esta ocasión, que fue de 7,5 grados en la escala de Richter. Uh-huh. Y que el edificio está construido de tal manera que puede asegurarse una solvencia de más de 100 años. Entonces el edificio no sufrió afortunadamente ningún daño, ninguna fisura, y la piscina que está frente al mar en segundo piso se batió el agua, pero no se fisuró en ningún momento. Son prácticamente construcciones como si fuera un búnker. Así que estoy muy tranquilo. Después del sismo continué viviendo aquí en el edificio con toda tranquilidad.
0: Víctor, hermano, te pregunto, pero se sintió, tu edificio no se derrumbó nada, pero sentiste mucho el temblor, ¿no?
2: Bueno, mira, el sismo se produjo de repente. No avisó para nada. Yo estaba en el tercer piso y cuando se empezó a mover toda la estructura del edificio, pues me agarré de un marco de puerta y me coloqué por debajo del marco de puerta por si el sismo derrumbaba algo o no me fuera a caer en la cabeza. Eso duró, parece que fueron dos sismos, según informa el INAME y el sistema meteorológico de los Estados Unidos. Fueron dos sismos que se juntaron prácticamente en el mismo momento. Raúl, se movía todo, no se podía caminar, parecía que estabas en una coctelera. Los escaparates, las cuestiones de la cocina, todo se movía de una manera que iba a parecer que se acababa el mundo. Una experiencia, hermano Raúl, que no se olvidará por ninguno de los que tuvimos buena suerte de sobrevivir a esa experiencia tan traumatizante, porque de verdad es una cosa que escapa a la concepción de tranquilidad que uno tiene cuando se va a dormir en un apartamento. Así que lamentablemente tenemos que lamentar el primer uruguayo ha sido el estado La Guaira, un estado costero en donde se derrumbaron muchos edificios. Él vivía en el Coral Park y había sido fotógrafo en sesiones de gobiernos de el presidente Chávez y el presidente Maduro. Así que la Cancillería pues ha lamentado el fallecimiento de este uruguayo. No tenemos más noticias de uruguayos que hayan fallecido.
0: Cortita, te va a hacer una pregunta Laura, Víctor, y ya nos despedimos.
3: Víctor, ¿cómo estás? Nos comentaba el geógrafo hace un rato, Reybert Carrillo, que este doblete sísmico, como vos contabas, ha sido terrible. Pero a raíz de la anécdota que comentás también de que tu edificio lo hiciste vos, es antisísmico y resistió, o sea, no se le movió un pelo, me pregunto, ¿cuánto hay de fuerza de la naturaleza y cuánto hay de una mala planificación territorial en cuanto al impacto de estos terremotos? ¿Pensás que Venezuela no estaba preparado desde el punto de vista de planificación de estos terremotos con respecto a los edificios?

0: vicios?
1: Bueno, en realidad yo no conozco en general cuál ha sido la los métodos de construcción de Venezuela en general. Yo lo que sí te puedo asegurar es que si uno construye como construí yo, con todos los conocimientos a mi alcance, un edificio, pues lo hice de tal manera que luego los informes de arquitectos e ingenieros que hicieron el informe de seguridad aseguraron que el edificio estaba construido de tal manera que podía resistir sismos de gran magnitud. El sismo de 7,5 que ocurrió aquí en Ocumare de la Costa y en casi todos los sectores de Venezuela confirman de que cuando se hacen las cosas con normas antisísmicas, pues a la vista está que el edificio no sufrió nada. Tengo una piscina en segundo piso cargada con muchas toneladas de agua y que cuando terminó el sismo me vine corriendo hacia la piscina para ver si había habido alguna fisura o alguna rotura que pudiera hacer que 16.000 litros de agua se desplazaran hacia las partes bajas del edificio, porque son toneladas y toneladas de peso.
0: Claro.
1: Sin embargo, la construcción de la piscina demostró también que se pueden hacer las cosas en segundo piso, apoyado en columnas de gran resistencia y no producirse siniestros. Sin embargo, como tú sabes y sabemos todos y tenemos que lamentar todos, hay sectores de Venezuela en donde los edificios se cayeron completamente. Mm-hmm. No te puedo dar una opinión de general de que se construyeron bien o se construyeron mal, porque desconozco toda esa temática que la debe tener quien está asignado a dar los permisos de construcción.
0: Exacto.
2: Víctor, te mando un abrazo grande, que tengas buen descanso. Nos mantenemos en comunicación vía WhatsApp, te quiero mucho. Y bueno, venite para Uruguay, que bueno, esto un poco en broma, estas cosas no pasan ahí. Yo sé que te gusta mucho Venezuela, que tenés tu vida hecha ahí, pero date una voltita por Uruguay para comer una buena tirita de asado, Víctor.
1: Felicitaciones, hermano Raúl, por tu programa, que está al día con la situación que se vive en Venezuela. Te agradecemos mucho que des una transmisión verídica, veraz, y felicitaciones a tu programa.
2: Muchas gracias, Víctor. Abrazo grande y buen descanso.
1: Gracias a ti también, Raúl. Que sigan tus éxitos.
2: Gracias. Seguimos en contacto por WhatsApp. Nos vamos, señores, se viene el túnel del tiempo con la conducción de Jorge Cedrés y, bueno, con la picadita que te queda ahí, algo todavía, sí, de claro, Macalvis, claro. ¿No?
3: A seguir disfrutando.
2: Seguir disfrutando. 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
2: Muy bien. Gracias por estar ahí. Se viene el túnel del tiempo. Nos reencontramos el próximo viernes de 22 a medianoche. Y el sábado de 20 a 21 con modo mundial, y la previa de 21 a 23, y como ahora va a suceder, se viene el túnel del tiempo. Gracias por estar ahí. Chau.

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15: Ahí vamos.

0: saludo a tu audiencia y muchas gracias por el espacio.
1: Buenos días.
2: Buenos días para ustedes y para toda la audiencia.
1: Buenos días, ¿cómo les va a ustedes? ¿Andan bien?
3: Ya sé cómo andar.
4: Hola, ¿qué tal? Muy buenos días.
5: Quiero saber que la vida contigo no va a terminar.
6: Gracias por saludar.
7: Porque sí, porque sí, porque sí.
8: Porque de esta vida no quiero pasar un día entero sin ti.
9: Millonarios de esta casa, aquí les saludo especialmente.
10: Porque sí, porque sí, porque sí.
11: Saludo, banda.
12: Alexis Carimar.
13: Alexis Carimar desde Punta del Este a través del Radio Móvil 5.
14: Gracias.
15: Diego Hernández.
16: El Diego la gente.
17: El Cabecera.
18: Nidia González.
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0: sería bueno hacer una ronda de chistes?
1: Sí, señor.
2: Ok, vamos con los chistes.
3: Doctor, dice, estoy preocupado, la última vez que me operó, dice, se ve que se olvidó una esponja adentro mío. Me cosió y se olvidó una esponja, la esponja que usan los médicos.
4: Sí, claro.
3: Dice, ¿y cómo se siente? Dice, no, bien, dice, pero tengo una sed.
5: En el campo, dice que el canario García, dice, estaba con el canario González, dice, ¿sabes que me compré una ordeñadora eléctrica? Dice, no me jodas, dice, sí. Dice, ¿y cómo es el tema? Ya, una cosa de loco. Vos le pones ahí los chupones y eso queda andando solo, una locura. Bueno, y queda solo este. Dice, y lo llama por teléfono y dice, escúchame, ¿me prestás la ordeñadora eléctrica? Dice que estoy necesitando. Dice, ¿cómo no? Ya te la llevo. La lleva y enchufa las ubres de la vaca. Yo que yo andaba bárbaro, ¿no? Y un día se le va la patrona para el pueblo y lo deja solo, solo en la estancia. Y entra al establo y entró a ver aquello que cuech, cuech, cuech, cuech, cuech, cuech, cuech, cuech, cuech, cuech, cuech, cuech, cuech. Y se entró a imaginar, cuech, cuech, cuech, cuech, cuech. La mierda estaba faltando, la patrona.
6: No,
5: no va a haber más remedio y justamente desenchufó y la aplicó. Y aquello arrancó. La primera 10 minutos era una fiesta. Ahora entraba a pasar 20, 25 minutos. Y empezó a manotear a ver si llegaba el celular, ¿viste? Agarró el celular y lo llama al otro. Escuchame una cosa, García. ¿Cuándo para esto? Y si quedaste tranquilo, a los 10 litros para sola.
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8: Bueno, hay un buzo trabajando en el fondo del mar y lo llaman del barco y le dicen, subí que nos hundimos.
7: Quiero saber que la vida es contigo.
9: No, es una chica que quería quedar embarazada y bueno, y de última va a una iglesia. Porque estaba desesperado.
0: Ah,
10: ¿a qué va?
9: ¿Qué bolita? Va a la iglesia a pedir. A pedir, a confesar.
10: Estaba muy desesperada.
9: Entonces la chica dice, en esta iglesia, ¿se queda embarazada con una Ave María? Dice, no, es con el Padre Nuestro, pero está de vacaciones.
7: No.
3: Dice, mi amor, anda a la veterinaria que le corten la cola al perro. Dice, ¿por qué queremos cortar la cola al perro? Dice, ¿mañana no viene tu mamá? Dice, sí, bueno, no quiero una sola manifestación de alegría en esta casa.
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6: Dice que el mamá llega a la casa y dice, hola, mi amor. ¿Cómo estás, mi vida? Te extrañé toda la noche, te extrañé. Dice, ¿se puede saber? ¿Por qué venís en estas condiciones? Estoy haciéndote totalmente caso a lo que me pudiste. Vos me dijiste que viniera embriagado y acá estoy. Te dije enviagrado.
11: Yo me estoy haciendo una casa redonda.
4: Sí.
10: ¿Por qué?
11: Por si viene mi suegra y dice, no tenés un

0: Comenzamos la página central de la revista en esta jornada del viernes 3 de julio del 2026. Gracias a Dios es viernes.
1: Excelente.
0: La verdad que viernes tendríamos que empezar con el lío entre Yanina y Cardi, que se dijeron de todo, ¿no?
2: ¿Qué pasó?
0: El pago, Paco de Lucía, que bueno, dijo que cuando ganó, lo empezó a ganar buena plata, dijo, dejé de ser de izquierda, cuando me di cuenta que yo la plata no le iba a repartir, no le iba a dejar para viviendas y... está bien, ¿eh? Y después tenemos una cantidad de cosas, de las opiniones del fútbol. Y después sí. Hay temas serios, realmente hay temas serios. Femi respalda y se solidariza con una médica de 33 imputada por usurpación de título. Y escuchando al doctor Federico Machado de Femi, en una parte tiene razón, ¿no? Cuando dice, en el 30% en el interior... los médicos tienen que tomar toman distintas especialidades porque no hay especialidad. Entonces el médico tiene que atender y se pone en el lugar de un especialista, ¿no? El 30% en el interior y bueno, esta médica atendía una policlínica de cardiología a pesar de no tener terminado el posgrado de la especialidad. Lo había hecho, no lo había terminado. Pero es como me dijo un médico hace muchos años, hace años, ya fallecido acá, que a veces uno tiene que meter mano, dice, hablando con el paciente, y mire, a usted si no le hacemos, intentamos hacer esto, se va a morir. Entonces el paciente dice, bueno, si me voy a morir de todas maneras, intente, doctor, hacerlo. Bueno, porque a veces él no era el especialista, me acuerdo, ese caso que me contó un reconocido médico de Maldonado. A veces dice, si me sale bien, bárbaro, le salvo la vida, si me sale mal, igual se va a morir, ¿no? Y a veces es complicado esto, es complicado, y más adelante vamos a recuperar una parte de esa entrevista que hizo Fabián Sánchez, muy interesante, con el doctor Federico Machado ayer, donde habla precisamente de este tema, porque la médica fue imputada por la fiscal de 33, por usurpación de
2: Título.
0: De título, ¿no? Una cosa que, lógicamente, si vamos a la letra estricta legal, es así, porque está tomando de repente el lugar de un cardiólogo, pero y no había cardiólogo, ¿no? Si de repente no hay cardiólogo en todo el departamento y tiene un caso, ¿qué va a hacer? ¿Lo deja morir ahí? ¿No actúa? Es muy complejo, pero vamos a escuchar después, porque Femi salió a respaldar a esta médica de 33, imputada por usurpación de título, pero en esos casos donde incluso ella tenía una especialidad, estaba estudiando esa especialidad y actuó como tal, ¿no? En una emergencia y dirigía la policlínica de cardiología. ¿Sabe que los médicos, todos quieren venir para Maldonado y Punta del Este? Yo que hablo con médicos, pero de renombre, ¿no? Y no quiero nombrar algunas instituciones de seguros de salud de Montevideo, que uno cuando va, le dice, pa, vení, vengo de Punta del Este, qué divino, tengo un amigo que juega al médico, le encanta jugar al tenis, juego acá en Carrasco Lam, voy a jugar a Punta del Este. Dice, no, yo me quiero ir a vivir para allá. Hay una médica también, una internista muy conocida, de gran prestigio, también comentaba, ya tiene, la mayoría tiene su casa, su apartamento acá en Punta del Este, y para acá vienen todos. Ahora, ¿quién va a Artigas? ¿Quién va a 33? ¿Quién va
2: al Uruguay profundo?
0: Al Uruguay profundo. Vázquez. Exacto, como decía Tabaré Vázquez, exacto.
2: ¿Se acuerda de la frase del Uruguay profundo?
0: El Uruguay profundo, a ver quién va.
2: Ahí, ¿quién soluciona los líos ahí?
0: Ahí va. Esos pueblos que va el médico, va una vez a un médico una vez por semana. Una vez me dijo el doctor Julio Macedo, que Dios lo tenga en la gloria, antes de ser forense, muchos deben recordar, el doctor Julio Macedo se hizo cargo de la policlínica de Garzón, ¿no? Entonces iba Garzón a atender, ¿no? Porque dice, Claro, dice, esto es un contratiempo, pero dice, hay que atender a esa gente. Y el doctor Macedo, que tenía un espíritu muy solidario, que un hombre, que lo, bueno, después cuando era forense, me acuerdo un día estábamos tomando unos vinos en un asado y le llama un oficial de policía y dice, aparece un cuerpo a la 1:00 a.m. Déjelo ahí, que dice, tiene signo de violencia, déjelo ahí que ahora voy lo veo y me lo llevo para vos. Yo me lo para la morgue, me lo deja en la morgue. Y después iba a las 4:00 a.m, solo ahí abría el...
2: Lo que pasa
0: el...
2: acá, Aymar, que la realidad, uno a veces no se da cuenta de las cosas buenas, vio que no las valora. Pero acá en una avenida de la capital departamental tenemos dos centros de salud que son modelos en el país.
0: Exacto.
2: Y eso es una bendición para este
0: departamento. Claro, Maldonado está...
2: Para la capital, a quienes vivimos en la capital departamental o usted que vive en Punta del Este, acá en la zona. Y dije en una avenida, pero después se empieza a buscar en otros lugares, como en otros barrios de Punta del Este, los centros de salud que hay acá. Por suerte para los que vivimos acá. Y ese es uno de los puntos fuertes por los que mucha gente quiere venir a vivir acá. Por ejemplo, la cobertura en salud está correcta. Es como que le dicen, ¿cuántos argentinos le dicen? Pero aparte estoy a 40 minutos de mi médico de confianza, pues se suben a un avión privado y van y se hacen ver en Buenos Aires.
0: Claro, claro.
2: El que tiene poder adquisitivo lo hace.
0: Sí.
2: Por eso es que a veces nos resistimos, y nos tenemos que resistir, porque lo mejor que nos pueda pasar a nosotros es igualar para arriba a las penurias que pasa el Hospital de Maldonado.
0: Ahí está lo que hablamos el otro día con ayer con
2: nos tenemos con que resistir porque claro. Tenemos que emparejar para arriba, claro. y el servicio tiene que ir del hospital ir a igualar a los centros de salud. Exacto, privada que hay en el departamento, porque aquellos que tienen dinero o tienen o los que no lo tienen, mejor dicho, tienen el mismo derecho que los que pueden costearse la salud privada, claro. Pero
0: acá tenemos...
2: En el Uruguay profundo, que Aymar salga a hacer un poco de ruta y entre en los pueblitos, en los lugares, a veces ni policlínica hay.
0: Piden por favor los médicos que vayan, ¿no? Y nadie va a ir.
2: Y han habido proyectos, e incluso el Círculo Médico del Uruguay, un montón, tienen esos proyectos de que los médicos jóvenes... porque los estudiantes de medicina vienen de todos lados. Que ese estudiante que viene de Tranquera vuelva a Tranquera a brindar servicio. Pero ¿y cómo lo agarra? ¿Vio el último proyecto del que estuvimos hablando? Estuvimos hablando acá con el doctor Federico Machado de su último proyecto. El proyecto de que haya servicio gratuito para el Estado durante un par de años para los recién recibidos.
0: Que venga al interior, justamente.
2: Y bueno, y está. Y los médicos se están informando, porque algunos, si se la tira así de sopestón, la verdad que no, es como que por lo menos suena distinto y raro, ¿no?
0: Claro, hay compañeros de mi hija que vienen generosamente, solidariamente, amigos también, que están para recibirse y que... vienen al Hospital de Maldonado los fines de semana para hacer práctica y colaborar con la asistencia, ¿no? Porque el hospital es como el otro día. ¿Se acuerda que le preguntamos al director departamental de salud si habían ido todos por el partido de fútbol? Claro. ¿Se acuerda? La gente estaba sentada ahí. Acá viene una señora que es una trabajadora que anda limpiando casas. Anda haciendo la changuita y me dice...
2: Sí, por hora, como tanto.
0: Claro, y me dice, no, estaba en el hospital y dice, no, horas, hasta que dice, no, una enfermera dice, no, el médico se fue hace rato, y se fue a mirar el partido. Entonces dice, capaz que vuelve después del partido. Entonces, claro, esa falta de solidaridad, esa falta de... Que tiene derecho a ver el partido, digo, eso, pero que cuando estás laburando, ahora en un seguro privado. A mí me pasó una vez que me desgarré en un partido de fútbol y fue el día del partido Uruguay gana. Terminé de relatar acá y me llama del seguro y me dicen, tienes a las 19 horas o 20 horas, no me acuerdo, dice, al traumatólogo en la clínica Carrasco, PEM, y ahí el tipo, bueno, que estaba ahí parado, porque claro. El seguro privado
2: es usted, tiene la usted tiene la
0: claro, entonces ve, el claro. Tipo lo espera ahora acá, claro.
2: No vamos a pretender que sea con esa celeridad, no, claro, no, que hay claro. En un servicio privado que es de primer nivel, pero tampoco que te digan que dentro de un mes te va a haber un especialista
0: o tres meses. Ayer alguien me dijo acá dice, no, dice, tuve que pagar porque, me dice, fue por una, bueno, no voy a decir la patología, pero, dice, pero si esperaba al especialista demoraba 3 meses. Que una cosa que Garlo dijo, vamos a achicar porque estamos haciendo convenios, están operando gente, que la llevan a clínica, en definitiva, lo único que hacen es trasladarlo a la gente, porque acá no hay cirujano, no hay quien opere, no hay, para mejor, le mandamos un saludo a la directora del hospital, a la doctora Olmedo, que estaba con un quebranto de salud, parece que fue importante, según me decía la producción, pero se está recuperando, en vía de recuperación.
2: Así bueno, que... ya que estamos ahí, vamos a mandarle un saludo a nuestro amigo Matilde Olivera, que también nos está escuchando y tuvo un percance en las últimas horas, pero que por suerte está bien.
0: Muy bien. Así que un saludo para él. Me está diciendo la producción y nos dormimos, le pedimos disculpas justamente a... la persona que está
2: en... Hay Casa Tormentas. Así lo podríamos, exacto, decir, que ayer andaba abajo de la nieve y no estaba. Sí, claro. Y no estaba en Bariloche.
3: Alivia, buen día, Alivia. ¿Cómo les va? Buen día. Es el cazador. Tremendo. Las imágenes que ha subido el Mati Medeiros, tremendo.
0: Tremendo. Qué lindo laburo que hace. Es arriesgado, pero es
2: precioso.
0: Para nosotros mirarlo.
2: Buen día, ¿cómo anda?
4: Hola, muy buenos días a todos. ¿Cómo están por ahí? ¿Todo bien?
2: ¿Persiguiendo a quién a esta hora?
4: Ahora no, persiguiendo, tratando de descansar un poco, porque la verdad que fue increíble. Ayer estuvimos manejando como 20 horas, porque claro, salimos de la mañana y nada, tuvimos chaparrones de Graupel y todo en la costa ahí de Canelón y Maldonado, y después nos fuimos para la sierra para poder ver y presenciar la nieve, ¿verdad? Fue sin duda una situación impresionante y bueno, llegué a casa como a las 3, 4 de la mañana.
3: El año pasado había sucedido un evento similar, ¿no? En la misma zona.
4: Sí, el año pasado, el 28 de junio, si mal no recuerdo, sí, tuvimos presencia también de nieve. Fue mucho más cortita, digamos, la nevada, y fue esporádica, pero no, esta fue bastante más intensa y duradera. Esta sí tuvo periodos de nieve mayor, más prolongado de lo que fue la anterior.
2: ¿Y con qué instrumentos te vales para, como decimos nosotros, cazar tormentas, perseguir tormentas? Digo, ¿cuáles son las... no solo los instrumentos, sino la preparación que hay que tener para esta cuestión que a uno le parece tan alejada de lo que uno podría hacer, ¿no? Pero evidentemente es sumamente emocionante y además instruye muchísimo a todo el mundo, porque mucha gente te sigue para saber qué pasa con las tormentas, ¿no?
4: Bueno, eso la verdad que es una muy buena lectura la que hiciste tú. En realidad sí, justamente lleva una preparación. Primero, la parte profesional, ¿no? Hay que estudiar y saber entender cómo funciona la atmósfera para poder ir a cazar tormentas. No es que uno ve un modelo y ya va. Hay que hacer un análisis exhaustivo para determinar qué tipo de tormentas van a haber o qué fenómenos van a haber, porque la nieve también es un fenómeno relevante y es bastante difícil de predecirlo. No es tan sencillo, sobre todo en Uruguay, que no se da con tanta frecuencia, ¿no? Sobre todo cuando vemos los videos y digo, bueno, se tapó de nieve la camioneta. Bueno, estamos en el contexto de que es Uruguay, que bueno, no pasa generalmente. Entonces, nada, es llamativo presenciarlo. Obviamente a comparación de lo que es Bariloche y otras zonas del mundo que tienen toneladas de nieve. Pero bueno, no, justamente la preparación, sí, en el caso de la nieve, por ejemplo, bueno, llevar mucho abrigo. En mi caso llevé 4 camperas, como para que se genere justamente una capa mayor de ropa. Y eso me permanezca a mí con más calor, digamos. Después gorro, guantes y doble pantalón, yo en mi caso, y medias gruesas. Pero bueno, eso es más o menos una preparación improvisada para un país que no suele tener nieve, ¿no? En otros lugares sí existe la ropa de nieve. Bueno, en Uruguay también, no es que no exista, pero bueno, no se vende como en otros países, ¿no?
0: Estabas a 514 metros sobre el nivel del mar, ahí en el Cerro Catedral. Anoche había 1 grado bajo cero, creo que describiste así en tu video, ¿no?
4: Sí, exactamente. Yo llevé la estación meteorológica, bueno, es la quinta ya, porque he perdido como 4 cazando tormentas por granizo y por viento, se me han destruido. Tuve que comprar otra y la llevamos hasta ahí y registró a las 7 de la tarde una temperatura de -0.8 grados y bueno, cuando comenzó a nevar, sí, ya teníamos -1.1, -1.2 grados, o sea, una temperatura bajo cero, muy frío, y sumado al viento, ¿no? El viento genera sensaciones térmicas aún más bajas.
0: Me imagino porque estás a más de 500 metros de altura, ¿no? Ahí el viento sopla y sopla.
2: Aparte ahí, cuando está el tiempo así, hay escasísima visibilidad. Yo he estado ahí días de cerrazón y me imagino en la noche que no se ve prácticamente nada.
4: coincido completamente con tu lectura, porque es así, tal cual, la experiencia te lo dice. Fue tremendo. Una vez que nevó, se tapó de niebla, pero impresionante la niebla, no veías nada. Y solo veías con la luz, digamos, de la camioneta, los copos de nieve pasar, muy esporádicos de vez en cuando. Y luego, sí, más tarde en la noche, a eso de las 11, empezó nuevamente otra nevadita. Bastante interesante, pude hacer videos en cámara lenta y todo, que voy a estar subiendo a mis redes sociales. Pero no, es tal cual lo que tú decís, la visibilidad se reduce muchísimo y quedó nieve acumulada en el costado de la calle, digamos, entonces, del camino. Entonces, bueno, eso también dificulta un poquito a la hora de bajar.
3: Mati, nos decías que esta de este año, del 2026, es mayor que la del año pasado. ¿Puede ser que vaya incrementando año a año?
4: Bueno, bien, en realidad no quiere decir que vaya a continuar nevando en los próximos años o que esto genere un aumento. De hecho, hay en el historial registros de nevadas en Uruguay y nevadas a nivel superficial, estamos hablando a cero metro. Hay una nevada, si no recuerdo mal, en 1986, si no me equivoco, en Montevideo, en Carrasco, y eso fue nevada, por ejemplo. También tenemos en el 97, si no recuerdo mal también, en Cerro Colorado, una zona de Florida, sí, un pueblito de Florida, que la gente, los niños, me acuerdo que agarraban las bolas de nieve y las hacían. Hay registros ahí en la web, completamente real. Entonces, no quiere decir que vaya a incrementar la probabilidad de nieve de acá al futuro. Pero bueno, evidentemente sí tenemos condiciones, al menos en la sierra, para tener nevadas por lo menos una vez al año.
0: Muy bien. La verdad que un desafío tremendo, ¿no? Porque estar ahí, yo miraba el video y y la verdad que digo, pues también a veces uno sigue a aquellos cazadores de tormenta, digo, me imaginaba allá en el Cerro Catedral, a esa altura, a esa hora de la noche, con el viento como soplaba, la temperatura que había. Se alcanzó a cubrir ¿quedó blanco todo o hubo una parcial cobertura, diríamos, de nieve?
4: No, claro, no quedó todo tapado de blanco, sí quedó blanco. O sea, la verdad que yo nunca había visto. A ver, yo no viajé a lugares con nieve. Sí, fui a cazar tornados a Estados Unidos, sé lo que es un tornado, lo vi, pero no la nieve. Entonces, claro, para mí puede ser mucho, pero en realidad es poco. Lo que sí se notó, esto lo que fue la realidad, se vio la nieve tapando el pasto, pero no completo, ¿sí? Y la acumulación en la camioneta y en, por ejemplo, la portera para ingresar al campo privado. Entonces esos lugares se acumuló nieve, estaba bien visible la nieve, pero tampoco fue que se tapó.
2: Claro, claro. Matías, tengo una consulta, porque para explicar a la gente, cuando decimos cazador de tormentas y va atrás de la tormenta, por ejemplo, cuando es una tormenta de viento que está complicado, tratás de llegar prácticamente hasta el núcleo de la tormenta. ¿Cuál fue el momento más difícil que te tocó en esto que vienes haciendo desde hace un tiempo ya?
4: Y bueno, si es acá en Uruguay, fue la del 14 de febrero del año pasado, 2025, en una supercelda, una tormenta que tiene rotación, una tormenta muy violenta, la más poderosa de todas las tormentas, y esa dejó granizo de hasta 8 centímetros y ráfagas de viento de 130 kilómetros por hora. De hecho, no se descarta, un poquito más al norte de nosotros, justamente que fue lo que evitamos, un tornado envuelto en lluvia, ¿sí? Obviamente la intensidad no la sabemos porque es una probabilidad de que haya ocurrido, pero hubo tendido de alta tensión que soportan 220 kilómetros por hora destruidos. Así que evidentemente fue una tormenta muy, muy grave. Y a nivel general en el mundo, bueno, Estados Unidos, estuve en abril y cacé 7 tornados en 4 días, para que se den una idea, y estuve muy cerca de uno de ellos que me llevó la boina, me tuve que comprar otra boina porque la perdí en un tornado en Estados Unidos.
0: Muy bien, Matías, muchísimas gracias por este contacto. Y bueno, seguimos de cerca tu actividad, arriesgada actividad.
3: Muy activo en redes sociales. Muy activo. Síganlo porque, Mati Medeiros, porque está muy activo en redes sociales.
0: Muy bien,
4: bueno, muchas gracias. Y no, sí, la idea siempre en realidad, más allá de grabar los fenómenos extremos y documentarlos, es ayudar a la población en tiempo real, ¿verdad? Porque bueno, esto nieve, está bien, no causa tanto, digamos, tantas afectaciones, porque es algo esporádico acá, pero sí las tormentas. Entonces la idea siempre es informar en tiempo real sobre las tormentas y documentarlas.
0: Muy bien, muchas gracias, Mati.
4: Por favor.
0: Muy bien, Matías Medeiros, meteorólogo, que persigue las tormentas, así que bueno, teníamos ahí su palabra, ¿eh? Vamos a hacer la pausa, estamos en las 11 de la mañana.
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0: 15 minutos pasan de las 11 de la mañana. Desde temprano hablamos con el detector de tormentas. No hay que detectar tormentas ni perseguirlas para saber qué está ahí en la vuelta. La mañana de hoy, mi Dios.
1: ¿Corrió? ¿Sí?
0: No, hoy no.
1: Ah.
0: ¿Sabe por qué?
1: Ya no da criosis
0: no,
1: el tiempo.
0: No, ¿sabe por qué? Le tiene miedo al viento, porque el viento vio que a veces debajo de los árboles.
1: Una
0: cosa que lidia tan mal todavía,
1: sí.
0: Me cae una piña en la cabeza y tengo que... Pobre piña, ¿no? Ya
1: la
0: sé,
1: tardecita de ayer, yo que sé, a las 6 de la tarde de ayer, esa llovizna finita, el frío, el viento... No.
0: A las 7 de la mañana, inhumano. El frío que hacía hoy en la calle, inhumano. A las 7 de la mañana, no le puedo decir.
1: Dios mío, pero bueno, estamos en invierno. Vamos con los datos del tiempo. 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De todas maneras, le digo que la temperatura no está tan baja, ¿eh? 9 grados la temperatura allí en Laguna del Sauce, 90% la humedad. Según lo que dice Inumet, para hoy, viernes 3, máxima de 13, mínima de 2 grados bajo cero, nuboso, cubierto, periodos de algo nuboso, chaparrones y probables precipitaciones de graupel y heladas. Creo que ayer hablábamos del graupel, bueno, estuvo siendo famosísimo en la pasada jornada. Para mañana sábado, ¿cómo se presenta el fin de semana? Máxima de 13, mínima de 0, nuboso, periodos de cubierto con baja probabilidad de precipitaciones escasas, y para el domingo, cubierto con baja probabilidad de precipitaciones escasas, con una máxima de 14 y una mínima de 3 grados, o sea que hacer planes como para estar en casita, leer libros, escuchar la radio, ver una peli, no sé, lo que usted quiera. ¿Qué dice AccuWeather? Que sí, que tenemos 9 grados a esta hora, 12 la máxima, 8 la mínima. Para mañana sábado, máxima de 12, mínima de 8. Para el domingo, máxima de 13, mínima de 8. Las precipitaciones y las de mejoras están así como a la orden del día. Se podrían dar el domingo hacia la tarde-noche, el lunes en la mañana continuarían y la semana comienza con 12 grados. Pero mire que estas temperaturas tan bajas que tenemos ahora van a ser recuerdo la semana que viene, porque la semana que viene tenemos un miércoles con 16, un jueves con 17, según lo que dice AccuWeather hoy. 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Estar contentísima debe de estar Clara Álvarez Fernández. ¿Por qué te digo? Porque han encontrado documentos de la licencia de conducir, propiedad de vehículo, la cédula de identidad, algunas tarjetas, un carnet de salud también que tiene por acá. Así que si alguien la conoce, a Clara Álvarez Fernández, me le avisan que sus documentos están aquí en la radio.
0: ¿Está inmersa en alguna serie actualmente?
1: No, para nada.
0: ¿Sabe que el otro día vi el capítulo de una serie que se llama Perdiendo el Juicio? Serie española.
1: Sí, está buena.
0: Está, es para pasar el... Vio que en mi caso, quienes me indujeron a ver ese capítulo... Los vieron todos, yo no me iba a estar perdiendo los partidos del Mundial, pero vi un capítulo. Y está para pasar el rato, está linda, tiene momentos cómicos, momentos. Esta es la historia de una abogada que tiene un TOC. Y está muy buena. La verdad que está. A mí, personalmente, las series españolas me gustan mucho. Es muy difícil errar con una serie española, es muy difícil errar. Pero le digo, esta está en Netflix. Y estoy con ganas de ver si se estrena, porque normalmente cuando se va a largar, que se larga el 4 de julio, 4 de julio es mañana, ¿no? Se larga el Tour de France. Y normalmente Netflix, cuando se larga el Tour de France, larga una nueva temporada de Con el corazón en el pelotón, que es un documental sobre el Tour de France del año anterior. No lo he visto si está este año ya en pantalla. Tour de France, que en el equipo de Astana no va a tener a nuestro ciclista predilecto a Tomás Silva, ya estaba previsto, ayer estuve haciendo alguna averiguación, ya estaba previsto en la programación de la temporada, ojalá que en algún momento le toque, porque indudablemente junto al Giro de Italia, pero creo que el Tour de France está un escaloncito por arriba en lo que es la máxima competición de ciclismo a nivel mundial. El equipo Astana tiene dos latinoamericanos, pero no tiene a Guillermo Tomás Silva, que está en estos momentos en otras carreras, en otras o descansando también de lo que fue su participación en el Giro de Italia.
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0: Vamos con una llamada de la audiencia, buenos días.
2: Sí, buenos días, Diego, ¿cómo estás tú?
0: ¿Cómo va? ¿Todo bien, vecino?
2: Bien, bien, todo bien. No, cortito, Diego, quería hacer un descargo sobre un sanatorio que está en la avenida Roosevelt, no quiero dar el nombre, pero ya sabrán cuál es. Resulta que mi hijo vino de un viaje, que había tenido un accidente cuando antes de tomar el avión, llega acá, le está afiliado al sanatorio, y resulta que cuando va a atenderse, porque yo escuché a un argentino que dijo que la medicina de Uruguay es un desastre, capaz que eso no, pero la atención es lamentable. Me imagino lo que será lo público, ¿no? Porque si lo privado es lamentable, bueno, te hago corta. Le dan hora para que lo vea la anestesista, a los 15 días que lo ve la anestesista, le da hora para junio verlo otra anestesista. En junio lo tiene otra anestesista, le da para julio, que lo van a operar en julio, ahora este mes, el 2 de julio. Se presentó el 2 de julio y le dicen que el médico que le iba a operar se fue de licencia. Digo, lamentable, ¿no?
3: Sí, sí, poca responsabilidad, pues si ya tenía la hora.
1: Raro que generalmente no opera un médico solo, hay un equipo, y si no está uno, está el otro.
2: Claro, por supuesto, yo pensé lo mismo, digo, pero entonces dijeron, no, me dijeron que ahora tengo que ir el 3 de agosto para que me den hora otra vez.
1: ¿Cuál es la patología de su hijo?
2: No, vino de un viaje y antes de tomar el avión se quebró la nariz, allá no lo pudieron atender, vino acá y fue enseguida, hace 3 meses, fue enseguida cuando llegó el viaje al sanatorio. Y hace 3 meses que lo tienen para arriba y para abajo, que resulta que ahora es julio. Los que lo iban a operar le dicen cuando fue ayer, que el médico se había ido de licencia. No. Digo, porque me acuerdo que criticaban al argentino cuando dio palo a la medicina de Uruguay, palo y palo y palo, y que todo el mundo salió a decir, que te he equivocado. Pero escúchame, es así, porque yo conozco gente que va a un hospital a atenderse, y es lamentable el hospital, se cae a pedazos el hospital. Exacto. Ahora, si vos tenés una VIP en el sanatorio, ahí capaz que te dan bola, perdón, la expresión, pero capaz que tenés una VIP, capaz que sí, pero yo me quedo con la gente que va a un hospital, que va a hacer toda la viejita, que yo he visto viejita en el hospital para atenderse, que nunca la atienden, que nunca le dan bola, le dan para entre 15 días, 15 días, porque, digo, ¿qué dejamos para nosotros que estamos en un sanatorio? Que yo pagué, yo hace más de 30 años que estoy afiliado, mi hijo tiene 27 y está afiliado hace 27 años. Cuando le pasa algo que tú pisas de un sanatorio, esta es la respuesta que tiene el sanatorio de Botones, se me escapó. Esta es la respuesta que tiene.
3: Muy bien.
2: Te digo, es lamentable, ¿no?
3: Correcto, dejamos plantear la inquietud, gracias, vecino.
2: Muchas gracias, disculpe la molestia.
3: No, por favor, jornada. Por favor. Lidia, para entrar en el Mundial, vio ayer en el Chiringuito, en el programa español, dice Argentina-España la final y Argentina es campeón. Están tan agrandados los argentinos que ayer en otro programa decía que por lo menos tenemos que hacerle 5 goles, viendo lo que jugó Uruguay, lo que es Cabo Verde, los partidos jugó con la otra selección, con Arabia.
0: Con Arabia.
3: Y con España, que España no jugó ese partido, dice que empató con Cabo Verde.
0: ¿Sabe el punto que llega la locura de los argentinos en Miami? Vio que parece que hay 2 estadios y medio de gente afuera.
3: Afuera, exacto.
0: O sea, de gente desesperada. ¿Usted se acuerda que yo antes de ayer hice un comentario sobre la reventa de entradas y dije los valores que se estaban comercializando?
3: Hablamos de los valores acá. Bueno. Y sacamos un informe, $4,000
0: A las 3 de la tarde, una amiga argentina me llamó pidiéndome por favor el teléfono, que había hablado con alguien en Miami, estaba dispuesto a pagar ese, que quería el teléfono para llamar a la persona que vendía las entradas para tratar de hacerse las entradas. O sea, en una radio en Maldonado hicimos el comentario, una argentina, que es una vecina, pero es una argentina acá de la zona, o con amigos argentinos, creo que es argentina con amigos argentinos, creo, nos escuchó, pasó el dato a Miami, de Miami le pidieron por favor que averiguara los teléfonos, yo le pasé las capturas de pantalla que me habían mandado a mí, me dice, ya quedaron en contacto para comprarle las entradas.
3: Sí, sí, no, había una mujer...
0: El desespero que hay.
3: Sí, había una mujer que dice, yo tengo... Estaban entrevistando a una pareja, sí, no tenemos entrada, dice. Fuimos a ver los partidos de Dallas, ahora llegamos a Miami y no tengo la entrada. Yo vendo, dijo la mujer. ¿Y a cuánto la está vendiendo? $4,000 cada entrada para el partido de...
0: Ahora, en esa jauría hay que decir, yo tengo una entrada acá, ¿eh?
3: No, pues la matan, ¿no?
0: Pues mire que ayer en un parque no podía, yo vi un ratito C5N ayer, no podían con la gente, la policía, empezaron a hacer fuego por todos lados para hacer chorizo.
3: Ah, no, se armó un quilombo en la Petit Buenos Aires, ahí donde vive el amigo Jorge Robisky, ahí que vamos a la, cuando vamos a la casa del amigo Robisky, ahí.
0: Este parque no sé dónde era, al lado de la playa era.
3: La Petit Buenos Aires, le decimos nosotros. Está la Collins entre la 70 y la 75. Está en la 74 que está Manolo en la esquina. El restaurante Manolo, anterior está la bequería de Buenos Aires, ahí que unos bizcochos, todo muy típico del uruguayo, acaso abajo el edificio de Robisky, que está sobre la playa, está instalaron, ahí estaba Gorsi comiendo, me di cuenta, mi señora me dijo, mira donde íbamos a tomar unos jugos, comida sana, ahí estaban justo Robisky y Gorsi hablando ahí, saludando. Y bueno, toda esa zona que me decía la chica de la bequería de Buenos Aires, que dice que cuando salió campeona Argentina era impresionante eso, porque ahí es la zona de todos los argentinos que está tapado argentino. Y dice que se armó un lío, que tuvo que venir la policía. Ahí la Collins se separa en dos, tiene la de ida y una cuadra más allá está de vuelta. Y la vaquería ahora se mudó a la calle 71, casi Collins. Había un lío ahí, habían generado con el banderazo, impresionante el lío. ¿Qué decían el chiringuito máquina que me está diciendo?
4: Ina, oiga, respéteme usted. Pero yo no estoy hablando de Argentina Nación. Yo estoy hablando de la selección argentina. Bueno. No me gusta el fútbol argentino. Me aburre el fútbol argentino. No me gusta. No me gusta la Liga Argentina. No me gustan muchos comportamientos de jugadores argentinos. Pero eso no quiere decir que a mí no me guste Carlos Gardel, que no me guste Jorge Luis Borges, que no me guste Cortázar, que no me guste el Bife, que no me guste... Pues hay muchas cosas de Argentina que me gustan. El fútbol no. No me parece que el fútbol argentino sea un ejemplo. No me lo parece. Me parece que tienen comportamientos, por ejemplo, sin ir más lejos, en el Mundial del 2022, con jugadores en concreto, que fueron muy poco... educados, sinceramente, ¿entiendes? Entonces confunden lo que es la selección con la nación. Y a mí me va a decir Julio Suárez lo que yo sufrí en el Mundial del 2022 por decir que yo quería que perdiera Argentina. Y quiero que pierda Argentina, sigo queriendo que pierda Argentina. Ojalá Cabo Verde mañana les meta 4. Claro, yo quiero, sigo en esa tónica, naturalmente, pero no por lo que hayan dicho ahora. Decía un señor, ¿pero quién es España? Pues España, entre otras cosas. Tú dices, ¿quién es España en español? Por España. O sea, que ponte un poco las pilas y al día. Pero no, es la nación. La nación argentina tiene todo mi respeto. Yo hay gente argentina, argentinos que adoro. Jorge D'Alessandro, le adoro.
5: Milei.
4: Le quiero. El presidente Milei, le adoro. Hay muchos argentinos a los que tengo mucho cariño.
6: Gracias.
4: Si viene Enzo Fernández, Matías, le quiero.
6: Matías Palacios.
4: Lobo Carrasco.
6: Gracias,
4: son argentinos a los que yo...
6: Sí. Ojalá tuviésemos nosotros la unión que tiene... Estima.
4: Pero de verdad, escúchame una cosa. Había uno que decía...
6: Ojalá tuviéramos nosotros la afición que tiene... Argentina.
3: Pues casi te pone campeón.
6: Porque no,
4: pero es una cosa.
6: Os recuerdo.
4: Una cuestión nacional.
6: Que se paraba.
7: Los que
6: queremos.
7: Que gane España, claro.
6: Todos. Queréis y creemos.
7: Bueno, Jorge va primero con Argentina, evidentemente.
8: Evidentemente
7: tampoco, porque tú, años. Igual ha vivido los mismos años allí que aquí.
8: No, pero Argentina empezó como el 2022. Ya está, Argentina ya está.
7: ¿Tu corazón es argentino?
8: No, Argentina va a ser el campeón del mundo. Argentina es campeón del mundo.
7: ¿Cómo?
8: Que Argentina va a ser...
7: Lo es ahora, claro.
8: No, el 2022 lo dije antes.
7: Hombre, cuando se le ganó México al campeona, pero va a perder.
8: No, va a perder.
7: ¿Cómo que
8: no
7: va a perder?
8: No, todo el mundo que quiere que
7: Argentina
8: pierda.
7: ¿Argentina va a ganar el Mundial?
8: Argentina es el futuro campeón del mundo.
7: España. ¡Hola!
8: Ah, no, España no. España está compitiendo con una holgura y una entidad tremenda. Pero bueno, hay parteners.
7: Va a caer, ¿no?
8: Hay parteners. Y España es un gran partener.
5: Ah, bueno, gracias.
7: O sea, y la conclusión de hoy con el 3-0 golpe a la mesa sí. Es que España es un gran partener.
8: Perdóname, mañana.
7: De un mundial que va a ganar Argentina.
8: Pero perdóname, entonces con este criterio, mañana después del live te llamo. Cuando Argentina le mete 4-5 a Costa de Marfil, ¿con qué juega?
9: Cabo Verde.
5: Argentina tampoco le doy.
8: ¡Ah, ahora me buscas el camino!
3: Unos debates, unos líos en la televisión española que. Tremendo.
0: Ese es Jorge D'Alessandro que
3: es argentino, claro. Dijo, va a ser campeón y lo provocó a los españoles. Es un gran sparring, dijo, ¿no?
0: El otro que hablaba antes es no me acuerdo el nombre, pero reconocido hincha madridista, ¿no? Fanático del Madrid. Por eso limpió Enzo Fernández, porque parece que Enzo Fernández va a llegar al Madrid.
3: Sí, dice, tipo que quiere vivir en Madrid.
0: No quiero los argentinos, dice, salvo Enzo Fernández, claro, que va a jugar en el Madrid.
3: Claro. No, ahora hay varios, dice, no quieren vivir más en Londres. Pues en Londres, las distancias donde
0: Yo lo único que sé es que para nosotros los uruguayos hoy va a tener un gustito especial el partido de Argentina, porque todos vamos a decir, ahí donde está Cabo Verde tendría que estar la bandera celeste y blanca de Uruguay, de la FIFA. Pero bueno.
10: Deja de llorar, deja de sufrir.
0: A llorar.
3: Vio que ayer Uruguay, hablando de eso y antes de irnos a la pausa. Partidazo hizo el equipo de Uruguay anoche en el Antel Arena, lo terminó perdiendo.
0: ¿Por qué?
3: Lógico que lo perdiera, porque Argentina era. Dijo el relator argentino en determinado momento, dice, yo no puedo creer que Argentina no pueda con Uruguay, porque estamos hablando de jugadores que están jugando en otro mundo. Dice, los jugadores argentinos juegan al primer nivel. Dice, el
0: partido que está haciendo Uruguay, dice, es increíble. El primer tiempo lo terminó ganando, en el tercer cuarto se lo quebró totalmente Argentina y ya no lo pudo alcanzar más. Pero ¿qué pasó? Increíble, Argentina ganó por 15 y se fueron casi como derrotados, porque tuvieron la última pelota para ganar por 18, que ahí sí superaban la diferencia que había ganado Uruguay en Argentina. Ganó por 15, Uruguay había ganado por 17, quiere decir que si Uruguay gana el domingo va a quedar igualado con Argentina. Uruguay juega con Cuba el domingo, que si se da la lógica debería ganar Uruguay, y ahí Uruguay queda primero en la serie, porque por gol average queda igualado con Argentina y la diferencia es mayor la de Uruguay. Así que muy bien los muchachos de Uruguay, que metieron anoche un precioso partido, la verdad.
3: Muy bien, bueno, vamos a hacer la pausa por acá, tengo sí. Que genere por la situación de algunos barrios, pero justamente la intendencia va a comenzar ahora lo que se le vote la readecuación presupuestal, y ahí sí capaz que lo invitamos, y se podría invitar a Villa y a todos los jerarcas de la intendencia y de obra a dar una recorrida por algunos barrios. Con mucho gusto, yo les manejo. Que me mande bien las ubicaciones. Villa está de viaje ahora, pero
11: es complicado,
3: cuando se reintegre y el campeón me dice Brasil. Está bien, cada uno.
0: Brasil está en el cuadro de Argentina.
3: Sí, le tiene que ganar
0: Argentina. Con Argentina se enfrentaría en semifinales.
3: Bueno,
0: sigue para adelante. Brasil podría tener, entre otros, además de que tiene a Noruega ahora, que no va a ser fácil, puede tener a Inglaterra. Argentina tiene el camino limpio hasta semifinales.
3: Sí, lo favorecieron que de una manera.
0: Ay, limpito.
3: El bombo ese estaba preparado de antemano. Sí.
12: Bendecido estaba.
3: Pero mire lo que es, Miami está copado. Como dijo Diego, hay dos estadios afuera.
0: Acá me dice un amigo que el parque ese es en la Collins, en la 81.
3: El parque fue en la 81.
0: El parque ese que está pegado a la playa.
3: Ah, bueno, porque hay un parque que está, una plaza de. Que está entre. La 72, 73, ahí donde está Manolo, la plaza que hay antes de lo de Manolo por la Collins, el famoso restaurante Manolo, los churros Manolo, todo. Y ahí fue donde mostraron ayer los colegas de La Nación Más que estaban ahí con el banderazo.
0: En la página de la Reventa Uruguaya me mandan la captura ahora, hay uno que dice, compro dos por 2.800, hoy. Otro pone, Tito, pone, compro 3 por 4.000 antes del mediodía en persona. Otro pone, compro 8 por $20.000. Esto me tienen que pagar para ir en este partido, y tengo la desilusión de saber que hoy jugaríamos nosotros. Se ve que este es un uruguayo. Así que 8 por 20.000 están ofreciendo, 3 por 4.000, 2 por 2.800. Esta es una página de reventa Uruguay, o sea, de los uruguayos que
9: se quedaron. De los uruguayos que quedaron con la entrada que habían comprado, porque era de cajón que Uruguay iba a pasar, iba a jugar acá. Y de segundo.
0: Mucha gente.
9: Mucha gente, sí, sí, sí. Y claro, la gente quiere recuperar la
0: plata. Algunos salvan el viaje,
9: y se salvan la...
0: Y sí, claro, salvan el viaje.
9: Porque hay varios, ¿no? Hubo varias...
0: Mirte, ir al Mundial, al final fue un negocio que hayamos quedado afuera. Van al Mundial y se vuelven con plata.
9: Claro. Sí, algunos...
11: ¿Ah, sí?
9: Digo, lo que pasa es que había grupos de amigos, por ejemplo, yo sé del colegio allá, de los papis que jugamos el fútbol. Hay varios, el colegio alemán también, del British.
0: Muchos, muchos.
9: Hay una cantidad de gente que... Se armaron grupos de empresa. Bueno, ahí está Macromercado. No lo vi a que usted, al contador que usted no lo vi ahí en ese grupo, pero bueno, camina con los codos usted, pero bueno. No gastan en la ida al Mundial. Pero había varios con la bandera de los negocios, de la bandera de las empresas, ¿viste? Se juntan 5, 8, y ahí fueron. Así que, claro, después se quedaron con. Nunca pensaron que iban a volver tan rápido.
0: Clavijo.
9: Clavijo. Pausa.
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0: Minutitos faltan para las 12 del mediodía. Escuchamos unos consejos de Nibi y después vamos a repasar las declaraciones del doctor Federico Machado aquí en la contratapa de la revista.
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3: Muy bien, le decíamos hoy más temprano que FEMI, la Federación Médica del Interior, respalda y se solidariza con la médica de 33 imputada por usurpación de título. Esta profesional estaba atendiendo una policlínica de cardiología a pesar de no haber terminado el posgrado en esa especialidad. La fiscal de 33, Ana Barisevich, imputó a la profesional y ordenó medidas cautelares, fijación de domicilio, la prohibición de salir del país y la de ejercer la cardiología por 90 días hasta que se celebre el juicio. El caso, dice FEMI, constituye una enorme gravedad, no solo por sus consecuencias personales y profesionales, sino porque expone una realidad que FEMI viene advirtiendo desde hace mucho tiempo a las autoridades nacionales: la ausencia de un marco jurídico claro que otorgue seguridad a los médicos que desempeñan funciones asistenciales especializadas indispensablemente para el funcionamiento del sistema de salud. Es decir, no hay un cardiólogo en ese lugar. Esta mujer está haciendo un curso, es como una practicante también, ¿no? Que a veces dan una mano, tienen un límite. En este caso, volvemos a lo que decía al principio, si no toma y recomienda, no poniéndose en el cargo, pero como estaba justamente al frente de esta dependencia allí y atendía a los clientes por temas cardiológicos, que yo creo que cualquier médico ha pasado con forense, no necesariamente tiene el título de forense, han ejercido en virtud de que no hay profesionales y en 33 no hay. Bueno, vamos a escuchar al doctor Federico Machado sobre esta muy buena entrevista que hizo nuestro compañero Fabián Sánchez al respecto.
23: Es una situación que nosotros como, yo como miembro del Consejo Ejecutivo de la Federación Médica del Interior, integramos un plenario donde hubieron el otro día, fue por Zoom, donde hubieron más de 15 gremios de todo el país, donde se decidió, se discutió, se decidió, bueno, realizar el comunicado que tú, Fabián, me estabas contando. Con respecto a, y puntualizando varias cosas, ¿por qué el apoyo a la colega? ¿Y por qué que esto es, podemos quedarnos en el caso en particular? Yo creo que hay que ascender un poco más, como tú decías, lo trascendental, y que explicarle un poco a la audiencia, que son de las cosas que, a ver, yo arranqué medicina en el año 99, o sea, hace unos cuantos años, y ya en el año 99 existía que un médico después de recibirse, después de cursar prácticamente toda su especialidad sin haber terminado dando su prueba final, por ahí sus trabajos que hay que presentar, el profesor de la cátedra le daba un aval de cátedra, y esta persona, hasta un lapso de un año y medio, podía trabajar como. O sea, no era un médico general, sino un médico prácticamente ya terminando la especialidad, ¿verdad? Con muchas competencias, pero no como decís tú, ¿no? ¿No? Medio, bueno, medio, tres cuartos, como fuere. Eso es la normalidad, o sea, tenemos, yo creo que acá hay una cosa importante, ¿no? Me parece que este caso tiene que ser, hay que convertirlo en una oportunidad para decir, a ver un poco, pero resulta que lo que se viene haciendo hace muchos años está mal, porque todo el mundo sabe esto. Y acá es, el Ministerio de Salud Pública estaba al tanto de esto, Facultad de Medicina estaba al tanto de esto, prestadores de salud estaban al tanto de esto.
2: Pero es el propio Ministerio de Salud Pública que denuncia a esta señora.
23: Claro, yo voy al punto, porque por ejemplo, el dato que nosotros ponemos, que lo tenemos desde la FEMI, de que hay un 30% de colegas en el interior que están en la misma situación, por algún motivo, que son de las preguntas que hay que hacerse, me parece a mí, están trabajando

0: a ver si nos entendemos. El prestador privado,
1: Estado,
0: el propio Estado,
1: está
0: avalando de alguna manera.
1: Bien.
0: Después tenemos la figura de el aval de cátedra. Pero resulta que ahora nos encontramos con que, y capaz que pesó un poco la palabra, pero digo, si una persona, por eso, que se hace en Uruguay hace mucho tiempo, y capaz que es el momento de decir, che, lo estaremos haciendo mal, porque nosotros entendimos dentro de la FMI que no están las garantías jurídicas. Porque si eso que ocurre hace muchos años, y ahora hay una imputación del punto de vista de Código Penal, artículo 167, por usurpación de título, entonces quiere decir que todo lo que venía ocurriendo, bueno, evidentemente no era así. ¿Se entiende por dónde voy? Entonces digo,
1: sí, hagamos esto. Hasta por respeto al caso mismo que se está sustanciando en 33. Saquemos, no usemos
0: exacto
1: de ejemplo a esta médica, que aparentemente como médica me dicen que era bárbara, que era muy buena. Genial, fenomenal. Pero quiero decir algo, que la ley. Yo ayer ponía este ejemplo, Machado. Yo decía, mañana voy a la policía a un curso. No termino la escuela policial. No me termino de recibir de agente, me voy para mi casa y digo, che, el vecino ahí está vendiendo merca, está vendiendo droga, le voy a hacer un allanamiento. Y voy y le hago un allanamiento, va a venir la fiscal y me va a decir, ¿usted por qué hizo el allanamiento? Y porque yo soy medio policía. ¿Cómo medio policía? Sí, yo no terminé, no tengo el título de agente, el diploma que le dan a un agente cuando se egresa. Pero como yo fui ahí, ya sé todo cómo funciona, fui y le hice un allanamiento. Y la fiscal va a decir, esto está mal, y para la ley está mal. Uso y costumbre. En uso y costumbre entiendo eso que decís vos, que en el medio del interior no hay un cardiólogo, no levantás la piedra y encontrás un cardiólogo en el interior, y menos en departamentos como 33. Pero la ley nacional dice, esto está mal. Y a eso se remite la fiscal, y es lo que fiscalía me dice es, no, se le imputó por el delito de usurpación de título. Digo, pa, qué raro esto. Al margen de que debe haber pesado otras características, y no sé si acaba de haber alarma pública o no lo sé en todo esto, que es otro dato que todavía, y que capaz que va para el juicio, ¿no? ¿Por qué no se reparó en esto de que es entendible, insisto, en el uso y costumbre? Sí, en el interior, en otros departamentos, el médico te dice, che, tomate una aspirina de no sé qué, que te va a afinar la sangre, no sé qué, y te va a ayudar el corazón. Ahora, ¿por qué no se remitieron a la ley y decirle a ustedes, mirá que si yo hago esto, vos como mutualista, como hospital o lo que sea, me estás llevando a un proceso penal?
0: Bueno, siguiendo la lógica de pensamiento, hay varias instituciones que por ahí hay que llevarle esta pregunta. Y acá, por ahí capaz que a alguno no le va a gustar, pero la Facultad de Medicina va a tener que hacerte esta pregunta. La institución rectora, que es el Ministerio de Salud Pública, no de esta administración, ni de la anterior, de esta, de la anterior, ¿se entiende? O sea, eso de uso y costumbre. Y bueno, yo creo que son de las cosas que se intenta solucionar un problema, ¿verdad? Que capaz que en otros ámbitos, y se soluciona como se puede, y capaz que no es la mejor manera. Pero lo cierto es que hay un 30% de médicos del interior que están en esta situación. Y en Montevideo también, ¿eh? Nosotros como Federación Médica del Interior entendemos que al ver esto, no están las garantías jurídicas, que uno pensaba que esto se podía. Exacto. Esto es, mirá, hoy yo venía pensando, y esto es lo mismo que sucede cuando ocurre el error médico. Cuando ocurre el error médico es el resultado de un problema en un proceso de atención que termina con un daño generado. Y el que termina el último, entonces acá es cuando uno dice, bueno, tuvo tantos meses de espera, no pudo verlo, lo atendieron en condiciones que no estaban, el enfermero no pudo venir, se le pasó mal la medicación, se le perdieron las hojas, lo vio otro médico, lo vio el otro, le iba a darte el antibiótico, pero no había, le dio el otro, y cuando termina viéndolo el último, y generando un problema con su calidad de asistencia o algo, error médico. Y después termina una persona
1: pagando toda la cadena.
0: Exactamente.
2: No se olviden del paciente.
0: No.
2: No se olviden.
0: Acá nadie se olvida del paciente, porque justamente esto lleva a que es un problema muy grande, en el cual sin duda que el Ministerio ya está pensando a ver

0: ¿Cómo? Vos imaginate, del momento el 30% de los médicos del interior están en esta situación. Y nosotros estamos obligados a decirle, vamos a dar un tiempo para ver cómo se puede solucionar esto. Y capaz que es el momento que se va a tener que sentar en una mesa. El Ministerio de Salud Pública, los gremios, el Sindicato Médico del Interior, la FEMI, el Poder Judicial, el Colegio Médico, y ver de qué, el Ministerio de Salud Pública, y ver, la IGESA, y a ver de qué manera, porque es un tema realmente, esto dejó expuesto una falencia del Sistema Nacional Integral de Salud. Y yo lo quiero ver por el lado de la oportunidad de decir, bueno, tenemos este problema, bueno, será el momento de ponernos a conversar y decirle a la facultad, che, ¿qué manera hay de que ese 30%, como algunos colegas, pongan un poquito más de velocidad con la ayuda para que se terminen de terminar la especialidad, que a veces es una queja continua, que a veces las cátedras están un poco lentas con eso de dar la prueba final y de los trabajos, bla, bla, bla. Y bueno, yo creo que esto dejó al desnudo eso, ¿verdad? Hay que entender un punto, ¿no? Que recordar que la imputación no es la sentencia. A veces uno,
1: Ahora yendo a esto, ¿no?
0: La imputación, yo por ejemplo te puedo decir, mirá, te denuncio a vos porque Fabián Sánchez me hizo tal cosa. Y si el fiscal lo entiende, te va a imputar. Ahora Fabián Sánchez después va a mostrar las pruebas y va a decir que no. Habrá que ver qué es lo que pasa en el proceso, cuál es la validez de lo del aval de cátedra, etcétera, etcétera, etcétera. Eso no lo sabemos en este momento. Ahora, que el Ministerio está muy preocupado por esto y está trabajando a ver cómo puede solucionar esto, y sí, es un problema que existe. O sea, que existe. ¿Tá? Estas inercias que pasan, que seguramente pasa con muchas cosas, que creemos que está bien y seguimos, y bueno, no estaba bien. Y yo creo que bueno, que vamos, en las próximas semanas vamos a tener alguna noticia, porque realmente lo que tú decís es totalmente lógico, que uno diga, pero yo me voy a poner acá y voy a tener un problema, termino denunciado, termino con esto, pero a su vez la gente también diga, ah, pero pará, a mí me están viendo como esto y no es, ¿cómo no? ¿Cómo que se garantice la calidad de asistencia de esta manera? Bueno, yo creo que vamos a tener novedades en las próximas semanas. Por eso nosotros dijimos, ¿qué hacemos? Y tenemos que salir a comunicar, nos guste o no nos guste. ¿Por qué? Porque si pasó esto, puede que las garantías jurídicas no estén. Ahora, que tenemos que dar tiempo para que la institución rectora, ¿verdad?, diga, bueno, a ver qué manera hay para solucionar esto, porque si no puede ser un problema de cuánta gente se baje de su trabajo. Y también lo de pérdidas laborales, porque te bajas ese trabajo y vas a trabajar el otro. O sea, realmente es un problema grande que esperemos tener noticias favorables en las próximas semanas.
2: Bien, planteó un problema que hay que solucionar, ¿eh? Pues yo quiero ver en los pueblitos donde no hay un cardiólogo, donde no hay especialistas, como pasa acá en el hospital, no consiguen un especialista, bueno, lo llevan a Montevideo, acá estamos cerca, pero imagínense en Paso de los Toros, en Pueblito, en Aceguá, yo qué sé, por esos lugares lejanos, en Blanquillo, no me acordé de Blanquillo, de Alfredo García, la saeta de Blanquillo, en el Atenas, ¿no? El goleador Alfredo García, gran goleador del Atenas. Y tenemos repercusiones.
3: Y no todo el mundo opina lo mismo, ¿no? Digo, no todo el mundo tiene las mismas experiencias. Siempre.
4: Y la gente es muy crítica del hospital. Te voy a contar de mi experiencia. Esa foto que mandé es de la cirugía que tuve el 18 de junio, en la cual me colocaron prótesis en la rodilla derecha. 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En las muñecas, en el codo, en los codos, en el hombro derecho, en la cadera, en varios lugares. Tengo 60 años, debido a todo eso me jubilaron en tiempo récord en el BPS, trabajador de la construcción. Vivo acá en Mataojo, cerca de Pueblo Edén, y la salud pública para mí ha sido una cosa maravillosa. Me atiendo en Pan de Azúcar, me atiendo en San Carlos y en Maldonado. En cualquiera de los tres lugares la atención es espectacular. Siempre médicos jóvenes, con un empuje y un espíritu, una empatía, un compromiso tremendo. Y bueno, Empecé con este tratamiento hace un año, por el tema de las rodillas. Fui así, cumpliendo todas las etapas en salud pública, todos los análisis, todas las radiografías. Como tuve un infarto en enero del año pasado, todos los temas cardiólogos que me iban pidiendo. Y este 18 de junio, bueno, en el Banco de Prótesis en Montevideo, en el Fondo Nacional de Recursos, me hicieron esta cirugía que cuesta más o menos $10,000. Y gratuitamente, no puse un peso, con una atención allá del primer mundo. El Fondo Nacional allí en Avenida Italia, para bajando Bolivia, de primer mundo realmente. Y el lunes tuve control acá en el Hospital de Maldonado. El médico espectacular, una atención, era 9:30 que tenía ahora. 9:50, creo, 48, ya me estaban atendiendo. Espectacular, ahora tengo control en 15 días. Así que bueno, no tengo quejas de la salud pública realmente, porque en cada lugar que voy, la atención es espectacular. 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
3: Bueno, ahí teníamos un testimonio de alguien que está a favor de ACE, cuando en otros casos la gente se queja del hospital, que la atención, que los medicamentos, que bueno, estos son los menos, ¿no? Tenemos mayoría de...
5: Es que ojalá que todos pudieran tener la misma sensación, la misma experiencia que ha tenido
3: este vecino. Exactamente.
5: Y está bueno contarla, la experiencia. Pero no es la realidad que nosotros nos encontramos todos los días.
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5: Y si yo le digo, mañana vamos a ahondar en esto. Y si yo le digo que a partir del lunes 6 de julio, entre las 10 de la mañana y las 2 de la tarde, se viene el brunch buffet de pecas.
3: ¿Qué? ¡No!
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3: pido
5: 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Pero el lunes comienza el brunch buffet a las 10 de la mañana y hasta las 2 de la tarde.
3: Me encantó.
2: Muy bien, nos vamos a la pausa. Estamos en las 12:08 minutos.
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0: equipos. 24 minutos pasan de las 12 del mediodía. Es tiempo de recibir a nuestro compañero Ricardo Almada para actualizar la información policial y judicial a esta hora.
1: A esta hora tendríamos que hacer una... Antes de entrar, porque hacemos un precalentamiento, un preámbulo con acá entre nosotros, para, porque la noticia a veces dura, dramática.
2: Pero no sé contar lo que
1: estamos
2: hablando.
1: No, por eso, hablando. Si hubiéramos contado...
2: Qué comedia.
1: Qué comedia, ¿no?
2: Un programa de chimento policial.
0: No me cometa el error, Gadimar, de todos los comentaristas de fútbol que dicen el precalentamiento. El precalentamiento no existe.
2: O calienta,
0: calentamiento.
2: O calienta.
0: Calentamiento. Yo escucho algunos a veces que dicen, no, pues están precalentando. Precalentando estarían el agua en la casa.
2: Bueno, y yo que he practicado deporte, cuando te mandan a estirar y yo miro y digo, y no queda igual, ¿dónde está el estiramiento? Uno no queda estirado.
0: Sí, claro, el hombre goma. El hombre goma.
1: Pero interesante, algunas historias policiales.
2: Sí,
1: ¿no?
2: Sí. Nos empezamos a remontar en el tiempo.
1: Es verdad.
2: Sí. Pero bueno, eso tiene que ver con que decíamos que la policía de Maldonado. Yo espero que lo que yo le dije al ministro Negro en la cara cuando estuve hace un mes, por favor, no mueva fichas acá, porque ya la policía de Maldonado está trascendiendo las fronteras departamentales, ¿no?
1: Sí, sí, parece que el jefe está cotizando en bolsa muy alto,
2: sí,
1: y el subjefe también, ¿no?
2: Y el subjefe también, que tiene doble cargo por estos días el subjefe, ¿eh? Está de coordinador ejecutivo, creo que se llama el cargo.
1: Claro.
2: Se sale la vaina a guerra por andar por la calle. Está de licencia.
1: El Canario Sánchez.
2: Gran policía, está de licencia, dice que le tocó, no se había tomado nunca una licencia. Y está Guerrito ocupando los dos cargos. Porque claro, el cargo de su jefe, para la gente que no sabe y que conoce muchísimo a Guerra, que está acá hace toda una vida, es netamente administrativo.
1: Sí, un policía que era de estirpe, ¿no?
2: Seguro.
1: Un policía de investigación.
2: Sí, de calle.
1: De
2: con cada historia que las hemos contado siempre acá.
1: Que es para sentarlo acá y empezar a hacer historia.
2: Y bueno, y ahora...
1: Desde que vino a Maldonado.
2: Exacto.
1: Desde que salió de la escuela...
2: De escuela de oficiales.
1: De Montevideo y eligió Maldonado.
2: Exacto,
1: de Rocha.
2: De Rocha.
1: Allá en los 90, ¿no?
2: Y bueno,
1: ahí,
2: me dijo...
1: Y del grupo de élite,
2: ¿sabes? Sí, sí,
1: el grupo de élite que se creó...
2: Sí.
1: La jefatura.
2: Pero bueno, y a su vez él ha contagiado a un montón de policías de nuevas generaciones que bueno, él los ha apuntalado, porque además fue un policía, un oficial que siempre, yo recuerdo cuando me conocí con él hace ya varias décadas, él siempre le gustó que se supieran las cosas que hacían los policías, porque dice que de otra manera, si no era a través de la prensa, ahora ha cambiado bastante, creo, ¿no? Que si no era a través de la prensa no había un reconocimiento para la policía.
1: Exacto.
2: Y él se vanagloriaba de que se destacara a tal dependencia, ¿no?
1: Claro. ¿Cómo era aquel jefe Ricardo? Ay, un comisario de Montevideo de la brigada. Me acuerdo que cada vez que salía investigación me seguía para todos lados porque... estaban las informaciones, yo estaba en el país, en el canal, te puedo imaginar que te siguen para darte información.
2: Sí, claro.
1: Entonces, a ver qué información me había dado investigaciones de acá, cuando me veía salir me atravesaba el auto y dice, vení pelado. A ver, vamos a ver, porque yo tengo información, estamos para hacer un procedimiento de que también, no me acuerdo el apellido, de ese comisario, y se peleaban la competencia de los mejores procedimientos.
2: Claro.
1: Siempre la policía de Maldonado se destacó por tener buenos policías.
2: Sí.
1: Muy buenos policías, ¿no?
2: Necesarios, por otra parte, Alexis, porque nosotros vivimos en un departamento muy particular, que era muy chiquito, pero se transformaba en verano, y ahora es mucho más grande Maldonado y se sigue transformando en verano.
1: Claro.
2: Y acá se cometen delitos o se incautan drogas, por ejemplo, que en ninguna otra parte del país o en gran parte del país no se incautan, justamente porque apuntan a un público que viene básicamente en verano, ¿no? Algún tipo de drogas,
1: claro,
2: sintéticas, por ejemplo.
1: Antes venían y se instalaban aparte los policías. Ricardo, no me puedo acordar el apellido. Creo que Herode me dijo que había fallecido una vez, lo nombré acá y me dijo, tú sabes, falleció unas semanas atrás, me había dicho en su momento, y tenía una competencia, pues estaban, vio que en verano vienen los servicios de inteligencia,
2: sí,
1: se instalan los servicios de inteligencia, Interpol, inteligencia de la Armada,
2: todos
1: están acá. Y tiene una competencia en los temas a ver quién hace los mejores procedimientos,
2: sí, sí.
1: ¿No? Y en eso la policía de Maldonado se ha fortalecido muchísimo con el finado Ferrizo terminó en inteligencia policial, bueno, Guerrita es su jefe, de ese grupo de él.
2: Hay otros que están en bueno, no,
1: sí,
2: no.
1: En distintas reparticiones, sí, otros sí, se sí. han ido del departamento.
2: Exacto.
1: Este, de esos grupos de élite, de muy buenos policías, sí. y que no desplumen a Maldonado, ¿no?
2: No, porque, no, claro, sí, por eso yo un poco, obviamente que broma, al ministro Negro cuando vino a felicitarlo y a saludarlo en el procedimiento
1: de la conferencia de prensa.
2: En la conferencia de prensa le dije, ministro, no nos vaya a mover ficha, no nos saque nada de acá. Claro. Bueno, mientras vamos a empezar a desarrollar lo nuestro, los invito a ustedes
1: perdón,
2: que están...
1: porque sí. el ministro está haciendo agua por varios lugares allá.
2: Sí, menos acá.
1: Menos acá. Están salvando la plata al ministro.
2: Sí, sí.
1: Bueno, ayer lo decía Garlo acá entre nosotros, ¿no?
2: Sí, sí.
1: Maldonado, pa.
2: Dice, está primero.
0: Pues es una isla.
1: Es una isla, ¿verdad?
0: Es un mundo aparte.
2: Sí.
0: Es un mundo aparte.
2: Los convido a que vayan entrando, si quieren, ¿no? A la página del Ministerio del Interior, porque la foto que tenemos acá, eso no lo muestran, donde está la nota en la página del Ministerio del Interior con fotografía de la incautación acá, a ver qué encuentran. La verdad que los policías la rompen, ¿qué quiere que les diga, no? Vayan viendo y yo les aviso qué foto. ¿Dónde está la foto? Una foto panorámica donde se ven todos los proyectiles ahí, a ver qué encuentran. ¿Qué encuentran ahí? Bueno, ayer nos llamaba la atención que por el mismo procedimiento llamara dos veces en 24 horas a conferencia de prensa el jefe de policía.
1: Me llamó la atención eso.
2: Sí, Rodrigo. Bueno, lo que pasa que la primera parte fue la que ya contamos ampliamente y terminó... Entra ahí, por favor, Diego. Uh-huh. Ahí está. Dale clic ahí y anda buscando las fotitos que hay abajo. Perdóname que te complique, capaz
0: no,
2: que tu rutina, ¿viste?
0: No, estoy para eso.
2: Ahí tranquilo. Está, abajo. Ese es un video, abajo. Ahí está. Corra acá con esa ventanita negra, vaya corriendo la foto. Siga una más. Ahí está. Usted analice la foto mientras yo hablo, a ver qué encuentra. Esos son los 400 y pico de proyectiles. Bueno, en definitiva, Alexis, perdón que quedamos cortados. Cuando nos convocaron hace dos días era para informarnos, revelar el desbaratamiento de esta banda en Minas, pero lo que pasa que hubo una incautación tremenda de armas también en la ciudad de Minas. Entre unos arbustos en el predio de una institución deportiva encontraron una mochila, dice la comunicación, en realidad un bolsón grande como esos que usa el ejército, los soldados cuando van a alguna misión. 26 armas de fuego, de todo tipo y color. En nuestra página están la fotografía y varios centenares de proyectiles de los más diversos calibres. Para eso convocó la conferencia de prensa ayer.
1: Ah, porque estoy mirando la cartuchería incautada.
2: La cartuchería. ¿Qué viene en la cartuchería?
0: La bandera de Uruguay.
2: Muy bien, Diego.
0: No, se ve que estaba aburrido, que armó el...
2: Estaba aburrido, los policías tienen tiempo para eso. ¿La encontraste la fotografía, Alessi?
0: Claro, armó la bandera de Uruguay.
2: Armó la bandera
0: Uruguay.
2: Con balas. El sol, yo lo primero que encontré fue el sol y después me doy cuenta que es la que habían formado
0: las cuatro franjas.
2: Las cuatro franjas y el solcito.
0: Si estaría aburrido el policía, ¿eh?
2: le sobra tiempo. Estos son investigadores de la zona operacional 3 con base en San Carlos, vale reiterarlo, que han estado a la cabeza de este operativo.
1: Hola,
2: ¿Viste la bandera, no? Yo ayer cuando miré la foto, lo primero
0: pero que... Pero mire que con los proyectiles que encontraron, hacía la bandera de todo el mundial.
2: Pero ¿cómo? Bueno, ahí tienen, además en nuestra página web están hay fotografías. Bueno, esto fue un nuevo allanamiento en la ciudad de Minas, donde desbarataron esta banda. 26 armas de fuego. El listado es muy largo y no lo vamos a repasar, pero armas largas de potentes calibres, varias pistolas, calibres que yo nunca en mi vida había escuchado, como por ejemplo un rifle calibre 243, una carabina calibre 30 M1, un rifle calibre 308, y bueno, la cartuchería, los proyectiles, hablan de la de la importancia o de la potencia de esto, ¿no? Lo que intriga mucho es saber dónde iría a parar todo esto o para qué estaba eso acopiado ahí.
1: Ese rifle calibre 308.
2: 308.
1: Eso no parece, me suena a Peugeot.
2: Sí, sí, y sin embargo es un arma, pero también por acá figura un cañón. La policía menciona bien porque conoce las armas. Un cañón calibre 12.
0: El saxo es lo que más me gusta a mí.
2: Bueno, pero eso fue en la primera incautación.
0: Sí, pero ve que está acá.
2: Sí. ¿Y los perfumes?
0: Y los perfumes también.
2: Yo quedé medio ocupado con los perfumes y unos relojitos muy interesantes. A propósito, reiteramos, siguen buscando a los propietarios de alguna de estas cosas que tiene la policía, ¿no? que fue uno de los motivos por los cuales nos convocaron el otro día para que por favor difundiéramos lo que habían encontrado, una veintena de relojes de distintas marcas, perfumes, hay aparatitos electrónicos, el saxofón, un lente de 3,000 y pico de dólares, dinero en efectivo, bueno, de todo. Así que sigue en marcha esta operación, recordamos que por el momento está solamente un individuo formalizado, hay 3 o 4 que les están respirando en la nuca, que van a caer en cualquier momento. Y reitero, porque en distintos ámbitos hable lo mismo, llama poderosamente la atención que una investigación tan potente, que está en pleno desarrollo, que la justicia haya formalizado con prisión domiciliaria o arresto domiciliario, con portación de tobillera electrónica, lo que no le impide al tipo hacer todos los contactos operando, que quiera, por ejemplo, por teléfono. Claro. Una cosa rarísima, ¿no? Y las actuaciones que son acá y el detenido que está cumpliendo la prisión preventiva en su domicilio en Minas, porque es de Minas, ¿no? Una cosa muy rara. Esta operación, que se llama Route 12, Ruta 12 en francés, está en pleno desarrollo. Y van a haber más información.
1: Está el ingenioso lo policía de...
2: Sí, este era más fácil de sacar, ¿no?
1: Sí, este era más fácil.
2: El nombre del operativo porque tuvo epicentro ahí en la Ruta 12, en Pueblo Edén, y todo comenzó, recordamos, con una camioneta sospechosa un día que no paró en un control. La importancia de los controles en las rutas y en las zonas urbanas también, ¿no? Una camioneta que se dio a la fuga y a partir de ahí les dieron punta. Bueno, eso por un lado. Lo otro, también quería mencionarles esto para descontracturar un poco o descomprimir lo que es la información policial. Recuerdan que el otro día, y es un caso muy serio, muy grave, el asesino del chiquilín de 14 años, que nosotros en el repaso de los antecedentes decíamos que un homicidio, una coautoría de homicidio del año 2015 la había cometido en el mes de junio. El año pasado acá lo condenaron por 3 delitos de receptación en junio. Y también en junio fue que ultimó a esta chiquilina y terminó en la cárcel. Bueno, hay cosas que llaman la atención, es casi imposible leer la cabeza de los delincuentes. Acá tengo para repasar con ustedes un ladrón que se dedica casi exclusivamente a robar en la calle 20 Punta del Este. Calle glamorosa, claro, si las hay. Y otro que se dedica a robar escuelas, que las penas para este debían ser bastante diferentes. Bueno, comienzo con el de la calle 20. Días atrás habían robado en un comercio ahí de la calle el Remanso, que es la 20. Un individuo se había llevado varias prendas de vestir que fueron avaluadas por 12,000 pesos, o no llevó muchas prendas o no eran caras. Ahí comenzó a trabajar personal de la décima y logró identificar al autor. Apenas ven registros de cámaras, los viejos conocidos, si los conocemos nosotros, mucho más la policía, pudieron identificar al autor como Jorge Enrique Casal Rossi, 47 años y poseedor de 6 antecedentes penales. Lo tenía en mis bibliotecas. Su último antecedente es de mayo de 2023, cuando cometió un hurto en otro comercio de la calle 20. El robo en la calle 20. Bueno, liberaron la orden de captura y este martes en horas de la tarde, policías de la subcomisaría de San Rafael lo encontraron en Avenida Francisco Salazar y calle Joaquín Lencina. Bacanazo, andaba paseando por las calles de La Pastora. Ese es el barrio de La Pastora. Bueno, declaró en fiscalía, lo llevaron al juzgado penal de 11.º turno y lo condenaron como autor de un delito de hurto y lo penaron con 5 meses de prisión. Es decir, que para fin de año el hombre puede salir, claro, a recorrer.
1: Ahí vienen los perdones a fin de año, me acuerdo, la calentura que se agarraba la policía con los perdones que otorgaba la justicia en diciembre. Y salía, dice, nos dejaron, me acuerdo, un año eran cerca de 100.
2: Sí,
1: cerca de 100 reclusos que recobraron la libertad.
2: Bueno, y con esta penita de 5 meses, Jorge Enrique Casal Rossi, atento Lucho, atento a los comerciantes de Punta del Este, a fin de año va a andar en la vuelta.
1: Ahí va a estar.
2: Porque si le gusta la 20, claro, para esa época va a andar en la vuelta. Y este otro, es más fresquita la información, se la agarró con la escuela número 7, que se llama José de San Martín, pero la conocemos todos por la escuela El Molino.
1: La escuela del Molino.
2: La ha robado como 4 veces. Semanas atrás iban los maestros a abrir la escuela, la encontraron violentada y el faltante de un televisor. Por suerte no provocó daños ni robó más cosas. Policía científica levantó algunas pruebas, hicieron el relevamiento fotográfico, pero también analizaron algunas cámaras y apareció la carita de este. Le falta la túnica y la moña, porque se ve que le encanta esa escuela. y determinaron que el autor había sido Luciano Germán Pereira Pérez. Tiene 28 años. Se liberó la orden de captura, hace unos días lo detuvo personal del PADO y lo condenaron, después de declarar en fiscalía, lo condenaron por un delito de hurto especialmente agravado y lo penaron con 10 meses de prisión. Este muchacho Pereira cuenta con una larga lista de antecedentes por robo que comenzaron allá por el 2017, y 9 años estamos hablando, ¿no? Y lleva cometido varios robos contra la misma escuela. Le entra a la escuela, El Molino.
1: Y que, ¿no?, le lleva siempre el televisor, compra un televisor y le roba y
2: bien, pero
1: le lleva de nuevo el televisor.
2: Y se ha llevado más cosas, como que es desafiante, ¿no? Sí, ha llevado más cosas.
1: Más cosas.
2: Esta vez marchó con la
1: tele. Además, una escuela donde los padres tienen que colaborar, una escuela de barrio, que te puedo imaginar qué poder robar, lo más importante, el televisor.
2: El televisor, algún aparatito más, para música, ¿no? Bueno. En 2021 lo mandaron 14 meses a la cárcel por un robo cometido en la escuela. Y en 2023 cumplió otra pena de 19 meses por haber robado esta misma escuela 3 veces. ¿Para qué lo mandan a la cárcel 5 meses? ¿No estaría bueno que la pena fuera hacer algo? Y un poco avergonzarlo ante el público, tenerlo de jardinero en la escuela.
1: Las penas son toda una porquería, digo, vamos a hacer como...
2: Son una porquería.
1: Ayer reclamó el presidente de Chile, en la reunión con Yamandú Orsi,
0: José
1: Antonio Kast, le reclamó que quiere cadena perpetua y aislar en prisión a los capos narcotraficantes.
0: Pero no sé si la idea de él... Yo no he profundizado en la idea, pero yo no sé si ya no va... Vio que acá estamos hablando del tema de la cárcel de las Rosas, de cómo cambió cuando se regionalizó.
2: Sí.
0: Acá
2: sí,
0: ya no, yo no sé si no quiere internacionalizar una cárcel, hacer entre los países de la región una cárcel y ahí meter a todos los narcos de la región.
1: Sí, sí.
0: Ahí meter a todos los narcos, claro, a los capos narcos de la región en condenas perpetuas.
2: Una buena isla sería el lugar ideal.
0: Él dice descabezar a todas las organizaciones.
1: Sí, sí, si no, no van a poder nunca.
2: No, nunca.
1: Yo he hablado con los abogados, dice, y me dice, las penas, si no mejoran las penas, los tipos, y no les cortan. Acá yo siempre destaco al fiscal Vázquez, el que ha seguido ya desde hace unos años la línea, o ha perseguido el dinero de los narcotraficantes, ¿no? Más allá de la actuación, pero se ha preocupado por ir más a fondo y tratar, porque si no les cortan el dinero, alguien lo dijo hace poco, creo que no me acuerdo quién fue, porque hasta que no se le pueda cortar, ellos salen y tienen los mismos autos,
2: tienen
1: que
2: no todo,
1: tienen a nombre fulano, mengano, tienen las mismas casas, los mismos apartamentos.
2: Es un poco salvando las grandes diferencias, Alexis, Diego, con lo que, salvando las grandes diferencias, pues nos vamos a un extremo de mucho menos dinero. Lo que ocurre con las bocas de venta de droga, te lo dice la policía, descabezan una boca que los vecinos reclaman, que vengan, que la policía sabe, que no actúan, que no sé qué, todos sabemos y la policía no sabe. La policía sabe, mandan a uno o dos para adentro, queda el resto de la familia, porque son negocios familiares, hay familias que viven de la droga. Entonces la casa sigue limpita, hay uno que está pagando una pena de un par de años de prisión, al que le llevan todo, y la boca sigue funcionando.
1: Sí.
2: Más o menos...
1: Alguien siempre queda,
2: porque es el negocio de la familia.
1: Sí.
2: Bueno, y el que me queda... Esto es fabuloso, porque son todos distintos y todos tienen alguna característica. Este tipo, y no era que anduviera fisurado por la droga que lo lleva a cometer cualquier tropelía, lo atraparon después de robar, o descubrieron que había robado 4 comercios en Maldonado y 1 en Punta del Este. Los de Maldonado robó antes de ayer, ayer, hoy y mañana. Cada día un comercio, en jurisdicción acá de la primera, en el centro de Maldonado y en la sexta por alguno de los barrios. El 27 de junio habían denunciado un hurto en un comercio. ¿Recuerdan lo que yo les decía, lo alerta que tienen que estar los comerciantes a pesar de que estamos en invierno? Porque entran, afortunadamente sin ejercer violencia, se están robando lo primero que agarran en cualquier comercio. Ahora, acá sí, y en Punta del Este.
1: Sí, sí.
2: En la calle El Mesana, si no me estoy equivocando, es la 24. La paralela a Borlero y a la 20. Bueno, habían provocado daños en la puerta principal, se llevaron una serie de objetos, entre ellos una Nobu y una serie de alimentos. Investigadores de Zona 2 hicieron cargo del caso y lograron identificar también, mediante el análisis de registro de cámaras de videovigilancia, porque son reincidentes a más no poder, ya a jubilarse, hablando pronto y mal, y determinaron que el autor era Dante Nicolás Carbone Olivera, 48 años, por supuesto poseedor de antecedentes. Resulta que cuando lo identifican estaba siendo investigado, y eso se le informaron a la Fiscalía de Cuarto Turno, estaba siendo investigado como presunto responsable de una cadena de hurtos cometidos, como les contaba al principio, en Maldonado. Se enteró justamente a la Fiscalía, lo detuvieron. Carbón Olivera era responsable de hurtos cometidos, 19, 20, 21 y 22 consecutivamente, en comercios de Maldonado. Policías del Grupo de Intervención Rápida, el GIR, lo detuvieron cuando andaba por las calles allá en jurisdicción de la Sexta. Y bueno, lo declaró ante Fiscalía, fue a la justicia, y Dante Nicolás Carbón Olivera fue condenado como autor de 5 delitos de hurto. Se los probaron todos. Robo, no hubo tentativa en ninguno. Robo 4 comercios de acá, de Maldonado y uno en Punta del Este. Autor de 5 delitos de hurto, 2 especialmente agravados, y lo penaron con 15 meses de prisión, por lo menos un año y pico.
1: Sí, que en un año o antes sale.
2: Puede estar fuera. Si sí, se porta bien y va a la Quinta a plantar alguna lechuga.
1: ¿Por qué le disparan a ir a Estados Unidos, que te agarre Estados Unidos? Robo mayor, robo menor.
2: Te clavan 30
1: menor,
2: años.
1: Claro, robo mayor más de 30 años. Robo menor, te puedes comer 8 o 10 años. ¿No? Las penas acá son ridículas.
2: Claro.
1: Después están los que defienden, pero así
2: sí, sí.
1: Es una puerta. ¿Quién fue que dijo?
2: Giratoria.
1: El abogado, una puerta giratoria,
2: giratoria.
1: La cárcel. Entran por una y salen. Entran 10 y se van 10 y se están reciclando permanentemente. Hasta que no haya medida. Después, claro, están los defensores de como penas más
2: severa.
1: Más severa.
2: Hay
1: no,
2: quienes sostienen pero... que tampoco sirven para nada, pero bueno, pero que lo saquen de la calle. Estos tipos están. Fíjate que la policía, cuando logra, cuando está trabajando en un caso y logra imágenes, inmediatamente lo saca. Este es Ricardo Almada. Sí. Porque los tienen rejunados, porque tienen 14.000 antecedentes.
1: Claro.
2: Y eso no puede ser, la reincidencia tiene que pesar al momento de juzgar.
1: No
2: y que no me jodan con lo de pasaron 5 años, 10 años, es lo mismo.
1: Sí, eso,
2: el antecedente lo tenés. Digamos,
1: sí.
2: Legalmente no figurará.
1: Sí. Acá se cuida mal la dice una cuestión
2: las formas.
1: De derecho. Se cuida mal la forma que realmente el delito en sí.
2: Y claro.
1: Yo voy a ir a preguntarle, voy a ir a ir a una conferencia de prensa.
2: El de la escuela, que están los antecedentes, que si los tengo yo, obviamente que los tiene. La policía y la justicia. Robó ya como 10 veces la misma escuela. 5 meses a la rosa, ¿para qué?
1: Sí, no cambia nada. No cambia nada, ¿no? Pero no hay que mandar a nadie preso.
2: No.
1: Al contrario, hay que liberarlo. Esa es la política.
2: La política,
1: que
2: sí.
1: Hay, digo, cuando ahora quieren que haya cadena perpetua y aislar, en prisión a los capos narcotraficantes,
2: sí,
1: que fue
2: sí.
1: Lo que hablaron los presidentes ayer. Pero por más que Orsi quede, porque Orsi viene hablando de Bukele y habla y tantea, ¿no?
2: Sí, porque
1: la situación es caótica.
2: En el fondo se ve que le gusta la idea.
1: Le gusta la idea.
2: A muchos le gusta la idea. Lo que pasa es que queda feo decirlo.
1: Queda feo decirlo. Oh, no, los derechos.
2: Salí a hacer una compulsión.
1: Es como dice Bukele, los derechos de que le mataron un familiar. Yo te quiero ver a ver si te matan un familiar.
2: Salí a hacer una compulsa sin identificar a las víctimas de que te roban una garrafa que sale como 3.000 pesos. O que te robaron toda la ropa del fondo, te entraron, te rompieron la puerta, te llevaron la tele y el electrodoméstico. Preguntale a ellos a ver qué quieren.
1: A ver qué es esa gente ahí.
2: Lo quiere todo así apiladito como los tiene Bukele.
1: Sí, por eso. Si no hay medida así para terminar con todo esto, los narcotraficantes van a quedarse. Y la delincuencia se va a quedar como México, que ya la mitad del Estado está en poder de los.
2: Y lo más peligroso cárcel. Es que se va infiltrando en el espectro político, en el espectro de las instituciones de gobierno, que ya hay casos en el mundo, ¿no?
1: Ya.
0: Teníamos una vecina que se quería conectar con nosotros, pero ahora lamentablemente no podemos lograr la comunicación, preocupada por la falta de patrullaje en el balneario Buenos Aires.
1: Está bravo el balneario Buenos
0: temas.
1: Aires y el fondo de la Capuera.
0: Sí.
1: Hay dos lugares.
0: Y Valeria de Buenos Aires le iría al fondo también.
2: Al fondo también.
0: Ahí está, es un crecimiento increíble.
1: Están viniendo de otros lugares.
0: Increíble, Valeria de Buenos Aires, lo que ha crecido es impresionante.
2: Sí.
0: Gracias, Ricardo.
2: Nos vemos.
0: Hacemos pausa, ya venimos.
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4: Seis minutos pasan de las 13 horas, arrancamos con la hora mundialista, con la hora del mundial. Eso. Que ahora debería ser casi la hora de la literatura. Sí. Los jugadores uruguayos se han transformado todos en Borges.
5: ¿Ah, sí?
4: En Galeano.
6: Claro,
4: No sé si es Mafalda.
6: No, la mitad no lee un pomo.
4: En Isidorito Cañones, yo qué sé, algo escriben. Isidorito Cañones me gustaba a mí.
5: No escuchan que van a leer.
6: Por eso no escucha que van a leer, dice Victoria.
4: Dice Victoria que tiene las novedades. Victoria, ¿cómo anda? Buen día.
7: Buenas tardes, Alexis, buenas Diego, Nivia.
4: Sí, ¿usted ya almorzó?
6: ¿Ya almorzó usted?
7: No, todavía no.
4: Ah, bueno, entonces.
7: Enseguida. Sí, bueno, empiezan a aparecer los jugadores de la selección uruguaya de a poco, después de una semana de la eliminación de Uruguay.
4: Y es como
7: bueno,
4: en la cancha, vivo, van llegando de a poco.
7: Sí, sí, todo a su tiempo.
4: Ahí está.
6: Ahorita, mijo. Ahorita, señor.
7: Y bueno, el primero en pronunciarse fue Federico Valverde, ayer a través de un posteo en Instagram, y asumió su responsabilidad de no haber cumplido con su deber ni haber estado a la altura. Pero dijo que no renunciará a representar el país. Dijo, le juro por mi vida que no voy a irme de la selección sin dejarla en lo más alto.
4: Escribe bien Mina. Mina Bonino.
6: Buena periodista.
4: Escribe bien.
6: Buena periodista, que recordar que estuvo en Fox Sports muchos años.
4: Tiene que hablar.
6: Hasta que
4: el capitán tiene que hablar.
6: Tiene que hablar el capitán. La voz de pajarito esa que tiene.
7: Claro.
6: Pajarito Valverde.
4: Halcón.
5: ¿Qué halcón
4: bajo a Gorrión?
6: Creo que ahora es bien pajarito. No, el otro día decían los españoles pajarito de nuevo. Cuando aquel, como era capitán del Real Madrid, le dijo, y bueno, lo convirtió en halcón. Resulta que después no aguantó la atacada. ¿Cómo era? El alemán.
4: Cross.
6: Dijo, ahora lo convertiremos en el con.
5: ¡Qué conchita!
4: Es nuestro mejor jugador, hay que cuidarlo, que es nuestro mejor jugador.
7: Y bueno, horas después se sumó Juan Manuel Sanabria, Juanma, que al igual que Valverde, en un mensaje muy parecido, como si casi se hubiesen puesto de acuerdo, aseguró no haber estado a la altura, pidió disculpas a todo Uruguay, agradeció el apoyo y también prometió trabajar duro para dejar a la selección en lo más alto. Así lo mismo. Uno que se la jugó un poco más fue José María Jiménez, quien se expresó hoy en redes y cerró la carta de forma contundente, cito, siempre del lado de la autocrítica, sin el diario del lunes para pegar en el piso, de los que analizan y hablan con sensatez real, de los que están en esta situación, del que asume la responsabilidad y los que se rompen el alma por lograr los objetivos, estudiando, trabajando desde el merecimiento. Jamás del lado de los que crean comedias, están donde están por hacer favores y dicen barbaridades por 2 visualizaciones más.
4: Y muestra acompañado a la carta de Josema, que es bastante más larga, ¿no?
5: Ay, qué fuerte.
4: Bastante larga la carta de Josema Jiménez. La acompañó con una foto de su tobillo, totalmente morado. Pero aclaró que el tobillo estaba así, pero que él estaba apto desde el primer partido. O sea, que no jugó porque el entrenador no lo puso, que él estaba apto. Él no estaba lesionado. El tobillo lo tiene totalmente morado, pero como que podía jugar.
6: Y
4: bueno, se ve que podía jugar. Él dice que podía jugar. Ya le digo que muestra una foto donde el tobillo es un... no sabe lo que es, ¿no? Una palta es el tobillo. Pero dice que él podía jugar y estaba apto para jugar, que no jugó por decisión técnica. Victoria.
7: Bueno, pero el torneo continúa y hoy se cierra la fase de 16avos de final con tres partidos que definirán a los últimos clasificados a octavos. A las 15, en un ratito, Australia se enfrenta a Egipto en Dallas y el ganador se medirá en octavos de final con el vencedor del siguiente duelo.
4: Ni me lo diga.
7: Argentina y Cabo Verde, quienes juegan a las 19 en Miami.
4: Ni me lo diga.
6: Resultados, 5-0, máquina.
4: El máquina está en un estado de indignación.
7: No sale de...
4: El máquina es ese barra brava que hoy, si hoy se le cruza un jugador por delante, lo apuñala.
6: Está muy violento, muy violento.
4: No, muy
6: por favor, guarde la compostura.
4: Muy violento está.
6: Guarde la compostura.
7: Hay que pasar página, máquina.
8: Detalle. Que me chupa bien un web.
6: Está, máquina.
7: No, representa al pueblo.
6: El pueblo dolorido e indignado.
4: El fiel reflejo de la gente.
7: Bueno, y finalmente a las 22:30, Colombia se medirá con Ghana en Kansas City.
6: ¡Qué partido!
7: Y el ganador se cruzará en octavos con Suiza. Con estos tres encuentros quedará completo el cuadro de octavos de final.
6: Muy bien.
9: No sé si tiene que ver con mundial, pero sí con fútbol, que lo hablábamos hoy con los compañeros allí fuera de, en los pasillos, hablando de que le preguntaban a Lucas Torreira si es verdad que los jugadores de fútbol son fanáticos de los perfumes, si se ponen perfume para ir a entrenar, para ir a jugar. Mal,
7: no me
9: dice.
7: Me sorprendería si se pasan horas en la peluquería.
9: Sí,
7: no,
9: dice. No. Entonces decía, contaba él, dice, yo a veces estoy parado ahí y estoy... Ah, qué perfume, ¿cómo hago para preguntar? Y a veces me ha pasado de decir, ojalá me toque cerca ahí en el medio campo para preguntarle qué perfume usás, porque es impresionante. Y me dijo que él, y dijo en esa entrevista que el rey de los mejores perfumes de esos, que es una cosa, que a veces hasta le da vergüenza, dice, decir, se lo sentí, mañana me lo hubiera, dejo pasar unos días, dice, para que lo va a disimular, Mauro Icardi. Dice que tiene perfumes que son una cosa impresionante.
6: Así está. Ahora le voy a contar una cosa, pero déjeme. El otro día.
8: Conchita que sos.
6: Le contesta a Darwin. Vio que Darwin Núñez se hizo las trenzas. Entonces una persona indignada, un uruguayo, le pone abajo. Dice, no aguantas una charla de 40 minutos del técnico y estás 4 horas con tu coafer haciéndote los pies, las manos y haciéndote las trenzas, esas, que lleva un laburo para esas trenzas, imponente, ¿no?
4: Sí.
6: Pero ahora, estamos hablando de Icardi.
4: Esperé que tenemos, para sumarlo, porque debe estar con la última info, tenemos a Nacho Cuartino en la vecina orilla.
6: Bueno.
4: Nacho, ¿cómo le va?
10: ¿Cómo andamos? Buenos días.
9: Clarito lo escuchamos.
4: Preparándose para ver a la Argentina.
10: Y sí, gran expectativa con este durísimo rival que tiene la selección de Lionel Scaloni. Están todos muy confiados, ¿no? Que Argentina va a ganar nuevamente.
6: Más de 5, decía ayer Tinelli, ¿no? Ahí en el programa de Tinelli, en Infobae.
10: Sí, que apareció el oso Arturo, ¿no? Después. Sí. ¿Hacía cuánto que no aparecía el oso Arturo?
6: Más de 20 años se ha ido a vivir a Miami, justo.
4: Estaba hibernando. Claro.
10: Estaba hibernando. Y bueno, reapareció, estuvo muy bueno el día de vuelta. Que ahí ves el don que tenía o que tiene Tinelli como conductor, ¿no? Estuvo como 15 minutos hablando con Arturo, que no habla, ¿no?
6: Claro.
10: Y el ida y vuelta, y Arturo solamente gesticulando y él hablándole, arman un show de 15 minutos que la verdad que hacía tiempo que no se veía. Además a Tinelli se lo veía como lo que, haciendo lo que le gusta a él, básicamente, ¿no? Más allá de eso, bueno, Tinelli se tiene mucha confianza, los que lo acompañan en el streaming de Infobae también estaban muy confiados que hoy la Argentina va a ganar cómodamente contra Cabo Verde y se prepara una movida del estadio. El Hard Rock va a estar lleno, pero además había allá hubo un banderazo y decían de que todos los hinchas argentinos que quedan afuera del estadio, pues no sé.
6: Dos estadios, me dice Diego acá, dijo hoy que había dos estadios de gente afuera.
10: Exactamente. Entonces lo que querían es que algunos de los argentinos que no pueden ir al partido, que vean en una pantalla gigante en el estadio del Inter de Miami, el estadio nuevo. Que hicieron ahora, se inauguró hace poco, ¿no?
4: Sí. Pues estaban entrenando ahí, Argentina,
6: sí.
4: ¿No?
6: Sí, ahí en el Miami Garden, al lado del aeropuerto.
10: Exactamente, al lado del aeropuerto.
6: Está buena la idea esa, la verdad. Está muy buena.
10: Hay que ver si prospera, ¿no? Con todos los temas logísticos, ¿no? Pero bueno, esa era una idea. Veremos qué es lo que se define. Pero hay miles de argentinos. De hecho, el precio de los pasajes a Estados Unidos creo que se multiplicaron por 8 prácticamente. No hay una demanda.

0: La gente se empezó a entusiasmar y bueno, estamos. Ahora es una locura que no va a terminar más. Y en Buenos Aires, mientras tanto, hay vida, ¿no? O sea, obviamente muchos famosos, Tinelli, los streamers, ¿no? ¿Cómo es este? Nokiato, todos esos, ¿no? Están haciendo móviles desde Miami. De hecho, la mayoría está en Miami. Argentina jugaba por el Endal en Kansas. Y la Argentina jugaba en Kansas y todos relataban desde Miami, ¿no? O hacían móviles desde Miami. O sea, nada que ver. Podían estar en Buenos Aires también, ¿no? O sea, es un... Pero bueno, esta vez Argentina está en Miami, entonces la movida mediática es más intensa. Occhiato que va a enfrentarse, y vamos cambiando de tema, a una demanda que le va a hacer finalmente Florencia Peña después del famoso episodio de la muerte del padre de Messi, ¿no?
1: De la mano de Burlando.
0: $500,000. Juicio por $500,000. 750 millones de pesos. Esto se confirmó el miércoles. Todo indicaba que iba a haber una especie de conciliación, pero parece que las partes no llegaron a un acuerdo, y Burlando, abogado de Florencia Peña, ya avisó que la actriz va a ir por todo.
2: Ahora, ¿cómo la defiende cuando ella misma declara en esa tarde: no estoy para hacer el programa, no quiero estar más, no es momento, me quiero ir a descansar? Ella al aire dijo que no iba más y ahora dice que resulta que la echaron.
0: Sí.
3: Se arregló con el abogado, evidente. Y los abogados te llaman y dicen: mirá que podemos accionar, sacar una buena plata.
0: Es que el tema es que Florencia Peña tenía acuerdo de marzo a marzo y tenía muchas marcas que eran de ella. Entonces creo que el cortocircuito está en cómo iban a sostener esos auspiciantes y no perderlo, porque ella obviamente le interesaba seguir cobrando, ¿no? Cuando vio que no había acuerdo económico, y que además el propio Occhiato, cuando hizo el descargo, ¿se acuerdan? El día posterior, creo que lo de Florencia Peña fue un jueves, y el viernes Occhiato hizo una especie de editorial y un descargo, y ni siquiera la mencionó Florencia Peña. Creo que ahí se sintió que no tenía respaldo, pero creo que en el fondo es un tema de números, ¿no? Básicamente. De todas maneras.
3: ¿Y cuánto es el contrato de ella?
0: El contrato de ella no tengo los datos, la verdad.
3: No, porque lo que al rescindirse puede llegar a un acuerdo, te pago tanto, si le queda, por ejemplo, le quedan 10 pesos para cobrar del contrato, dice: bueno, te pago 5 y saldamos acá. Es como los jugadores de fútbol, el contrato.
2: La rescisión del contrato, claro. Te quedan 6 meses, claro. Te pago 3.
3: Claro, ahí va.
0: Sí, yo creo que la mediación no prosperó, ¿no? Si no, no hubiera saltado, o todavía no prosperó en realidad, ¿no?
3: Pues yo no creo que por eso haya una... yo me acuerdo, te debes acordar, Nacho, capaz todavía no estabas en el diario, cuando Tinelli le hizo juicio al diario El País.
0: No, todavía no he entrado yo.
3: Por los cheques acá en Punta del Este, que dice que eran de Tinelli, dijo que reclamó 700, 800 mil dólares, y después de varios años lo gana Tinelli, pero 10 mil dólares que se lo donó a la mujer de la calle Herrera para la comisión aquella que presidía de ayuda.
0: Acción Solidaria.
3: ¿Acción?
0: Solidaria,
3: ahí va, todo un juicio se armó, me acuerdo, un lío por 800 mil dólares.
2: A Julita Pou.
3: Sí, Acción Solidaria. No me acordaba. Sabía que algo de Acción.
0: No, Acción Solidaria. Que hubo un telemaratón también.
3: Sí. Ahí va. Y terminó en 10 lucas. Y hay juicio que van y demandan $100,000 y después terminas dando $1,000, ¿viste? Cosas así.
0: Veremos en qué termina este litigio, y además ponerle que tenga que Occhiato desembolsar $500,000, me imagino que no le debe causar mucha gracia, pero ya el USU, la verdad, es una máquina de facturar, ¿no? Ya es un medio fuerte, ¿no? Creo que es el único streaming que anda de verdad, hacen los PNT, la publicidad no tradicional. están todo el tiempo en el programa. Yo nunca lo vi.

0: pero la gente que los ve y me dice, no, no es tanto que hablan solo de sexo y de temas escatológicos. Bueno, yo cada vez que veo en las redes, lo único que están hablando es de relaciones sexuales, de sí, cosas, chica, cómo están.
1: La risa esa que es constante,
0: forzado,
1: que es una
0: todo
1: cosa.
0: Forzado.
1: No me gusta. A mí no me gusta.
2: De OnlyFans,
0: todo forzado. Todo forzado. Pero bueno, es lo que es un público. El otro día leí a Tartu, ¿viste? El conductor de Pasó en América, decía algo que me parece que es muy cierto, que se puede extender a Uruguay y a varios. Que cuando los planificadores de medios, que son los que deciden la pauta, tienen, o la mayoría son jóvenes de 20 a 30 años, y tienen las cuentas de grandes, bueno, de las multinacionales, ¿no? Los tipos van y ponen pauta ahí, pues es lo que escuchan ellos, más allá de que
2: están...
1: Y lo escuchan acá también, porque lo ven
0: acá. Y bueno, y acá pasa con...
1: uno acá para verlo.
0: Acá en Montevideo pasa con algunos programas que yo una vez fui a una agencia de planificación de medios, vos lo veías a los pibitos tomando el mate con el mate chiquito este, ¿no? Y todos escuchando un programa, y ese programa hoy tiene el segundo más caro en Montevideo, ¿no? Y todos los bancos, todos ponen plata ahí y da la casualidad
2: que... está muy buena la observación que hace, porque eso no muestra la realidad, y además de quién es el nivel de consumidor que puede llegar a ese...
1: ¿A qué público llega,
2: ¿no? Porque de repente un banco dice, pero estos pibitos, estos de repente ni tienen... vos tenés que dirigirte a la persona que tiene el dinero, que tiene el poder adquisitivo, que puede abrir una cuenta, que tiene...
1: ¿A qué nicho va dirigido?
2: ¿A qué nicho?
0: El público objetivo. Claro. El público objetivo que apuesta a esa marca. Pero bueno, ellos van y hacen... Y eso en Uruguay hay puntualmente un par de medios que vos decís, no, claro, si los planificadores lo escuchan ahí, esto es como que si a mí me gustan las bochas, hablamos de bochas ahora acá,
2: sí,
0: ¿no?
2: Claro.
0: Es más o menos.
2: A mí me gusta el fútbol, hablamos todo el programa de fútbol, ¿viste? Pero no es la realidad, la gente está, nada, que saca el fútbol, dejate joder con el
1: fútbol.
2: Como
1: la política, donde la política ya termina ya con la política.
2: Ahí va,
1: ¿viste? Nacho, ¿se sabe algo de Gran Hermano Uruguay, no?
0: Pues es que está...
1: Quedó como adormecido.
0: Ayer estaba Bautista Massi en el programa de Tinelli. Pero no, viste que vos ves el programa, primero al Colo Gignarelli, sí. Lo habían sacado del aire, de polémica, de todo, para que no saturara su imagen.
1: Para Gran Hermano.
0: Y apareciera él como el conductor, como sería el Santiago del Moro, de alguna manera, ¿no? Pero bueno, yo creo que tampoco vas a sacar dos Gran Hermanos al mismo tiempo. Y Gran Hermano ¿cómo es? El de las estrellas, o cómo es,
1: la generación dorada.
0: La generación dorada sigue, que hay 400.000 participantes todavía, no sé cuándo va a
1: estar. Es increíble que está como achatado eso, pero todo, es lo más visto.
0: Sí,
2: nunca la Nelu... Nunca lo vi, ni lo veré, porque la verdad que...
0: Ayer, el domingo salió la Nenu López. Me dijeron cada cosa de la Nenu López, que conozco uno que la trajo esta temporada a Punta del Este, me dijo, no. Ella había estado con Martín Salgüe de novia. Uh-huh.
2: ¿Quién lo conoce eso?
0: Él es movilero, pasó en América. Y fue bailarín del bailando, participó en el bailando. Ella,
3: ¿es el que está en Miami ahora, no?
0: El que está haciendo los móviles en Miami. Bueno, ella bailó con él y empezó a cobrar notoriedad en el último bailando, que fue no sé hace cuánto, ya hace 3 años fue. Bueno, tuvo notoriedad y ya me decían que pedía avión para ir a apuntar a los desfiles, como que ya estaba en un...
2: Además se agranda, a los 2 minutos se agranda, después el porrazo que se dan...
0: Agarrado como, exactamente, como el Pargata Bichicome, como se dice. Pero bueno, la cuestión es que Nenu López estuvo en este Gran Hermano, pero tuvo una participación muy breve, pues se fue ya el domingo, y todavía queda un montón de participantes, ¿no? No sé, calculo que termina este Gran Hermano y ahí empezará la promoción de del Gran Hermano Uruguay, ¿no?
2: Muy bien. Nacho, cerramos por acá. Buen fin de...
0: Sí. Bueno, y hablemos después de la China, que parece que tiene un amante, ¿no? Pero bueno, eso lo dejamos para el martes.
2: Ah, bueno.
1: ¿Un piloto?
0: Sí, un piloto tremendo.
2: De tanto llevarla y traerla. Y, bueno,
3: ¿y el piloto automático?
2: El piloto automático.
3: ¿Qué, amante de la pinta?
0: Chao, chao.
2: Chao, chao. Antes de irnos, ¿qué queda? ¿Una pausa? Está como loco el máquina, ¿para qué le pregunté?
3: ¿Para qué le pegaste a la perra?
2: Sí, sí, vamos a la pausa.
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17: ...46 minutos pasan de las 13 horas... musicalícenme en este momento, que no tiene nada que ver con el Mundial, pero tiene que ver con los Estados Unidos, y si tiene que ver con los Estados Unidos, en definitiva tiene que ver con el Mundial. Esta es...
18: ¿Qué es esto?
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18: ¿Qué mierda, eh?
17: Es Taylor Swift. ¿No conoces a Taylor Swift?
18: No.
17: Es una de las figuras más importantes de la música. Es una cosa que... Hoy Estados Unidos no habla del Mundial, porque hoy, ¿sabe qué pasa? Hoy se casa Taylor Swift con Travis Kelce. ¿Quién es Travis Kelce? Es uno, es como que acá en Uruguay se case Luana, nuestra figura es la música, con el Leo Fernández, con el de Peñarol. Es Travis Kelce es una de las figuras del fútbol americano, una de las principales estrellas del fútbol americano en los Estados Unidos. Se conocieron en el año 2023. Ahí comenzó el romance que paralizó a los Estados Unidos cuando tomó estado público. Se comprometieron en el año 2025 y en la jornada de hoy, a partir de las 17 horas, será el casamiento que promete ser el casamiento del año. En los Estados Unidos, Taylor Swift se casa con Travis Kelce. Y lo que va a ser la fiesta, ¿no? ¿Sabe dónde se casan, Caimán?
2: ¿Dónde?
17: Sigamos con el ejemplo uruguayo. Yo dije Luana porque es una figura de nuestra música, ¿no?
2: ¿Quién?
17: Luana, una cantante de cumbia. Ah. Con el Leo Fernández, el 10 de Peñarol. ¿Y dónde se casarían acá? En el Antel Arena. Para hacer una fiesta. Para hacer una fiesta rimbombante.
2: Luana.
17: Estoy trayendo a tierra para que la gente entienda de qué figuras hablamos. Pues. ¿Qué otra cantante uruguaya puede ser famosa? Es que pasa que nosotros no tenemos fama, somos tan discretos. No tenemos famosos ni multimillonarios. Esta es famosa a nivel mundial, multimillonaria ella, multimillonario él. Majo y el Lolo Estoyano, claro, más o menos.
1: Bueno, ahí sería una palabra.
17: Bueno, se casaría en la Antel Arena porque Taylor Swift y Travis Kelce, la fiesta de casamiento es el Madison Square Garden. El Madison Square Garden va a ser el lugar de la fiesta de casamiento, que tiene 1000 invitados, que los invitados tienen que firmar un contrato
2: de confidencialidad.
1: Dejar los celulares.
17: Tienen que dejar los celulares afuera de la fiesta, no pueden ingresar con celulares, no pueden contar absolutamente nada, registrar imágenes, nada de lo que va a pasar hoy. Aparecen en la lista de invitados Gigi Gadif, Jack Atnosov, Lena Dunham. Estos son todos jugadores.
1: No los conozco, dijo.
17: Son todos jugadores de fútbol americano.
18: ¿Quiénes son?
17: Es como Lolo Stoyanov, el Chengue Morales, yo qué sé, todos ellos. Los amigos, varios compañeros de Travis Kelce, de la NFL, de la National Football League. Así que es hoy el casamiento. Figura la prohibición del teléfono celulares durante gran parte del evento, la firma de acuerdo de confidencialidad, evitar filtraciones de imágenes. La invitación es una invitación sumamente especial. Que van a tener los invitados, que tienen que pasar por varios lugares de seguridad para poder acceder al Madison Square Garden. Así que aparentemente la fiesta comienza hoy a las 5 de la tarde y va a durar hasta mañana a las 4 o 5 de la mañana. Esto es lo que está previsto. Veremos cuáles son las novedades que hay de esta fiesta de casamiento que paraliza a los Estados Unidos y a los fans de estas dos figuras en todo el mundo.
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17: Me pasa el dato de la producción, 2.000 millones de dólares está calculada la fortuna de Taylor Swift.
2: Sí, sí, sí. No tiene problema, ¿eh?
17: Para comprar los jesuitas no va a tener drama.
1: No, ni que hablar. 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
17: Es la hora de nuestra filósofa contemporánea, Gaimar.
2: Exactamente.
17: Esta pelea, es viernes y es la hora.
2: Es la hora y es viernes y se presta para esto. ¿Cómo te metes con Yanina? Es la hora cultural.
17: Con Yanina La Tower.
2: Sí, sí. Él está transmitiendo el partido, está totalmente en otra ya. El puntita a la torre, así que está en Fort Lauderdale.
17: Dile contexto a lo que va a escuchar, bueno, la gente.
20: ¿Qué pasó?
2: A raíz de la foto que subió a su Instagram Icardi, donde muestra como una payasa, vestida de payasa, a Jessica
17: Yanina.
2: Jessica Sirio, sí, Yanina.
17: Estamos en otro quilombo ahora.
2: Estamos en otro quilombo, exacto. Y bueno, Yanina vio eso, además la trata de cornuda. Entonces la diatriba que esbozó Yanina contra el jugador argentino no tiene desperdicio.
21: Donde estoy yo, acá en mi programa, pero vestida de payaso. Y él dice, si se ocupara de su vida como se ocupa de la mía, no sería tan cornuda. Bueno, es la segunda vez que me tratas de cornuda. El otro día, Maurito, nos peleamos con la China, que yo creo que el que escribieras vos, pues tenés un tema, y siempre me insultás. No tenés otra cosa que decirme en la vida que cornuda, porque resisto todos los archivos. Yo prefiero ser cornuda, que es algo que no manejo. Yo no lo hice, no me mandé ninguna cagada, y no creo que una mujer tenga la culpa de ser cornuda ni pase por ocuparse de la vida. Pero prefiero ser famosa por lo que digo, y con esto me das más importancia porque te pica cuando hablo, porque digo la verdad, que pasar a la historia como el jugador con menos códigos de la historia del fútbol. No te quiere ningún jugador. Tenías un amigo que era Maxi López, te daba de comer en la casa, te recibían los fines de semana, te daban mate. ¿Y qué hiciste? Le garchaste a la mujer, te casaste con la mujer. Te tatuaste a los hijos de Maxi López, los obligaste a decirles papá. Y Wanda cuenta que vos no dejabas a ella hablar con Maxi para que vea a los hijos. A Maxi López le costó como 15 años volver a tener un muy buen vínculo con los hijos. Pero tenés karma, papi, porque ¿qué te hizo Wanda? Se garchó a tu amigo Keita, el jugador, y te lo metió en tu casa. Y vos, como un boludo, veías los videitos, los guardabas, eras cornudo consciente y la perdonabas. Después te cagó con Elegante. ¿Y qué hacías? Le rogabas que le querías chupar la hamburguesa, que lo deje a Elegante y venga, yo digna, amor. Perdoné un cuerno. No hice papelones, no subí chats, no me chupa la hamburguesa Diego, no le debo guita a nadie, siempre mantuve a mis hijos, siempre cuidé a mi familia. Nunca expuse a mis hijos. Siempre todo lo traté puertas adentro, menos lo que se enteraron. Y no me la agarré con nadie. Explícame lo terrible de ser cornuda. Otra. ¿Se puede ser tan nabo y tan vil de salir a cazar y matar animalitos, grabarlo y mostrarlo? ¿No te avergüenza matar animalitos indefensos? Sos un pobre tipo real, o sea, digno de lástima. Y otra peor, yo laburo todos los días de mi vida, resisto archivos. Lo único que tenés para decirme es cornuda. Tengo una mamá vieja que se llama Dora, que la asisto, la cuido, la acompaño, la mantengo y me ocupo de su salud. Vos tenés un papá que está solo en tu provincia natal, que no tiene para comer, que va a Wanda de vez en cuando y lo mediatiza, y el señor hace una olla popular para vender comida y poder comer. ¿No te da vergüenza, Mauricardi? Ya que estás al pedo, en lugar de exponer a tu hija, tratarme de conchuda o de cornuda, ¿por qué no te vas a Rosario y cuidas a tu papá? ¿Por qué no le pagás la prepaga? ¿Por qué no te buscas un laburo digno? ¿No te da vergüenza que todos los jugadores están concentrados, están en la selección y los que no, están de vacaciones en familia? Vos te metés en el Instagram de cualquier jugador de renombre y el tipo está entrenando, tiene fotos jugando al fútbol. Vos tenés una foto de Yanina Latorre vestida de payaso y diciéndole cornuda. Sos un pobre tipo y haces videitos con tu novia para dar por tierra los rumores que salen. ¿De verdad? Sos digno de lástima. Te deseo que te busques un trabajo. Por ahí, en lugar de estar hablando conmigo, tratándome de cornudo, puteando a tus abogadas, pues son mis amigas, podría estar buscando un laburo. Y a los jugadores como vos, generalmente no les va bien en el fútbol porque sos indeseables, porque sos un nabo. Acordate que cuando la cagaste a Wanda con la China, que es hoy quien es tu mujer, que le pagabas viajes a París para cagar a Wanda, que se ve que ella era la culpable de que la cagues, pues lo que me estás diciendo a mí, porque me comí un cuerno de mi marido, que es un problema mío, de algo que no hice, ¿se entiende? ¿Vos qué hacías? La llevabas a un hotel, la llevabas a París, y cuando Wanda se entera, le pediste perdón, le regalaste tus propiedades, dejaste de ir a entrenar. No conozco un jugador, uno, que haya faltado un entrenamiento y no haya concentrado en el Paris Saint-Germain, en la Champions League, porque se había peleado con la mujer porque se ganchó a la China Suárez. Sos un pobre tipo. Y con esto doy por terminado mi descargo, porque no vales más que 5 minutos de televisión. La verdad, no puedo creer hoy todavía que me estén diciendo cornuda. Contestá, me da por tierra, no sé, no le des al rumor, pero ¿qué tiene que ver ser cornuda con mi laburo? Aparte no me ocupo de la vida.
17: Desde las discusiones de Pelado Peña contra Sante a esto, las mayores delicadezas que he escuchado últimamente.
2: Sí, creo que
1: la familia de Icardi, la familia de Icardi salió a contestarle igual desde Argentina. Dice, mire señora Latorre, que mi papá no es un hombre solo, no está solo acá en Rosario, somos una familia. Bueno, nos ganamos la vida trabajando, mi padre no está pasando hambre como usted dice. Por favor, no afirme cosas de la persona a la cual no, de una persona a la cual usted no conoce. Los problemas que usted tenga con mi hermano, arrégleselas con él, pero no difamando a mi padre, dice.
2: Claro. Lo que es cierto ahí, que Mauricardi no es muy generoso, ¿no?
1: Con el padre no, con la familia no.
2: Con la familia de él no.
1: Con las mujeres sí. ¿Eh? Con las mujeres sí.
2: Sí, sí, a las mujeres les regala cosas de
0: oro. ¡Conchita que sos!
1: Carteras, propiedades.
17: Me quedó claro lo que hizo Wanda con Keita. Esas partes no me quedaron claras. Qué delicadez.
2: El morocho ese que jugaba.
17: Sí, sí, cae más.
1: Y esa historia continúa.
17: Qué imagen.
1: Porque no se vaya a
2: pensar. Y se lo metió en la casa. Eso es feo, ¿eh?
1: Porque Icardi también le contesta, ¿no?
2: Y él
1: no,
2: miraba las cámaras y no decía nada. Dice, se quedó atónito cuando vio a la mujer.
17: Sí. Se acuerda el negro de WhatsApp.
2: Exacto. El negro de WhatsApp.
17: Te dejaba atónito.
2: Sí, el jugador, yo vi las imágenes de eso en el living, el hombre. El hombre tenía unas, ¿cómo es? Esa tipo trenza. ¿Cómo
1: rasta?
2: Una raiva tenía. ¿De qué jugaba? Es el...
17: Sí, jugaba en toda la cancha.
2: Jugaba en toda la cancha. Sí, ¿qué importa dónde jugaba? Jugaba de Paris Saint-Germain.
1: No, el tema es que era casado, él era casado.
2: El jugador también era casado.
1: Sí, claro, no hubo un lío grande ahí.
17: No sé si era compañero en el Inter de él, y no de Paris Saint-Germain.
2: Ah, en Italia, en el Inter.
0: Ah, también.
2: en el Inter, es verdad, lo llevó, lo que será ese jugador.
17: Vamos a ir a la pausa para que la gente procese.
2: Procese toda esta info, ¿no?
17: Ahí está.
2: Ahí va.
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0: bien, amigos, ya entramos en la recta final. Son las 14:13 minutos. 14 minutos ahora. Pasa el tiempo, Nivia.
1: Ya calientan Australia y Egipto, Ya calientan Australia y Egipto para el partido que va a ser a partir de las 15 horas, como les decía Victoria hace un ratito. Tenemos ese partido de 16avos de final.
2: 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Sí.
0: Paco de Lucía. Paco de Lucía, famoso Paco de Lucía. Estuvo muy bien, dijo. Yo empecé a ganar la plata y vi que no iba a colaborar con los niños pobres, no iba a hacer caso, no le iba a dar, como dice el socialismo, que hay que ser. No, entonces dejé de ser un hombre de izquierda.
3: Fui de izquierda hasta que gané los 2 millones de pesetas. A partir de que gané 2 millones de pesetas y los guardé en el banco y no hice ni una escuela, ni lo di para los niños de África, ni hice nada por los demás, ya nunca más dije públicamente que era izquierda.
0: Sincero, vio que todo dice, claro, no me toques la mía, pero estamos haciendo una colecta y esto pasa habitualmente. Mira, estamos en una colecta, no puedo colaborar.
1: Sí, acá se manifiestan con la izquierda, facturan con la derecha. Sí,
0: con la derecha, claro. Ojo, hay gente que es muy colaboradora y todo. Pero en este caso todo bien,
4: Paco.
0: No le di a los niños pobres, no hice una escuela, no hice nada. Cuando ganaba empezó a ganar mucha plata y dije, no puedo ser de izquierda. Porque claro, muchos de izquierda son porque no llegaron a determinado nivel. El día que llegan, por eso decía Petro, ¿no? Hay que mantener a los pobres, cosa que sigan votando, ¿no? Qué brillante esa frase.
1: Alejandro Sánchez, el secretario de Presidencia, hizo un video. Están para los videos ahora. Los jugadores para las cartas, los gobernantes para los videos.
0: Y Bernici está con un laburo. Sí. Me hizo acordar esos comerciales cuando hacía los de Polakov, acá, los de Supermarket El Dorado, allá en el canal. Y ponía los zapatitos y digo, pa, pero... Escuchame, Claudio, publicista de alto vuelo, ¿no? Digo, y no hay presupuesto de producción, dice. Y acá parece que el presupuesto es acotado, pero bueno.
1: Defendió la rendición de cuentas, un video que se conoció hace unos minutos nada más, un minuto y algo. Dijo que se prevé un aumento del gasto de 31 millones de dólares con el fin de gobernar para la gente. Incluso cuando el crecimiento no es el más alto, elegimos que la recuperación llegue primero a quien está más abajo y más lo necesita. Señaló el funcionario, que agregó que los ingresos de los hogares están en su máximo histórico.
5: No me digas.
1: O sea, que se queja porque tiene frío. El salario real no había sido tan alto en 50 años y las jubilaciones suben por encima de la inflación sin descontar adelantos. Esto no es casualidad. Es la consecuencia de una visión política que sostiene que la economía está al servicio de la gente y no al revés, dijo Sánchez, entre otras cosas, en este video que, reitero, se conoció hace minutos nada más.
0: Mire, justo tenía un mensaje. En todo el país se está recolectando menos en la sede del PICNT, me dice uno. Otro me dice, el tema del 1%...
1: Esas eran cosas para Venezuela.
0: Sí, claro.
6: Raro.
0: Dice, el tema del 1% es muy complejo. ¿Usted cree que comenzarían a pagar impuestos de ese 1% desde fijada la ley? Nos pregunta. No, lo van a hacer retroactivo y a ese millonario se va a ir del país. Acuérdese de este loco que le manda el mensaje, ¿no? Y merecemos que esos millonarios estén en Uruguay y tenemos que mimarlo, pero no escarbar para sacarle y que vaya a rentas generales para alimentar vagos, ¿no? Entonces, claro, la gente a veces en la opinión de claro, no entiende, y son, en este caso, hay algunos otros trabajadores de la construcción, lo que me están mandando acá. Tengo una cantidad de mensajes que me han mandado hoy, que no, la verdad no pude leer mucho, pero bueno, cada uno con su opinión, con el tema de la aplicación del impuesto. Claro, dice que el 1% llegaría a empresarios que tienen, ahí, yo que sé, discutible, pero bueno. Después, ahí me mandaban un mensaje también respecto a una institución acá de una colectividad de un país que, bueno, parece que hubo tienen un lío adentro, imponente, me ponen nombre, no lo tengo confirmado esto. No sé cuál es el lío ahí en esta institución, pero bueno, vamos a averiguarlo, a ver si podemos leerme. Después sí leer el mensaje del oyente o la oyente, no conozco el número.
1: Ya en el cierre vamos con una llamada de la audiencia, buen día.
4: Buen día, ¿qué tal? ¿Cómo anda, Diego?
1: ¿Cómo le va, vecina?
4: Todo bien.
1: Bien.
4: Acá una vecina de la radio.
1: Sí.
4: Estamos desde hoy de mañana sin luz.
1: ¿Dónde?
4: En Michelini y La Valleja, el sector de La Valleja, toda la esquina. Y hemos hecho reclamos y reclamos y siempre hay una contestadora y nada.
1: Acá de este lado no hemos tenido ningún problema en toda la mañana, ¿eh?
4: Bueno, acá todo hasta la casa de comida que tenemos acá al lado, todos estamos, la casa de comida está con baja tensión. Y la parte de Michelini, lo que hay un comercio también. Ni siquiera.
0: ¿Y llamaron a UTE? ¿Se comunicaron?
4: Sí, llamamos, sí, y bueno, nada, porque la casilla está completa, y deje el número.
0: ¿Cómo extrañamos? ¿Cómo era el gerente aquel que siempre llamaba?
1: ¿Riverón?
0: Volvé, Riverón, que te perdonamos, Riverón, que atendía a la gente.
4: Pero ayer estaban diciendo que sí, que estaba todo tranquilo, que quédense tranquilo, que la UTE está espectacular, es todo automático, y la verdad,
0: digo,
4: aquí estamos todos helados de frío, somos gente grande, no podemos prender un aire, nada.
1: Tiene razón, vecina.
4: Bueno, a ver si ustedes le hacen caso.
0: Vamos a ver la autoridad de UTE ahí, a ver qué pasa en La Valleja e Isla Gorriti,
1: Selmar Michelin.
0: Isla Gorriti era antes.
4: Michelin y toda.
0: Toda.
4: Desde acá, desde Gutiérrez Ruiz, ahí está todo igual.
0: Muy bien. Bueno, esperemos tenga suerte.
4: Bueno, muchísimas gracias. Buena jornada.
0: Gracias a los amigos de UTE ahí. Que ya han cambiado tanto las cosas, ¿no? Uno llamaba por teléfono, mandaba un mensaje, ¿cómo era? SMS, a Riverón y Riverón, ¿dónde? ¿Qué zona? Llamando a la cuadrilla, un tipo ejecutivo, de los mejores gerentes, tuvo años en UTE, ¿no? Ahora también capaz, pero ahora es otra forma de, están capacitados de otra manera, se trabaja. No en esa del vecino, ¿no? Poco como el tema de Orsi, ¿no? Ahí va a hacer esto, vamos a agarrar el descuento de la camioneta y cosas, y así, ¿no? Con su confianza, ¿no? Con otra confianza, y el presidente le plantea una cosa, va a hacer la solución, pues dice, no, es un acto que no se puede, ¿no? No, el presidente, o el gerente, no, ahora llamo gerente, no, pero yo no puedo hacer eso. Dice, ¿me que abren un expediente para traer?
5: Es complejo.
0: Dejate joder con abrir expediente ninguno. Digo, no, es complejo, ¿no? Porque tiene que haber un expediente, el número de expediente, y bueno, y eso va a llegar, y va a llegar el día de, con paso de la salud, cuando se murieron, le van a dar el medicamento, acá le van a arreglar cuando ya... ya no precise nada.
1: La página de UTE que por cierto está bastante lenta, pero a esta hora muestra que hay 132 clientes afectados nada más en el departamento, 0,08, 6 incidencias identificadas, así que es muy poquito, no hay ningún problema grande. Seguramente uno de estos clientes, una de estas zonas, es esta que nos llamaba la vecina.
0: Bueno, Miguel Plada, intendente interino, asiste al primer encuentro de direcciones de turismo y comisiones de turismo de distintos departamentos, actividad organizada por la Comisión de Turismo de la Junta Departamental, es a las 17 horas hoy en la Liga de Fomento de Punta del Este, mañana a las 21 horas en la Escuela Superior de Alta Gastronomía Pedro Figari, se celebra los 119 años de Punta del Este, ahí va a soplar la velita Carvallal, soplame la vela Carvallal.
1: Bueno.
0: Sí. Y bueno, así que va a soplar la velita, que nos mande una foto.
1: Donde sí soplaba en la península de mañana.
0: Anoche ni le digo.
1: Mi Dios querido.
0: Así que bueno, van a soplar la velita ahí. El 5 de julio de 1907 el presidente Claudio Willimann promulgó la ley que creaba el pueblo de Punta del Este llamado inicialmente Villa Ituzaingó, ¿no? Bueno, antes de irnos, la otra es... Obonai cierra. No me genera melancolía. Melancolía, digo a mí, ¿no? Ni nostalgia. Porque no soy de la época, aunque fui algunas veces ahí. Pero igual, era un lugar últimamente.
1: 13 años, ¿no? 13 dijeron.
0: 14. De 2014. Se inauguró en 2014. Son
1: 12, 13 años.
0: Sí, 26, 12 años. Bueno, así que mañana hay una fiesta espectacular para cerrar estos 13 años, dice, 13 años, dice acá la.
1: Sí, sí, sí.
0: La
1: es que dijo el otro día Dacua.
0: El gerente del área, ¿no?
1: 13 años.
0: Javier Dacua.
1: Sí, sí, 13 años.
0: Aseguró el gerente de Ovo, 13 años. Así que bueno, fin a la. Con la fiesta Last Dance.
1: The Last Dance, el último baile.
0: Así que bueno, Nivia.
2: Bueno, nos fuimos.
0: ¿Nos fuimos?
2: Sí, sí, sí.
0: Muy bien, muy bien. Nos vamos a comer con Nivia. Amigos, hasta aquí llegamos con la página central de la revista. Le iba a agregar buen gesto de un chico minusválido. Que de los jugadores, el único fue un solo jugador que paró, lo mandaron a la zona y él hacía como una especie para su Instagram, se llama Thiago Xiang, y es está en una silla de rueda bastante discapacitado, ¿no? No es que tenga todas los brazos, algunos creo que mueve un brazo, otro no, y le pedí a los jugadores una palabra, ninguno le dio bola. Solo uno fue de los jugadores que
2: ¿de la
0: separó.
2: Selección uruguaya?
0: No,
1: ¿pero no fue que Cristiano Ronaldo que tuvo un gesto con ese chico?
0: No, pues tuvo con otro afuera.
1: Sí.
0: Sí, no, este era en la zona mixta. Pero mire, quería acordarme de esto porque la verdad, cómo veían pasar los jugadores y
2: ninguno
0: lo hasta que apareció uno morocho y bueno, se puso atrás de él, lo abrazó, posó para una selfie, le habló, le dijo, bueno, él estaba grabando con una especie, parece que tiene un estaba ayudado por otra gente también, porque la verdad tiene grande dificultad, ¿no? Y entonces ahí el canal también que estaba emitiendo esto, que era una cadena de Estados Unidos, empezó a mostrar los desaires de muchos jugadores de fútbol, ¿no? Cuando vienen a veces los niños o cosas para
2: que le firmen la camiseta, la foto,
0: o quieren sacarse una foto y salen incluso hay un gesto de Mbappé tirándole el teléfono a una persona saliendo de un hotel. Entonces cuando alguien quiere hacerle la selfie así, le pegan el brazo y le tiran el celular. Pero bueno, dice que Brasil sabe cuando se encuentre con Francia, sabe cómo pararlo. Tienen ahí una estrella extraordinaria para frenar a Mbappé.
1: Me imagino.
0: Bueno, nos vamos. Ya viene la actualización informativa de Gente Informada, segunda edición, a lo largo de la tarde. La señora Nivia González los acompaña con música y noticias. A las 18, Fabián y Susana, la contratapa de la revista. Esta noche está... ¿cómo?
2: Vínculos en radio.
0: Ah, Vínculos en radio a las 19, ¿verdad? Me pusieron tanto papel acá que la verdad ahora no puedo leer.
2: Unos tapan los otros.
0: Sí, unos tapan los otros. Vínculos en radio, 19 a 20 y de 21 a... No, esto es el sábado. Vínculos en radio de hasta las 21, la previa, ¿no? ¿Verdad? La previa.
1: A las 10.
0: Y mañana está la previa, está a modo mundial, la previa. Y después el túnel del tiempo, que está muy bueno, la música lenta, muy
2: buena. Las tardes del Lady, que se está preparando con todo para mañana. Sacarse el frío mañana con un baile con el Chacho Ramos y la Vuelta, que va a estar impresionante.
0: De 14 a 20 horas mañana el programa Ómnibus y de mañana la revista del sábado. Así que bueno, queda hecha la invitación. Ricardo Almada y todo el resto de los compañeros del servicio informativo, la página web, quedan ustedes muy bien informados en la continuidad informativa de FMG.
2: Buena tarde, buen fin de.
1: Hasta mañana, que pasen bien.
0: Que pasen ustedes muy bien, chau.
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0: porque nos dejó la clave de esta estrofa clara y fiel. Vaya el modesto laurel de agradecida memoria a la singular historia de don Vicente Espinel.
1: Flor del bañado llaman a esta polca en curtina, y su nombre está bien puesto por hermosa y arisca.

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8: 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Mentalista, consejero espiritual, metafísico, naturópata y secretista. Bienvenidos.
9: ¿Qué tal, amigos? El saludo cordial, deseando que en todos los hogares siempre haya abundancia, prosperidad, éxito y felicidad. Recuerde que esos trastornos físicos, mentales y espirituales que le afectan muchas veces no son trabajos ni cargas negativas. Muchas veces no eres víctima de un mal, pero sopesa en tu vida la mala suerte. Sopesa en tu vida cargas de tiempo pasado que nunca trataste. Problemas de los nervios que nunca supiste manejar por las alteraciones. Te has confundido, vives negativa, vives negativo, y los nervios le juegan una muy mala pasada, como cuando vas a hacer un examen. Tienes el conocimiento, estudiaste, pero te bloquea justo en ese momento y el examen te sale mal. Pierdes oportunidades porque todo lo negativo te tira para abajo. Y realmente, en la parte de la autoestima, tenemos que saber trabajar nuestra energía, porque debe haber un estímulo que nos tire siempre hacia adelante. Si algo que no entendemos nos tira para atrás, debemos de aprender a manejar X o Y situaciones. Hay descargas para ese tipo de malas energías, se toman como malas energías. Y las malas energías, justamente lo digo, no son que te hayan hecho un trabajo. Puede haber una mala energía en el ambiente. Una persona egoísta que te dijo algo malo y te tiró para abajo y te robó esa energía de voluntad que tenías para emprender el día. Todo lo negativo siempre te va a tirar para abajo. Hay que saber, más bien, alinear sus chakras, descargarse de malas vibras y ayudar a mejorar esa autoestima para tener una mayor valoración mental, física y espiritual. Y así vas a salir adelante. Consúltenos, sabemos ayudarle. Guías espirituales, Brian Internacional. Estamos entregando el trébol de la suerte y la fortuna para abrir los caminos, para que su suerte se equilibre en la balanza de la vida, para que logre usted atraer bendiciones a su vida, se abran los caminos y tenga suerte en lo que se propone. El trébol tiene 4 hojas. Este trébol es un secreto, es una protección, también te resguarda de malas energías si has sido víctima de trabajos o de cargas ocultas. Hay que anotarse para poderlo recibir, hay que anotarse para poderlo adquirir. 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Hay que atraer lo positivo y retirar todo lo negativo en su vida. Consúltenos personalmente, Brian Internacional. Tenemos una comunicación. Sí, hola, deme la fecha de nacimiento.
10: No me puede atender, por favor. Hay una consulta para ver si pueda remediar que mi marido mejore en estado de ánimo, que extrañó y no ha vuelto.
9: Deme la fecha de nacimiento de él y la suya.
10: El nacimiento de él es el 24 de septiembre y el mío es el 13 de octubre del 44.
9: Pero aquí marca un alejamiento, él se retiró, él se fue de la casa, él prácticamente dijo que ya no iba a volver más ni avisó para cuándo, ¿verdad?
10: Sí, dijo eso, pero no discutimos ni nada.
9: No hay discusión porque los están alejando, los están apartando con trabajos, con trabas.
10: Ayúdame, y no puedo hacer algo por menos para que vuelva esta vez y yo voy a verlo, vea.
9: La vamos a dejar en una cadena de oración esperando que él regrese, ¿de acuerdo? Pero recuerde que la solución está en visitarnos.
10: Sí, yo sé eso, pero por lo menos que él vuelva. No he tenido noticias de teléfono, de nada. Está en la casa de una hija.
9: Se lo están retirando de su lado, por eso tiene que visitarme. Dios la bendiga.
10: Y yo voy a verlo.
9: Queda en cadena de oración, señora. Dios la bendiga.
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12: En la fe, alcanzamos nuestros propios designios para llegar espiritualmente a un nivel de conciencia avanzado, espiritual y tranquilo. Cuando hemos sido víctima de trabajos de ocultismo, cuando hemos sido víctima de la mirada de la envidia, nuestro ser no está en paz con nosotros mismos ni para con los demás. Debido a ello, hacemos un choque de energías que nos condena a la negativa constante en todo lo que emprendemos. Y por más que queremos salir de esa negatividad, no podemos. Debe ser incesante el pensamiento positivo que nos mueve a triunfar. La lucha diaria por la supervivencia. El esfuerzo nato del más del 100% de nuestra capacidad mental, física y espiritual. Solo así lograremos que la fe sea férrea, fuerte, altruista e inquebrantable.
9: Todos esos estados preocupantes de cansancio y de agotamiento en los que pierdes fuerzas, las fuerzas no le dan, ya hay veces hay personas que les cuesta levantar un brazo, levantar su cuerpo de una silla, levantarse de una cama, que no se sienten bien, que sus fuerzas se han restado. Recuerde que algo puede generarle una debilidad, desde una mala alimentación hasta un problema de vitaminas, desde un agotamiento mental hasta un problema nervioso, desde un trabajo que te tira para abajo y te postra en una cama como una enfermedad extraña que no ha sido realmente detectada. El cuerpo puede ocurrirle cualquier cosa y debemos aprender a tratarnos de cualquiera de nuestras dolencias. Para eso nosotros le podemos ayudar a brindarle un conocimiento un poco más amplio sobre qué es lo que está sucediendo en su vida. Visítenos personalmente. Tenemos a la señora María, 67 años. Después de más de 20 años que se fue la regla, me han vuelto unos sangrados. Ya me hice ver, pero no se entiende por qué estoy así. Señora María, el tema 67 años no vienen de balde así nomás. Usted ya tiene esfuerzos, decaimientos, se ha caído, se ha golpeado, ha tenido accidentes, le ha pasado de todo en la vida, vive decaída, vive enferma. Pero lo que usted me consulta precisamente por la regla, claro, madre, esos sangrados tienen que ver porque su cuerpo está botando cosas que lamentablemente están mal físicamente. Usted tiene un problema en los ovarios y no lo ha sabido tratar. Tiene unos dolores muy fuertes que le dan en la parte de la vejiga y usted ya se ha ido a ver. El tema es que cuando vas al médico ya no estás sangrando, ya no tienes nada y no te detectan nada. Esto se manifiesta como un caso oculto o extraño. Visíteme que nosotros le podemos ayudar. De todas maneras, se puede tratar este tipo de cosas. Cuando le pase esto, atrape con un algodón o con una toalla higiénica un poquito de esta sangre y de igual manera llévela al médico, porque también te van a guiar por otros aspectos de la salud. Consúltenos, Organización Brian Internacional. Gracias a Dios tenemos más comunicaciones, llamadas, mensajes, gran cantidad de personas que están siempre asiduos al programa número uno de consejos y orientación Brian Internacional.
13: ¿Qué tal? Mucho gusto. ¿Con quién hablo?
14: Ángel.
13: Sí, señor. Deme su fecha de nacimiento para corroborar.
14: 17/10/1954.
13: Don Ángel, hay muchas trabas, problemas y mala suerte. Lo tienen bloqueado para que logre prácticamente nada de lo que usted emprende y me marcan varias cositas delicadas en su suerte. ¿Usted cuánto hace que se siente mal?
14: Sí, hace rato. Sé que no marcha.
13: Un estado de nerviosismo, un estado de dificultad en los que por más que se concentra, por más que lucha al salir adelante, las cosas no se le dan. ¿Es así o no es así? Sí, señor, visíteme personalmente que yo le garantizo que su problema tiene solución, vamos a abrir los caminos, vamos a ayudarle en su suerte y va a haber progreso, que es lo que usted necesita, ¿de acuerdo?
14: Sí, está perfecto.
13: Lo espero, hermano, con mucha fe, concentradito, para una ayuda. Dios lo bendiga.
14: Muchas gracias.
13: Hasta pronto.
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16: 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Gracias a todas las personas por sus comunicaciones, llamadas, mensajes. Recuerden que no tenemos el tiempo para ingresar a toda la gente, pero conforme siempre los espacios estén saliendo, estaremos dándole la oportunidad a las personas que vayan ingresando a través de una comunicación. Tenemos llamadas.
17: Hola, ¿qué tal? Deme la fecha de nacimiento.
18: Sai, del 12 del 1990.
17: ¿Y su primer nombre?
18: Carlos Cabrera.
17: Estimado amigo, dígame una cosa. Aquí se detecta mucha preocupación por la parte familiar y la parte económica, ¿es así?
18: Sí, es así.
17: ¿Cuánto hace que las cosas se traban?
18: Hace mucho tiempo ya.
17: Pero yo veo que usted se antepone a las situaciones con su esfuerzo, con su sacrificio, pero nada logra, nada puede. Incluso en la familia y en la parte de los negocios se le ha dado la espalda.
18: Sí, todo me sale mal.
17: Sí, pero usted, por ejemplo, dinero que llega a sus manos, inmediatamente se desaparece.
18: Parece.
17: No surge, no progresa, han habido trabajos, han habido proyectos, pero se cortan rápidamente. ¿Sí se ha dado cuenta?
18: Sí, la verdad que sí, sí.
17: Hermano, lo veo bloqueado, cortado en todo lo que usted intenta. Y aquí me salen unas cositas a la salud. ¿Qué le han dicho los médicos o cómo se ha sentido?
18: Yo ando haciendo tratamiento porque me he sentido mal, tengo el ataque de pánico y tomo medicamentos.
17: Pero aquí me sale un estado de sugestión, como cuando uno siente que lo persiguen, como cuando uno se siente como amenazado. ¿Sí se ha dado cuenta?
18: Sí, sí, la verdad que sí.
17: Mire, aquí también estos temores no son mal infundados, al contrario, tienen un fundamento y la razón que tienen es porque están atacándole. ¿Sí me entiende?
18: Sí.
17: Hermano, mire, yo ya mismo lo voy a dejar en una cadena de oración para abrirle los caminos y tranquilizarlo, porque también lo veo sin poder descansar, sin poder dormir bien, anda como estresado usted.
18: Sí, sí, la verdad que sí, sí.
17: Una cosa que le voy a pedir que ponga de su parte, porque lamentablemente me doy cuenta que usted está cambiando en su forma de ser, anda mal geniado, anda estresado y ya no se lo aguanta nadie.
18: Sí, sí, sí.
17: ¿Sí le han dicho en la familia que ya no se lo aguantan?
18: Algunos sí me han dicho, sí.
17: Lo más importante es que su problema tiene solución y le vamos a ayudar, ¿de acuerdo?
18: Sí, sí.
17: Hermano, lo esperamos personalmente porque hay que ayudarlo.
18: Sí, gracias a usted.
17: Gracias, Dios lo bendiga y gracias por llamar.
18: Que pase bien, chao.
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16: Y bueno, a toda la gran audiencia le estamos avisando que ya está finalizando nuestro espacio. Siempre hemos de pedir que aliste un vasito con agua para hacer la oración bendita. Con esta oración, al terminar, tómese el vasito con agua y el residuo que quede en el final de agua, páseselo por donde sienta un dolor, una molestia física o en la frente para aclarar sus pensamientos en forma positiva. Escuchemos la oración de fe.
19: Te purifico, criatura de agua, en el nombre de Dios Padre Omnipotente, en el nombre de Jesucristo, su Hijo, Señor nuestro, y por virtud del Espíritu Santo, a fin de que te conviertas en agua bendecida para ahuyentar, expulsar a el mismo enemigo por sus ángeles apóstoles. Por virtud del mismo Señor nuestro Jesucristo, que ha de venir a juzgar a los vivos y a los muertos. Dios, que para salud del género humano pusiste la mayor parte de tu sacramento en las sustancias de las aguas, atiende propicios nuestras invocaciones y a este elemento preparado con diversas purificaciones, infunda la virtud de su bendición, al fin de que tu criatura, sirviendo a tus misterios, reciba el afecto de tu divina gracia para arrojar los demonios y quitar las enfermedades, para que en cuanto a las cosas o los lugares de los fieles esta agua rociase, perezca toda inmundicia y se libre de todo mal. No resida allí el espíritu de la peste ni el alma corrupta. Se aparten todas las acechanzas del enemigo oculto, y si nada hubiese que amenazase la voluntad o el sosiego de sus moradores, huya y se aleje por la absorción de esta agua, para que la salubridad pedida por medio de la invocación, tu santo nombre, se vea libre de toda impugnación. Amén.
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0: Bueno, muy bien, señores, son las 8 de la mañana, casi 6 minutos en toda nuestra República Oriental del Uruguay. Hola, ¿qué tal? Y muy bienvenidos a esta edición del día sábado 4 de julio del año 2026. Aquí estamos comenzando con Uruguay Productivo, como lo hacemos cada fin de semana a partir de esta hora. Y por FM Gente 107.1 me voy a quedar hasta muy cerca de las 10 de la mañana, como siempre, y desde nuestro propio estudio de exteriores, instalado en la ciudad de Punta del Este, aquí en la península, con una jornada que tendrá bajas temperaturas, bueno, no saliéndose demasiado de lo que hemos tenido en estos últimos 2-3 días de la semana, más allá de lo repetido. Bueno, estamos en invierno, pero creo que nos hemos encontrado con temperaturas bien bajas. Tenemos un programa muy cargado, con algo de lo tanto que tiene la agenda, el presente, la realidad del sector productivo uruguayo. Hablaré aquí hoy del inicio del periodo para presentar la declaración jurada de DICOSE 2026, de la declaración, o mejor dicho, de la celebración, más que declaración, de los 60 años del Secretariado Uruguayo de la Lana Azul. Hemos estado en la Rural del Prado, en Montevideo, realizando una cobertura especial de esta celebración. Bueno, de los dos primeros meses del Acuerdo Mercosur, Unión Europea, recuérdenlo, desde el 1 de mayo pasado, de la reunión de las gremiales lecheras que se ha realizado en Canelones, entiendo, en la que además ha participado Alejandro Pérez Biasi, vicepresidente de la Cooperativa Nacional de Productores de Leche Conaprole. Bueno, surgen allí varios temas que voy a ir viendo en el correr del programa. Hablaremos también de agricultura, de la implantación de los cultivos de invierno y, bueno, el planteo 2026 con una muy destacada y fuerte apuesta al cultivo de colza. Esto se da después, recuérdenlo, de una mala cosecha de cultivos de verano, también un poco dependiendo de la zona, porque hubo zonas que no tuvo tan mal resultado, pero sí, los números no han sido buenos, y claramente, yo no digo revancha, porque hay productores que no les gusta utilizar ese término, pero la fuerte apuesta al invierno, bueno, puede generar alguna expectativa para ir recuperando, no sé si terreno, pero la salud financiera de las empresas agrícolas. Bueno, hecha esta especie de presentación, señores, nos vamos preparando para meternos de lleno en el resumen que hemos seleccionado para el día de hoy. Son las 8 de la mañana, casi 9 minutos en todo el país. Dale para adelante.
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0: Bueno, doy inicio al resumen del día de hoy, hablando entonces del Sistema Nacional de Información Ganadera, lo que conocemos como el SNIG, que ha comunicado a sus usuarios presentar la declaración jurada anual de DICOSE. La tradicional declaración jurada le permite, recordamos, al Uruguay tener información del stock vacuno, ovino y equino. El inicio del periodo para presentar la declaración jurada de DICOSE 2026 se ha dado el pasado miércoles 1 de julio. Tenemos que tener en cuenta que, por un lado, está la presentación de la declaración en formato papel, que podrá realizarse hasta el viernes de la semana próxima, viernes 10 de julio. Y la opción también, que creo que es por lo que optan, interpreto, y lo vamos a ver ahora en el correr del programa, la mayoría de los productores, de la declaración en formato electrónico, que podrá realizarse hasta el último día del presente mes. Hoy, y bueno, para conocer precisamente todos los detalles de la declaración jurada anual de DICOSE, voy a hablar aquí con el ingeniero agrónomo Gabriel Osorio, director del SNIG, que obviamente depende del Ministerio de Ganadería, Agricultura y Pesca. El martes de la semana, el pasado martes, el SUL ha celebrado sus 60 años de historia. La celebración fue en la Rural del Prado, estuvimos presentes ahí, hemos tenido la invitación del Secretariado Uruguayo de la Lana. Bueno, la conmemoración de los 60 años de esta institución se ha realizado, repito, en la Rural del Prado. Los 60 años de la institución coinciden además con los dos principales productos del ovino, por un lado la carne y por otro lado la lana, con una suba sostenida en el tiempo, una fuerte tracción de los mercados. De hecho, y en una entrevista que ha concedido a Diario El País de Montevideo, que ha sido publicada en el correr de estas últimas horas, de esta semana, con el presidente de la institución, el técnico agrario Alfredo Frost, bueno, allí se sostiene que hoy la demanda supera claramente a la oferta, y ha definido Frost, el presidente del SUL, este momento como excepcional para el rubro. El acto de celebración, digo una vez más, que se ha llevado a cabo en la Rural del Prado, reunió a expresidente de la institución, autoridades nacionales, representantes del sector privado, además, y productores de distintas regiones del Uruguay, en una instancia que ha permitido, de alguna manera, bueno, repasar la evolución del rubro, su realidad, analizar los desafíos para los próximos años. Entre otras autoridades han participado el subsecretario del Ministerio de Ganadería, Agricultura y Pesca, el ingeniero agrónomo Matías Carámbula y el contador Gastón Escayola. Nosotros hemos realizado una cobertura especial, de hecho, en los próximos programas vamos a ir poco a poco presentando algo de lo que hemos recogido como material periodístico y también en nuestro programa por Canal Rural. Bueno, les voy a compartir un tramo de una entrevista realizada al médico veterinario Jorge Bonino, que claramente es alguien que se ha identificado muchísimo con el SUL, que ha hecho un destacadísimo trabajo, y le pedimos una reflexión acerca del significado del encuentro realizado, repito, el pasado martes en la Rural del Prado. Bueno, Jorge Bonino, dale.
1: Es un día muy especial, son 60 años de una institución en la cual, desde muy chico por el viejo y después seguimos muy vinculados, hasta que entramos a trabajar en la misma, hicimos toda la carrera, todo lo que pueda hacer, fuimos después el primer consultor y fuimos también el primer consultor oficial, vamos a decir, cuando después de esa jubilación que todos teníamos a cierta edad, y después hoy tener la suerte de integrar ya dos juntas directivas, o sea que de todos lados siempre con la oveja, y soy el que siempre digo que donde hay una oveja está el SUL, y es un orgullo tener esta institución. He tenido la suerte de haberla trabajado en el exterior, conocido, poco, pero conocido, te puedo asegurar que es un ejemplo, todos la envidian, la desean, y hubo mil cosas que se hicieron en otras épocas que hoy se recuerdan, pero el sur siempre, en primer lugar, acompañando acá, generando, transfiriendo, con un equipo humano que dejaba y deja todo en la cancha, porque sigue siendo eso, como bien lo manifestaban. Y bueno, festejando 60 años en un momento bueno de precio, con pocos animales y trabajando día a día pensando en cómo podemos aumentar la cantidad, el stock, la cantidad de animales, aumentar la productividad para que aumenten los ingresos, que eso le hace mucho bien al país y bueno, y a todos los productores ovinos, sin duda.
0: Bueno, algo de una entrevista realizada el pasado martes al médico veterinario

0: del Secretariado Uruguayo de la Lana. Les comparto también algo de la entrevista realizada al contador Gastón Escayola, presidente del Instituto Nacional de Carnes, presente en el aniversario del Sur. Dale, Escayola.
1: Es un momento relevante. Una institución como el Sur ha acompañado la historia del rubro vino en el Uruguay y un poco de toda nuestra cultura. Y hoy es un placer estar festejando estos 60 años. Así como el año que viene festejaremos los 60 del Instituto Nacional de Carnes. Pero son instituciones relevantes que hacen al desarrollo del país. Y en el caso del rubro vino, que hemos vivido unos cuantos años con un declive relevante, nos encuentra, creo, a toda la institucionalidad agropecuaria, incluyendo INACI, el SUL, el Ministerio de Ganadería y todos los involucrados, nos encuentra en un excelente momento aprovechando esta situación de la carne y la lana como para apostar al nuevo despegue del rubro vino. Y estamos trabajando en esa línea. Ese trabajo pasa primero por juntar a la institucionalidad agropecuaria y ver este tema como un tema de todos. Segundo, no solamente un tema de todos, de toda la institucionalidad, sino tampoco de un solo gobierno, sino de una política de Estado que se tiene que suceder en el tiempo, porque estas cosas no se resuelven en 4 años ni en 5 años. Entonces pasa por promover el rubro, por generar facilidades para estimular a los productores, pasa por generar acuerdos entre el sector público y el privado, la industria frigorífica, los productores y la institucionalidad. Y en lo que nos toca desde INAC pasa por poner las cajas negras muy demoradas en el rubro vino, por oficializar y hacer obligatoria una tipificación de las carcasas ovinas para asegurar que vendemos un producto homogéneo en el mundo. Entonces tenemos que también certificar la calidad del producto cordero que vendemos en el mundo y donde Uruguay ya se ha ganado una posición en el mercado mundial, ya sea en Brasil especialmente, pero también Estados Unidos y Europa. Entonces tenemos para trabajar, estamos trabajando en la apertura de nuevos mercados y estamos en un buen momento, como dice el subsecretario Carámbula. Estamos como institucionalidad tratando de trabajar coordinadamente junto con el sector privado y con las otras gremiales para que el rubro vuelva a despegar.
0: Bueno, algo de lo dicho por el contador Gastón Escayola, presidente del Instituto Nacional de Carnes, INAC, en una entrevista exclusiva con Uruguay Productivo, repito, el pasado martes, cuando se realizaba en la Rural del Prado la conmemoración de los 60 años del Secretariado Uruguayo de la Lana Sur. Bueno, la reunión de gremiales lecheras en Canelones fue el pasado lunes y se ha concretado esta importante reunión entre las gremiales del sector lácteo. Ha participado también el vicepresidente de Conaprole, Alejandro Pérez Biasi, entiendo que la instancia tenía como objetivo poner sobre la mesa varios temas, entre ellos la posibilidad de un descuento en la tarifa de UTE para el sector, también el tema reliquidación a realizarse el cierre del ejercicio, y para lo que interpreto había cierta expectativa. En ese encuentro, Pérez Biasi fue que admitió y comunicó que existe cierta complejidad, digamos, y dificultades para conceder esa esperada reliquidación. Esta noticia claramente no cayó nada bien en los productores. También sobre la mesa estuvo el hoy, digamos que encaminado financiamiento del

0: Instituto Nacional de la Leche, INALE. De hecho, y referido al INALE, hay un extenso artículo que publica en las últimas horas la revista Verde, que dice que el INALE va a tener financiamiento propio desde el año 2027 y que fortalecerá promoción y apertura de mercados. Bueno, después del encuentro entonces de las gremiales lecheras en Canelones, y ahora en un ratito voy a tener el gusto de hablar con Justino Zavala, directivo de la gremiación de tamberos de Canelones. ¿Qué más? Después de los malos resultados de la zafra de cultivos de verano, principalmente en cuanto a los niveles de producción sojera, el productor agrícola ha hecho una fuerte apuesta a los cultivos de invierno. Allí, y ya lo hemos visto en más de una oportunidad aquí en Uruguay Productivo, la colza muestra un claro liderazgo con un notorio aumento del área. Después de que muchas empresas entonces agrícolas quedaran con números en rojo o por lo menos por debajo del mínimo para empatar, como dicen muchos de ellos, uno se pregunta hasta dónde el productor tiene expectativas o hasta dónde hay chances que la próxima zafra o resultados de la zafra de cultivos de invierno devuelva algo de salud financiera a las empresas agrícolas. Por eso hoy hablaremos aquí de todo esto y mucho más con el ingeniero agrónomo Pablo Encelard, que es el director de la firma Nuevo Surco, que tiene base en el departamento de Colonia, con fuerte presencia en los de San José y Paysandú. ¿Qué más? Bueno, en este contexto también está el tema del cierre del año agrícola 25-26, que veremos hasta dónde tenemos tiempo de incluir información en detalles. Y después tenemos los dos meses del acuerdo Mercosur-Unión Europea. Recuerdan que comenzó a estar activo el 1 de mayo pasado, y bueno, obviamente que es oportuno, creo, ver cuáles han sido los efectos y qué expectativa está generando. Hay un artículo, de hecho, en el semanario Búsqueda ahora de las últimas horas, publicado esta semana, que dice que las exportaciones uruguayas a la Unión Europea repuntaron en el segundo mes del acuerdo. El artículo afirma que el director de la Asesoría de Política Comercial del Ministerio de Economía ha dicho que no es esperable que en los primeros 3 o 4 meses pase algo disruptivo con respecto al comercio. Agrega además ese artículo que los primeros meses de aplicación han mostrado datos de exportaciones de Uruguay contrapuestos. De hecho, dice que en comparación con un año atrás, después de envíos, el mayo, el primer mes de vigencia del acuerdo comercial, por $172 millones, que significaron una caída del 20%. En junio hubo ventas al bloque europeo por $175 millones, y ahí sí muestra un aumento, digamos, también del 20%. Según esa publicación, las cifras han sido informadas por el Instituto Uruguay 21 a partir de datos de aduanas de solicitudes de exportación. Les voy a compartir aquí nuevamente la palabra del contador Gastón Escayola, que en oportunidad de haberlo entrevistado en el aniversario del Sur, como lo dijimos hace un ratito nada más, el presidente de INAC habló precisamente o hizo una especie de evaluación del acuerdo e implementación del acuerdo Mercosur-Unión Europea, y también el presidente de INAC habla del tema definición de cuota para la carne. Algo más con el presidente del Instituto Nacional de Carnes, INAC, el contador Gastón Escayola, acuerdo Mercosur-Unión Europea.
1: La parte buena es que después de 25 años tenemos un acuerdo entre la Unión Europea y el Mercosur, un acuerdo que entró en funcionamiento a partir del 1 de mayo. Segundo tema, para el rubro cárnico, que es lo que tú me consultás, los contenedores Hilton, que empezaron a llegar a partir del 1 de mayo, están entrando sin impuestos. Tenemos, y a lo que tú hacías referencia, este acuerdo le da al Mercosur 99.000 toneladas de carne con aranceles privilegiados, y queda en la cancha del Mercosur definir cómo se distribuye esas toneladas entre los distintos países. Hasta el momento no ha habido acuerdo entre los distintos países. Obviamente hay intereses encontrados. Paraguay es un país que con un desarrollo un poco más tardío o menor en Europa. Brasil tiene una trayectoria en la carne congelada que es muy relevante, pero Uruguay y Argentina tienen un rol clave en lo que ha sido la producción de carne enfriada para Europa y el acceso a los principales públicos más exigentes de hoteles y restaurantes. Entonces, estamos en un periodo en el que se están jugando cartas políticas entre los distintos países. Obviamente, mientras no haya un acuerdo, lo que rige a los efectos de Europa es que el contenedor que primero llega es el primero que usa la cuota, y en ese sentido Uruguay está teniendo un desempeño bueno. No tenemos información de cuánto ha entrado a Europa de los distintos países, pero en cuanto a emisión de certificados para ir a Europa, Uruguay va llevando la delantera en cantidad de toneladas y certificados emitidos para entrar en Europa en el nuevo acuerdo. O sea que mientras no haya negociación acordada entre los países del Mercosur, Uruguay está dando su pelea y la está haciendo muy bien, y esperemos que en el corto plazo se llegue a un acuerdo entre distintos países.
0: Bueno, el contador Gastón Escayola, nuevamente presidente del Instituto Nacional de Carnes, INAC. Un tramo de la entrevista realizada el pasado martes en la Rural del Prado, en la oportunidad de los 60 años del Secretariado Uruguayo de la Lana Azul, le pedimos una evaluación, digamos, al término de los dos primeros meses de estar activo el acuerdo Mercosur-Unión Europea, y donde también habla del tema definición de cuota para la carne. Bueno, voy cerrando por ahí, señores, el resumen que hemos preparado para el día de hoy. Son las 8 de la mañana, casi 29 minutos en todo el país. Dale, métele pata.

0: Bueno, en un ratito nada más, enseguida de los comerciales, se podía hablar aquí, señores, con el ingeniero agrónomo Gabriel Osorio, director del SNIG, que depende, obviamente, del Ministerio de Ganadería, Agricultura y Pesca, luego de la puesta en marcha para la declaración jurada que permite a Uruguay tener, bueno, información del stock vacuno, ovino y equino. En un ratito nada más y enseguida los comerciales. No esperes nada de mí, no esperes nada de mí. Apretado,
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0: 12 grados la temperatura máxima anticipada para el día de hoy por el Servicio Meteorológico Nacional. El INUMET ha pronosticado para la mañana de este sábado nuboso, periodos de cubiertos, siempre hablando de la región este del Uruguay. Y para esta tarde nuboso, periodos de cubiertos, nieblas y bancos de niebla. Bueno, para mañana domingo se anticipa una mínima de 9 y una máxima de 12 grados. Cubierto, baja probabilidad de precipitaciones escasas. Para la mañana de este domingo, repito, y para la tarde nuboso y cubierto, probables precipitaciones escasas, destacado por el INUMET, el Servicio Meteorológico Nacional. El ingeniero agrónomo Gabriel Osorio es director del SNIG, Sistema Nacional de Información Ganadera, que depende del Ministerio de Ganadería, Agricultura y Pesca. ¿Cómo está, Gabriel? Buen día, un saludo. Gracias por atenderme.
1: Buen día, Martín. Saludo a toda tu audiencia. Muy bien, por acá.
0: Gabriel, en principio, le pido detalles o características de la declaración jurada de DICOSE 2026, que entiendo que está en marcha desde el pasado miércoles 1 de julio.
1: Bien, la declaración jurada es una herramienta legal, ¿no?, que está dentro de la normativa, que ya tiene 52 ediciones, vamos a llamarle así. Ya empezó en el año 74 por mis cuentas, o sea, no lo puedo confirmar bien, pero estoy seguro que la ley es del año 73 y la primera declaración debe haber sido en el año 74. Y bueno, y básicamente se ha mantenido casi en todos sus principales campos, vamos a llamarle a los lugares donde hay que llenar datos, ¿no? Uh-huh. Sabiendo el establecimiento, la extensión que ocupa, los padrones, la empresa, los ganados y sus categorías. El ganado vacuno, ovino, equino, cerdos y caprino también, y todos los ganados ajenos que hay en ese establecimiento. Para el caso de los que no tienen este campo, que son propietarios de ganado sin campo, también está previsto, ellos tienen otro tipo de número, pero también tienen que hacer la declaración jurada. Todos los giros comerciales también tienen que hacer la declaración jurada. Y bueno, y para ellos hay un calendario que se hace unos años lo armamos en la pandemia y después lo mantuvimos porque nos ha dado, digamos, seguridad en la cantidad de gente que viene a las oficinas y comodidad. Entonces tenemos un calendario hasta el 10, por ejemplo, se presentan todo lo que lo quieren hacer en formato de papel, que todavía existe. Uh-huh. y a partir de ese día ya no hay más posibilidad de presentarlo en formato papel. Durante todo el mes tienen la posibilidad de presentarlo en formato electrónico, que se puede hacer en cualquier lugar del país y donde haya conectividad. Uh-huh. Pagando un timbre, que es el timbre profesional de todas las declaraciones juradas, que sale de 200, creo que 240 pesos, y no tiene necesidad de ir a las oficinas. ¿Ah? Tiene todo el mes, a cualquier hora del día lo puede hacer. ¿Ah? Entonces hoy hay un 94%, o mejor dicho, en la última declaración jurada, hubo un 94% de adhesión al formato electrónico. Uh-huh. Esperemos que esté llegando, no creo que sea el 100%, pero digo, esté llegando cerca del 100% este año, ¿no?
0: Gabriel, precisamente, ¿cómo está observando usted ese cambio o ese proceso de cambio del formato papel a la herramienta digital? ¿Y cómo cree que afecta?
1: Y es todo un desafío, porque en realidad no solamente va a afectar a la declaración jurada, ¿no? Está afectando, esta transformación, vamos a decirlo así, a todo el Estado, empezando por ahí, porque primero va a haber un cambio de las claves de acceso al Estado, vamos a decir, o sea, todos los trámites públicos va a llevar una clave que se llama GUBUI, que se accede a través de nuestra cédula de identidad. Adentro hay un chip con nuestra firma electrónica. O sea, hoy nosotros la estamos usando activamente, nosotros los funcionarios públicos, que firmamos expedientes electrónicos ya, ¿no? Y en el futuro los usuarios, ya hay una cantidad de trámites que se hacen a través de ese sistema, y bueno, y el SNIG no va a quedar fuera de eso, y todos los que accedan al sistema, a los portales nuestros, que hay portal para varios usos. Uno de ellos es el de los productores, que es el portal más utilizado por ellos. El portal de productores, van a poder acceder con esa clave que en el futuro, digamos, que ya está disponible, que lo que pasa es que no lo vamos a poner, no lo vamos a exigir, digamos, obligatorio, pero sí vamos a ir ayudando para que el productor se vaya sumando, porque eso va a favorecer a todo lo que sea electrónico, ¿no? En el futuro va a tener una guía electrónica, y si no se entra por ahí, va a tener que seguir con la guía papel. Entonces, por eso le digo, todo va sumándose para llegar a tener un sistema digital, ¿no? Lo más cerca del 100%. O sea, hoy el ingreso del animal al sistema, del ternero, el productor también se adhiere al formato en línea, ya recibe las caravanas, ya no recibe un formulario papel, porque él entra a su portal y va a tener el formulario papel de esas caravanas en el sistema, y él va a poder ingresar los terneros desde ahí, desde el lugar del país donde esté, y el animal se va a quedar de alta y va a poder hacer movimiento, venta, lo que sea. Mientras si lo hace en papel, el papel tiene que llegar acá, a nuestra central de Montevideo, para ser escaneado y ser digitalizado. Entonces, lo mejor, siempre decimos que es un ganar-ganar, ganar para el sistema y ganar para el productor. No es una complicación, es sumar. Sí, bueno, y aparte otra cosa, que las nuevas generaciones empujan un poco a este tipo de tecnología, porque en realidad son más favorables para el manejo, ¿no?
0: Y para esta declaración 2026, ¿se están incorporando otros cambios, además de la herramienta digital, digamos?
1: Básicamente, gracias a la herramienta digital, tenemos algunas alertas para no cometer errores, ¿no? Una de ellas, que las alertas que ya se vienen dando, o sea, no es nuevo, ¿no? Pero digo, lo quiero resaltar porque son cosas que se han ido sumando en estos últimos años. Una de ellas, la alta dotación, por ejemplo, se le avisa que es una alta dotación para el establecimiento, que probablemente haya algún error, capaz que no, pero digo, generalmente son errores de que se olvidó de declarar algún campo o algo, o le puso un número de más al número del ganado. Por un lado eso. Por otro lado, la distancia que hay entre los establecimientos, entre los padrones del establecimiento, que no debe superar los 3 kilómetros. También se le avisa, porque tenemos todo un sistema geográfico que donde mapeamos todos los establecimientos y podemos saber el lugar del país y el lugar que ocupan. Y por otra parte, desde el año pasado estamos avisando, digamos, alertando algunas diferencias que hay entre aquellos que declaran ganado ajeno en su establecimiento y los que declaran ganado propio fuera de su establecimiento. O sea, ese cruzamiento entre que tiene que dar lo mismo, o sea, que el que declara ganado ajeno tiene que ser lo mismo que el ajeno que declara en su declaración jurada, le avisamos que si hay diferencia. Porque a veces pasan cosas que alguno de los dos no está dando la información correcta por algún motivo. No quiere decir que sea una inconsistencia grave ni nada de eso, pero se corrige. Y por último, sí, lo que hay un cambio en un dato, el dato de campo natural, lo veníamos vinculando desde el inicio de esto, de la declaración jurada, se ponía junto con el rastrojo. No entiendo por qué, cuando yo llegué al Ministerio de Ganadería, ya la declaración jurada era así, hace 30 años, por algo sería. Hoy por hoy es importante saber cuánto campo natural el productor estima que tiene en cada campo, en cada establecimiento, y entonces poder determinar aproximadamente con mayor exactitud que antes cuánto campo natural tiene el país, que es importante para distintos planes, para todo el tema de sostenibilidad ganadera. O sea, el campo natural es muy importante porque nos brinda digamos todo aquello sobre la protección del medio ambiente, ¿no? También, ¿no?
0: Gabriel, le agradezco mucho el haber estado aquí con nosotros y el aporte, por supuesto. Lamentablemente se me ha terminado el tiempo, pero la seguiremos en otra oportunidad. Le dejo un saludo.
1: Gracias a vos, estamos a las órdenes. Que pase bien.
0: Bueno, igualmente nosotros, el ingeniero agrónomo Gabriel Osorio, señores, director del SNIG, Sistema Nacional de Información Ganadera, que depende del Ministerio de Ganadería, Agricultura y Pesca, aquí en Uruguay Productivo.

Les quiero recordar nuestros encuentros a través de la tele, de la pantalla de Canal Rural, desde la Ciudad Autónoma de Buenos Aires y para todos los países de la región, como pasa cada sábado, hoy a partir de las 13 horas, este domingo 9 de la mañana, lunes 6 y media de la tarde, los martes a partir de las 4 de la tarde, más las salidas rotativas. Y durante 30 minutos, reflejando, por supuesto, casi 30 minutos, reflejando todo lo que sucede en el sector productivo de nuestro país. Canal Rural se ve en el 642 de DirecTV, en los sistemas de cable de los distintos países de la región y en la transmisión vivo online por www.elrural.com. En minutos y enseguida de los comerciales hablaremos aquí de agricultura. Tendré el gusto de recibir al ingeniero agrónomo Pablo Engelard, director de la firma Nuevo Surco. En minutos y enseguida los comerciales.

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0: Les recuerdo una vez más que el Servicio Meteorológico Nacional está anticipando una temperatura máxima de 11 grados para el día de hoy aquí en el este del territorio nacional. El pronóstico habla para el resto de la mañana de nuboso, periodos de cubierto, para la tarde nuboso, periodos de cubierto, neblinas y bancos de niebla. Y para mañana domingo se anticipa una temperatura mínima de 7 y una máxima de 12 grados, cubierto, baja probabilidad de precipitaciones en la mañana, y para la tarde nuboso, cubierto, precipitaciones escasas y neblinas, es lo que dice el INUMET, el Servicio Meteorológico Nacional. Estoy muy justo de tiempo. Vamos a hablar ahora de agricultura. Tengo el gusto de saludar al ingeniero agrónomo Pablo Engelard, es el director de Nuevo Surco. ¿Cómo está, Pablo? Buen día. Bueno, gracias por esperarme y atenderme.
1: Muy buenos días para ustedes, para toda la audiencia. Un gusto estar en tu programa.
0: ¿Cómo has visto, Pablo, la implementación de la campaña de cultivos de invierno 2026? ¿Y qué expectativas crees que genera para el agricultor después de los malos resultados zafra-verano 25-26?
1: Bueno, yo creo que en general me parece que es una campaña que se pudo sembrar sin tener demasiados problemas de suelo, de piso. O sea, se pudo cosechar lo poco que de repente obtuvimos por la magra campaña de verano, pero en un otoño seco, donde no nos complicó demasiado, no se rompieron los campos, eso permitió que los productores pudieran sembrar. Pero también con la circunstancia que estuvimos casi 20, 25 días de niebla en junio, que nos atrasó también un poco lo que fue el término de la cosecha y de la siembra. Pero bueno, como decía, en esas condiciones que en la medida que el tiempo daba un pequeño alce, las máquinas estaban prontas y se sembraba. Eso por un lado, como una cuestión ahí un poco anecdótica de este año. Y por el otro lado, tenemos una situación donde los productores prácticamente lograron hacer tal cual la planificación que tenían. O sea, estaba previsto de que se iba a hacer toda el área de canola que se pudiera sembrar o que el productor quisiera sembrar, y por eso andamos en el entorno de las 400.000 hectáreas del complejo de canola, carinata y camelina. Y básicamente se sembró bien, en buenas condiciones, los cultivos se están implantando, muchos ya están implantados muy bien, o sea que por ese lado funcionando. Cebada se sembró más o menos lo que las malterías pretendían, achicando algo de área en algunos casos, incluso porque algunas de las malterías no estaban tan afines a seguir creciendo, pero tampoco hubo una sobredemanda de los productores. Estuvo equilibrada el área que necesitaban las malterías con lo que los productores querían sembrar, y por eso andamos en el entorno de las 150.000 hectáreas de cebada cervecera. Y el trigo, que era el último cultivo, que era un poco el que iba a ir cerrando las siembras de invierno, efectivamente fue lo que terminó haciendo. Yo creo que algo de área con respecto al año pasado va a perder, y por eso va a andar en las 250, 270 mil hectáreas. Pero me parece que el trigo que se hizo, en general se hizo de buena manera, con buena tecnología, apostando a sacar buenos rendimientos. En lo que es la expectativa sigue centrada en canola, que es la que tiene los mejores precios. Trigo y cebada con una incertidumbre, porque falta mucho para saber a qué precio se va a vender, pero sabemos que necesitamos mejorar los valores que están hoy en plaza. Y por el otro lado, bueno, el famoso riesgo o el anuncio que hay de un niño muy intenso, que podría llegar a perjudicar un poco las cosechas, y eso genera incertidumbre, genera un poco de nerviosismo, pero como suele suceder en todo esto que tiene que ver con la naturaleza, no tenemos muchas otras opciones que esperar y tomar las medidas que podamos ir tomando.
0: ¿Te sorprende tanta canola o no es tanta?
1: Yo creo que es mucha. A veces el Uruguay no toma mucha dimensión de lo que se está sembrando de canola, pero solo como referencia, Uruguay normalmente, nosotros mismos nos consideramos que somos muy pequeños comparado con Argentina. Bueno, Argentina este año está sembrando 80.000 hectáreas de canola. Es decir, está sembrando 5 veces menos que nosotros en un país que sabemos su potencial y su tamaño y su área que tiene para hacer. Entonces, creo que Uruguay ha tomado la delantera en este cultivo. Es un cultivo, además, que hoy se muestra con un precio atractivo. Y en realidad, si bien es cierto que se sembró mucho, también es verdad que ya en años anteriores, yo no recuerdo ahora, hace 3 o 4 zafras atrás, habíamos estado en las 350.000 hectáreas. Es decir, ya vivimos una situación parecida a esta, cuando las circunstancias se nos dio, pero tenemos que partir de la base.

0: Que bueno, yo creo que hoy en la región Uruguay es vanguardia, sin dudas, con respecto a Argentina y también con Brasil, que también Brasil está intentando en la parte más alta, ahí en la zona de Paso Fundo, toda esa zona donde las condiciones de clima se dan un poco más para el invierno, está intentando crecer en área, pero bueno, todavía viene por debajo del desarrollo que tiene el cultivo en Uruguay.
1: Y en esa puesta a punto a la que hacías referencia, ¿crees que el productor uruguayo ya aprendió a hacer canola? Aunque está claro que siempre puede haber margen para mejorar o aprender más.
0: No, no, por supuesto, yo creo que casi que como condición humana tenemos que pensar de que siempre vamos a tener cosas para mejorar y para explorar mejores rendimientos y mejores ecuaciones económicas. Eso sin duda, como casi yo diría, casi como una condición humana donde siempre debería quedar margen para la mejora. Pero en términos generales, yo creo que la gran mayoría de los productores o han hecho su experiencia propia y ha ido avanzando bastante, o tienen el asesoramiento de técnicos que ya tienen una buena experiencia en el cultivo, y yo creo que nos permite arrancar de un piso razonable de potencial de rendimiento. Bueno, después, por supuesto que el clima va a influir, la circunstancia de que realmente cada productor después pueda aplicarlo. Lo que conocemos y bueno, y en la medida de lo posible de seguir mejorando y seguir generando experiencia.
1: No se puede hacer futurología y menos con el clima, pero a ver, hacías referencia y quería precisamente invitarte a detenernos en la preocupación que puede o que genera el posible fenómeno del niño. ¿Cómo le afectaría al invierno y a los cultivos?
0: Bueno, en primera instancia, climatológicamente ya el niño está decretado, digamos, ya la temperatura que hay en el Pacífico es lo suficientemente alta y sostenida en el tiempo para que ya se haya decretado de que vamos a un fenómeno niño sin duda. Lo que uno debería esperar en un fenómeno niño para esta zona de Sudamérica es menores precipitaciones a lo esperado en la zona productiva de Brasil, que básicamente le pegaría más que nada a la soja del año que viene y al maíz del año que viene. Y para la zona de Uruguay y Argentina, una lluvia por encima de lo normal y un invierno con algún grado más de lo normal. Eso lo que nos lleva a pensar es que ni la temperatura relativamente alta en invierno ni el exceso de lluvia favorece para nada los cultivos de invierno, más vale que lo perjudica. Pero en el caso de Uruguay, estadísticamente los años niños golpean más del Río Negro hacia el norte y mucho menos del Río Negro hacia el sur. Eso puede ser un aliciente para los productores del sur, puede ser un motivo de nerviosismo un poco mayor para los productores del norte. Y lo otro que, bueno, habrá que ver con qué suerte corremos, es que normalmente el niño empieza sobre mediado de diciembre en adelante, acentuándose en enero y febrero. Eso eventualmente nos podría dar una ventana para haber terminado las cosechas de invierno, haber podido instalar la gran mayoría de los cultivos de verano y que además crezcan en condiciones muy buenas en cuanto a la parte de lluvia. Eso sería la parte positiva. Bueno, como esto es clima y que no lo podemos manejar y además es naturaleza, lo cual no hay recetas perfectas, bueno, el problema sería que el exceso de lluvia se dé a partir de noviembre y nos agarre todos los cultivos sin haberlos podido cosechar y bueno, y ahí tendríamos un problema serio. Yo creo que, como bien decías tú, es difícil hacer futurología, no es un año como para estar súper tranquilo, pero yo creo que los productores tomaron las medidas que tenían que tomar, que básicamente fue sembrar lo máximo posible de canola, que creo que nos permitiría entrar antes en la cosecha, y además estaba con buena expectativa de precio y repartir un poco el riesgo de lo que quedaba de área entre trigo y cebada, buscando tener un poco las tres opciones. O sea, yo creo que está correcto. más no podemos hacer, y bueno, y ahora dependemos, el creyente dirá que dependemos de Dios, el menos creyente dirá que dependemos de la naturaleza, pero que seguramente ya no

0: depende solo de nosotros.
1: Pablo, para terminar, y te cambio totalmente de tema, ¿cómo está siendo la experiencia de apostar a la genética a través de los trigos Nuevo Surco? ¿Y qué destacarías de los materiales?
0: Bueno, nosotros venimos con dos materiales, o sea, ya hemos hecho el recambio de genética con la cual arrancamos, que era Berretín y Malevo, que fueron dos materiales que marcaron mucho y que nos abrieron un camino interesante, porque los productores lo probaron, vieron que el resultado era positivo y lo volvieron a probar, y bueno, y eso nos fue generando un poco mejor participación en el mercado. Esos materiales, bueno, cumplieron su ciclo de vida en el área de siembra de nuestra zona de influencia, y bueno, y ahora ya hace un par de años que estamos con Batacazo y AK 605, que son dos materiales que vienen marcando muy fuerte esa tendencia de muy fuerte en cuanto a resistencia en la sanidad, muy buena calidad de grano y sobre todo que nos deja muy bien parado en lo que es potencial de rendimiento. Y lo que viene por delante, que seguramente van a ser un lanzamiento del 2027, que es un ACA también, 675, es un ACA que va a tener características parecidas desde el punto de vista de lo que veníamos, de las características que veníamos hablando a los trigos actuales, pero con el agregado que es un poquito más largo de ciclo, y eso nos permitiría entrar antes en la chacra obteniendo algún grado más de potencial de rendimiento. Es decir, que yo creo que la verdad que la experiencia de haber incursionado en genética propia, o en este caso, en el caso de los materiales de ACA, licenciando genética, yo creo que nos ha sido bien interesante, nos hizo ser más conocidos por los productores, y sobre todo que son materiales que nos han dejado bien parado y bien representados.
1: Bueno, Pablo, ha sido un gusto como siempre. Gracias por haber estado aquí con nosotros y por el tiempo. Te dejo un saludo y el deseo de un buen fin de semana.
0: Muchas gracias a ti, un saludo a toda la audiencia y que tengan un muy buen fin de semana.
1: Bueno, igualmente el ingeniero agrónomo Pablo Engelar, señores, director de Nuevo Surco, aquí en Uruguay Productivo. Dale que vengo para la parte final. Mira.

Bueno, ahora en un ratito, nada más, enseguida de los comerciales, ingresando al último tramo de este Uruguay Productivo del día sábado 4 de julio del año 2027, tendré el gusto de conversar con Justino Zavala, directivo de la Agremiación de Tamberos de Canelones. En un ratito, en minutos, y enseguida de los comerciales.

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0: Tengo nada de tiempo, rapidito les recuerdo nuestros encuentros en la tele, en la pantalla de Canal Rural Buenos Aires, este sábado, como siempre, a partir de las 13 horas, domingo a partir de las 9 de la mañana, lunes 6 y media de la tarde, martes 4 de la tarde, y las salidas rotativas, casi 30 minutos, que, bueno, reflejan o intentan reflejar lo más significativo e importante que sucede en la agroindustria nacional, en el sector productivo de nuestro país y, por supuesto, en la voz de sus propios protagonistas. Voy a saludar a Justino Zavala, es directivo de la Agremiación de Tamberos de Canelones. Buen día, Justino, ¿cómo está? Un saludo y gracias por atenderme.
1: Buen día, Martín. Saludo a toda la audiencia.
0: Justino, ¿qué me puede contar de la reunión de gremiales lecheras realizada a principio de semana? Entiendo, ¿qué dejó el encuentro? ¿En qué ha consistido?
1: Bueno, fue una reunión donde participaron todas las gremiales que vienen participando habitualmente, digamos, que son de acá del sur, y tocamos muchos temas. Se tocó el tema financiamiento binal, se tocó el tema del beneficio sector lácteo para la UTE, y bueno, particularmente tocamos también el tema de la reliquiación de precios que de alguna manera estaba anunciada por Conaprole. Uh-huh. Y para eso participó el director de Conaprole, el vicepresidente Alejandro Pérez. Y bueno, empezando por el final, lo que anunció Pérez fue que no va a haber reliquiación, por lo menos no está ni segura, en función de la situación de los mercados internacionales. Uh-huh. El volumen de leche muy importante que está recibiendo Conaprole, el que piensa recibir en la primavera, con más de 6 millones y medio de litros por día, que es muchísimo, ¿verdad? Es prácticamente llegar a tope con la capacidad de procesamiento de la cooperativa. Y bueno, en función de eso y la caída, o por lo menos la poca respuesta de mercados como Argelia y algunas dificultades en Brasil, que son los dos principales clientes de Conaprole. Uh-huh. En función de eso, no, ellos apuestan a tratar de mantener el precio y no dar reliquiaciones, a pesar de que el ejercicio que cierra a fin de julio va a arrojar un resultado muy positivo para Conaprole, que debería estar sujeto a una reliquiación de precios. Pero yo, la idea que tiene, y fue lo que expresó Pérez, es trasladar ese resultado positivo al ejercicio siguiente como forma de mantener el precio.
0: ¿Y cómo se toma esto y cómo impacta en el productor, Justino?
1: Bueno, no se toma muy bien, ¿no? Porque de alguna forma, cuando Conaprole bajó el precio de la leche en enero y al poco tiempo empezó a subir en el mercado internacional, no olvidemos que en enero, fin de diciembre, digamos, estábamos hablando de un precio que estaba en el orden de los $3,000 y llegó a los $3,700, hablando de leche en polvo entera en la GDT, ¿verdad?, en la subasta quincenal de Fonterra. Se había, cuando los productores dijeron, bueno, vamos a recuperar ese peso que perdimos, Conaprole dijo, no, ahora no lo vamos a hacer, vamos a esperar al fin del ejercicio, vamos a tratar de ver cómo cierran los números y en función de eso vamos a reliquidar. Eso fue lo que se nos había dicho. Efectivamente, como decía en el párrafo anterior, sí hubo un muy buen resultado del ejercicio, pero a nosotros no nos cae nada bien, ¿no? No nos cae bien nada bien porque entendemos que los compromisos hay que cumplirlo, la plata está, el resultado está, y bueno, el año pasado hubo un resultado positivo también de 11 millones y medio de dólares que se pasaron a este ejercicio por el mismo motivo que se está hablando ahora, y sin embargo el precio bajó igual, ¿no? Entonces, nosotros no nos parece bien. Obviamente que la dirección de la cooperativa está en manos del directorio, no de las gremiales.
0: Y más allá de que no caiga bien, Justino, ¿le parece o les parece a las gremiales razonable tomar esta medida como de precaución? ¿Está bien definido así o no?
1: Vamos a entenderlo, ¿no? El directorio está priorizando en forma absoluta las dificultades que puede llegar a tener dentro de 2, 3, 4 meses la empresa, la cooperativa. Uh-huh. Eso no es algo que uno puede decir está mal, ¿verdad? Eso es algo que puede decirse que está bien. sobre todo en un año en el cual va a haber mucha leche, se están generando muchos costos, muchos gastos, y donde el productor también necesita hacer su caja, digamos, hacer su capitalizar un poco todo ese esfuerzo que se hizo. Y la plata está, bueno, quizá habría que llegar a una posición intermedia, porque el resultado va a ser muy bueno, y bueno, reliquidar una parte por lo menos. La verdad que no nos gusta que se genere esa política, porque además tiene un mensaje para los productores, ¿no? El mensaje es: el problema lo tenemos porque ustedes sacaron mucha leche. Entonces parece que es como una especie de que somos culpables nosotros por haber mandado un 15% más de leche. Y eso no es bueno. Y tampoco hay un mensaje claro de lo que va a pasar. No nos parece bien. La verdad que no nos parece bien, no nos parece justo, y no nos parece tampoco una buena política plantear las cosas como la están planteando.
0: Igualmente, la medida ya estaría tomada, o la decisión.
1: Eso es lo que se nos dice, y bueno, ya está. No hay mucha posibilidad de influir. Todavía no se terminó el ejercicio. El ejercicio termina el 31 de julio y los números finales están aproximadamente 2 meses después. Pero obviamente que con la prole hoy ya sabe cuánto va a dar el resultado del ejercicio, ¿no? Podrán tener alguna diferencia menor, pero con digamos los sistemas de información que tiene con la prole hay. Nosotros en las gremiales tenemos los últimos números que se han publicado, que son a abril de este año, y bueno, ahí ya hay una clara tendencia de lo que va a pasar. Como decía, no hay una posibilidad muy buena habría una posibilidad muy buena de reliquidar un saldo interesante. Lamentablemente esta situación nos pone medio en stand-by, que, como digo, no es bueno.
0: Justino, le cambio de tema, y hablando de temas, más allá de lo redundante, ¿hubo novedades finalmente para encontrar una salida para el financiamiento del INALE?
1: Bueno, sí. Hay una salida que está planteada en la rendición de cuenta, que apunta en la dirección de lo que las gremiales habían planteado. Para recordarle a la audiencia, todas las exportaciones uruguayas tienen un impuesto que las grava, digamos, que es del 2 por mil, que significan aproximadamente en números redondos 2 millones de dólares por año. Esa plata iba al LATU en totalmente. Esos 2 millones estaban destinados al LATU de hace mucho tiempo, que es una historia larga, digamos, pero en definitiva la realidad de hoy es esa. Y las gremiales habíamos reclamado al Poder Ejecutivo que esa plata, en vez de ir al LATU, fuera al INALE, con lo cual el INALE se financiaría bien. Es un poquito, ese es el presupuesto del INALE, ¿verdad? Y con eso el sector financia al Instituto del Sector, y estamos como los ganaderos financian el INAC, como los semilleros financian el INACE, como los vinos financian el INAC, ¿verdad? Una financiación genuina. Y esto lo venimos planteando hace bastante tiempo. El año pasado en el presupuesto lo planteamos muy fuerte, y el LATU siempre ha encontrado las fórmulas, el lobby necesario para que no prosperara esto. Ahora en esta rendición de cuentas logramos que al menos la mitad de esos 2 millones de dólares, la mitad de ese impuesto, sea destinado al INALE, con lo cual, manteniendo el aporte que se hace del presupuesto de rentas generales, permitiría que el INALE tenga un funcionamiento normal, digamos. No sobra nada, pero por lo menos tendría un funcionamiento normal. Y bueno, y estamos de alguna manera contentos porque rompimos el muro, ¿no? Porque era hasta este momento era como pegar contra la pared. Cierto es que el INALE no tiene más reservas. Durante mucho tiempo iba gastando sus reservitas, y con esos cubría presupuestos. Ahora no hay nada, cero reserva a partir de este año, y eso implicaría que el instituto, si no venía o el gobierno tenía que poner plata, cosa que, como sabemos, no quiere, o tenía que reasignar fondos, y en ese caso los fondos que había eran estos. Y bueno, se logró eso, no fue fácil, por lo que sabemos, hasta prácticamente tuvo que intervenir directamente el presidente de la República para que se hiciera esta propuesta o cristalizara esta propuesta en la rendición de cuentas.
0: Bueno, para terminar, le pido una impresión. ¿Cómo ingresa el productor al invierno recién comenzado? ¿Cómo visualiza el panorama?
1: Bueno, hoy la situación es muy buena, como invierno, ¿verdad? Es decir, hay menos pasto en este momento porque obviamente las tasas de crecimiento son prácticamente nulas o muy poquitas, pero hay buenas reservas, hay reservas de maíz abundantes, que si bien no tienen capaz que la cantidad de almidón que tendría que tener porque la sequía del verano afectó un poco a la producción de grano, pero sí hay en volumen, hay buenas reservas que permiten, digamos, que la vaca esté bien alimentada. Las vacas parieron en muy buena condición porque venían del año pasado en buena condición y se preñaron bien, o sea que ahí, como decimos, la vaca siempre tiene buena memoria y en este año esa buena memoria la está traduciendo en más leche. De forma que no hay barro, eso es fundamental para el tambo, ¿no? Venimos en un momento bueno y eso se expresa en 2 litros, 3 litros más por vaca, ¿verdad? Uh-huh. Y eso genera que esta cantidad tan importante de leche, que con la prueba ya está más de 5 millones de litros.
0: Bueno, Justino, le agradezco mucho el tiempo y el haber estado aquí con nosotros. Le deseo un buen sábado. Le dejo un saludo. Ha sido muy amable, como siempre.
1: Bueno, el agradecido soy yo y como siempre las otras.
0: Igualmente nosotros, Justino Zavala, señores, directivo de la gremiación de tamberos de Canelones, aquí en el cierre, en el final de Uruguay Productivo. Dale que me tengo que despedir ya.
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0: Les invito una vez más a nuestro encuentro en la tele ahora en un ratito, desde las 13 horas en la pantalla de Canal Rural, desde Buenos Aires y para todos los países de la región, Canal 642 de DirecTV. Agradezco mucho el trabajo de Mauricio desde el control central de emisión, estudios de FM Gente 107.1 en Dodera, al 1091, esquina José Pedro Varela. Les deseo un buen fin de semana. Nos encontramos aquí el próximo sábado. Chau.

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1: ¿Qué tal? Muy buenos días. Aquí damos comienzo a la primera edición de Gente Informada de este sábado 4 de julio de 2026. El tiempo en Maldonado y Punta del Este se presenta en estos momentos con cielo nuboso. La temperatura alcanza los 8 grados, los vientos soplan del sureste a 20 kilómetros a la hora. La humedad se sitúa en el 79% y a 15 kilómetros de visibilidad. Para la tarde-noche de hoy se prevé que continúe nuboso con periodos de cubierto, neblinas y bancos de niebla, y los vientos soplarán del sureste entre 10 y 20 kilómetros a la hora. La temperatura máxima prevista para esta jornada, 11 grados. Punta del Este, sede del primer encuentro de comisiones de turismo y direcciones generales de turismo de los departamentos costeros. El encuentro, convocado por la Comisión de Turismo de la Junta Departamental de Maldonado, nuclea a delegaciones de Rocha, Montevideo, Colonia, San José y Maldonado, integradas por ediles de las comisiones de turismo de cada departamento, además de directores de las intendencias. Durante la ceremonia inaugural, ayer estuvieron presentes autoridades departamentales y locales, legisladores y operadores del sector turístico, quienes valoraron las características de este encuentro. Se señaló que es bueno juntarse con otros departamentos, aunar esfuerzos, interpretar lo que pasa en el mundo y desde ahí proyectar mejores productos y más desarrollo para incrementar la llegada de visitantes, dijo el intendente interino de Maldonado, Miguel Plada. Por su parte, el director general del Departamento de Turismo, Edgar Silveira, dijo que este trabajo va a generar frutos y subrayó el trabajo que vienen haciendo las diferentes comisiones a nivel nacional. Asimismo, expresó su deseo de que esta iniciativa a nivel costero también encuentre puntos de importancia para que sean trasladados a los diferentes departamentos de turismo y trabajar en conjunto. En tanto, la presidenta de la Comisión de Turismo de la Junta Departamental de Maldonado, Edila Marta Torres, señaló que el objetivo de este primer encuentro es la integración de los departamentos porque trabajando en conjunto, intercambiando experiencias y proyectos, se puede llegar a muy buen puerto. Donaron un ecógrafo de última generación al Hospital de Maldonado. El embajador de la Soberana Orden de Malta entregó ayer un ecógrafo de última generación para primeros auxilios al Hospital Elvio Rivero de Maldonado. El dispositivo médico fue adquirido gracias a las donaciones realizadas por invitaciones o invitados de Europa y de Maldonado a los cumpleaños del embajador y de su hijo. La Soberana Orden de Malta es una de las instituciones humanitarias más antiguas del mundo. Es neutra, imparcial y política, y con más de 9 siglos de historia desarrolla acciones de asistencia médica, ayuda social y respuesta ante emergencias en más de 120 países, colaborando con hospitales y comunidades vulnerables. Bomberos combatió un incendio en un apartamento de Punta del Este. El fuego se desató anoche en un apartamento ubicado en la esquina de las calles El Carrejo y General Númez, en la zona del Faro de Punta del Este. De acuerdo al informado, el fuego se inició por causas que se desconocen en un sofacama ubicado en una habitación destinada a sala de estar. El siniestro fue catalogado como accidental y vinculado a un posible desperfecto eléctrico. Bomberos logró controlar rápidamente la situación y extinguir las llamas sin que llegaran a propagarse a otras habitaciones o fincas linderas. Condenaron a otro ladrón de tiendas de Punta del Este. El pasado martes, la encargada de una tienda de Avenida Gorlero en Punta del Este denunció en la seccional décima de policía que en horas de la tarde de esa jornada un hombre había ingresado al local hurtando una campera cuyo costo era de unos 3.000 pesos. Analizando las filmaciones aportadas, se pudo establecer que el autor había sido un individuo de la zona identificado por las iniciales GASP de 51 años, quien además podría estar vinculado a otros hurtos en comercios del centro de la península. Obtenida la orden de detención, una dotación de la URPM de Zona 2 lo intervino en Avenida Gorlero, procediendo a trasladarlo a la seccional décima. Al día siguiente, declaró en fiscalía y posteriormente compareció ante la justicia. GASP fue condenado como autor de 3 delitos de hurto, siendo penado con 4 meses de libertad a prueba. Tendrá que presentarse una vez a la semana ante la policía y prestar servicios comunitarios 2 horas semanales. Lo atraparon infragante hurtando efectos del interior de un coche. El pasado jueves, efectivos de la URPM de la zona operacional 2 que realizaban tareas de patrullaje preventivo en avenida Wilson Ferreira Aldunate, El Maldonado, observaron un hombre que se encontraba dentro de un automóvil en actitud sospechosa. Al acercarse para identificarlo, notaron que uno de los vidrios se encontraba roto, por lo cual inmediatamente intervinieron al sujeto, que se trataba de Julio Albérico Cabrera Benítez, de 37 años y poseedor de antecedentes penales. Al mismo tiempo, le incautaron una mochila conteniendo varios efectos personales de mujer, cuya procedencia no pudo justificar, como tampoco qué estaba haciendo dentro del automóvil, por lo cual fue detenido y trasladado a la seccional primera. Minutos después, a la misma dependencia llegó una mujer que era la propietaria del vehículo y de los efectos incautados, por lo cual radicó inmediatamente la denuncia escrita. Ayer viernes, Julio Albérico Cabrera Benítez compareció ante el fiscal de quinto turno y luego fue conducido a la sede penal de cuarto turno, donde se dispuso su condena como autor de un delito de hurto especialmente agravado en grado de tentativa, siendo penado con 5 meses de prisión. Punta del Este celebra su 119 aniversario en la noche de hoy. La ceremonia se llevará a cabo este sábado a las 21 horas en la Escuela Superior de Alta Gastronomía Pedro Figari, ubicada en la parada 12 de la Rambla Claudio Willimann. La invitación, cursada por el municipio de Punta del Este bajo la consigna Somos tu Destino, comprende autoridades tanto nacionales como departamentales de los más diversos ámbitos e invitados. El pueblo de Punta del Este fue creado por la ley número 3186 del 5 de junio de 1907 bajo la presidencia de Claudio Willimann, aunque inicialmente se llamaba Villa Ituzaingó. La azotea de Aedo invita al taller Tango Flamencos. Este sábado a la hora 16, la emblemática casona será escenario de otra instancia del taller Tango Flamencos, que consiste en una propuesta abierta a la comunidad. La clase será guiada por los maestros Gonzalo Franco, cante y guitarra, y María José Guardiola, con la participación de alumnos de la Escuela Departamental de Danza de la Intendencia de Maldonado. El ingreso será libre y gratuito, y se remarca que no se requiere tener conocimientos previos, porque se trata de una instancia para potenciar el aprendizaje a través de la demostración artística. Atención al servicio de interés público, se busca idónea auxiliar en farmacia para incorporarse a nuestro equipo de trabajo, venta y cadetería. Requisitos: buena atención al público, responsabilidad y compromiso, disponibilidad horaria. Enviar currículum vitae al mail altosdeliglesia@gmail.com. Sueldo: 31.500 pesos nominales por 6 horas por día en zona de La Capuera.
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1: Estos son los 20 premios de la quiniela nocturna de ayer viernes 3 de julio. Del primero al décimo, 164, 740, 566, 844, 512, 008, 634, 842, 227 y 723. Del undécimo al vigésimo, 649, 164, 077, 160, 215, 473, 671, 101, 754 y 457. Para la tómbola, en tanto, se sortearon 01, 08, 12, 15, 23, 27, 33, 34, 40, 42, 44, 49, 54, 57, 60, 64, 66, 71, 73 y 77.
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1: En el final reiteramos los datos del tiempo. En Maldonado y Punta del Este a esta hora de la mañana el cielo se presenta nuboso, la temperatura se sitúa en los 8 grados centígrados, los vientos soplan del sureste a 20 kilómetros a la hora, la humedad es del 79% y hay 15 kilómetros de visibilidad. Para el resto de esta jornada se prevé que esté nuboso con periodos de cubierto, neblinas y bancos de niebla. Los vientos continuarán soplando del sureste entre 10 y 20 kilómetros a la hora. La temperatura máxima prevista para esta jornada, 11 grados centígrados. Para mañana domingo, Inumet anticipa que por la mañana estará cubierto. Hay baja probabilidad de precipitaciones escasas, nieblas y neblinas. Y para la tarde-noche, nuboso y cubierto con precipitaciones escasas y neblinas. En instantes el micro del Mundial y más adelante comienza la revista del sábado.
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3: Argentina sufrió al límite, pero avanzó a los octavos de final de la Copa del Mundo tras vencer 3-2 a Cabo Verde en una prórroga dramática disputada en el Hard Rock Stadium de Miami. La escaloneta, que no encontró su mejor versión futbolística frente a la máxima revelación del torneo, terminó sellando la clasificación gracias a la jerarquía individual y a un cabezazo agónico de Cuti Romero, que se desvió en Diney Borges a los 111 minutos de juego. El libreto inicial cumplió con la lógica esperada. Argentina tomó la iniciativa de balón ante un combinado de Cabo Verde que se desplegó en un bloque defensivo extremadamente estrecho. A los 29 minutos la paridad se rompió gracias a la genialidad con acento de defensivo y ofensivo, porque Lisandro Martínez detectó el espacio libre y la carrera de Messi, que anunciaba con su cuerpo, metió un pase largo quirúrgico y el astro, el 10 de la selección argentina, controló con maestría y definió con la naturalidad de los distintos y marcó el 1-0. Sin embargo, el complemento guardaba un guión imprevisto, ya que lejos de entregarse, los tiburones azules salieron a jugar sin complejos y aprovecharon las grietas argentinas y la lentitud del medio campo. A los 59 minutos, tras una excelente jugada colectiva iniciada por un pase de caño de Steve Moreira, Deroy Duarte firmó el empate con un remate cruzado que batió a Emiliano Martínez. Argentina intentó reaccionar mediante la rebeldía de Messi y el ingreso de Julián Álvarez, pero chocó constantemente contra las manos del veterano arquero Bosigna. El pitazo final a los 90 minutos obligó a una

Penal al ángulo superior fue un 2-2. Cuando el fantasma de los penales ya estaba acechando el Hard Rock Stadium, apareció la vía salvadora. 111 minutos, un córner ejecutado por el propio Messi fue conectado por Cristian Cuti Romero. Su testazo se desvió lentamente en el defensor Diney Borges para transformarse en el definitivo 3-2. Ya con un poco de sufrimiento mayor todavía sobre los últimos minutos, Argentina terminó quedándose con el encuentro y el pase a los octavos de final. En el partido anterior, Egipto había vencido a Australia. Será el próximo rival de Argentina, máximo ídolo de la selección de Egipto, Mohamed Salah. Pasó casi inadvertido, su director técnico Husam Hassam le dio libertad para moverse por donde considerase necesario a lo ancho del frente del ataque. Pero el delantero nunca encontró la posición ni el toque idóneo para hacer valer su categoría. Cuando llegó el tiempo adicional, con el 1-1 en el marcador, el encuentro frente a Australia se fue a jugar sobre la derecha, el lugar donde consiguió convertirse en estrella del fútbol europeo, y desde ahí armó las acciones consecutivas para que los suyos se llevasen el triunfo. Con un manotazo excepcional ante un cabezazo de Rami Rabia, el arquero Patrick Beach desbarató la primera con una rodilla al defensor central Harry Sutar. Bloqueó un remate de Haysem Hassam en la segunda. El choque de 16avos de final se fue a la larga, pero su rumbo ya había quedado definido. Egipto se adueñó de la prórroga, hizo el gasto necesario para no llegar a los penales y dispuso de la oportunidad más clara. El atacante que brilló en el Liverpool recibió del área con un toque de Omar Marmoush. Su derechazo apurado se le fue muy alto a los 3 minutos de la primera parte. Los penales fueron decisivos, 4-2 para Egipto, y superó de esta manera a Australia. Tras el empate inicial, el conjunto africano ahora jugará el martes frente a la República Argentina. El partido se dio como se esperaba en los papeles. Colombia está en los octavos de final del Mundial, instancia a la cual regresa tras 8 años luego de su última participación mundialista, la de Rusia 2018. Las decisiones del entrenador argentino Néstor Lorenzo favorecieron que se impusieran a Ghana con contundencia y con inteligencia en Kansas City. Le bastó el tanto de John Arias en el primer cuarto de hora, 1-0, y resultó mucho más corto en el tanteador que en el juego. El próximo martes enfrentará a Suiza, el camino que Argentina mira de reojo. De vencer a Egipto, cruzaría en cuartos al ganador de ese partido. El entrenador de Bélgica intentó bajar el tono a la polémica y aseguró que no criticó a los seleccionados africanos. Rudy García afirmó que no estaba criticando al fútbol africano cuando describió a esos equipos que pierden su estructura táctica tras la sensacional remontada de su selección ante Senegal en el Mundial. Su equipo se recuperó por 2-0 en contra para asegurar el miércoles una dramática victoria 3-2 con un gol en el último suspiro del tiempo extra, y ahora enfrentará a los locales Estados Unidos. Será el lunes en Seattle. La explotación sexual creció en México durante la celebración del Mundial. Según las estimaciones de la Organización de Naciones Unidas para las Mujeres en México, la agencia especializada estima que las agresiones dentro de los hogares durante el torneo aumentaron entre 26 y 38% dependiendo de si gana o pierde el equipo del agresor, y hasta 40% si hay consumo de alcohol. Buena noticia para Brasil, Rafinha volvió a los entrenamientos tras la lesión. El delantero brasileño participó el viernes por primera vez desde que se lesionó en los entrenamientos grupales de su selección, a 2 días de enfrentar a Noruega por los octavos de final. El protagonista de la pelota en Portugal versus Croacia reconoció que sintió el roce de la pelota, fue un ligero contacto en el pelo, manifestó Igor Matanovic. Fue el protagonista inesperado de la victoria de Portugal ante Croacia para acceder a los octavos de final del Mundial. Más allá del gol de Cristiano Ronaldo y de la despedida mundialista, el jugador reconoció el mínimo contacto y la discusión termina por cerrarse. El plantel de Inglaterra llegó a México bajo un clima muy hostil y un impactante operativo de seguridad.
Luego de un cambio de planes sobre la hora, el plantel de la selección de Inglaterra arribó a México para disputar uno de los choques más atractivos

0: de la serie de octavo de final del Mundial frente a uno de los anfitriones. La llegada del equipo estuvo rodeada de un impactante sistema de seguridad implementado por los mexicanos, que incluyó la presencia de la Guardia Nacional, el Ejército, de la Policía de la Ciudad de México para resguardar a los británicos. Así está la tabla de goleadores del Mundial. Lionel Messi, tras su tanto frente a Cabo Verde, lidera la tabla en soledad con 7 tantos. Le sigue de cerca Mbappé con 6 goles, Erling Haaland y Harry Kane, 5 tantos para cada uno de ellos, con 4 goles. La lista incluye a Dembélé, Oyarzabal de España, Sar de Senegal, Vinicius Junior de Brasil.
1: Octavos de final.
0: Arranca los octavos de final del Mundial, un encuentro atrapante entre los organizadores que ya no juegan de local. Canadá enfrenta a Marruecos. El encuentro se disputará a las 12 horas de Estados Unidos, 14 horas para Argentina, Uruguay, 13 horas para Chile, 12 horas de Perú. El otro partido de la jornada enfrentará a paraguayos y a franceses. Segundo duelo de los octavos de final de la Copa del Mundo, el partido que se va a disputar en Lincoln Financial Field de Filadelfia. Será en la tarde, 16 horas de Perú, 17 horas para Chile, 18 de Argentina, Uruguay, 5 de la tarde de los Estados Unidos.
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0: Ese bocinha. Ese bocinha, ¿cómo es? ¿Y qué vamos a escuchar ahora en el arranque del programa? Máquina se para, mano en el corazón. Mano en el corazón y escuchamos. Silencio. Escuchemos. Tiene letra Máquina, ¿no? ¿No? Tiene letra, sí. Somos un desastre en la producción, ¿eh? Somos un desastre en la producción porque este es el himno de Cabo Verde. Nosotros queríamos arrancar el programa con el himno de Cabo Verde. Pero resulta que... En Máquina me pone... Máquina, no seas malo. Canta, hermano, canta, meu irmão. Que a liberdade é hino. E homem é a certeza. Está en Spotify, Máquina. ¿Sí? No podemos ser tan inservibles e inútiles. Le pido disculpas a la audiencia. No podemos errar de esta manera, Máquina.
1: ¿Para qué te traes?
0: Canto de Libertachi.
2: ¿Canto de Libertachi se llama?
0: Sí, sí. Ahí está.

0: La escuela 72 de Cabo Verde. Los niños cantores de Viena. Ahí está. Vaya el homenaje en este programa a todos los habitantes de Cabo Verde. Menos al que hizo el segundo gol. Un pollerudo.
1: ¡Ay, no! ¡López Cabral!
0: Un pollerudo. El tipo hace el mejor gol de su vida.
1: ¡López Cabral! ¡Es López Cabral!
0: El gol más importante de su vida. Lo puso a valer 4.000 millones de dólares ayer. Lo van a vender a donde sea. El tipo... Y sale corriendo a la tribuna a buscar a la novia.
1: A la única persona que siempre apostó por él.
0: ¡Mentira! ¡Mentira!
1: Fueron sus declaraciones, me imagino.
2: ¡Qué
1: máquina.
2: Conchita que sos!
1: ¿Cómo me va a decir mentira?
0: Máquina, pongamos las cosas en su lugar. ¿Por qué no la encontraba en la tribuna? ¿Estaría con otro en un VIP?
1: No, porque estaba... No vio dónde los tenían. Era un puñado de Cabo Verde.
0: Pero vio que no me miraba y miraba y ella estaba en un VIP con otro.
2: ¡Qué conchita que sos!
1: Era un puñado de Cabo Verdianos en el medio de un mar celeste.
0: ¿Pero qué tipo pollerudo? Digo yo. ¿A quién está buscando? ¿Al entrenador de fútbol? ¿Al que le enseñó a pegarle? ¡Qué golazo que hizo! ¡Qué golazo! ¡Qué golazo!
1: Bueno, vio toda la historia que hay detrás de Bocinha también, ¿no?
0: Sí, no.
1: Con su mamá, que no podía adquirir visa para poder estar.
0: Pero con la madre se la llevo. El otro salió a buscar a la madre. Es más, y no quiero hablar del manoseo que hizo cuando ella bajó, porque le erraba el abrazo y medio que manoseó ahí adelante de todo el mundo.
1: Bueno.
0: Pero bueno,
1: está. Ponga un freno.
0: ¿Cómo era López? ¿Cómo era?
1: López Cabral.
0: López Cabral. ¿Esta es música de Cabo Verde?
1: A ver. Ah, hizo un baile también cuando hizo el gol. Claro, porque el idioma el idioma oficial es portugués, pero tienen un dialecto que es
0: caboverdiano. Ah, claro.
1: Obvio, todos sabemos.
0: Lo que es un mundial, porque hoy el mundo habla de Cabo Verde, lo que es un mundial, ¿no?
1: Pero hablando en serio, hablamos de Bocinha y nos ponemos de pie con Bocinha. Bocinha es el jugador del mundial menos valorado, o sea, el tipo que llegó al mundial cobrando menos dinero. Estamos hablando de que todos los jugadores cobran millones, ¿no?
0: Está hecho percha, tiene como 40 años. Está hecho
1: claro,
0: percha.
1: Pero debutó en un mundial con 40 años, pero está hecho percha. Pero ayer era un pulpo el tipo, ¿o no?
0: Escúcheme, le voy a decir algo.
1: Ah, usted ataja como Bocinha.
0: Antes del mundial.
1: Nosotros también nos atajó.
0: Hablamos con el máquina. Antes de... ¿Dimos los buenos días? No importa.
1: Si
0: ¿a quién le importa el buen día?
1: No da los buenos días.
0: ¿A quién le importa el buen día? Escúcheme. Antes del mundial, ayer miraba un video viral. Vio todo lo que se pone desde el punto de vista del merchandising, yo qué sé, de cómo se arreglan las ciudades. La FIFA había hecho en una plaza, no sé si de Miami o Nueva York o no sé quién, la FIFA, dice uno... Se ve que la FIFA le encargó a Laura Carteles, sí. Che, haceme en la Plaza San Fernando una gigantografía del mundo y poneme las banderas de todos los países en su país, claro. De todos los países que participan en el Mundial.
1: No sabían dónde poner
0: a ¿Sabe dónde habían puesto a Cabo Verde? ¿Sabe dónde habían puesto a Cabo Verde? En Brasil.
1: No, claro.
0: En el centro de Brasil lo habían puesto a Cabo Verde. Y entonces un caboverdiano se enfrenta al mapa y dice, no. Y va allá.
1: Aparte, qué ignorante, ¿no? Porque estamos hablando de que son dos países. ¿Cómo va a poner un país dentro de otro país?
0: Y va al frente de...
1: Vaya a la escuela, señor.
0: Y va al frente de África, el Cabo Verdeano y dice, hay isla de aquí, no sé qué. O sea, no sabían ni dónde estaba Cabo Verde. No sabían ni dónde estaba.
1: No, bueno, está. Debe pasar con Uruguay también, ¿no?
0: Y otra cosa.
1: Somos chiquitos.
0: Yo no creo...
1: El color tocó un tema, máquina. Sí, que desde que empezó el Mundial vengo... enojada con eso.
0: ¿Con qué?
1: Con lo de la bandera.
0: Ajá, ¿de mi cuadro usted?
1: Sí, claro. Perfecto. Nuestra bandera es azul.
0: No lo diga porque la gente celeste. Dice que aburrimos porque a la gente no le importa.
1: Sí, en mi casa también dice que los tengo aburridos. A mí no le importa nada. No le importa. Mi bandera no es celeste, caramba.
0: A la gente dice que no le importa. No le importa, no le importa a nadie. No le importa
1: a la Argentina, a ver.
0: Ah, ¿vio?
1: Pero, ¿anda a cambiar máquina. La Argentina el color de la bandera?
0: Máquina.
1: Está todo arreglado.
0: ¿Vio por qué nos llevamos bien con este especimen?
1: Cambiale a Brasil el color de la bandera.
0: Claro.
1: Ponele el colorcito. Ponele
0: el fondo de las estrellas blancas de las de Estados Unidos, ponelo celeste.
1: Es que también, el azul. Sí. Hacelo.
0: ¿Vio por qué nos llevamos bien con este especimen? Porque pensamos igual. Escúcheme.
1: Sí. A Portugal.
0: Yo A mí me cuesta creer en las cuestiones estas vinculadas con... ¿cómo le iba a decir?
1: Sí, con estas cuestiones arregladas.
0: Esto de los arreglos.
1: Sí, dígalo como tiene que decirlo, para dar la vuelta.
0: Ahora le voy a decir algo.
3: Guarda.
0: Sí, le voy a decir algo.
1: Al Guti había que verlo.
0: El pelado Infantino me ayuda poco. Me ayuda poco el pelado Infantino. ¿Usted vio el gesto que hizo en el empate de Cabo Verde ayer? Se lo voy a mostrar para que usted me lo... Para que usted me lo descifre.
1: A nosotros nos hacen un gol con un tipo en el piso, no importa, nos bancamos estoy... El Guti pateó.
0: Mire.
1: Pío Canilla.
0: Segundo gol de Cabo Verde. A ver. Están los dirigentes de Cabo Verde, sí, en el palco, debe ser el presidente de la federación, vaya, yo qué sé, no sé, la familia, yo qué sé, no sé quiénes son. Está Infantino. Del otro lado está Tapia. Gol de Cabo Verde, el segundo. Mire el gesto de Infantino.
1: A ver, porque no.
0: Mire el gesto de Infantino.
3: Una
0: ahí.
3: Manga de primera calo.
0: Estamos poniendo. Dale play. Mire el gesto de Infantino.
1: Ay, se agarra la cabeza Infantino.
0: Pero me ayuda poco Infantino, ¿no?
4: Claro.
0: Capaz que el gesto quiso decir, qué golazo hizo este muchacho. Pero mírelo de vuelta. A él.
1: No, y mira a la gente festejar, sí, como diciendo.
0: Y mire del otro lado a Tapia. Se agarra la cabeza.
1: Sí.
0: Y él igual. Me parece que.
1: No, claro. Fingí demencia.
0: Me ayuda poco Infantino. Me ayuda poco Infantino.
1: La verdad que sí.
0: Después le voy a decir más detalles. Porque yo siempre, cuando analizo los partidos y las cuestiones que pasan en los partidos, me gusta analizar qué hubiera pasado si.
1: El entorno.
0: 5 minutos de partido, Iván. ¿Usted vio la falta que le cobran a Messi al borde del área y le dan un tiro libre a los 5 minutos de partido que el jugador de Cabo Verde despeja la pelota limpiamente y cobran full? Si en ese tiro libre
1: se las cobraban solo a Cabo Verde, porque
0: las cobran, o sea, contra.
1: Pero escúcheme una cosa, el primer partido de Argentina Messi tendría que haber sido corrido con esa patada que pegó.
0: Me ayuda un poco,
1: Esa patada en cualquier otra persona que no fuera Messi, con todo respeto a los que saben de fútbol, que yo no sé nada, pero sí vi una patita clavada en la mitad de la pierna del otro. Era para verlo corrido, sí, en el primer partido de Argentina.
0: Yo creo que es un fenómeno el hombre, ¿no?
1: Pero una cosa no quita la otra.
0: Pero yo creo que hay cosas que...
1: ¿Juegan bien? Sí. ¿Tienen el sentido de equipo?
0: Sí.
1: Ahora, ¿que los ayudan?
0: Ayer llegó un momento que el técnico de Cabo Verde le abría las manos al juez como diciendo, loco, afloja. Aflójame un poquito. No seas malo.
1: Le dijo otra cosa, pero no sé decirlo.
0: Como decía el...
4: Basta, chicos.
0: Claro, que parezca un accidente. No lo mates así de esa manera. Bueno, lo cierto es que ganó Argentina. ¿Sabe que en realidad Argentina?
1: Y ahora va a jugar con Egipto.
0: Claro, no. Argentina clasificó.
1: Salah.
0: Argentina clasificó y ganó. Yo estoy seguro que en la interna del cuerpo técnico argentino y de toda la selección argentina.
1: Menos mal que no compré el álbum.
0: Hoy de mañana están muy preocupados. ¿Por qué? Por el desgaste que tuvo que hacer Argentina. El desgaste. Y tienen que jugar el martes de vuelta.
1: Y el Cabo Verde estaba fresco.
0: No, pero lo que pasa. Pero,
1: y corrían como locos.
0: Pero Cabo Verde no juega más. El tema de Argentina.
1: No, pero que estaban fresquitos, digo. Corrían fresquitos.
0: Mire que hay algunos jugadores ayer. Enzo Fernández, McAllister. Bueno, el chico este Medina que se lesionó. No sé si habrá terminado bien el Cuti Romero. Pero habían algunos jugadores que echaron el resto. Mismo Messi, que terminó corriendo. Que esos deportistas que son increíbles, pues son de élite en serio.
1: ¿Por qué tiene los zapatos distintos, Messi?
0: Y eso es por las marcas.
1: El único. Usted mire jugadores de Argentina en el próximo partido. Todos tienen los zapatos rosados. Messi es el único que tiene con la misma marca, pero blanco.
0: Claro, porque la firma la hace un
1: zapato especial solo para él.
0: Las firmas normalmente...
1: Es el único, todos.
0: Yo le voy a decir, las firmas normalmente le hacen zapatos especiales a todos los jugadores. Lo que pasa es que deben de diferenciar el color con Messi porque es un top.
1: Si usted lo mira entrar...
0: Un tope de gama.
1: Porque en otros cuadros, algunos tienen de un color, de otro, qué sé yo, mezclan ahí. Pero en Argentina me llamó la atención eso. Todos son de zapatos rosados, menos Messi. Que tiene un zapato blanco.
0: Pero eso es porque lo hacen porque son top. Imagínese los zapatos que vende. Vio cuando Cristiano Ronaldo, cuando jugaba... En el Real Madrid.
1: En el Real Madrid. Que venían los zapatos.
0: ¿Usted se acuerda que Cristiano Ronaldo cada vez que iba a patear un tiro libre? No se va a acordar de eso. No se lo va a acordar. Bueno, yo le digo. Cada vez que Cristiano Ronaldo iba a patear un tiro libre.
4: Por favor, ¿qué pasó?
0: Se arreglaba los cordones y la lengua del. La lengua, la digo yo. No sé cómo se dirá ahora. De los zapatos. eso era un arreglo con la firma
1: comercial
0: para que filmaran en primer plano. Cada vez que iba a ejecutar un tiro libre se tenía que agachar y arreglarse, entonces le firmaban en el primer plano y eso sabe lo que vale, ¿no? Jugando en el Real Madrid.
1: Lo que pasa es que, claro,
0: si jugamos acá en la cancha de Molino y el que se agache y los arregla es porque se le rompieron los zapatos.
1: Sí, le pone un pedazo de cinta.
0: Le pone un pedazo de cinta. Se cortan las medias. Yo la FIFA no lo dejaba hacer. Lo sancionaba. ¿Qué? El tema de cortarse las medias.
3: ¿Por qué?
1: Pues está de moda ahora.
0: Se está yendo esa moda. He visto pocos. La realidad que ayer vi uno de Cabo Verde, me parece, que tenía las medias cortadas. He visto pocos. Pero es una chanchada. Las destrozan las medias, una chanchada. Así que usted gritó con. Mucha gente gritó ayer, ¿eh? Pero sí. Nuestra compañera Victoria está contenta.
1: Es
0: muy contenta y me alegro,
1: claro,
0: por ella.
1: Por supuesto que
0: excelente,
1: sí.
0: Porque es argentina, excelente. Más argentina que Milei. Está feliz, está feliz y contenta. Y nosotros nos alegramos por ella también.
1: Sí, por supuesto que sí, más allá. Lo que pasa es que Cabo Verde es un país chiquito. Y ya sabemos que no va a llegar a ningún lado.
0: Siempre la humanidad va contra el más débil.
1: Sí, claro, es como nosotros. Si es verdad esto que usted dice, que estaba diciendo recién de los arreglos y eso, convengamos que un país como Cabo Verde no te vende camisetas, porque lo traigo a Uruguay, no te vende la misma cantidad de camisetas, ¿no? Todo el marketing, todo lo comercial que puede generar un país como Argentina, no lo genera un país como Cabo Verde.
3: Y no.
1: Todo el dinero que hay detrás de cada jugador de Argentina, no hay detrás de los jugadores de Cabo Verde.
0: ¿Sabe que estoy mirando?
1: Entonces, claro, o sea.
0: ¿Sabe que estoy mirando? Es. Porque, claro, nosotros. Es un tema idiomático. Somos grandes consumidores de Argentina porque estamos al lado.
1: Sí,
0: porque,
1: claro.
0: Porque en el verano estamos acostumbrados. En el verano y todo el año
1: todo
0: estamos
1: el
0: acostumbrados
1: año.
0: A convivir con los argentinos. Y,
1: a ver, y está muchos todo argentinos bien, está viven bárbaro. Acá. Victoria vive acá.
0: Y está bárbaro.
1: O sea,
0: yo,
1: a mí,
0: en mi casa tengo una bandera argentina desde que empezó el mundial. Hay por todos lados. Eso es lo más normal del mundo. Entonces, eso nos aleja de otras culturas, de otros. Ayer miraba. Es infernal la movida que genera Colombia cada vez que juega. Pero ayer miraba el estadio donde estaba jugando en Kansas, creo que estaba jugando en Kansas City, Colombia, era una cosa infernal. O sea, no es que Argentina tiene el patrimonio,
1: no.
0: Tienen el bullicio y todo, pero mire que hay otros países.
1: Y además se dio algo con Argentina ayer, jugaban en Miami, y eso no es menor.
0: Miami
1: es un lugar de muchos latinos, donde...
0: Se despertó Brasil también, y son países...
1: Sí, claro.
0: Brasil está grandioso.
1: Ah, Brasil.
0: Entonces,
1: es lo más grande.
0: Digo, claro, entre los pobretones acá Argentina. Y tienen eso, el quilombillo, y en el Mundial pasado Brasil estaba muy, muy venido a menos. Pero ahora, mire que en eso de lo que importa quién gana o quién no gana, ya ahora se entra en un embudo donde hay países.
5: Atención.
0: La gente que mueve Marruecos, la gente que mueve. Son países. Egipto. ¿Eh? Egipto, 5.000 años de historia y no han aprendido a jugar al fútbol todavía. No han podido pasar a un cuarto de final. Me aburro, 5.000 años estudiando y no. Te dicen que no estudiaban el fútbol.
1: Un mundial en Estados Unidos, como que no da tanto.
0: Te hacían una pirámide hace 5.000 años y no te pueden hacer una pared ahora en un partido.
3: Excelente, excelente.
0: Claro. Pero hace 5.000 años, pero estoy diciendo algo, ¿cierto o no? Ayer miraba el partido de Salah con otro y se tiraban una pared y no podían hacerla. Y hace 5.000 años te hacían una pirámide. Claro. Se ríe Laura. Es así. Esas cosas que uno no entiende del fútbol.
1: El mejor chiste del mundial, sin duda.
0: Es la una de Sauce, 9 grados.
1: ¿Dónde lo leyó?
0: No, me salió...
1: No, fue la creatividad.
0: Le juro que me salió recién. Pero no, porque ayer.
1: Anótelo. Mañana lo voy a hacer en mi casa.
0: Tengo, no sé si es un tic. No sé si es un tic o un toc. Me gusta mucho siempre cuando me pongo a mirar Juegos Olímpicos.
1: Y si no, a veces puede hacer un TikTok.
0: Sí. Oh, bueno. Que mañana, cuando me pongo a mirar Juegos Olímpicos Mundiales. Cuando van a cantar el himno, por ejemplo, me gusta leer el himno del
1: equipo. A ver qué dice.
0: Siempre me gustó eso.
1: ¿No tiene alguna ¿Sabe cosa con que quién? Hacer? ¿No tiene que
0: no,
1: ir a trabajar?
0: ¿Sabe con quién lo aprendí eso? Lo aprendí, no, que me gustaba que lo hacía. Mario Berti lo hacía mucho en los Juegos Olímpicos y en eventos internacionales, de contar de lo que hablaba. Creo que era Mario Berti.
1: Lo que hablaba el himno.
0: O Gonzalo Bonadeo,
1: eso
0: no me acuerdo.
1: Eso que usted está contando generalmente no lo debe hacer ni siquiera la... No debe prestarle atención la gran mayoría de los ciudadanos.
0: A mí me gusta mucho hacerlo, me gusta mucho. Porque aparte uno entiende cosas de la cultura, vio que sí, los está viendo cantar. Y entonces, por ejemplo, el himno de Escocia, que habla de una batalla contra un rey inglés. Está bueno eso. Y ayer mirando el
1: vio que la nuestra también habla y nosotros no peleamos ni escarbadientes, pero, bueno.
0: Y ayer mirando
1: Libertado con Gloria Morita.
0: Cuando arrancó el partido de Egipto, miraba y entré un poquitito en. Tuve la suerte de conocer, y es una cultura, son 5.000 años de cultura. No, si usted quiere hacer enojar a un egipcio, pero enojar, que obviamente.
1: Queremos, sí.
0: Yo lo hice. Dígale. No,
1: es esta. ¿A usted porque encontró un egipcio?
0: Estas pirámides se las hicieron los extraterrestres. Claro, porque ellos tienen el orgullo de ser el origen de la humanidad prácticamente, ¿no? O sea, 5.000 años de historia, lo que logró el pueblo egipcio, imagínese hacer una pirámide que hasta hoy no se sabe cómo se hicieron y los tipos hace 5.000 años la hicieron. Entonces dicen, no, esta te la hicieron los extraterrestres. ¡Pah! Se ponen.
1: Y se van a enfrentar con Argentina, que le clava la bandera como ayer. Maradona, Messi y el Indio Solari.
0: Claro. Toma. Y ellos tienen a Nefertiti, a Tutankamón y... Lo mejor de Argentina es Papo. 9 grados, 7 décimas, 72% de la humedad, 20 kilómetros de visibilidad.
1: Esto el escano, ¿no?
0: En Laguna del Sauce. No, ¿sabe que sonaban ayer cuando ganó Argentina? Los Palmeras. Claro. Los Palmeras sonaban ayer. Nuboso, bueno, ahora le toca el martes con Egipto, ¿no?
1: Sí.
0: Con Nefertiti y Tutankamón y...
1: Y Salah.
0: ¿Sabe qué hice yo? Se lo voy a contar. Porque yo cuento las perdidas. ¿Sabe qué hice yo? Saqué una foto adentro de una pirámide.
1: Sí.
0: Así me llevan en cana, no se puede.
1: Ah.
0: No se puede. Pero vio que al uruguayo le dicen.
1: Sí, obvio.
0: Al uruguayo le dicen, no se puede porque con el flash es como que se agrede a una cosa que ya le digo, tiene 5.000 años, entonces lo cuidan a morir, ¿no?
1: Yo me saqué una foto pasando.
0: En realidad los edificios son muy bandidos. No se la dejan sacar usted para venderle la postal afuera. Pero está.
1: Yo me saqué una foto pasando por allí, por la aduana, ahí donde están migraciones.
0: Y está. Y
1: pegado
0: ahí marchó.
1: A un cartel que decía no se puede usar el teléfono, el policía. ¿Cómo le explicaba yo que era una canaria bruta que quería, que estaba mandando una selfie diciendo estamos acá?
0: Claro.
1: Estamos acá.
0: Lleguemos.
1: Claro.
0: Lleguemos.
1: ¿Cómo le explicaba al hombre?
0: 3 grados la mínima, 13 la máxima.
1: Claro.
0: 3 grados la mínima y 14. Toda una semana preparando el programa para terminar en esto. ¿Por culpa de quién?
1: Esto está guionado.
0: De Bocinha. Estamos. Una hora de producción con el Mac. Lo más lindo que la gente, créanlo, estuvimos media hora buscando el himno y encontramos uno que no tenía la letra. Más inservible no podemos ser.
1: ¿Ponen himno con letra?
0: No me saltó, pero a mí sí me saltó, máquina enseguida me saltó.
1: No,
0: capaz que empieza más adelante la letra. ¿Cuánto? Ya está, ya sos historia, Cabo Verde, marchaste.
1: Ahora hay que aprenderse el himno de Egipto.
0: 3 grados 14 décimas para mañana domingo. ¿Cómo será? Búscame el himno de Egipto a ver cómo es.
1: Te doy letra
0: para. A ver cómo es. Ya lo escuché ayer, pero a ver cómo es. 8 grados, dice Acuber. Son las 11 menos 10, Laura. Tenemos que hacer una pausa. ¿Sabe qué? Vamos a hacer una pausa.
1: 11 menos 10.
0: Vamos a hacer una pausa.

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0: Estamos en 9 minutos que pasan de las 11 de la mañana. Vamos. Hablemos de cosas ricas.
1: Tomar un rico desayuno.
0: Ansiedad oral tiene usted.
1: Sí, claro.
0: Ansiedad oral tiene. Bueno, es lo que me genera a mí. Sí. Pero no solamente de desayunos vive el ser humano, ni de merienda.
1: De merienda, iba a decir, no desayuno, de merienda.
0: Bueno, tampoco de merienda vive el ser humano, porque hay un montón de novedades. Ayer lo comentábamos con Nidia aquí, hablando de lo que es este boom increíble de las meriendas en Pecas.
1: Tiene razón. Porque a esta hora, miré la hora, son las 11. ¿Qué se hace a esta hora?
0: Un brunch. Ya estamos para el brunch, obviamente. Y si hay brunch, ¿dónde es? Es en Pecas, y por eso le damos los buenos días a María, que es representante de Pecas, ahí nuestra emisora de buenas noticias, de dulces y saladas, como dice JC cuando habla de fútbol. Dulce o salado, bueno, esto es lo mismo. María, buen día, ¿cómo estás?
2: ¿Qué tal? Buenos días, ¿cómo andan ustedes?
0: Bien, espectacular, espectacular. Contanos un poquito, porque estamos ansiosos por saber qué va a pasar en Pecas a partir del lunes.
2: Perfecto, les cuento. Bueno, a partir del lunes y todos los días contaremos con esta nueva propuesta, que es Brunch Buffet. ¿Va? Brunch Buffet, vamos a tener opciones, como acaban de decir, dulces, saladas, frías y calientes. Dentro de las calientes, le comento más o menos, vamos a tener huevos revueltos, pancetas, salchichas, mini hamburguesas, brochetas, albóndigas. Bueno, siempre vamos a ir variando las opciones, ¿verdad? Para que no sean todos los días repetidas. Pero bueno, va a ser así a partir del lunes 6, todos los días de 10 a 14 horas. Y bueno, todo lo que haya en la mesa, disfrutar más bebida caliente y jugo de naranja. Y si no, pueden optar por un refresco o cerveza también. Sí, bien completito.
0: Tremendo, tremendo. Y nos diste las opciones.
1: Se complica para elegir.
0: Claro. Dice, bebida caliente o jugo. Dice, en ese orden. Claro. No, y María, hablábamos recién de las opciones saladas, y también contanos un poquito de las opciones dulces que brinda Peca, que realmente son exquisitas, por lo menos en la merienda, son de un nivel espectacular.
2: Sí, bueno, van a ser del mismo nivel, vamos a tener algo importante que no les he dicho, a partir de las 10, o sea, a las 10 nuestro panadero va a sacar los bizcochos calentitos del horno. Recién salidos del horno, eso es muy importante saberlo porque nos encanta, ¿verdad? 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Bueno, y entre las opciones dulces vamos a tener carrot cake, las red velvet, todo lo que hay en la merienda buffet, gran parte va a estar también en el desayuno.
1: ¡Qué rico!
2: Sí, lemon pie, cheesecake. Bueno, de todo.
0: Es tremendo. Ay, es tremendo. Yo voy a confesar,
1: la verdad. A mí se me complica jueves, porque me gusta todo.
0: El jueves fui con mi hija a la merienda.
1: Sí.
0: Primero tuve que esperar un poquito porque estaba repleto, repleto.
1: Eso es buena señal.
0: Es buena señal, buenísima señal. Aparte, todo el mundo feliz y contento. Y la verdad que espectacular todo. Tengo que confesarlo, espectacular todo, más allá de que nos acompaña Peca siempre. Fue espectacular, y el brunch va a ser todos los días de la semana o de lunes a viernes.
2: Todos los días de la semana. Todos los días, igual que la merienda. Nosotros vamos a tener estas dos propuestas en conjunto todos los días, de 10 a 14 el brunch y de 16 a 21 la merienda buffet. 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
0: ¿Y ustedes tienen previsto, por ejemplo, que vaya uno como el máquina, nuestro operador, se instale a las 10 de la mañana y se vaya a las 9 de la noche? O sea, que haga el brunch y pegado al brunch haga la merienda.
2: Bueno, eso no va a ser posible porque de 14 a 16 cortamos.
0: Ah, bueno, está. Y se queda comiendo helado él, no tiene problema. De 14 a 16. Así que vamos a dejarle hecha la invitación a partir del lunes con la misma calidad y en el mismo lugar. 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
0: Me imagino que están muy contentos con el éxito que viene teniendo las meriendas, ¿no? Con esa explosión que ha sido.
2: Sí, exactamente. Estamos muy contentos. La verdad que la respuesta de los clientes ha sido mejor de las que esperábamos. Nosotros pensamos tener éxito, sí, y esperamos como una respuesta positiva, pero la verdad superó todas las expectativas. Y eso fue lo que nos llevó a bueno, dijimos, tenemos que ofrecerle más a nuestros clientes, más opciones, otra propuesta diferente, y que también los clientes la estaban pidiendo.
1: Sí, claro.
2: Así que bueno, aquí estamos.
0: Claro. Vamos a recordar cómo es el sistema de puntos y de los socios PECAS.
2: Sí, el sistema de puntos es así. Con la cédula se pueden inscribir. Nosotros tenemos el programa de fidelización. Y pueden juntar puntos cada vez que van y compran, pasan su cédula y van acumulando. A partir de los 500 puntos ya pueden canjear. Otra cosa importante es que los puntos no se vencen, pueden acumularlos. ¿Ah? No se vence, pueden acumular 1.000, 2.000, 3.000 puntos, no hay problema.
1: Eso es importante porque a veces, digo, pasa de repente en otras aplicaciones, sobre todo con las aplicaciones que,
2: sí,
1: que se van venciendo y cuando uno va con todo,
2: claro,
1: te encontrás con esa sorpresa.
2: Sí, es verdad. Bueno, en nuestro caso, no.
1: ¿Y un punto o un peso?
2: Un punto, un peso, exactamente.
1: Perfecto.
0: Muy bien.
1: Bueno,
0: María,
1: ¿sabes que habrá que darse una vueltita por ahí? Tengo varios adeptos en casa, así que...
0: Muchas gracias, María.
2: Gracias a ustedes, están todos invitados.
0: Quedó hecha la invitación.
1: Gracias.
0: No cometas un error.
1: No, no diga esas eso, frases, porque si me dice eso...
0: Esas frases son erróneas.
1: Iré.
0: Bueno, muy bien. ¿Qué le parece?
1: Ay, me encanta. A mí se me complica, porque a mí veo que se me complica para elegir.
0: Claro. ¿Es dulce o salado? Dice,
1: en ese orden. En ese orden, claro.
0: O en el orden,
1: o en el que usted quiera. El orden de los factores acá no altera el producto para nada. Para nada. Así que todo es más que bienvenido.
0: ¿Cambiamos de tema, Laura?
1: Sí, cambiamos de peca, iba a decir. Ay, quedé re entusiasmada con la merienda.
3: ¡Chocolate!
1: Cambiamos de tema porque Rotary Club realizó su ceremonia de cambio de autoridades.

0: Muy buenos días, gracias por el llamado, saludos a ustedes y a toda la audiencia.
1: Bueno, Magariños, cuéntenos un poquito, ceremonia de cambio de autoridades que, como decía recién, tenía un fin a su vez, ¿no? Era a beneficio de Cerema.
0: Correcto, queríamos empezar, a diferencia tal vez de otros años, queríamos empezar este año con una acción rotaria. Si bien esto para nosotros es una cuestión social interna, protocolar interna, queríamos empezar con ese empuje de decir, bueno, nuestra primera acción como nueva comisión directiva que sea con una acción rotaria. Hace unos meses ya, a través de Miriam Botello, conocí a Gustavo Bortagaray de Cerema. Entendimos que teníamos temas en común, todas las cuestiones que tenían que ver con discapacidades, recuperaciones, ortopedia y demás, era un tema que nos unía, y ahí decidimos empezar esto como puntapié inicial para trabajar en conjunto. Lo recaudado, es decir, el resultado, ¿no?, sacando los costos de lo recaudado, se lo donaremos bien en dinero o en alguna necesidad puntual que Cerema tenga, ¿no?, de alguna cuestión de infraestructura, logística, etcétera.
1: Sí, la gente de Cerema, tuve la posibilidad de charlar con ellos porque además venían de una campaña solidaria que realiza El Dorado, esa típica campaña corta de 10 días, creo que son.
0: Correcto.
1: Donde habían adquirido un dinero importante que, sumado a esto del Rotary, venía muy bien, sobre todo para lo que tiene que ver con la infraestructura. Más allá del... es una casa y hay que mantenerla. Entonces la infraestructura estaba necesitando de esta mano. Magariño, creo que en este caso esta cena o esta acción con Cerema va muy de la mano con los proyectos que ustedes tienen a futuro, y esto lo pego justamente a esa idea del banco ortopédico que ustedes tienen de hacer.
0: Correcto. Nosotros empezamos ya hace... Bueno, todos los clubes rotarios en general siempre han tenido la costumbre o el hábito o la cultura de tener siempre alguna silla de ruedas, algún andador, algunas muletas para prestar, ¿no? Hace un tiempo, ya en la presidencia de María del Huerto Casañas, hace dos periodos atrás, yo le manifesté la inquietud que veía que teníamos una demanda cada vez más importante de sillas de ruedas, andadores y demás, y ahí fue que nació la idea de empezar a conformar ya no un pequeño espacio, sino un banco. Acá es importante destacar la buena predisposición, no solamente de la intendencia, sino del municipio y del alcalde Javier Carballal, porque para nosotros la cuestión de infraestructura era un problema, ¿no? O sea, ¿dónde tenemos ese banco? ¿Dónde ponemos todos los materiales? O sea, que en la Casa Rotaria no teníamos tanto espacio. Y estamos en conversación con la alcaldía para disponer de un espacio que nos permita, ahora sí, instituir y consolidar con nombre y apellido el banco ortopédico de Rotary Punta del Este.
2: Muy bien. Magariños, además me parece sumamente interesante porque hay gente que lo escucha y a veces no sabe cómo canalizar las ganas de hacer o las ganas de colaborar o las ganas de participar, porque muchas veces nos quejamos también de que no haya gente que se comprometa con la sociedad y que se comprometa con determinadas causas. Está bueno abrir las puertas, me imagino que el Rotary está de puertas abiertas para todos aquellos que se quieran sumar.
0: A ver, en el jueves fue una de las partes de cuando me tocó dirigirme hacia todos los invitados, destacamos exactamente eso, que somos una organización de puertas abiertas. Hoy las redes obviamente es lo que más ayuda, y yo siempre tengo rápido el arroba Rotary Punta del Este para que nos contacten, pero eso, estamos de puertas abiertas para gente que quiera colaborar, para gente que se quiera sumar a la rueda rotaria porque encuentra que tiene la disponibilidad de tiempo, de voluntad, de ideas, de vínculos. Es un mundo de vínculos, y los vínculos en esto son muy, muy importantes. Son los que nos abren puertas, son los que nos consiguen cosas, son los que a veces hay una necesidad puntual y mirá, nadie sabía y yo tengo el contacto de fulano, de mengano, y ahí llegamos y solucionamos el problema.

0: Muy bien. Vamos a dejar esas formas de que la gente se pueda llamar, pueda estar, pueda colaborar. Y desde acá, desde nuestro lugar también de la comunicación y desde nuestro lugar de darle trascendencia a todo lo que hacen, evidentemente quedamos, como siempre, a las órdenes. Magariño.
1: Y mucho éxito en la gestión.
2: Perdón, el agradecimiento para ustedes y para todos los medios es, me parece, debido y fundamental, porque es a través de ustedes que nos comunicamos con la comunidad y que les hacemos saber lo que estamos haciendo. Más allá de las redes, ¿no?, que pueden entrar y ver, subimos todo el trabajo que vamos haciendo, pero el agradecimiento, por cierto, nuevamente a ustedes, porque son el canal de conexión con la comunidad.
0: Gracias, Magariño.
1: Muchísimas gracias.
0: Nosotros hacemos una pausa, nos vamos rápidamente, 11 horas, 22 minutos, ya venimos.
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0: 36 minutos pasan de las 11 de la mañana. Mañana es el cumpleaños de Punta del Este, ¿no? Usted que es punta esteña.
1: Exactamente, 119 pirulos cumple de Punta del Este. No me queda pirulos, me miró como...
0: No, yo no miré de ninguna manera.
1: Yo dije, le erré la edad. No, 119 años cumple de Punta del Este, mañana 5 de julio. Y hay actividades varias. Estaba buscando porque...
0: Usted busque tranquila.
1: Te meta con el teléfono ayer que se me... No sé qué me pasó con el teléfono. Se me destartaló y se borraron todo lo... Acá encontré.
0: Yo le voy a comentar a Máquina. Ay, tenía razón el de la bandera, Máquina. Están pasando un partido en la tele que esto es Primera D, creo, ¿no? Primera D, Primera C, no me acuerdo yo ahora. Es un partido Deportivo Colonia Lito. Entonces estábamos mirando con la Máquina por AUF TV.
2: Guarda.
0: Estábamos mirando con el Máquina y digo, qué tristeza aquella bandera de enfrente. Tiene una bandera gigante que dice, no estamos acá, es la hinchada aquella que está allá, la hinchada de Lito.
1: ¿Usted dice, lee lo que dice de
0: sí,
1: verdad?
0: Claro, no estamos acá para celebrar triunfos, sino para superar derrotas. Y digo, qué tristeza nada, no esa bandera. Leer. Qué tristeza esa frase, la verdad, ¿no? Y bueno, la verdad que tiene razón, pues está perdiendo 1-0. Está perdiendo. ¿Eh? ¿Sí? ¿Pero con letra? Ah, espere, que yo busco la letra.
1: Mientras usted busca, yo le cuento.
0: Porque dice el Máquina, tengo el himno de Egipto. Bueno, letra del himno de Egipto. Vamos a buscar.
1: A ver.
0: Así le metemos un poco. A ver. Arranque. No sea nabo. No sea nabo. Ese no es el himno. No sea nabo, hágame favor. Mi patria. Búsquelo. ¿Ese es?
1: ¿Usted lo va a cantar en español o no?
0: Sí,
1: no,
0: mi patria, tienes mi amor y mi corazón. Mi patria, tienes mi amor y mi corazón.
1: No,
0: qué letrista. Y la estrofa dice...
1: Vaya a saber si está traducido como la gente. Las
0: Egipto,
1: traducciones...
0: oh madre de todas las tierras, mi esperanza y mi ambición, y sobre todas las personas, tu Nilo tiene innumerables gracias. Bueno, dice el himno de Egipto, ¿qué quiere? Y habla del Nilo.
1: ¿De ayer fue el día del...
0: ¿De qué van a hablar en Egipto?
1: Del Nilo. OVNI, ahora que usted puso esa música.
0: Y hoy es el día de Estados Unidos, ¿no?
1: Exactamente.
0: Nacido el 4 de julio. Born in the USA.
3: Consumen droga.
0: Sí. Bueno, cuénteme de Punta del Este.
1: 119 aniversario de Punta del Este. En la noche de hoy empiezan los festejos hoy, sábado, porque a las 21 horas, en la Escuela de Alta Gastronomía... allí en la Parada 12 se va a llevar adelante, bueno, una cena show con este gran festejo, como van a ver vecinos de la zona, bueno, autoridades y demás. Se va a estar celebrando allí en la Escuela de Alta Gastronomía, en la Parada 12, Parador Pedro Figari. Esto va a ser hoy. Pero mañana, nativos puntaesteños... va a estar celebrando en la Plaza del Faro. A las 15 horas va a haber un show con la banda departamental, por supuesto, entre todos. Va a haber una replantación de árboles también allí. Están todos más que invitados a partir de las 15 horas en la Plaza del Faro para disfrutar de una jornada especial junto a nativos puntaesteños. Va a haber el show, como les decía, show en vivo de la banda departamental. Y esta replantación de árboles. Es una propuesta para compartir en familia, con amigos, para seguir construyendo. Entre todos, Punta del Este. Invitan amigos de Punta del Este mañana domingo a las 15 horas en la Plaza del Faro. ¿Cómo iba a estar el día mañana? ¿El tiempo? Lindo, ¿no?
0: Ya le digo, mañana, no sé, a las 15 horas.
1: Sí.
0: Dicen la tarde que va a estar nuboso y cubierto con precipitaciones escasas. Neblinas y bancos de niebla. Va a estar complicado mañana.
1: Hoy
0: hay momentos de solcito lindo, agradable, con una temperatura baja, pero con solcito. Mañana Inumet habla de nubes y lluvias, así que mañana va a estar un poquito más complicado.
1: No me diga eso porque...
0: ¿Y la cena de esta noche? ¿Está invitado usted, no?
2: No.
1: Si me mandan un mensaje que dice, te invitamos a... ¿Tengo que pagar el ticket?
0: Sí.
4: ¿Sí?
0: Sí. No. No te vistas que...
1: No vas.
0: No te arregles los cordones, que esto es fotocarné.
1: Claro, porque acá decía eso, yo dije, bueno, yo voy.
0: Te invitamos.
1: ¿Quién me lo mandó?
0: Pero usted dice que se
1: presenta... La gente del municipio.
0: Si usted se presenta... si usted se presenta en la puerta, en la puerta de la festividad,
1: sí,
0: casi con cara de situación de calle, capaz que le tiran con algo. Pero
1: no, pero acá dice, te invitamos a celebrar juntos un nuevo aniversario.
0: La veo complicada.
1: Del mejor lugar del mundo es nuestro lugar, el lugar donde yo nací. ¿Sí?
0: Celebramos nuestro lugar en el mundo. ¿Usted nació en Cataluña?
1: Yo nací en Punta del Este, soy puntesteña. Y casi me crié ahí.
0: Mi hija es puntesteña también.
1: Digo casi porque mide unos 57. Si midiera unos 80 me había criado del todo. Pero claro, sí, estoy casi criada.
0: Nací, viví, no me crié, como decía algún personaje de Maldonado.
1: Exactamente, fui a la escuela. Bueno, tuve un pasaje por la escuela 27 acá de Maldonado, pero después el resto de mi escolaridad fue en la escuela 5 y en el liceo de Punta del Este. ¿Me corresponde, aunque sea un pedacito de torta para celebrar o no? ¿Eh? Claro.
0: Está bien. Le cuento.
1: Vamos a decirle al alcalde que se ponga aquí.
0: Le hablo un poquito de la actividad de futbolística para este fin de semana. Se va a jugar una fecha de la divisional ascenso en la jornada de hoy. Barrovera 33, San Martín, en el Parque Rafael Méndez. Neptuno, Ángel del Arco Peñasco, el equipo de nuestro compañero Tommy, en el Parque Palermo. Deportivo Gardel San Lorenzo, en el Parque La Alameda. Peñarol de Maldonado con Punta Ballena. Tiene libre Central Marino Peñarol de Maldonado en el escenario de Peñarol allí. En continuación, Ferreira Lunate. Esto, libre Central Molino. Esto es en la jornada de hoy. 13:30 los partidos de tercera división. 15:30 los partidos de primera división. Después, eso es el ascenso. Le cuento de la Liga Mayor, que va a tener actividad también en la jornada de mañana, 5 de julio. Atlético con Alianza 5 en el Estadio Atlético. Colón y Ituzaingó en el Parque Defensores de Colón. Barrio Perlita Defensor en el Parque José Guadalupe y Charrúas versus Peñarol de San Carlos en la cancha de Charrúas, 13:30 y 15:30. Queda confirmar los partidos que tendrán como protagonistas a los dos equipos que están en Copa del Interior, a los tres en realidad, porque hay uno que está en la Copa OFIB, que son San Carlos Artigas Juniors y Libertad versus Punta del Este. La verdad que no tengo mucha información si este partido es el próximo, si estos partidos son el próximo miércoles o no, pero son partidos que no se juegan este fin de semana. ¿Por qué? Porque tanto Libertad como San Carlos como Punta del Este van a tener actividad por la Copa OFI. ¿Cuál es la actividad por la Copa OFI? Atentos.
2: Contame.
0: En la jornada de hoy, a las 5 de la tarde, ya muchos están en viaje o algunos habrán llegado, juega Libertad de San Carlos ante Porongo de Flores en el Estadio Juan Antonio Lavalleja de Trinidad. Esto va a ser a las 5 de la tarde de hoy. Y el otro partido que involucra, de cuartos de final, que involucra equipos de nuestro departamento, es el de mañana, a las 2:30 de la tarde, mañana en el escenario de San Carlos, en el estadio del Club Atlético San Carlos. Allí el local va a recibir al Sportivo Barracas de Dolores, dos rivales difíciles para los equipos de Maldonado, pero no imposibles, por supuesto, porque están los dos en un buen momento. Y para cerrar la Copa OFI, vamos a decir que mañana, a las 3 de la tarde, Piriápolis va a ser visitante de Nacional de Minas. Esto es en Copa OFIB, en octavos de final. Hoy, a las 3:30, Piriápolis visita Nacional de Minas. Y mañana, a las 3 de la tarde, en Beverly Hills, Punta del Este versus Juventud Unida de Libertad. Ese será el partido que enfrente a los esteños en la jornada de mañana domingo.
1: Me faltó decirles que mañana también a las 3, bueno, es esta celebración por aniversario de Punta del Este allí en la Plaza del Faro, pero a las 17 horas se hace la celebración organizada por la Liga de Punta del Este. Es a partir de las 17 horas allí en la propia Liga de Punta del Este también, así que, bueno, si no tengo chance hoy en la cena, capaz que voy mañana a la Liga.
0: En algún lado llevo un tupper que algo le van a dar.
1: Exactamente, a ver el vídeo, sí, ¿no? No permite el ingreso.
3: ¡Me voy!
0: Nos vamos. 46 minutos pasan de las 11 de la mañana. Un placer.
1: Pronta estoy, mire.
0: ¡Ay! Se hizo el rambullé.
1: Sí, me acomodé los pelos.
0: Se hizo el rambullé.
1: El cabello, perdón.
0: Que le agarró el viento. El máquina no tiene ese problema.
1: Ahora no tiene ese problema.
0: Lo tuvo, fue rasta.
1: Lo tuvo.
0: Lo conocimos rasta.
1: Sí, lo conocimos rasta.
0: Nos vamos,
1: buen fin. Te cortó el pelo y perdió las mañas, como dicen. Como Sansón, tal cual.
0: Que pase bien.
1: Chau, chau.
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14: Siempre ha habido analfabetos, pero la incultura y la ignorancia siempre se habían vivido como una vergüenza. Nunca como ahora la gente había presumido de no haberse leído un puto libro en su jodida vida, de no importarle nada que pueda oler levemente a cultura o que exija una inteligencia mínimamente superior a la del primate. Los analfabetos de hoy son los peores porque, en la mayoría de los casos, han tenido acceso a la educación, saben leer y escribir, pero no ejercen.
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16: Un país no es rico porque tenga diamantes o petróleo. Un país es rico porque tiene educación. Educación significa que aunque puedas robar, no robas. Educación significa que tú vas pasando por la calle, la acera es estrecha, y tú te bajas y dices, disculpe. Educación es que, aunque vas a pagar la factura de una tienda o de un restaurante, dices gracias cuando te la traen. Das propina, y cuando te devuelven lo último que te devuelvan, vuelves a decir gracias. Cuando un pueblo tiene eso, cuando un pueblo tiene educación, un pueblo es rico.
7: Cuenta la leyenda que un día la verdad y la mentira se cruzaron. Buen día, dijo la mentira. Buenos días, contestó la verdad. Hermoso día, dijo la mentira. Entonces la verdad se asomó para ver si era cierto. Y lo era. Hermoso día, dijo entonces la verdad. Aún más hermoso está el lago, dijo la mentira. Entonces la verdad miró hacia el lago y vio que la mentira decía la verdad y asintió. Corrió la mentira hacia el agua y dijo, el agua aún está más hermosa. Nademos. La verdad tocó el agua con sus dedos y realmente estaba hermosa y confió en la mentira. Ambas se quitaron la ropa y nadaron tranquilas. Un rato después salió la mentira, se vistió con las ropas de la verdad y se fue. La verdad fue incapaz de vestirse con las ropas de la mentira y comenzó a caminar sin ropas. Y todos se horrorizaban al verla. Es así como aún hoy en día la gente prefiere aceptar la mentira disfrazada de verdad y no la verdad al desnudo.
17: ¿Qué tal, amigos? Muy, pero muy buenos días. Un enorme placer de poder saludarlos e intentar, fundamentalmente intentar, ¿no? Pasar una buena hora del sábado a mediodía, nada más ni nada menos, para, bueno, referirnos a todo lo que tiene que ver con nuestra cultura. Y nuestra cultura también está relacionada, así como hablamos del carnaval, ¿no? De los candombes, de esto, de lo otro, el fútbol. Pero ya vamos a ir a eso, porque hay una cantidad de reflexiones muy importantes, que no le pedí permiso a quien escribió esto en el diario El País, pero se lo voy a leer, voy a mencionar quién es. Pero primero vamos a comenzar, como es nuestra costumbre, justamente con la definición de la palabra cultura de acuerdo a la Real Academia Española. Y dice que es el conjunto de conocimientos que permite a alguien desarrollar su juicio crítico. Dejémonos de pipiripipi, pipiripipi, y leamos un poco más. Justamente estuvimos hablando antes de salir al aire con un compañero sobre la diferencia que tenemos en leer. Hay que leer, leer y leer. Leer nos enseña, ¿verdad? Y fundamentalmente a no cambiar de acuerdo a las condiciones que tenemos, de los puntos, de las comas, del punto y coma, de todo lo que tiene que ver con la lectura. Que una coma, y me decía, tenés razón, una coma nos cambia absolutamente toda una frase, lo que quiere decir una frase. Y bueno, ese es lamentablemente el hecho en que a veces hacemos hincapié, nada más ni nada menos que para manejarnos mejor como sociedad. Después, el conjunto de modos de vida y costumbres, conocimientos y grados de desarrollo artístico, científico, industrial en una época, grupo social, etc. Así que hay que tener cuidado, no pensar que porque nosotros hablamos de cultura andamos con un violín al hombro o con un contrabajo o con un tambor. No, no, no. La cultura es la forma en que nos movemos en la vida, como sociedad, como todo lo que tenemos que hacer. Yo soy libre y tengo libertad, pero para no molestar al otro también, porque mis derechos comienzan y terminan. ¿Y dónde terminan mis derechos? En donde comienzan el derecho de los demás. Y nosotros, lamentablemente, en este país nos desacostumbramos. Porque es cierto, yo nací en un país del primer mundo y me decían, pero tú no sos uruguayo, pelado. Sí, soy uruguayo, claro. Pero yo nací en el año 46. Hasta el año 60 y algo fuimos un país del primer mundo. Ya se lo he dicho en reiteradas oportunidades, pero es así. Pero las cosas cambiaron, y cambiaron mucho. Todavía siguen asesinos y asesinas dando conferencias y siendo las primeras en una fila de lo que sea, de un programa del Estado y todo lo demás, y no pasa nada, está todo bien. Pero, como dicen los abogados, a confesión de partes, relevos de prueba, ya está, ya dijo que mataba, que asesinaba, ella dijo que, no me acuerdo cómo fue la palabra que utilizó, pero los mataba. Entonces, lamentablemente, mientras no tengamos gente honesta que diga, no, si esta mujer dijo que mataba, venga señora, venga, siéntese ahí y cuénteme, porque usted va a tener que ir a la cárcel. Y no me hablen de todo el perdón y etcétera, etcétera. Pero vamos a ir al... Porque muchos van a decir, este también habla de fútbol. No, yo no hablo de fútbol. Hablo de fútbol como hincha, como ciudadano uruguayo, como hablamos de carnaval, como hablamos entre amigos. Yo no soy ni periodista de fútbol, ni periodista de carnaval. Simplemente me dedico a lo que sé, para lo que estudié, ¿verdad? Tránsito, educación vial y cultura. El resto es una charla entre amigos, capaz que en un café, tomando un café justamente, o donde sea. Pero escuchen esto, les voy a leer algo que dijo, que escribió Martín Aguirre en El País, en la página 12, domingo 28 de junio del año 2026, enseguida nos quedamos afuera del Mundial. Y dijo, hay una histórica cita de ese filósofo contemporáneo llamado Bart Simpson, que se aplica con exactitud a lo que vivimos ayer con la selección. Homero, no esperaba nada de vos, pero igual lograste decepcionarme. Es larguísimo, lo voy a leer algunas partes que señalicé. Lo primero que hay que decir, que todos los que alguna vez fueron a una cancha de fútbol tenían claro, esta selección uruguaya era un desastre y no se podía esperar mucho. Pero incluso con esos estándares de exigencia, esto fue bochornoso, quedando eliminado con Cabo Verde, que tiene 400.000 habitantes, con Arabia Saudita, puesto 61 en el ranking FIFA, ni siquiera poder figurar entre los mejores terceros. Era una cachetada al amor propio nacional. Entre otras cosas, el papelón de la selección de fútbol, tal vez el peor desde el 6-1 contra Dinamarca, nos habla también de problemas profundos del país. Porque todo el mundo sabía que Bielsa no podía dirigir este Mundial. Está viejo, amargado, está loco, más que nunca. El equipo no jugaba a nada, hacía 2 años. Y encima nos comimos 5 goles con Estados Unidos. ¿No lo vieron Alonso o Giordano? Ah, sí, claro. Pero se decía que Charlo salía mucha plata. ¿Más plata en la que perdimos por no pasar la serie? No. El tema es que probablemente, en su guerrita civil con el mundo Tenfield, que había tomado a Bielsa como lógico flanco débil donde golpear a esta conducción de la Asociación Uruguaya de Fútbol, echar al argentino era dar un brazo a torcer. Entonces pusieron su interés pequeño y personal por encima del bien general. Si este bochorno se salda solo con la salida de Bielsa, con la muerte civil de Muslera, y no se exigen culpas a los responsables finales del proceso. Nos merecemos no ir a un Mundial por 20 años más. Pero no hay que quedarse con el vaso vacío. Este papelón de la selección nos puede dejar algo bueno, si nos obliga a ponernos frente al espejo y diferenciar de lo que hace el señor Bielsa. ¿Somos capaces de mirarnos a los ojos? Tal vez hayamos dado el primer paso para superar una serie de problemas que van más allá del fútbol. Y si no, como dijo el juez alguna vez, téngase por desahogado. Y es exactamente eso, ¿no? Porque este es el mismo problema que estamos teniendo en el país. No está aparte de nada. Está exactamente siendo lo mismo que estamos siendo. ¿Quién manda? No sabemos quién manda. Bielsa, sí, pero... Y los ministros, o sea, los jugadores, hacen lo que quieren, como quieren y donde quieren. Y hacen reuniones para que no me hable de esa forma, no me diga esto, no me diga aquello, hablan mucho, hábleme. Y es lo mismo, ministros y presidente. Director técnico, el ministro, el presidente, jugadores, ministro. Entonces, nada escapa a la realidad de un país o de una sociedad. Todo está absolutamente inmerso a lo que lamentablemente, estamos viviendo y no nos escapamos. Fíjense ustedes que tenemos más muertes todos los días que en la guerra. Porque cuando bombardean algo y aparecen 4 o 5 muertos, es una noticia, y mayúscula. Nosotros acá todos los días de Dios, si no es en el Marconi, es en Peñarol, si no es en La Teja, les voy a comentar algo que ustedes lo vieron por televisión, aquellos que lamentablemente, y digo lamentablemente por lo que vemos en los noticieros, ¿verdad? Este señor indigente, seguramente, que murió porque estaba durmiendo a la intemperie, enfrente a la casa de gobierno, así en Suárez. Enfrente. No sé si tienen dimensión de lo que digo. Enfrente a la casa del presidente de la República. ¿Y con qué lo comemos eso? Yo no puedo creer. ¿No hay guardias que lo vieron acostarse allí? No, señor, discúlpeme. Fíjense que acá estamos enfrente a la casa. Hay que proteger. Como dice, se compraron una camioneta para proteger al presidente. A ver, muchachos, los que saben mucho ahí de custodiar y de cuidar al presidente, que se compraron una camioneta importante justamente para eso, ¿no? Para proteger al presidente. Y a escasos metros de la puerta de entrada de la casa del presidente, allí en Suárez, murió un indigente, supuestamente, que era indigente, porque estaba durmiendo en la intemperie. Entonces, y hablamos en serio, ¿no? No importa que sea del Frente Amplio, que sea comunista, que sea socialista, que sea blanco, que sea colorado, que sea... no sé, no importa eso. Es el presidente de absolutamente todos los uruguayos. Nos guste o no nos guste. Me anoto en primera línea, ¿eh? Nos guste o no nos guste. Es el presidente. ¿Y así lo cuidamos la gente que está alrededor de él? ¿Se dan cuenta que son de una manga mentiroso? No, porque compramos esa camioneta. Dice a todo lo que está pasando, ¿no? Nos damos cuenta que es todo una sola cosa. Los gobiernos, el fútbol, el carnaval, los festivales, el tránsito, es absolutamente todo, todo. Entonces a veces tenemos que hacer un mea culpa. Che, ¿habremos elegido bien? No solo el presidente. Che, ¿no le decimos nada a Bielsa? O al presidente de la Asociación Uruguaya de Fútbol. Giordano, vos jugaste en Atlético. ¿Te acordás cuando fuiste empleado mío? Y bueno, ¿sabías? ¿No se daban cuenta de eso ustedes? Y digo, cuando era empleado mío allá en Los Paradores, ¿no? Jorgito Giordano, que jugaste en Atlético. Entonces, todo eso influye en lo que es la sociedad. Porque no es que nada, pero el fútbol... Sí, porque somos un país que vivimos, entre comillas, vivimos de él. Porque nadie, solamente los que están inmersos en ese tema. Pero vivimos del fútbol. Hoy gana Peñarol, mañana gana Nacional... Yo salgo contenta porque soy de Peñarol, mañana salgo triste porque Nacional nos ganó, y es así, porque somos un pueblo de esa naturaleza. Y sin embargo, hoy decimos que Bielsa no era, que yo. Ahora, una de las cosas que me quedó siempre en el tintero, este señor Bielsa, o mejor dicho, la Asociación Uruguaya de Fútbol, ¿no tiene buenos abogados? ¿O son chicos que salieron ayer de la facultad? ¿No hicieron un contrato? ¿Cómo se le hace a cualquiera? No sé si hay... Creo que sí. Jugadores delanteros de Nacional o de Peñarol, que el contrato dice que tienen un premio, ¿no? Por hacer más goles, más arriba de los 10 goles. Se lo proponen en el momento allí. Bueno, si haces más de 10 goles tenés un premio. Y acá no hubo nada de eso. Si perdés un partido 5-0 con una selección como la de Estados Unidos, que no es, hasta hace muchos años, un pocos años, no muchos, era prácticamente todo amateur, y lo digo con propiedad, ¿verdad? Entonces, ¿cómo seguimos? Es en el momento, me parece a mí, como hincha de fútbol, no como periodista deportivo. Entonces, eso es lo que pasa. Tenemos que mirarnos en serio, decir, bueno, ¿cómo mejoramos? No, si no mejoramos cambiando la cabeza, es casi imposible. Pero antes de proseguir con la editorial, claro, ya no hay Palitos Pereira, que salen desmayados de la cancha y no quieren ser sustituidos, como este chico de acá de Maldonado que trancaba con la cabeza, y bueno, esas cosas ya no existen. Pero vamos a poner el himno nacional de Estados Unidos de Norteamérica, porque hoy justamente 4 de julio

0: Para los mal pensados, ¿por qué tengo que poner el himno de los Estados Unidos? Muy fácil. Yo soy ciudadano legal de los Estados Unidos. Tengo una hija que es norteamericana. Mi hermano jugó el Mundial del año 94 en la selección de los Estados Unidos.
1: Thank you.
0: Qué guaco. Entonces, hay motivos, muchos motivos, para que uno escuche justamente el Día de la Independencia. Me río porque el máquina...
1: Thank you.
0: Me hace gestos y me pone cosas. Pero bueno, es así. Y para aquellos mal pensados, que siempre hay un mal pensado, recuerden que cuando aquellos problemas de los puentes en el gobierno de Tabaré Vázquez, ¿a quién llamó por las dudas para que lo ayudara? O ayudar a nuestro país, al presidente de los Estados Unidos. ¿Ok? Esto es para los mal pensados y los que tienden a criticar por el solo hecho de criticar nomás. Nos vamos a una pausa, señor Máquina. El Máquina me estaba mostrando algunas cosas. Una pausa y volvemos en segunditos nada más.
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0: bueno, continuamos, estábamos charlando de fútbol, de todo, de cultura, bueno, en fin, nuestra selección, nuestro fútbol. Somos un país futbolero y por lógica lo consideramos como algo cultural también. Pero estamos con el director general de cultura, el profesor de historia, Andrés Rapetti, un amigo y el hijo de un amigazo aparte, del viejo y querido Pepe Rapetti. ¿Cómo está el viejo?
1: Bueno, primero que nada, buenos días.
0: Sí, te iba a saludar primero.
1: Sí, alguna buenas tardes ya.
0: Dije el viejo y a Pepe no lo podemos dejar de lado.
1: No llegué a hablar con el Pepe. Buenas tardes a toda la audiencia, primero que nada. No llegué a hablar con el Pepe de que venía para acá, pero seguramente me está escuchando porque te escucha siempre. Así que,
0: muy bien, un abrazo grandote
1: al viejo. Te escucha a ti, no a mí, ¿no? Sí. Así que bueno, un gusto estar contigo, Martín, y con toda la audiencia. Siempre los sábados cuando salimos, que yo aprovecho a salir, que... vengo en ruta, te vengo escuchando, así que soy parte de la audiencia. Así
0: muchas
1: que
0: gracias.
1: Me toca estar de tela.
0: Y gracias, Andrés, por venir. Sabemos que el sábado no es fácil, a veces desengancharnos de algunos compromisos.
1: Y el sábado pasado, Martín, se nos complicó con un acto.
0: Sí, está perfecto.
1: Y estamos justo con el viejo acompañándolo.
0: Perfecto.
1: Que era en el acto del cuartel de Dragones.
0: Mira, uno cuando...
1: En el Paseo San Fernando, por favor.
0: Uno cuando llega viejo, yo tengo 80 años, pensamos en los viejos que tuvimos, gracias a Dios vos podés decir que tenemos, y a veces decimos, pucha, qué injusto que fui con el viejo, ¿no? Sí, pero lo digo ahora que soy padre. Antes no te diste cuenta cuando eras hijo solamente, y no nos damos cuenta cuando somos hijos solamente.
1: No es cierto.
0: Después que tenemos cierta edad, tenemos hijos, ahí nos damos cuenta de lo que son los padres. Y que a veces una mirada de un hijo a un padre ya está. Es el abrazo más grande.
1: Un gesto.
0: Exacto. Y por eso yo digo, cuidemos a los viejos que los tenemos vivos. Porque lamentablemente aquellos, bueno, por edad, lógicamente, el tiempo es el tiempo, no podía yo a los 80 años pretender tener a mi viejo vivo, ¿no? Pero sí, se extrañan y se van a extrañar siempre.
1: Sí, se sigue, porque además... los progenitores, ¿no? Padres,
0: claro,
1: madres.
0: Claro, claro.
1: En uno.
0: Hablo de
1: vivan,
0: padres.
1: Vivan o no, ¿no?
0: Exacto, vivan o no. Aunque dicen aquella frase que la gente muere cuando uno se olvida de ellos. Pero uno que vive recordándolos día a día, no muere nunca.
1: Exacto.
0: Estimado amigo Andrés, cuénteme qué está haciendo la Dirección de Cultura para lo fundamental que tenemos en este país y que nos está faltando. Y hablamos de Maldonado, de la región, ¿verdad? Porque veo que está faltando mucho. Entras a un lugar, nadie dice buen día, te sentís un extraterrestre, porque decís buen día y cinco personas, nadie te da bolilla. Decís gracias, nadie te da bolilla. Ayer me pasó, estaba en el consultorio de un médico, entré, habían cuatro o cinco personas delante mío, buen día, no, buenas tardes, porque fui de tarde. Miré para todos lados, dije, estaré perdiendo la voz, ¿no? Entró una persona, ni buen día, ni buenas tardes, ni buenas noches. Y yo digo, y todo eso es parte de la convivencia, eso es cultura. Si perdemos eso, me parece que ya...
1: Sí, qué pregunta, ¿cuánto tiempo tenemos, Martín? Decime que podemos estar hasta las 3, 4 de la tarde,
0: sí,
1: tertuleando.
0: ¿No?
1: Sí, yo creo que tampoco podemos, todo lo que es la parte cultural... cargarle esa mochila de recuperar cosas que eventualmente hemos perdido. Digo eventualmente, uno siempre tiene la expectativa de recuperarlas, ¿no?
0: Exacto.
1: Lo que se ha perdido, que era bueno. Después lo que se va cambiando,
0: hoy
1: que
0: le
1: estaba
0: pegado
1: mal...
0: tanta cantidad de cachetada al micrófono. Discúlpeme, señor.
1: Eso no.
0: Entonces, sí.
1: hay cambios en los hábitos de convivencia, Martín, sin duda, por múltiples motivos, ¿no? Hay múltiples variables, el grado de involucramiento social es diferente, el sentido de vida comunitario, el salir a la calle, hay muchos factores que atentan contra salir y vincularnos y organizarnos, tratar de estar en la cosa pública. Es mucho más tentador hoy quedarte en tu casa calentito mirando una serie de Netflix o eventualmente mirando el fútbol, no puntualmente por el mundial,
0: sí, que también lo es. Sí, claro, más bien.
1: Tenés con la canalera tenés el mundo a tus pies, ¿no? Y antiguamente, obviamente, uno veía que funcionaban las comisiones barriales, que los clubes deportivos, por ejemplo, que hacen una obra social
0: y
1: brutal,
0: deportivo.
1: Y eso es parte también de lo cultural, ¿no?
0: Totalmente.
1: De primer orden, a veces no encuentran gente para trabajar y están prácticamente al día con la soga al cuello. O sea, falta un sentido comunitario. Me pasó mucho cuando tuve que la posibilidad de ejercer como alcalde de Maldonado, saliendo a buscar comisiones barriales, interlocutores barriales que representaran a su barrio, que fueran voces creíbles dentro de su comunidad, del entorno donde vivían, y las dificultades de organización que tienen los vecinos. Y cuando lograbas encontrar un espacio acorde, muchas veces el cansancio, el desgaste por la soledad con la que peleaban esos vecinos, que Exacto. trataban de ser referentes y portavoces de su barrio y su entorno, hacía que terminaban bajando la guardia.
0: No voy más, estoy cansado.
1: La crítica de otros vecinos, las dificultades, sobre todo por las nuevas amenazas que hay, el involucramiento, porque tenemos el problema de la juventud, el problema de la droga, el problema de la situación de calle, que está muy vinculado precisamente al consumo problemático de drogas. Hay tantos factores que atentan, que muchas veces uno entiende que el vecino dice, bueno, me ensimismo, me quedo dentro de mi casa, me quedo en mi entorno familiar, no salgo hacia afuera, y todo eso yo creo que va generando cambios culturales en los Obvio. Hábitos de convivencia, que quizá terminan repercutiendo en un buenos días o un buenas tardes menos
0: Exacto.
1: de los comunes. Entonces no es solamente un tema de llevar propuestas culturales, es un tema que la sociedad está cambiando, porque también la cultura está llegando, llega virtual, llega online, o sea, hay muchas formas de consumir cultura hoy que no necesariamente son presenciales, y eso también atenta contra la convivencia, por lo menos tradicional, a la que nosotros estábamos acostumbrados, ¿no? Y que tú, e inclusive yo, que soy unos años menor, pero no tanto, pero hoy vemos la juventud y codifican diferente.
0: Miren, totalmente.
1: Y mira qué bien me viene este ejemplo que me pasó ayer. Mi hijo estábamos en casa anoche y vi que estaba jugando al ajedrez. Qué bueno, ¿estás jugando al ajedrez? Sí, estoy con fulano. Fulano es el vecino, que es amigo de él. Ah, buenísimo, está acá al lado. Estaba en la casa de al lado.
0: ¿Te das cuenta?
1: ¿Por qué no te compras un tablero y juegas? No, papá, más cómodo, así. Entonces él estaba al lado de la estufa, tirado, jugando al ajedrez, con el teléfono, y el amigo, el vecino, del otro lado del muro, en la casa de él, sí, también jugando.
0: Sí. Eso es 20 metros.
1: ¿Te das cuenta cómo cambia, cómo sí. los códigos de convivencia y de relacionamiento, cómo cambian con el tema de las redes sociales, la digitalización? Entonces es un tema mucho más profundo que formación en cultura. Mucho más profundo, porque el ajedrez tiene un montón de potencial
0: claro,
1: para el desarrollo cognitivo, la estrategia, la paciencia. Es brutal, está estudiado. Sin embargo, bueno, y está bueno que lo hagan. Lo hacen virtual, bueno, es como se relacionan los chiquilines ahora. A mí ya te digo que, más que como director de cultura de la intendencia, te digo como docente de liceo, que sigo siendo, claro. que sigo ejerciendo, me preocupo porque no le termino de encontrar la vuelta y siento que me voy desfasando cronológicamente. Claro. ¿Cómo hacer con el tema del celular en clase?
0: Mirá lo que estás diciendo, perdóname. ¿Mm? Que no sabes cómo hacer para intentar que las cosas sean diferentes a lo que son. Y eso para un profesor de historia, que sabe lo que pasó antes, ¿no? Es muy, pero muy, pero muy problemático y preocupante. Cierro el paréntesis.
1: Pero es que lo que pasa es que yo no tengo problema en reconocerlo porque me enfrento a esa dificultad.
0: Claro, claro.
1: La comparto contigo, la comparto con la audiencia, porque seguramente los padres, las familias que nos están escuchando también viven la dificultad muchas veces de vincularse con las nuevas generaciones, porque el viejo concepto de los nativos digitales, los inmigrantes digitales,
0: bueno,
1: ellos ya crecieron construyendo el conocimiento de una forma mucho más distinta que la nuestra. Y ponte en el lugar entonces de un docente que entra a un aula, en mi caso con 50 años, yo mismo estoy viendo las dificultades con estas generaciones que no tuve hace 10, 15, ni que hablar, 20 años atrás cuando empecé a dar clase. Yo estoy viendo el cambio en las generaciones. De hecho, tengo trabajos de archivo, audiovisuales, con los que yo trabajaba con mis alumnos en el año 2007, 2008, 2009, 2010, que eran furor en su momento, y yo les proyecto a mis estudiantes actuales esos audiovisuales y les parecen tremendamente lentos, aburridos, porque el inmediatismo ha avanzado.
0: Es todo ya ahora.
1: Entonces yo me tengo que adaptar a eso, es adaptarse o sucumbir. Y me cuesta muchísimo como docente. Yo trabajo en una institución pública y en una privada. Mi día empieza en un salón de clases. Salgo los miércoles, después tengo lunes, martes, jueves y viernes arranco a primera hora dando clases y después me voy para cultura y arranco con los trabajos de la intendencia, ¿no? Y muchas veces digo, me interpelo a mí mismo y me pasa desde el rol de gestor, de gobernante, digamos, cuando uno quiere desparramar determinadas líneas de trabajo hacia abajo, cuando me pasa a mí como docente, es decir, que me bajan las líneas a mí, ¿ah? Porque invierto el rol, y me encuentro esas dificultades, digo, qué importante que es quienes toman decisiones estén empapados de lo que pasa abajo, porque no es tan fácil a veces como uno de arriba puede decir, hagan esto, otro. Hacemos si tenemos forma, si tenemos preparación, ¿no? Y creo que los chiquilines están evolucionando y cambiando a un ritmo mucho más grande que los que los educadores podemos seguir, ¿no?
0: No es fácil lo que estás diciendo y me sorprende, porque, bueno, con toda esta problemática también de los niños, antes un maestro te retaba, ibas a tu casa y te agarraban de una oreja, te llevaban a la escuela, te pegaban un par de bifes, adelante el maestro, llegabas a tu casa, no tenías cines matiné el domingo, no tenías ir a jugar al fútbol. Ahora es al revés, ahora le pegan a los maestros, a los profesores. Ahora
1: se ha desdibujado mucho el rol de la autoridad,
0: exactamente,
1: del maestro, del educador. Aquello no estaba bueno tampoco, vamos a entendernos, pero
0: por supuesto que no,
1: pero sí que
0: pero respetábamos a un profesor,
1: claro, la impronta del educador
0: claro,
1: era otra, ¿no?
0: Pero aparte una cosa, yo no sé si también tiene mucho que ver, claro, es lo que tú dijiste anteriormente, ¿no? Las cosas van cambiando y a veces no podemos retrotraernos, ¿no? Para intentar cambiarlas para mejor. También me parece a mí que es parte de, o parte esa impronta de los profesores mismos. Yo el otro día hice una prueba, yo fui al único liceo que había acá, que era el departamental.
1: Ah, igual que yo.
0: Exacto. Y sinceramente, y te lo digo con dolor, no había, yo no diferencié un alumno de un profesor. Y a mí me parece que eso también radica, porque no solamente es ser una buena persona, sino parecerlo también. Y yo digo que un profesor no solamente tiene que ser un profesor y parecerlo, sino serlo. Y ahí me costó. Yo me acuerdo, qué sé yo, el Petiso Moreira, Prandi, Fidelain, profesor de francés que no quería que habláramos en español. No, tú no lo tuviste porque tú sos un chiquilín todavía, pero tu viejo lo debe haber conocido. ¿Me entendés? Y vos veías a una persona totalmente diferente a nosotros, ese era el profesor. Hoy está como todo mezclado. ¿Qué es lo que a mí me sorprendió en el liceo? ¿No? Incluso lo ves en la calle. El otro día te vi conversando con un compañero, con un tal y tal. No, no era un compañero, era un profesor.
1: Ah, bueno, sí. A ver, los tiempos van cambiando, es cierto, o sea, yo creo que en líneas generales la autoridad que tenía el doctor y el maestro, ¿no?
0: Exacto, ahí está,
1: quedando dos figuras de referencia, dos fuentes de conocimiento, y verdad, no sé si lo eran tanto, uno los recuerda como aquellas figuras fuertes con esa impronta.
0: Vos te crees que yo, porque respeto a tu padre y lo quiero tanto.
1: Por viejo.
0: No, era por lo que fue cuando nosotros éramos más chicos.
1: Y mi padre fue al Liceo San Carlos, imagínate con lo que generaba ese liceo en la...
0: Claro.
1: Que lo sigue generando.
0: Sí,
1: ojo,
0: sí.
1: Ahí se mantiene, todavía más yo trabajé en ese liceo, trabajé en el nocturno hace varios años y uno sentía el peso cuando...
0: Exacto, sí, claro.
1: Cuando entraba ahí. A ver, Martín, nosotros tenemos que adaptarnos a los nuevos tiempos, corran más rápido, los educadores tenemos que tener más y mejor formación. Yo no me resigno a dejar de tenerla, pero me parece que quienes nos tienen que ir marcando la línea son las nuevas generaciones de docentes, que son las que uno entiende que por la facilidad que tienen cuanto más joven de adaptarse a los cambios, esto no es una novedad,
0: sí.
1: Vale para todos los órdenes de la vida, deberían estar saliendo con una capacidad de interpretación de los nuevos tiempos mucho mejor, para trabajar evidentemente con más impronta sobre las competencias de los estudiantes, prepararlos para que adquieran determinadas habilidades, destrezas, conocimientos que les permitan desenvolverse con éxito en la vida, en un mundo desafiante que realmente cuando uno se proyecta hacia adelante, y más con el tema de la inteligencia artificial, decir, bueno, ¿cómo hacemos? ¿Hacia dónde vamos? ¿Qué es lo que realmente necesitan los jóvenes para desenvolverse con éxito en la vida? Porque para eso los vamos a preparar, ¿no?
0: Exacto.
1: En la educación. Y esto, exacto, vale para la educación formal, no formal, para lo que reciben en centros educativos, en clubes deportivos, y en la propia educación familiar.
0: Familiar.
1: ¿Cómo hacemos para sacar exitosos a nuestros jóvenes? Sí, ¿Cómo le damos herramientas para que se envuelvan con éxito? Sí. Y después tenemos las amenazas del momento. Tremendo, que es una cuestión que nos preocupa a todos, el tema de la droga es tremendo. La generación nuestra, Martín, digo nuestra como si fuéramos pares, lo que pasa es que tu generación y la mía se parecen mucho más a la mía y a las de lo que vinieron después de mí.
0: Claro, por los padres.
1: Y no hay que hablar las siguientes. Exacto. Por el tipo de vida que llevábamos.
0: Sí, señor.
1: Ah, porque éramos mucho más analógicos, porque la digitalización no nos había invadido. Las amenazas, los vicios eran totalmente diferentes. Vos tenías casos de personas que estaban con adicciones, pero eran uno o dos y estaban claramente identificados,
0: exactamente.
1: Hoy es algo mucho más generalizado y preocupa, y la prueba está, ¿no?
0: Nosotros vemos, por ejemplo, para diferenciar, porque a mí me gusta mucho la diferenciación, ¿no? ¿Por qué la policía tiene un uniforme? ¿Por qué las personas que barren en la calle tienen un uniforme? Porque, y todas, para saber quiénes son, cómo son y para qué son. Por ejemplo, vemos películas de Estados Unidos o de Inglaterra o de cualquier lado y vemos que los jueces tienen toda una toga diferente. Y a mí me parece, pero excepcional.
1: Eso es el peso de la tradición.
0: Exactamente. En cambio nosotros acá vemos salir una jueza, un juez de un juzgado y no sabemos ni quién es. O incluso cuando estamos frente a ellos, yo he tenido varias oportunidades para enfrentarme al juez, no con mi señora en casa, pero sí, o por testigo de tal cosa o testigo de tal otra. Y a veces está la fiscal, está o el juez, y está el ayudante, la secretaria, y a veces no sabe quién es quién. Esa diferenciación que tenemos que tener me parece que es muy importante, ¿no?
1: Sí, bueno, es como el que lleva el brazalete capital para que la gente lo entienda, ¿no?
0: Así, alguien
1: que marca una diferencia, que es un punto de referencia. Exacto. Y que muchas veces a través de su estética uno, exacto, puede identificarlo. Pero además, más allá de la estética, también es la impronta y la preparación que tenga y su capacidad.
0: Exactamente.
1: De incidir. Martín, vivimos tiempos sumamente complejos.
0: Capaz que estoy siendo un viejo retrógrado. No
1: estás siendo retrógrado, estás transmitiendo una preocupación que seguramente totalmente el 101% de los que están del otro lado,
0: claro,
1: la están compartiendo.
0: Sí, sí, sí, sí.
1: Y esa misma preocupación que comparto yo, que comparte mi esposa, que comparto
0: todos los que
1: nos planteamos qué mundo le estamos dejando a nuestros hijos y ya a nuestros nietos.
0: Exactamente.
1: O sea, en mi caso yo tengo 50 años, mis hijos tienen 20 y 17, pero uno ya empieza a mirar para adelante y ya, claro, no piensa tanto como padre, empieza a pensar como abuelo.
0: Exactamente.
1: Y ve que el mundo avanza y ve que hoy en Europa están con las temperaturas extremas de calor, que hay un recalentamiento global, exacto, que más allá de lo ambiental hay un mundo en crisis, en conflicto.
0: Totalmente.
1: Donde viejas amenazas que creíamos desaparecidas, como los grandes conflictos internacionales,
0: han reflotado, lamentablemente.
1: Han reflotado y tienden a crecer. Y cuando uno mira el escenario global, dice: esto no se para.
0: ¿Hasta cuándo?
1: No, esto no se para hoy. Porque sabemos, tía, nos vamos a otro tema, digo, pero sabemos que se viene una guerra en Oriente con el conflicto,
0: sí,
1: entre China y Taiwán, sí, y que Estados Unidos, sí, ahí tiene un rol, sí, o que se abre o que termina enfrentado con China, que Rusia y Europa están a un paso del enfrentamiento militar.
0: Totalmente.
1: Que hay intervenciones armadas en Latinoamérica por parte de Estados Unidos, como lo hizo en Venezuela, como en cualquier momento lo va a hacer también en Cuba. Es decir, el mundo está complicado.
0: Y
1: en ese mundo complicado, el consumo en exceso, la contaminación, todo está complicado. Entonces, realmente uno dice, bueno, desde mi pequeño lugar en el mundo, realmente, ¿qué
0: ahí
1: puedo
0: está
1: hacer?
0: ¿Qué podemos
1: por
0: hacer?
1: Por mi descendencia. Y bueno, no nos queda otra que en nuestras micro decisiones tratar de propender a vivir en una sociedad mejor. Yo siempre llamo a la gente a que se involucre, que salga, que trate de aportar algo a la sociedad de su tiempo. Porque no podemos después quejarnos que de mal van las cosas. Yo te pregunto, ¿y qué has hecho
0: para
1: tratar de solucionarlo?
0: Claro. No, lo que
1: y
0: pasa es que
1: estado ensimismado en tu mundo. Y es entendible y es respetable.
0: Sí, sí, pero
1: no es compartible.
0: Exactamente.
1: Hay que involucrarse. Yo, por ejemplo, cuando fui alcalde, una de las grandes obsesiones que tuve fue tratar de apoyar al deporte infantil, puntualmente al fútbol infantil, porque ahí es donde está la gran,
0: claro,
1: masa de sí, las personas que están
0: de los problemas,
1: más, ¿sí?, permeables a los cambios, a lo bueno y lo malo que son los niños, ¿no? La infancia. Por eso creamos el fondo de apoyo al deporte infantil. Por eso en su momento aparecieron las canchitas sintéticas que uno las ve,
0: perfecto,
1: diseminadas, que
0: sí,
1: ojalá,
0: señor,
1: se puedan continuar. Es decir, porque sabemos que ahí los chiquines van porque quieren, nadie los manda.
0: Nadie los manda, nadie ahí los aprieta tienes. Ni nada. Y aparte los sacás de la calle.
1: Por eso decíamos que un día más en el club. Exacto. Es un día menos en la calle, están los carteles. Exacto. Esa es la esencia que definía ese esfuerzo.
0: Que incluso lo que muchas veces dicen, pero van un ratito, no, van un ratito, pero ellos se quedan pensando, yo tengo que mejorar en esto, en aquello, en lo otro, porque me voy a comprar a ver si puedo unos zapatos mejores, o quiero estar en tal club. El ambiente del fútbol, en ese caso, de los gurises, los deja pensando también y los saca de, como decían los viejos de antes, de las malas costumbres, ¿no? Pero es así.
1: Los aleja. A ver, siempre se vio, y ahora ya hablo como educador, siempre se vio a la educación como un complemento a la formación familiar.
0: Exacto.
1: ¿No? Muchas veces nos pasa, a quienes ejercemos la docencia, que uno espera un retorno de parte de la familia, nosotros ser complemento y no que la familia sea un complemento.
0: Exacto.
1: Pero nosotros, cuando despedimos un chiquilín del centro educativo, nosotros sabemos cómo está codificando, cómo se está vinculando, qué tipo de normas está siguiendo dentro de un centro educativo. Pero no sabemos qué normas una vez que cruza el portón, en la calle y en su propia casa.
0: Hay una película de Cantinflas que habla justamente de la educación. Y dicen, acá tienen que aprender a leer, tienen que aprender a sumar, a restar, a dividir. En casa tienen que aprender como seres humanos lo que mamá y papá les enseña permanentemente. Y cuando vienen con esa calidad de pensamiento, acá les va a ser mucho más fácil. Se lo dijo en una reunión de padres aún. Las películas de Cantinflas
1: cargadas de esos mensajes.
0: Totalmente, ¿no? Y yo creo que es así el tema.
1: Entonces ahí Martín, tenemos un desafío enorme, ¿no? Tenemos que trabajar mucho más en primera infancia, por eso la expansión del plan CAIF es clave, esos primeros tres años de la vida son
0: fundamentales.
1: Pero son la matriz, la base, los pilares en lo que se va a construir, a edificar el desarrollo físico y cognitivo, el conocimiento de las personas. Y muchas veces implica, sí, hacer mayores inversiones, pero lo que pasa es que en estos países no tenemos que racionalizar muy bien dónde vamos a invertir. Es
0: impresionante.
1: Pero bueno.
0: No tenemos plata, no hay. Está difícil, está difícil. Pero con profesores como tú y fundamentalmente educadores como tú, yo creo que tenemos todavía una ventanita ya que entre un rayo de luz, porque es lo que necesitamos también, ¿no?
1: Bueno, yo una de las obras de las cuales me siento plenamente orgulloso de lo que hemos logrado, y para muestra un botón, como dicen, es el trabajo que logramos hacer en el Centro Cultural Maldonado Nuevo, ¿no?
0: Exacto.
1: Yo cuando asumí como alcalde le pedí a Antía, en su momento, estamos hablando en 2020, 2021, que me permitiera, antes lo tenía el Departamento de Cultura, que pasara al municipio para hacer una gestión territorial lo más descentralizada posible, que se insertara en la comunidad. Hicimos un trabajo durante 5 años con un equipo en territorio, pusimos a la coordinadora Mariana Mastrange, lo pusimos un gestor cultural que fue Sebastián Barrio, fuimos armando un equipo de gestión, desde personas que cambiaban la lamparita, que cambiaban una papelera, que pasaba la música, que recibía a la gente, que se formara una comunidad. Realmente logramos ir metiendo progresivamente el barrio, progresivamente generando públicos en un centro cultural que estaba visto como algo ajeno y hasta agresivo para el barrio, que corremos el riesgo que termina siendo un elefante blanco.
0: Era un galpón.
1: Pero con todas las condiciones. Cuando uno dice, bueno, claro, ahí a veces uno tiene la comunidad educativa, pero lo que no tiene es la infraestructura. Bueno, acá teníamos la infraestructura y nos faltaba la comunidad cultural.
0: Hoy está educativa. Que es una belleza eso.
1: Y hoy es una maravilla. Y ni bien ahora asumí como director de cultura, le pedí a Miguel Abella, permíteme seguir gestionando ese centro cultural, porque ahí está mi equipo, ahí está la línea de gestión. Volvió al Departamento de Cultura, lo estamos gestionando nuevamente. Hoy el centro cultural ya está al límite de la capacidad operativa, está generando contenido hacia afuera del centro cultural, pero la cantidad de público del barrio, de las zonas aledañas, pues lo estamos midiendo permanentemente, que ha seguido acercando, que hoy toman como referencia. Le cuento algo a la audiencia. En el programa Más Barrio que llevó adelante Presidencia de la República, que fueron ahora, actual, con este gobierno nacional, fueron identificando barrios conflictivos a nivel nacional donde querían poner el foco de estudio. Y ellos llegaron en Maldonado, por distintas variables, llegaron al barrio San Antonio. Ese era el punto de referencia sobre el que querían trabajar. Y uno de los puntos a favor que la gente identificaba en ese barrio era el Centro Cultural Maldonado Nuevo. Entonces, ¿qué hicieron? CAI, el programa Más Barrio, ahí entrevistarse con el Centro Cultural a ver cómo gestionaban, cómo hacían, qué brindaban y de qué forma había venido construyendo ese vínculo, ¿ah? Porque dentro de la complejidad y la conflictividad que ellos identificaban como punto fuerte a favor del consenso, de la armonía, del entendimiento, estaba el Centro Cultural. Esas son las cosas que a través de la cultura
0: hay que hacer,
1: nosotros podemos lograr. Ah, entonces es un trabajo que amigo, vale la pena, ¿no?
0: Andrés Rapetti, hijo de un gran amigo, como el Pepe querido.
1: Nos corren.
0: Sí, nos está corriendo. Te agradezco muchísimo. No vamos a terminar acá, voy a tener la oportunidad de que estés más seguido conmigo, justamente para esto. Para ver qué es lo que se puede seguir haciendo. Y fundamentalmente tú como referente, porque sos nacido, criado en Maldonado, no me digas así de San Carlos, no, de Maldonado, el departamento.
1: Un poquito, y Aigüense también tengo.
0: También.
1: Mi madre es Aigüense.
0: Es totalmente del departamento de Maldonado. Te felicito y te agradezco. Y seguí así por los gurises.
1: Muchas gracias por tu tiempo. Un saludo a toda la audiencia. El tiempo es tirano. La verdad que empezamos a desarrollar el tema y ya se nos corta.
0: Podemos llegar hasta las 10.
1: Prométeme que me vas a invitar de vuelta y la seguimos.
0: Por supuesto de que sí. Gracias Andrés Rapetti, director general de Cultura. Amigos, hemos llegado al final. O mejor dicho, nos están corriendo. Muchas gracias, señor Máquina. Y como decía nuestro querido amigo Wimpy, que todo sea para bien. Chau. Es la memoria un gran don, calidad muy meritoria. Y aquellos que en esta historia sospechen que le doy palo, sepan que olvidar lo malo también es tener memoria. Mas nadie se crea ofendido, pues a ninguno incomodo. Y si canto de este modo por encontrarlo oportuno, no es para mal de ninguno, sino para bien de todos.
2: Las opiniones vertidas en el pasado programa fueron responsabilidad de su...
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1: ¿Qué tal? Muy buenas tardes. Aquí damos comienzo a la edición central de Gente Informada de este sábado 4 de julio de 2026. El tiempo en Maldonado y Punta del Este se presenta con cielo nuboso, 10 grados la temperatura actual, los vientos soplan del sur a 15 kilómetros por hora, 76% el porcentaje de la humedad y la visibilidad es de 20 kilómetros. Para la tarde-noche de esta jornada se prevé que esté nuboso con periodos de algo nuboso, neblinas y bancos de niebla. La temperatura máxima para esta jornada se situará en los 11 grados. Punta del Este y Maldonado están siendo sede del primer encuentro de comisiones de turismo y direcciones generales de turismo de los departamentos costeros. El encuentro, convocado por la Comisión de Turismo de la Junta Departamental de Maldonado, está nucleando a delegaciones provenientes de Rocha, Montevideo, Colonia, San José y Maldonado, integradas por ediles de las comisiones de turismo de cada departamento, además de directores de esas intendencias. Durante la ceremonia inaugural celebrada en la tarde de ayer, estuvieron presentes autoridades departamentales y locales, legisladores y operadores del sector turístico, quienes valoraron las características del encuentro. El intendente interino de Maldonado, Miguel Plada, señaló que es bueno juntarse con otros departamentos, aunar esfuerzos, interpretar lo que pasa en el mundo y desde ahí proyectar mejores productos y más desarrollo para incrementar la llegada de visitantes. El director general del Departamento de Turismo, Edgar Silveira, dijo que este trabajo va a generar frutos y subrayó la importancia de lo que vienen haciendo las diferentes comisiones a nivel nacional. Asimismo, expresó su deseo de que esta iniciativa a nivel costero también encuentre puntos de coincidencia para que sean trasladados a los diferentes departamentos de turismo del país y trabajar en conjunto. En tanto, la presidenta de la Comisión de Turismo de la Junta Departamental de Maldonado, Marta Torres, explicó que el objetivo de este primer encuentro es la integración de los departamentos, porque trabajando en conjunto, intercambiando experiencias y proyectos, se puede llegar a buen puerto. La Liga de Fomento de Punta del Este sigue atenta al futuro del histórico edificio de aduanas. El presidente de la institución, Santiago Invidio, remarcó que se sigue muy de cerca la evolución de las gestiones para que se salve ese emblemático edificio ubicado en la zona portuaria. Dijo que, según conversaciones de los últimos días con el alcalde del municipio de Punta del Este, el proceso de entrega en comodato estaría avanzado e incluso ya en la órbita del Ministerio de Economía.
2: El tener presente cómo fue Santos director de aduana y fue el que generó el edificio de aduanas que encontramos en el puerto de Punta del Este, que tanto preocupa a esta institución, que estamos trabajando en eso, que seguimos impulsando ver de salvar ese edificio. Si bien es cierto, no hemos accedido a medios de prensa o a hacer ningún tipo de comunicado a este respecto, pero no nos hemos olvidado. De acuerdo a conversaciones, nos hemos estado reuniendo en la alcaldía y en el día de ayer el alcalde, entre otras cosas, nos decía como que ya el posible comodato sobre el cual se ha estado apuntando las gestiones para salvar este edificio estaría bastante avanzado, inclusive, si no entendí mal, ya estaría hasta en poder del Ministerio de Economía, ministerio con el cual nosotros habíamos contactado cuando se nos dijo de la disposición, al menos del ministro, de que este edificio se salvara y que podía contar, en ese caso era yo el interlocutor, que la Liga iba a tener una respuesta favorable y que era muy probable que ese edificio desde el punto de vista social estoy hablando, ¿no? Que la sociedad o los vecinos quedemos satisfechos de que se salve ese edificio.
1: El alcalde de San Carlos calificó las obras de agua potable y saneamiento como las más importantes para la ciudad. Luis Sima consideró que las obras que está encarando OCE permitirán a la ciudad posicionarse de cara a los próximos 30 años con posibilidades de crecimiento fundamentalmente edilicio. Destacó particularmente la nueva planta de saneamiento y las obras de ampliación de las redes de agua potable, que incluyen la construcción de un gran depósito en la zona de Rutas 39 y 9, que evitará, entre otras cosas, la escasez que se produce fundamentalmente en verano.
3: Y bueno, sin duda que aprovecho esto, va a ser la obra más importante que va a tener San Carlos, porque es una obra sumamente necesaria, que nos permite posicionarnos para 30 años para adelante, Ya cuando pensamos en que alguien mañana quiera venir a hacer una construcción en altura o yo qué sé, cualquier tipo de emprendimiento, esta primera instancia que es la construcción de la obra y recambio de todo lo que es agua potable, en verano, por ejemplo, acá en la Plaza de la Cuchilla, te ibas a bañar y no te salía agua prácticamente. Bueno, esto va a permitir allá en la Ruta 9, entre Mautone y bueno y la que es Sarandí, ahí va el tanque, que va a ritmo acelerado, así que es la obra más importante, sin duda, que va a tener San Carlos.
1: Donaron un ecógrafo de última generación al Hospital de Maldonado. El embajador de la Soberana Orden de Malta entregó ayer un ecógrafo de última generación para primeros auxilios al Hospital Elvio Rivero de Maldonado. El moderno dispositivo médico fue adquirido gracias a las donaciones realizadas por invitados de Europa y de Maldonado a los cumpleaños del propio embajador y de su hijo.
4: Hemos visto cuando hicimos una visita acá, no oficial, pero con sonda, para ver cómo se podía ayudar a la pediatría. Y pasamos por CTI y vimos un instrumento muy importante, este ecógrafo, que es para primeros auxilios, saber si venas están bloqueadas y está en muy mal estado. Y como era mi cumpleaños también, y ya tengo todo lo que quiero en la vida, dije qué buena oportunidad de poder, con mi cumpleaños, el de mi hijo, festejar estas cosas con que la gente, en vez de darme un regalo, haga un regalo a Maldonado. Yo vivo acá y es una cosa muy especial el Uruguay para mí, y ahora estoy residente y me encanta poder ayudar. Digamos, yo he vivido unos cuantos años acá de pequeño y creo que fueron 4 años que viví acá en Uruguay, 3 veces que viví en Uruguay, de pequeño de 7 a, no me acuerdo, 10, después de los 15 a los 19, después me fui ahora 40 y pico de años afuera y ahora vuelvo como embajador de la Soberana Orden de Malta, que hace también estas cosas. Tenemos servicio hospitalario, tenemos muchas cosas para ayudar a la gente carenciada en muchos sectores, y bueno, esta oportunidad que me da de haber visto una cosa inmediata, que no solamente es bueno para Maldonado, pero también ustedes tienen turistas que vienen acá, los encuentran en el suelo, tienen que dar la primera emergencia, saber qué está pasando en el cuerpo, y bueno, pienso que este instrumento puede ser bueno para la gente dar primera emergencia, más teniendo en CTI.
1: El Aeroclub de Punta del Este celebra sus 33 años formando pilotos profesionales. El Aeroclub local está cumpliendo 33 años y su presidente Eduardo Leoncini hizo un repaso de las actividades desarrolladas principalmente en la formación de pilotos. Asimismo, se refirió a la expectativa que genera la licitación de la terminal aérea tras el pasaje a la órbita de la Intendencia de Maldonado.
5: Hasta agosto estamos acá en el Jagüel. Y bueno, estamos muy expectantes de que salga eso, por lo menos las bases, para ver en qué situación queda con respecto a lo que se nos había prometido por parte de la administración municipal, ¿no?
6: En estos días que se está hablando mucho del ILS categoría 3 de Carrasco, ¿cómo es aterrizar con baja visibilidad en un aeropuerto que cuente, digamos, con esos instrumentos de ayuda al piloto?
5: Bueno, mirá, nosotros en la última etapa de la extinta Pluna fuimos calificados todos en categoría 2 para aterrizaje ILS, que son respecto a los mínimos de techo de techo y visibilidad, y en ellos pudimos operar muchas veces en Santiago de Chile, que se prestaba mucho. ¿Qué es lo que está pasando acá? Sinceramente no lo sé. No sé si están así como se está diciendo hoy. Pero sí que las ayudas que había después que el avión estaba en tierra eran muy importantes. Casi más importantes que el hecho de volar el avión hasta aterrizarlo, ¿no? Que era toda la parte de infraestructura que se logra tener en superficie después que el avión aterriza y hay que sacarlo de la pista sin visibilidad, ¿no?
1: Hacemos una pausa y continuamos con más información.
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7: Ingresamos en la información policial. Bomberos combatió un incendio en un apartamento de Punta del Este. El fuego se desató la noche de este viernes en un apartamento ubicado en la esquina de calles El Carrejo y General Númez, en la zona del Faro de Punta del Este. De acuerdo al informado, las llamas se iniciaron por causas que se desconocen en un sofá, cama ubicado en una habitación destinada a sala de estar. El siniestro fue catalogado como accidental y vinculado a un posible desperfecto eléctrico. Bomberos logró controlar la situación y extinguir las llamas sin que llegaran a propagarse a otras habitaciones o propiedades linderas. Condenaron a otro ladrón de tiendas de Punta del Este. El pasado martes, la encargada de una tienda de Avenida Gorlero en Punta del Este denunció en la seccional décima de policía que en horas de la tarde un hombre había ingresado al local hurtando una campera cuyo costo era de unos 3.000 pesos. Analizando las filmaciones aportadas, se pudo establecer que el autor había sido un individuo de la zona identificado por las iniciales GASP de 51 años, quien además podría estar vinculado a otros hurtos en comercios del centro de la península. Obtenida la orden de detención, una dotación de la URPM de Zona 2 lo intervino en Avenida Gorlero, procediendo a trasladarlo a la seccional décima. Al día siguiente, declaró en fiscalía y posteriormente compareció ante la justicia. GASP fue condenado como autor de 3 delitos de hurto, siendo penado con 4 meses de libertad a prueba. Lo atraparon infragante y hurtando efectos del interior de un coche. El pasado jueves, efectivos de la URPM de Zona 2, que realizaban tareas de patrullaje preventivo en Avenida Wilson Ferreira Aldunate, en Maldonado, observaron a un hombre que se encontraba dentro de un automóvil en actitud sospechosa. Al acercarse para identificarlo, notaron que uno de los vidrios se encontraba roto, por lo cual inmediatamente intervinieron al sujeto, que se trataba de Julio Albérico Cabrera Benítez, de 37 años, y poseedor de antecedentes penales. Al mismo tiempo, le incautaron una mochila conteniendo varios efectos personales de mujer, cuya procedencia no pudo justificar, como tampoco qué estaba haciendo dentro del automóvil, por lo cual fue detenido y trasladado a la seccional primera. Minutos después, a la misma dependencia llegó una mujer que era la propietaria del vehículo y de los efectos incautados, por lo cual radicó inmediatamente la denuncia escrita. Ayer viernes, Julio Albérico Cabrera Benítez compareció ante el fiscal de quinto turno y luego fue conducido a la sede penal de cuarto turno, donde se dispuso su condena como autor de un delito de hurto especialmente agravado en grado de tentativa, siendo penado con 5 meses de prisión. Estaba formalizado por el hurto de una moto, pero incumplió las medidas cautelares. En el mes de abril se había dispuesto a la formalización de Juan Carlos Babón Rosales, de 29 años y poseedor de varios antecedentes penales, quien fue imputado por el hurto de una moto en la ciudad de Pan de Azúcar. La justicia le impuso arresto domiciliario con portación de tobillera electrónica en tanto se completaba la investigación y solo le permitía salir de su casa en el horario de trabajo. Sin embargo, efectivos de la seccional tercera de Pan de Azúcar y del DIMOE constataron en varias ocasiones que incumplía lo dispuesto por la justicia, no cargando el dispositivo y además alejándose de su casa. Finalmente, dijo que había perdido la tobillera, pero el pasado miércoles en la tarde, cuando debía estar cumpliendo arresto domiciliario, fue detenido por policías que patrullaban la plaza 19 de abril de Pan de Azúcar. Enterada la fiscalía a cargo del caso, dispuso su traslado a Maldonado, donde finalmente compareció ante la justicia, siendo condenado como autor de un delito de hurto especialmente agravado con reiterados delitos de desacato. Lo penaron con 13 meses de prisión. Ingresamos ahora en el panorama deportivo y lo hacemos con el deporte a nivel local con Diego Campo. Diego, buenas tardes.
8: Muy buenas tardes, Ricardo. Así es, en la primera división del fútbol de Maldonado se jugó la cuarta fecha del torneo de apertura Wilder Benítez. Libertad sigue como único líder y con puntaje perfecto. Goleó 4-0 Peñarol de San Carlos en el estadio Álvaro Pérez. Los otros resultados de la fecha fueron Charrúas 3, Alianza 5-1, Artigas Juniors 0, Colón 1, Ituzaingó 2, San Carlos 2, Barrio Perlita 1, Atlético Fernandino 1 y Punta del Este 1, Defensor 1. Libertad lidera con 4 triunfos en 4 partidos y le lleva 5 puntos de ventaja a San Carlos. La quinta fecha se jugará este domingo desde las 15:30 horas. Los partidos confirmados son Atlético Fernandino, Alianza 5, Colón y Ituzaingó, Barrio Perlita, Defensor, Charrúas, Peñarol de San Carlos. Quedan por confirmar San Carlos ante Artigas Juniors y Libertad frente a Punta del Este. En la divisional ascenso se disputó la quinta fecha del torneo Apertura. Ademar Mesa, Punta Ballena empató 2-2 con Central Molino, igualando el partido en los descuentos. Además, San Lorenzo venció 2-0 a Peñarol de Maldonado, Barrio Rivera derrotó 2-0 a Ángel del Arco Peñasco y San Martín le ganó 2-1 a Gardel con un gol sobre el final. Punta Ballena lidera con 11 puntos, lo siguen Peñarol de Maldonado, Central Molino y Barrio Rivera con 8 unidades. La sexta fecha estaba programada para este sábado, pero fue suspendida y se jugará el próximo sábado. También habrá actividad por la Copa OFI, por los cuartos de final en la Copa A. Este sábado Libertad visitará Porongos en Trinidad. El domingo de las 14:30 San Carlos recibirá a Sportivo Barracas de Dolores. Por los octavos de final de la Copa B, este sábado Piriápolis visitará a Nacional de Minas. Y el domingo Punta del Este recibirá a Juventud Unida de Libertad en el Parque Beverly Hills. Atenas, por su parte, en el ámbito profesional, en la segunda división, atraviesa un gran momento. El equipo carolino derrotó 2-0 a Tacuarembó y alcanzó su tercera victoria consecutiva. Está cuarto en la tabla anual a solo 2 puntos del líder Oriental de La Paz. Su próximo partido será este lunes desde las 18 horas como visitante frente a Miramar Misiones en el estadio Charrúa.
7: Muchas gracias, Diego.
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7: ¿Qué tal, Victoria? Buenas tardes. Continúa el Mundial, tenemos fútbol a toda hora. Hoy comienza una nueva fase y en un ratito tenemos el primer partido.
10: ¿Qué tal, Ricardo? Así es. Hoy desde las 14, Canadá y Marruecos pondrán en marcha los octavos de final del Mundial en Houston. El conjunto canadiense viene de eliminar a Sudáfrica por 1-0, mientras que los africanos avanzaron tras superar una dramática tanda de penales a los Países Bajos. El ganador avanzará a cuartos, donde enfrentará al vencedor de Paraguay y Francia. Francia y Paraguay buscan el último cupo del día. A las 18, Paraguay se mide con Francia en Filadelfia en el segundo partido de la jornada. La albirroja clasificó tras dar el gran golpe del torneo, dejando afuera a Alemania por penales, mientras que los franceses golearon 3-0 a Suecia. El equipo que avance completará el primer cruce de los cuartos de final junto al ganador de Canadá y Marruecos. Finalmente, el partido de México e Inglaterra se jugará a las 21 como estaba previsto. El duelo de mañana se había reprogramado por advertencia de tormenta eléctrica. El escenario cambió varias veces, pero finalmente, de acuerdo con fuentes especializadas, se optó por respetar el horario original. Será mañana a las 18 hora mexicana, 21 hora uruguaya. Se suspendió el entrenamiento de la selección argentina por las tormentas en Miami. Se suspendió el entrenamiento matutino de la selección argentina por las tormentas que azotan a la ciudad de Miami. Debido al protocolo que rige en Estados Unidos ante la actividad eléctrica, los futbolistas realizarán trabajos en el gimnasio tras la sufrida victoria ante Cabo Verde, que otorgó el boleto a los octavos de final del Mundial.
11: Gracias, Victoria.
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7: Y en el panorama social, Punta del Este celebra su 119 aniversario en la noche de hoy. La ceremonia se llevará a cabo esta noche a las 21 horas en la Escuela Superior de Alta Gastronomía Pedro Figari, ubicada en la parada 12 de la Rambla Claudio Williman. La invitación cursada por el Ministerio de Punta del Este bajo la consigna Somos tu Destino comprende a autoridades tanto nacionales como departamentales de los más diversos ámbitos e invitados especiales. El pueblo de Punta del Este fue creado por la ley número 3186 del 5 de julio de 1907 bajo la presidencia de Claudio Williman, aunque inicialmente se llamaba Villa Ituzaingó. Y la azotea de Aedo invita a un taller de tango flamenco. Esta tarde a la hora 16, la emblemática casona será escenario de otra instancia del taller tango flamenco, que consiste en una propuesta abierta a la comunidad. La clase será guiada por los maestros Gonzalo Franco, cante y guitarra, y María José Guardiola, con la participación de alumnas de la Escuela Departamental de Danza de la Intendencia de Maldonado. El ingreso será libre y gratuito y se remarca que no se requiere tener conocimientos previos. Atención al servicio de interés público, se busca idónea auxiliar en farmacia para incorporarse a nuestro equipo de trabajo, venta y cadetería. Requisitos: buena atención al público, responsabilidad y compromiso, disponibilidad horaria. Enviar currículum vitae al mail altosdelaiglesia@gmail.com. Sueldo: 31.500 pesos nominales por 6 horas por día, zona La Capuera.
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7: Estos son los 20 premios de la Quiniela Nocturna de ayer viernes 3 de julio. Del primero al décimo, 164, 740, 566, 844, 512, 008, 634, 842, 227 y 723. Del undécimo al vigésimo, 649, 164, 077, 160, 215, 473, 671, 101, 754 y 457. Para la tómbola, en tanto, se sortearon 01, 08, 12, 15, 23, 27, 33, 34, 40, 42, 44, 49, 54, 57, 60, 64, 66, 71, 73 y 77.
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7: Y en el cierre repasamos los datos del tiempo. En Punta del Este y Maldonado el cielo se presenta nuboso, 10 grados la temperatura actual, los vientos soplan del sur a 13 kilómetros a la hora, la humedad se sitúa en el 72% y hay 20 kilómetros de visibilidad. el anticipo para mañana domingo. Da cuenta que las temperaturas extremas se ubicarán en los 7 grados centígrados la mínima, solamente 12 la máxima. Por la mañana estará cubierto con nieblas y neblinas, vientos variables del sector este entre 0 y 10 kilómetros a la hora. Para la tarde-noche, nuboso y cubierto con precipitaciones escasas y neblinas. Los vientos soplarán del este al oeste entre 10 y 20 kilómetros a la hora, con periodos de calma.
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1: Que sea un gran reencuentro entre Alberto y todo su público que lo escucha durante años a través de la radio. Y por supuesto las canciones bonitas.
2: Un aplauso para ustedes que saben bien las canciones. La fiesta recién comienza y continúa. Gracias por el cariño. Disfruten de la fiesta. ¡Arriba!

0: Bueno, queridas y queridos amigos, muy buenas tardes, bienvenidas, bienvenidos a una nueva edición de Tropimanía. Un Tropimanía muy especial hoy. Esta noche llegó el día, llegó el momento para una de las mejores fiestas del año. Se va a estar realizando esta noche allí en Chacra Levón, en la ruta 39, en el kilómetro 8. 26 años de Tropimanía. La figura máxima de la música tropical de Uruguay, Carlos Chacho Ramos. Por primera vez desde Paysandú llega La Vuelta. Vamos a estar repasando 26 años de historia del programa líder de la música tropical.
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0: noche. Desde los estudios de la radio líder FM Gente. Ubicada en las calles Dodira y José Pedro Varela.
1: Un aplauso para el acordeonero de Rocha, Yuba Rodríguez.
0: Y atención. Desde este momento hasta las 20 horas pueden pasar por aquí, por los estudios de FM Gente, a comprar su entrada anticipada para esta noche a un valor de 700 pesos.

en materia de espectáculos bailables en el departamento de Maldonado, esta noche, el más importante, sin lugar a dudas.

Claro que sí, ahora lo escuchás aquí en la radio. Pero esta noche, en vivo y en directo allí en Chacra León. Ayer a la tarde estuve charlando con Chacho y ustedes no saben lo contento que está de volver a Maldonado nuevamente con su público, con sus grandes fans de este excelente cantante. Así que prepárate, prepárate, disfrútalo, vivilo y no esperes que te lo cuenten.

0: Sábado 4 de julio. Estés por donde estés, Tropimanía ya en el aire. Ya en un ratito también, desde la ciudad de Paysandú está partiendo el grupo La Vuelta, que se va a estar presentando por primera vez aquí en Maldonado.
1: Un honor para el Club de la Cumbia recibir esta noche.
0: Esta noche se reúnen los tropicaleros de Maldonado, del departamento.

Pero qué lindo, buenas tardes, feliz sábado. Me alegro que te encuentres bien, cariños. María de Liporá. Gracias, María. Les voy a ser muy sincero, no estoy todavía un 100%, pero me he tratado de cuidar porque quería estar en vivo hoy, ¿eh? No me quedaba otra también. Hola, Legui, saludos por ahí para Karen, para Popa. Hoy llenás la chacra, vamos arriba, gracias, Eva. Feliz cumple por su programa, Leguizamón. Usted es el rey de la música tropical. Mi amiga Lucy, besito enorme, Lucy. Bueno, en el correr de la tarde, por supuesto que vamos a tener diferentes éxitos de este excelente cantante que esta noche nos visita aquí en Maldonado. Seguimos.

0: Pero ¿cómo le explico al corazón que esta noche explota la chacra, León?
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0: Bueno, la voz de Agustín allí con Hernán.

0: Un besito enorme para mi amiga María Esther. La panchera number one de Maldonado. Amigo, ¿cómo estás? Me alegro que estés mejor, pero cuídate, besos.
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0: Bueno, querida Rosa, para vos, para tu esposo Pedro, para la familia, dice hola. ¿Cómo estás? Mucha suerte para.

Buenas tardes, pasé el miércoles por el carrito de Pancho que está frente al municipio de Maldonado, allí en Barrio Rivera. Me comí un panchito y una hamburguesa, muy rico. Dice, muy rico todo. Saludos a la señora que me atendió, Peckerman. Bueno, Peckerman que está concentrado también para esta noche, ¿eh? Sí, señor, está como la selección uruguaya, por supuesto. Concentradito ya, ¿eh? Bueno, para la señora del Barrio Rivera allí también, que es una gran oyente de FM Gente. Cariños enormes, ¿eh? Buenas tardes, consulta. Chacho Ramos toca la noche en el baile hoy o es un show que comienza a las 23 horas. No. Esto es baile, gente. Comienza, se abren las puertas a las 23 horas. Hay otra banda, hay discoteca, ¿eh? Por supuesto. Y el show de Chacho. Es baile. Revés.

Bueno, querida Sonia, Sonia Trilles, hola Leguizamón, ¿cómo estás? Yo escuchándote desde la ciudad de San Carlos, ¡suerte! Bueno, mucha gente de San Carlos esta noche también, allí en Chacra León.

0: Bueno, hoy con la compañía de Fernandito Carvajal acá en los estudios de FM Gente. ¿Eh? Qué capo usted, mi amigo.
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¡Qué grande, qué grande! G&M Construcciones también, auspiciando estos 26 años de Tropimanía. Dice, ¿cómo estás? Acá volviendo desde Colonia hasta casa para concentrar así esta noche. Estamos frescos. Nos vemos por allá. Te venimos escuchando. Buen programa y felices 26 años. Aguante Tropimanía. ¡Qué campo, Gustavito! Melina, besitos enormes. Estos grandes amigos de Cuchilla Alta. Ya tienen su entrada y todo para esta noche, lo que va a ser la Chacra Lebón allí, con los 26 años de Tropimanía y la presencia de Chacho Ramos.

0: número para Rebe, que me pone acá. Nos vemos allí. Muchas gracias esta noche.
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0: Bueno, mis amigos, Tropimanía para el este del país, principalmente para el departamento de Maldonado, comenzó en el año 2000. Y aquí, en esta radio, en ese momento era la 90.1 FM Gente, ¿se acuerdan? ¡Qué increíble! 26 años de Tropimanía.
2: Hola, ¿qué tal? ¿Cómo les va? Bienvenidos toda la gente linda. ¿Cómo están todos? Realmente un placer enorme de estar con todos ustedes, que son de lo mejor. Y por supuesto, aquí desde el escenario, brindándole los número uno. Y ustedes quieren un clásico de la movida, ustedes quieren un histórico. Aquí están ellos, grabando en vivo este material. Se presentan a partir de este momento.

Buenas tardes, ¿cómo estás? Saludos a Susana, mi compañera de taller. Un abrazo enorme para ti. Mi amiga Judith, allí en Maldonado Nuevo. Bueno, querida María Rolando, Legui, ¿tenés entrada para vender ahí? Sí, tenemos entrada para vender aquí. Pueden pasar por los estudios de FM Gente, vengan por el costadito, ¿sí? Allí me golpean y con mucho gusto.

Aunque parezca mentira, ya hace 26 años, mis amigos, 26 años de este programa. ¿Se acuerdan de este éxito, verdad?

0: Bueno, mis amigos, un súper largo, sí, un súper largo, reviviendo estos 26 años de Tropimanía y también, por supuesto, haciéndole la antesala a lo que va a ser esta noche Chacra León. ¡Ay, ay, ay! ¡Ay, ay, ay! ¡Las locuras mías!
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0: 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Mirá qué lindo mensaje.
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0: De Manteca a su señora.
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0: Ellos hoy por hoy están radicados allá en Cerros Azules. Tienen su negocio. Ya que estamos allí en Cerros Azules, ellos supieron también auspiciarnos aquí en Maldonado por mucho tiempo Tropimanía. Así que para Manteca, para su señora, un cariño enorme y gracias por seguirme apoyando porque están apoyándome en la radio online.

Es uno de los grandes cantantes que tenemos en el departamento de Maldonado. Un caballero, mi amigo. Dice, felices 26 años, abrazo grande, siempre escuchándote. Atención, el amigo Miguel Lencina. Qué cantante, ¿eh? Miguelito, un abrazo enorme, maestro. Aguante Zona Oeste, ¿eh?

0: Por eso esta noche es la noche más divertida, la noche más loca, pero para pasarla de 10, en un buen lugar, buen ambiente, buenos artistas, que eso es muy importante hoy.
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0: Omar Chaparro, Las Locuras Mías. Allí con Joy Montana.
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0: Bueno, me hacen el aguante. Bueno, ya tenemos gente aquí comprando entrada anticipada para esta noche. Vengan tranquilos nomás, que hasta las 8 de la noche vamos a estar aquí en los estudios de FM Gente. Preparando todo para esta noche. Ya mejor dicho, ya está todo preparado.
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0: Quiero que sea como los viejos tiempos, de que cada vez que organizábamos un espectáculo allá en el DF, o en el CODE, o en tu sueño, ¿por qué no? En la Sociedad Unión de San Carlos. En marca registrada, qué épocas, ¿verdad?

Bueno, con este corazón herido, recordando esta historia musical de este programa, Antonio Ríos, corazón herido. Me tengo que ir a una tandita comercial y ya volvemos. Estamos en la Radio Líder, FM Gente 107.1.

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5: Continuamos con más información sobre la Copa del Mundo. Lionel Messi igualó su marca goleadora de Qatar 2022. Con el gol de ayer ante Cabo Verde, alcanzó los 7 tantos en este Mundial, la misma cifra que había logrado en Qatar 2022. Además, Lionel ya convirtió en todas las instancias mundialistas que disputó con la selección argentina. Justin Bieber podría cantar en la final del Mundial. El cantante canadiense podría unirse a BTS, Shakira y Madonna el próximo 19 de julio en el estadio de Nueva Jersey. La información que ha circulado en las últimas horas sugiere que los ejecutivos de la FIFA están evaluando la posibilidad de incluir al ícono del pop y que el anuncio oficial podría hacerse en breve. Vinicius Jr. llegó último al entrenamiento de Brasil. El jugador fue recibido con aplausos y abucheos de sus compañeros de la selección brasileña por llegar último al entrenamiento de hoy antes de medirse con Noruega mañana a las 17 por los octavos de final de la Copa del Mundo. 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

Bueno, recordando este gran éxito de Ráfaga, allí con la voz de su compositor aparte, Rodrigo Tapari. 14 horas 44 minutos. Bueno, se están yendo las entradas anticipadas. Vamos arriba.

Bueno, qué temazo, qué temazo. Tarjetita de invitación, recordando en estos 26 años de Tropimanía. Tengo una cantidad de mensajes que ya en instantes, con mucho gusto, ya les voy a estar leyendo a toda la gente que está escribiendo al 099 816 427.

0: Bueno, dice que la radio es comunicación, ¿verdad? Bueno, atención a la gente que viene a comprar las entradas hasta aquí, hasta los estudios de FM Gente. Les pido, por favor, si pueden traer cambio, ¿eh? Exactamente, porque ahora estuve vendiendo unas entradas, pero ya me quedé sin cambio, ¿eh? Y dice que la radio es comunicación. Bueno, 14 horas 48 minutos, hasta las 20 horas. Quien les habla, Alberto Leguizamón, presentando Tropimanía y preparando lo que va a ser esta gran noche.
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0: Allí en Chacra Levón.

0: Pero querida amiga, buenas tardes, señor Leguizamón, ¿cómo ha estado? Con esto frío, aunque con esa música que nos pasa, nos saca los fríos. Si puede pasarme un temita, lección para todos los... para todos. Gracias, un abrazo. Diana, la azafata, qué ídola. Diana, un besito enorme. ¿Cómo estás tú?
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0: Muy bien, Sonia, ya está, ya está. Un beso grande.
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0: Hola, amigo, ¿cómo estás? Somos Troncoso y Carmen del Hipódromo. Del Hipódromo, ¿nos podrías pasar algo de Willy Campiro? Gracias.
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0: Bueno, soy Mari del Hipódromo. Besos, compartiendo Tropimanía.
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0: Buenas tardes, DJ Jorge Fernández. Salió el sol y todo se acomoda para esta noche. ¿Verdad que sí, amigo?

Bueno, ¿qué les parece? Otra de las grandes agrupaciones que en estos 26 años estuvieron en los diferentes escenarios de Tropimanía. La banda del norte argentino, la banda de Jujuy. Me estoy refiriendo a Los Tímidos. ...14:51. Para mí la mejor banda sonidera. Me estoy refiriendo a la voz de Néstor Ameri Jr. Ellos son...

0: del país.
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0: Bueno, te estás preparando para esta noche, ¿verdad? Chacra León, impresionante.
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0: La máxima figura de la movida tropical esta noche en vivo. Carlos Chacho Ramos en un bailazo. Desde Paysandú llega por primera vez otra agrupación que va a dar que hablar. El grupo se llama La Vuelta.
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0: Buenas tardes y arriba Tropimanía. Dice, ya sacaste el pendrive de los 26 años, porque me parece que me falta ese. Dice, no me acuerdo bien, no, todavía no lo saqué todavía, pero ya en días ya va a estar a la venta, Joselo. Gracias, ídolo.
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0: Bueno, un abrazo grande también para Gerardo, allí del barrio Hipódromo.
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0: Bueno, me alegro mucho, querida Zafata. Para Diana, dice, gracias a Dios, todo bien, dice, escuchándote.

0: Un abrazo grande, Chacho querido.
1: Queridos amigos, les habla Chacho, les mando un abrazo enorme. Los invito para este 4 de julio, un bailazo, para seguir intercambiando sentimientos con las canciones bonitas en La Chacra, en Maldonado, junto a los colegas de La Vuelta, celebrando un nuevo aniversario de Tropimanía. 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

tienes tú, Tony Ángel. En la tarde, este sábado especial, mis amigos. 15 horas, 11 minutos. 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

0: Estamos de cumpleaños, Katherine. Dice, te pido un saludito para mi hija Katherine, que es su cumpleaños. Gracias, Katherine. Feliz cumpleaños de la mami, de Sonia, de toda la familia, por supuesto. Y nos sumamos al saludo.
1: ¡Sabor!
0: ¡Opa! ¿Qué pasó, Peckerman? ¿Qué pasó? ¿Lo hacemos bien o qué? Las noches, las tardes. Legui, estamos de tarde, Legui, ahora. Bueno, las tardes son diferentes, son de Tropimanía.

0: Hola, ¿qué tal, amigas, amigos? Aquí Rodrigo, vocalista de La Vuelta. Bueno, estaremos llegando con toda nuestra música, con todos los nuevos y los clásicos de siempre, festejando con todos ustedes estos 26 años de la mano de Alberto y su tropimanía, junto al número uno de las canciones bonitas, el señor Chacho Ramos. Agendalo ya, 4 de julio nos vemos en La Chacra para compartir una noche realmente inolvidable.
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Bueno, una historia radial, una historia de espectáculos, muchos artistas que se presentaron en vivo. En el caso de este artista, Daniel Lezica, con este Baila Morena.

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0: Pero qué lindo, hola, hola amigo, Legui. Qué hermoso llegar de trabajar y ver a esta hermosa gatita. Y te cuento otra. Llego, me siento a descansar y se va con la comida pronta. Amigo, feliz sábado. Un beso grande de los tres. Acá te queremos bastantes. Qué hermosos temas, qué grande. Querida, querida amiga Karen, besito enorme para vos, para Seba y por supuesto para la gran mascotita.
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0: Bueno, si hablamos de estos 26 años de Tropimanía, no nos podemos olvidar de esta agrupación. Desde el norte argentino, provincia de Jujuy.
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0: Ellos son bandidos.
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María Esther, un beso enorme. Feliz 26 años de programa. Que sigas muchos más. Me alegro que estés mejor. Cuídate mucho, que es frío, que está presente. Besos grandes.

0: Bueno, mi gran amigo Juanito Lustó. Por allí tengo un mensajito que ya en un ratito lo voy a estar escuchando, pero cómo no, con mucho gusto. ¿Querés comunicarte con Tropimanía? 099-816-427. ¿Querés comprar tu entrada anticipada a un valor de 700 pesos? 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
0: 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Esta noche se baila.

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noche, una noche espectacular. Una noche para recordar. Con la presencia en vivo llega Carlos Chacho Ramos. Y atención, porque desde Paysandú llega a La Vuelta. ¡Qué noche! Le tengo mucha fe, le tengo mucha fe a esa banda de Paysandú, La Vuelta. Le mandamos un abrazo a Rodrigo, a toda su gente, a Carlitos, a todo en general por allí. Y desearle muy buen viaje, por supuesto, que ya deben venir en camino para la ciudad de Madrid.

Bueno, 15 horas 47 minutos. Hoy es un poco la antesala de lo que va a ser los 26 años de Tropimanía, pero en baile, allí en la Chacra Lebón.

0: Bueno, los oyentes me están haciendo preguntas. Yo aprovecho y ya le contesto en general para todos. Hoy se va a estar habilitando a partir de las 23 horas allí en Chacra Levón. Se habilita 23 horas. Si ustedes quieren comprar la entrada anticipada a 700 pesos, lo pueden hacer. Pasar por aquí, por FM Gente, por la calle Dodera. Hasta las 20 horas vamos a estar y le voy a estar vendiendo la anticipada. ¿Correcto? Sí.
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0: Y después va a venir un Tropimanía Radio especial también. Porque hoy estoy entreverando un poco los 26 años de Tropimanía con la noche del baile. Pero Tropimanía no se trata solo de un baile. Son 26 años. Que ha estado siempre ahí, con nuestra clase. La clase trabajadora.
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0: Pero eso, vamos a dejarlo para otro día, un programa súper especial. Recordando, y no solo recordando, sino que también hay muchas anécdotas. La llegada de Leo Mattioli, un ejemplo. ¿Cómo llega el grupo Bandidos a Uruguay y principalmente a Maldonado? Ustedes saben muy bien que el primer departamento que ellos actúan fue aquí, en Maldonado.
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0: La presencia del maestro Antonio Ríos cuando llega por primera vez, que se compró exclusiva la noche y ya a la una de la madrugada no entraba un alma allí a tu sueño. En el mes de julio, víspera de un 18 de julio, llegaba por primera vez el grupo Santa Marta, también a Maldonado, allí en tu sueño. Pero hay mucha historia, muchas anécdotas. Después, tiempo al tiempo. Y esta noche, tú lo querías ver. Llega con toda su banda
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0: y todos sus grandes éxitos. Creo que no es ninguna novedad. La máxima figura de la música tropical de Uruguay se llama Carlos Chacho Ramos y está aquí en Maldonado. Hoy se baila en Chacra Levón.
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1: Bueno, estabas escuchando audios que también me están dejando los oyentes. Me estaban consultando a qué hora se habilita el baile. Se habilita a las 23 horas. No. Si anda un comentario que en la puerta va a valer 1000 pesos, yo le digo que nada que ver. En la puerta va a tener un valor de 800 pesos la entrada.
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1: Si ustedes quieren comprarla en Red Ticket, lo pueden hacer. La entrada vale 700, más una comisión que cobra Red Ticket, se le va a ir a 770 pesos. Si ustedes quieren molestarse y venir hasta aquí, hasta la radio, les vamos a vender la entrada anticipada a un valor de 700 pesos.
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1: Estoy para eso, para informarle a la gente. Por supuesto, se puede escuchar muchos comentarios por ahí, pero bueno. Aquí, frente a este micrófono, quien les habla, le dice que la entrada en puerta va a tener un costo de 800 pesos.

Bueno, estamos a tan solo 6 minutitos para las 14 horas. ¿Cómo hasta las 14, Legui? Hasta las 16. 16 horas. Ay, este Legui, Legui. Y hasta las 20 en vivo aquí, en la Radio Líder.

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11: Hola, ¿qué tal, amigas, amigos? 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

0: Bueno, les comento que es la carta presentación de esta banda sanducera.
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0: Allí con la voz de Rodrigo, que esta noche lo van a estar compartiendo, lo van a estar bailando, disfrutando este tema. El tema se llama La Duda. Es su primer corte de difusión de esta muy buena banda.

Bueno, les cuento que estoy chateándome con Carlitos Viera, el ex bajista de Los Iracundos, que hoy forma parte de esta agrupación La Vuelta. Ya vienen en camino, y no solo eso, a través de la web de FM Gente, vienen escuchando Tropimanía. Así que lo mejor, desearles muy buen

esta agrupación que hoy a la noche va a estar realizando dos presentaciones con todos los grandes éxitos, como este, La Duda. 16 horas, 10 minutitos. ¿Recordamos estos 26 años de Tropimanía? Sí. La, la, la, la, la, la, la. 24 de agosto del año 2006. Allí en el Club Deportivo Maldonado, casi 3.000 personas bailaban al ritmo del León santafesino, Leo Mattioli. Historias de estos 26 años de Tropimanía.

0: Bueno, querida Mari del Hipódromo, que me pedía Gitana del León Santafesino. Bueno, el correr de esta tarde, por supuesto que te vamos a estar complaciendo.
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0: ¿Cómo estás, Legui? Pregunta, ¿tú trajiste alguna vez a Leo Mattioli? Porque yo fui a verlo al Deportivo hace muchos años. Dice, soy Mónica. Bueno, entonces ahí le contesté que sí, ¿eh? Dice, estuvo divino ese show, inolvidable. Bueno, querido Juanito Lustó, muchas gracias por esas lindas palabras. Estaba escuchando el audio tuyo. Bueno, y a cuidarse, Juanito. Así te veo, ¿eh? En breve.

Bueno, y atención, porque esta noche vamos a estar habilitando a partir de las 23 horas, allí en Chacra Levón. Las entradas anticipadas hasta las 20 horas, por aquí por los estudios de FM Gente. 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Lo principal, que no te quedes afuera de la gran noche aquí en Maldonado.

Bueno, hermoso tema, Uriel Lozano. Hola, buenas y frías tardes, Legui, acá escuchándote como siempre. Excelente el programa, mi amiga Adrianita. Un beso grande, Adriana. La mami bien,

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1: Esta noche llega el Chacho con toda su banda, junto a la banda sanducera La Vuelta, allí en Chacra León.
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1: Bueno, te recuerdo que vamos a estar habilitando a partir de las 23 horas.
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1: Bueno, no me podía faltar el saludo de mi amiga María de la Moto Roja. Hola Alberto, felices 26 años con Tropimanía. Y esa familia que formaste en todo este tiempo. Muchas felicidades. Grande ídola. Un besito grande, María. Bien, Joselo, bien ahí.

Ay, ay, ay, háblale y dile que esta noche te canta el Chacho. Así en Chacra León. Atención toda zona oeste, la zona norte de nuestro departamento. San Carlos, Valdorado, Balnearios, La Capuera, todos esta noche nos juntamos, nos reunimos allí en Chacra León, ruta 39, kilómetro 8.

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1: Que sea un gran reencuentro entre Alberto y todo su público que lo escucha durante años a través de la radio. Y por supuesto las canciones bonitas.

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1: Bueno, seguimos en vivo en este súper largo hasta las 20 horas.
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1: El príncipe Denis Elías. De aquí a la luna.
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1: Bueno, esta noche bailamos allí en Chacra León.
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1: En vivo. Desde Paysandú llega la dupla. Llega la vuelta.
0: Sí, señor.
1: Ahí va, sí, señor. Muy bien, la vuelta. Allí con Rodrigo y toda su gente. Además, el hombre de las canciones bonitas, Carlos Chacho Ramos.

0: Bueno, la tarde, la 107.1 y FM, gente.
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0: 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Grandes dentro de la música plenera de Uruguay. Gerardo Nieto. Miguel Cufós.

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Bueno, es una de las grandes bandas referentes del norte argentino. Me estoy refiriendo al grupo Ternura. Y en estos 26 años de Tropimanía lo recordamos, este Villa. 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Bueno, te recuerdo que tenemos entradas anticipadas, un valor de 700 pesos aquí en la radio. Podés pasar por los estudios que están ubicados en la calle Dodera, esquina José Pedro Varela. Transparentemente bella. Esta noche vamos a estar habilitando a partir de las 23 horas allí en Chacra Lebón, ruta 39, kilómetro 8.

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3: Hola, ¿qué tal, amigas, amigos? Aquí Rodrigo, vocalista de La Vuelta. Bueno, estaremos llegando con toda nuestra música, con todos los nuevos y los clásicos de siempre, festejando con todos ustedes estos 26 años de la mano de Alberto y su Tropimanía, junto al número uno de las canciones bonitas, el señor Chacho Ramos. Agendalo ya, 4 de julio, nos vemos en La Chacra para compartir una noche realmente

Bueno, seguimos compartiendo esta tarde formidable. La presencia, mirá quién llegó. Llegó el galán de la organización. Fernando, ¿usted qué dice? Peckerman. Bueno, mis amigos, hasta las 20 horas, Tropimanía en vivo, aquí en los estudios de IFI, mi gente.

0: Bueno, querida Diana Correa, Legui, ¿cómo estás? Bueno, estoy mejor. No les voy a decir que estoy un 100%, pero estoy mejor, que eso es lo más importante.
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0: Bueno, un saludito, como siempre, escuchándote. Mi amigo Daniel Silva, siempre castigándose. Mire lo que... Nada, pero eso que es una foto que ya estaba o tiene prendida ya el parrillero. Nada. Todo eso sobró. Qué bárbaro, che, qué bárbaro. Bueno, me imagino cómo debe estar ese Piriápolis. Heredero para vos, allí con Lucas Hugo Silosa. Cambiamos. La agrupación Chambao con Daniel Agostini. 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

Queridos amigos, les habla Chacho, les mando un abrazo enorme. Los invito para este 4 de julio, un bailazo, para seguir intercambiando sentimientos con las canciones bonitas en La Chacra, en Maldonado, junto a los colegas de La Vuelta, celebrando un nuevo aniversario de Tropimanía. Los esperamos para pasar un gran momento juntos en un gran show, el show de las canciones bonitas junto a ustedes. Un fuerte abrazo, los espero. 4 de julio en La Chacra, para gozar.

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Y ponla a gozar. Claro. Cuídala, cuídala, cuídala.

0: amigo Fekerman, no sé ese polo Ralph Lauren que tiene usted. Dígame una cosita, ¿ha conseguido novia con ese polo Ralph Lauren usted o no? ¿Hace cola? Mirá qué bien. Bueno, me parece. ¿Y usted, Fernando, por qué se está poniendo ese perfume? Mire que usted, payaso Carlos, tan cuidado.
1: Pa' que sepa, que lo ajeno se respeta.
0: Tenga cuidado que lo ajeno se respeta.
1: Y escúchate consejo, muchacho.
0: Usted no vaya por esos caminos que toma mi amigo Pekerman. Fernando, usted no puede.
1: Sí,

Bueno, qué impresionante, ¿eh? Qué maestro que es usted. Cómo nos viene a enseñar cosas raras usted, mi amigo Peckerman. Bueno, sonando a la misma cuadra en esta tarde, tardecita de sábado. Haciendo la previa para esta noche. Lo que va a hacer allí Chacra León. Con la presencia en vivo de la Vuelta desde Paysandú, que ya vienen en viaje. Con la presencia en vivo de Carlos Chacho Ramos con toda su banda. Sí, está.

Ahora entiendo por qué estás adelgazando, Peckerman. Ahora entiendo, ahora entiendo. Bueno, 17 horas 48 minutos. Bueno, contestando las preguntas, se habilitan a las 20 horas. Hasta las 8 de la noche. No, se habilita 23 horas, Legui. Hasta las 8 de la noche pueden pasar ustedes a comprar su entrada anticipada por aquí por la radio mientras esté Tropimanía a un valor de 700 pesos. Estás compartiendo Tropimanía.

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Bueno, terrible versión, Luciano Pereyra con el maestro Antonio Ríos, Porque Aún Te Amo. Bueno, son las 18 horas y 13 minutos, seguimos contestándole a la gran audiencia y preparando todo para lo que va a ser esta gran noche allí en Chacra Lebón, con la presencia en vivo de Carlos Chacho Ramos y toda su banda. Desde Paysandú llega La Vuelta. Así que te esperamos.

Hola, ¿qué tal, amigas, amigos? Aquí Rodrigo, vocalista de La Vuelta. 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

0: Bueno, ¿qué personaje con Anaconda? Tiene espina el rosal.
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0: Hola Alberto, ¿todo bien? Muy buena la música. Saludo de Cris y Freddy Alonso de Cerro Pelado. ¿Cómo están, mis amigos? Bueno, 18 horas, 19 minutos. Ella, mejor dicho, ellas. Eugenia Quevedo. Ángela Leiva. La banda de Carlitos. Vamos arriba. Hasta las 20 horas. Esta noche bailamos en Chacra Lebón.

18 horas 24 minutos. Me lo estaba solicitando Mari. No me podía olvidar. Leo Mattioli como gitana.

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Dándole ritmo a esta noche, a esta tardecita noche de sábado, aquí en los estudios de FM Gente. Hasta las 20 horas, Tropimanía en vivo. Bueno, ya haciendo la previa también lo que va a estar sucediendo esta noche, allí en Chacra Levón. Les recordamos que se habilita a partir de las 23 horas. Esta noche, Chacho Ramos con toda su banda. Desde Paysandú, La Vuelta. Te recuerdo que las entradas esta noche tienen un valor de 800 pesos.

0: Dale ritmo, dale ritmo a esta tarde noche.
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0: 18 horas, 31 minutos.
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0: Gastón Agrisani, dale swing a esta noche, dale, dale, dale.
2: Hola, Pablín, feliz cumpleaños.
0: Feliz cumpleaños.
3: Una par, mirá cómo se pone la gente, ATR. Toda gente cumbiera, de verdad.
2: Gracias.
3: Desde Santa Fe vino Grupo Trinidad. Y si digo así, mirá, ¿eh?

Bueno, qué impresionante, qué combinación Pablito Lescano con la Escuela Santafesina, Grupo Trinidad. 18 horas 34 minutos, hasta las 20 horas, Tropimanía.

0: Bueno, Maldonado hoy está de fiesta. Hoy era gran noche. Allí en Chacra León, con Chacho Ramos, con La Vuelta, con la música disco de Jorge Fernández.
1: ¡Aplausos para el grupo
0: Trinidad! Bien los aplausos. En pleno festejo de los 26 años de Tropimanía.

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0: Bueno, por supuesto, la antesala para esta noche, allí en Chacra León. Buenas noches, amigo Alberto, ¿cómo estás? Saludo a mi familia, también para mis amigas, para ti, de parte de Elida.
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0: Bueno, María, María de la Moto Roja, pidiéndome algún temita. ¿Viste que te pasé Leo Mattioli?
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0: Bueno, querida Lucy, ¿cómo no? Dice, si podés, algo de Grupo Remo.

Bueno, un súper largo que comenzó a las 14 horas y vamos hasta las 20. 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
4: Bueno, queridas y queridos amigos, ya llegamos a las 7 de la tarde, 19 horas, 1 minuto. Y aquí estamos con el hombre de las canciones bonitas, que esta noche va a estar en vivo allí en Chacra Levón.

Hola Alberto, ¿cómo estás? ¿Qué se cuenta tanto tiempo? Pasame un tema lindo de Antonio Ríos. Dice, nuestra casa, estamos a las órdenes. Saludos para mi mimoso Nachito, un beso grande. Dice, tengo ganas de verlo. Muchos años más, tú nos das alegría y mucho amor. Qué grande, qué lindo, qué lindo. ¿Cómo estás? Bueno, Martita y Julio del Balneario Buenos Aires. Ya se viene el maestro Antonio Ríos, cómo no, con mucho gusto.

Bueno, por supuesto que es parte, parte de la historia también de este programa. Me estoy refiriendo a un grande de la música tropical del Río de la Plata. Bueno, saludamos a Martita, Julio, allí en el balneario. Antonio Ríos sonando en esta noche, noche de sábado.

0: Bueno, claro que sí, es una marca registrada dentro de la movida tropical.
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0: ¿Qué temazo? Piel de cordero.

0: Bueno, en un ratito viene la versión completa. Ahora me tengo que ir a una tanda comercial para seguir con toda la programación. Hasta las 20 horas, Tropimanía en el corazón popular.
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un clásico de esta agrupación que siempre digo, una agrupación villera, pero villera romántica, con estos hermosos temas. Aquí estamos compartiendo Iris. Bueno, 19 horas, 21 minutos.

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0: importante en estos 26 años de Tropimanía. Esta banda jujeña, me estoy refiriendo al grupo Bandidos.
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0: 19 horas, 34 minutos.

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5: Bueno, queridas y queridos amigos, la verdad que ha sido un súper largo. Arrancamos a las 2 de la tarde. Estamos en vivo aquí en los estudios de FM Gente. Invitarlos. Bueno, ahora sí, por supuesto, igual mi celular sigue a las órdenes de todos ustedes. Ustedes saben muy bien que cualquier info para esta noche allí en el baile de la Chacra Levón, en la ruta 39, kilómetro 8, ustedes se pueden comunicar al 099-816-427. 099-816-427. Estoy a sus órdenes. Vamos a estar habilitando a las 23 horas, hoy en vivo, la vuelta desde Paysandú. Y por supuesto el gran broche de oro con Carlos Chacho Ramos y su banda y todos los grandes éxitos. Amigas y amigos, vuelvo a repetir, hora 23, habilitamos. En la puerta va a tener un costo la entrada de 800 pesos. Amigas y amigos, me voy despidiendo. Que pasen muy bien, nos vemos esta noche allí en la Chacra. Y si no, mañana domingo Tropimanía. Recuerden que mañana Tropimanía va a salir grabado y vamos a estar repasando un poco de esta noche de sábado. Le digo por las dudas para que el público, el oyente que ya está acostumbrado, sepa muy bien. Bueno, muchísimas gracias. Muy buenas noches para todos.

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1: Muy pero muy buenas noches, amigos de Modo Mundial. ¿Cómo les va? ¿Cómo andan? ¿Y qué Modo Mundial que estamos teniendo, Jorge? Buenas noches, Jorge Cedrés.
2: ¿Qué tal, Raúl? Buenas noches. Bueno, buen comienzo de este programa. Realmente, ¿qué partido acaba de terminar? Francia a Paraguay le ganó 1-0, pero no le sobró nada tampoco.
1: No le sobró nada, y el baboseo de Mbappé sobre el final, sí, y durante todo el partido ya es una soberbia, un...
2: Esa sonrisa continua en la cara, seguramente en el próximo partido ya se le va a ir, porque sí, va, ¿no?, va a encontrar un equipo de mayor nivel seguramente.
1: Contra que, Marruecos, que ganó hoy.
2: Por eso.
1: Le ganó 3-0, muy bien a Canadá. Bueno, el primer anfitrión que queda eliminado, Canadá.
2: Estaba previsto, ¿no?
1: Sí.
2: Era esperable. El otro que queda es México, nivel un poquito más arriba de Canadá, pero igual creo que va a quedar.
1: Pero ahora mañana le toca Inglaterra.
2: Sí, por eso.
1: Mañana le toca Inglaterra y después Estados Unidos contra Bélgica. Otro que, si Lukaku anda bien, es un peligro, ¿no? Pero bueno, el partido que acabamos de ver fue un partidazo. Paraguay se lo bancó re bien durante todo el encuentro. Un penal ahí, medio que fue penal, pero no sé si tan dudoso o no.
2: Y creo que tuvo un penal a favor Paraguay que no se lo cobraron también ahora en los últimos minutos. Y bueno, está, lo van llevando de la mano, ¿viste? Hay equipos que van solitos a la semifinal y lo van llevando. Y creo que este es uno de ellos.
1: Uh-huh. Bueno, después tenemos para comentarles el partido de Cabo Verde ayer contra Argentina. Un Cabo Verde que se despide del Mundial sin haber perdido durante los 90 minutos, 4 empates. Y bueno, después esa última jugada o casi última jugada del equipo argentino que termina convirtiendo Julián Álvarez. Todos quedamos sorprendidos del partido que le hizo Cabo Verde a la Argentina. No era sorpresa el empate contra Uruguay, no fue sorpresa el empate contra España. Así que bueno, una selección africana que realmente podría haber seguido. Yo pienso que si hubiese terminado el alargue 0-0 o en empate 2-2, yo creo que los penales con el arquero de que ataja muy bien, el arquero de Cabo Verde hubiese estado de una forma diferente. Pero bueno, vamos a ver qué pasa mañana con Brasil-Noruega a las 17 horas y después vamos a tener el partido, Jorge, de, como decíamos recién, Inglaterra-México. ¿Cómo la ves, Brasil-Noruega?
2: No es nada fácil para Brasil, ¿eh? Yo creo que mañana puede dar una buena sorpresa a Noruega. Tiene a Haaland, que anda clarísimo arriba, uh-huh. Que es un, bueno, es un robot justamente. No hay con qué darle, no hay cómo marcarlo. Donde tiene espacio y se pueda mover, no hay cómo evitar que haga goles. Realmente es muy buen jugador. Y Brasil, que está en una versión muy opaca. Incluso Neymar, que está a un 10%. Porque
1: sí, ya ni entra Neymar.
2: Ni entra, o sea, está de adorno, como fueron varios uruguayos.
1: Sí.
2: A pasear y a tomar unos buenos drinks. Pero sí. Pienso que Brasil no, ni por asomo lo que era, incluso el Mundial pasado, ¿no?
1: ¿Vos ves que sigue de largo Brasil o se queda ahí y se despide frente a Noruega?
2: Yo creo que se despide frente a Noruega. Uh-huh. Me parece, si no pasa nada raro, viste que penales a última hora, puede pasar de todo. Uh-huh. Pero si la lógica, hoy en día, como están los equipos, lo veo mejor a Noruega que a Brasil.
1: Y México-Inglaterra, Inglaterra, ¿no?
2: Inglaterra, sí.
1: Tiene un cuadrazo Inglaterra.
2: Con Kane, aparte imparable también.
1: Imparable.
2: Otro goleador de raza que está presente, imparable. Y creo que ahí México también va a quedar.
1: Para mí el que va a ser el partido más parejo de estos tres que fueron anfitriones, como ya sabemos, Canadá quedó eliminado hoy contra Marruecos. Después el otro anfitrión es México contra Inglaterra, que lo damos porque México no va a dar ninguna sorpresa. El partido más parejo, me parece, es Estados Unidos-Bélgica, ¿no?
2: Sí, sí, sí. Porque Bélgica, quieras o no, es una sorpresa también. No se sabe con qué se va a presentar. Por más que siempre tiene buen fútbol, pero también Estados Unidos evolucionó mucho. No es el Estados Unidos de hace 8 años. Anda muy bien Estados Unidos.
1: No, Estados Unidos hace algunos años atrás no sabía ni jugar a la pelota, ¿no?
2: No, por eso. Pero hay un trabajo en serio que han hecho a nivel de infancia. Y ha ido evolucionando. Incluso en las selecciones juveniles también tienen buena participación. Uh-huh. Y ahora están llegando con estos mayores a un buen resultado, realmente.
1: Es lo que hablábamos el sábado pasado, la intensidad que le pone Estados Unidos a los partidos, ¿no? Corren todo el tiempo.
2: Sí, sí, es todo físico.
1: Claro.
2: Este mundial es físico. Por algo Argentina las pasó negras.
1: La pasó mal ayer.
2: Con Cabo Verde. Porque el físico fue impresionante. Había que ver el rostro, bueno, salió de Paul, que prácticamente que no podían ni caminar.
1: Sí, no daban más, los argentinos no daban más.
2: Messi no sé cómo hizo para aguantar, porque es un extraterrestre Messi.
1: Yes.
2: Pero realmente a nivel físico, todos los equipos africanos lo pasan por arriba.
1: ¿Y ahora cómo la ves con Argentina-Egipto el martes a las 13 horas?
2: Más parejo de lo que parece.
1: Uh-huh.
2: Porque Argentina viene desgastada justamente por el partido de ayer. Egipto tiene a Salas, que también no le des un espacio porque uh-huh. te la manda a guardar. Pienso que va a ser un lindo partido también de ver. Y bueno, va subiendo el nivel de las selecciones que van quedando.
1: Claro. Va a ser parejo Argentina-Egipto,
2: sí, creo que
1: ¿no?
2: va a ser parejo, más de lo que uno se imagina.
1: A mí me parece que Egipto no es tan físico como Cabo Verde, ¿no?
2: No, es más técnico.
1: Es más técnico, tiene más oficio de fútbol,
2: sí.
1: Pero me parece que es más blandito que Cabo Verde, ¿no?
2: Sí, se nota en la integración del equipo, o sea, son más atletas,
1: claro,
2: que un tema físico de robusto, ¿no? Chocás contra uno de Cabo Verde, queda lesionado.
1: Pero llegan los dos parejos, Jorge, porque viste que los dos jugaron alargue. Los dos jugaron alargue.
2: Pero yo lo vi sufrir mucho a Argentina ayer. Mucho.
1: Ah, sí, sí, no,
2: los
1: totalmente.
2: 120 minutos a full.
1: Y
2: o
1: sí.
2: sea, lo que está media hora en algún partido, ayer lo estuvo por 120 minutos sin pausa.
1: Sí, sí, sí, sí, no. Los tenían como locos.
2: El preparador físico de Argentina realmente es muy bueno.
1: Y sí.
2: Es muy bueno.
1: Claro. Pero, no, sí. Voy a decir que se terminó. Terminó cansado Argentina, ¿no?
2: Muy cansado.
1: Sí.
2: Muy cansado.
1: Jugaron 120 minutos de fútbol.
2: Y tiene el martes el partido ya.
1: El martes, o sea, a la 1.
2: Mucho menos día de recuperación que otros partidos.
1: Claro. Sí, sí, sí, porque fue ayer viernes y en tres días está jugando.
2: Exacto. No sé si juega el mismo Miami o tiene que viajar.
1: Ahí me agarraste apurado.
2: No sé. No sé si cambia de sede ya o sigue estando en Miami. Si sigue estando en Miami, bueno, es una pequeña ventaja para Argentina. Pero si tiene que viajar, sumale otra cosa también a tener en cuenta del cansancio, ¿no?
1: A ver qué información me brinda acá de Argentina, Egipto. Bueno, favorito también Colombia frente a Suecia.
2: Sí, sí, yo creo que sí. Creo que Colombia está despegado de los sudamericanos. Creo que, aparte de Argentina, creo que está jugando mejor, ¿no? Tiene muy, muy buen fútbol Colombia. Mucha intensidad también.
1: Yo no sé si el sábado pasado lo dijimos, lo mencionamos, pero Alemania perdió con los dos sudamericanos, ¿no? Perdió con Ecuador, sí, y perdió con Colombia.
2: Sí.
1: Fue muy temprano Alemania en el Mundial.
2: Y esta Alemania no tiene nada que ver con lo que era antes. Todos recordamos aquel 7-1 Brasil, que obviamente está muy distante de lo que fue esa Alemania. Yo creo que Alemania está en plan de recambio, ¿no? Está, seguramente en el próximo Mundial va a estar mejor que lo que está ahora.
1: Uh-huh. Bueno, ¿cómo estuvo la semana, Jorge? ¿Miraste algo del Mundial, los partidos que hubo?
2: He visto poco, he visto los partidos así, esto de Argentina, el otro día de Portugal también lo vi. Estuvo lindo, uh-huh. lindo. Pero no estoy como otros. Pasa que tantos partidos hubo,
1: sí,
2: que te saturaron al final.
1: Es que son muchas selecciones.
2: Ahora empieza el Mundial en serio.
1: Sí, claro.
2: Ahora empieza el Mundial en serio.
1: En octavo de final como era antes.
2: Exacto.
1: En octavo de final como era antes, yeah, exactamente.
2: Y se va a poner lindo.
1: Y bueno, hoy ya estaban hablando de que es casi un hecho de esta locura de la FIFA, de que para el Mundial 2030 haya 62 selecciones.
2: No, ya es demasiado.
1: Claro.
2: O sea, no sé, una isla perdida en medio del Atlántico va a participar del Mundial. O sea.
1: Y van a ser 6 sedes, ¿no?
2: Sí, 3 acá.
1: Marruecos, Portugal, me está faltando la otra de allá. Y
2: 3 de acá, de Sudamérica.
1: De Sudamérica.
2: Sí.
1: ¿Por eso?
2: En Sudamérica clasifican todos.
1: Todos. No va a haber eliminatoria.
2: Es impresionante. Realmente se ha ido de las manos de la FIFA, todo por el tema de recaudación. Incluso hasta las pausas que hacen para hidratación.
1: Para vender publicidad.
2: Dos o tres minutos de publicidad, que eso vale mucho, ¿no?
1: Claro.
2: Y a la gente no le gusta. Se nota cuando hay una cadena, la cadena Telemundo, que emite los partidos sin cortar, y se escucha el silbido de la gente.
1: El
2: abucheo de la gente cuando cortan para hidratación, porque no les gusta eso a la gente. A nadie que nos gusta el fútbol, nos parece bien ese cambio que hicieron tipo básquetbol. No nos gusta.
1: Claro, pero además cada vez que van, que cuando el árbitro da la para ir a tomar agua, como dicen algunos, enseguida empieza el abucheo de la gente.
2: Es así, es que no.
1: Enseguida.
2: No es una costumbre de esta parte del mundo del fútbol. Para Estados Unidos quizás puede ser que funcione porque no tiene ni idea de lo que es el fútbol. No. Pero lo ven como un tipo básquetbol, son 4 cuartos para eso y ya está, pero queda feo, la verdad que queda feo.
1: ¿Qué días y noches gélidas hemos tenido, Jorge, no?
2: Mucho
1: frío. En este momento tenemos 8 grados de temperatura sobre la capital fernandina, aquí en Maldonado, y por lo que me dice aquí el clima, mañana hay una probabilidad de precipitaciones del 30%, puede llover algo mañana domingo.
2: Ahora estaba lloviznando.
1: Estaba lloviznando.
2: Una leve llovizna.
1: También del frío.
2: Pero bien de frío. Igual hoy no está tan frío como ayer. Ayer estaba mucho más frío.
1: Y antes de ayer peor todavía. Sí,
2: se adelantó el invierno. Se adelantó un mes.
1: Un mes, ¿no?
2: Porque generalmente estos fríos están a fin de julio, en principio de agosto.
1: Claro. Pero ya hacen tremendas heladas, están cayendo. Bueno, ya han habido temperaturas bajo cero en muchos lugares de madrugada, ¿no?
2: Hubo nieve.
1: Nieve. En la Sierra de Maldonado, acá cayó nieve.
2: Ayer estuvimos a Matías Medero, que es el en la página central de la revista,
1: uh-huh,
2: que salió en vivo en ese momento en la noche del Cerro Catedral. Y con la nieve, era nieve. No era agua nieve, no, era nieve.
1: Vamos a ver si hoy podemos procurar el contacto telefónico con Gerardo, que ya está de regreso en nuestro país. Estuvimos con él el otro día. Estuvo visitando acá FM Gente, estuviste con él, se reunió con Alexis también.
2: Un gran trabajo de Gerardo, un gran trabajo.
1: Muy buena labor.
2: La verdad que uno ve a veces periodistas que tienen una fama detrás o algo y no les llegan ni a los talones lo que hizo Gerardo. Realmente, muy buen trabajo. Y estoy destacado acá en la radio, mira que se comentó mucho el buen trabajo que hizo Gerardo.
1: Sí, sí, sí, me lo comentaron a mí también, gustó mucho. Así que bueno, vamos, las felicitaciones en el caso a Gerardo, claro, por la labor, por todo el trabajo que hizo, no solamente en el Mundial, sino que también en los otros eventos deportivos que estuvo cubriendo. 20 horas 18 minutos, vamos a escuchar un temita de fútbol. ¿Qué temita de fútbol tenemos ahí?
2: Y vamos a pasar el himno de los mundiales de Italia 90.
1: ¿El de Italia 90?
2: Sí, el himno. Bueno. Más lindo. Vamos a escuchar eso.
1: Vamos a escuchar eso.

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1: ¡Presentame de una vez! ¡Presentame de una vez, Jorge! ¡Dale! Bueno, acá estamos en modo mundial, siendo las 20 horas 25 minutos. 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

0: 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Bueno, nos faltó comentar un partidazo que se va a jugar también España-Portugal. Otro que se va a quedar afuera, dos de las grandes selecciones y quizás también de las favoritas. Bueno, uno va a tener que quedarse afuera, lamentablemente. Bueno, a mí me gusta Ronaldo, ¿qué quieren que les diga? A mí me gusta Ronaldo y quiero que siga el portugués y lamentablemente que se vaya a España, ¿no? Ya que nos ganaron a nosotros, que Lamine Yamal abandone el Mundial y lo siga mirando por la tele como lo estamos mirando nosotros, lamentablemente. Así que la balanza en este próximo partido la voy a inclinar hacia los portugueses, hacia Cristiano Ronaldo, que sigue batiendo récords, ¿eh? Así que España-Portugal se nos vienen tremendos partidos, y como dice Jorge Cedrés, ahora sí empieza el Mundial, ¿no? Como era antes, bueno, en octavo de final ya están quedando las 16 mejores selecciones de este Mundial, y bueno, y ahí va subiendo el nivel de exigencia, ¿no? Obviamente va subiendo el nivel de exigencia y tienen que estar, es un mata-mata esto, y como decíamos con Jorge, Argentina llega re cansada, tiene que recuperar. Bueno, Egipto también terminó definiendo por penales, lo que quiere decir que hubo una larga ahí. Y lindo partido ese Egipto-Argentina. Ustedes se pueden comunicar con nosotros al 093-790-506. 093-790-506. ¿Quién te habla? Raúl De Bali. Esto es Modo Mundial. Después de Modo Mundial comenzamos con la previa, el clásico del fin de semana, junto a Laura Legascue. Y también hoy tenemos una nota muy interesante, no se la pierdan. Y después de la previa viene el túnel del tiempo con esas lentas impresionantes que nos hace recordar Jorge Cedrés en el túnel del tiempo de 23 a 1 de la madrugada. ¿Qué tenemos hoy, Jorge, para el túnel del tiempo?
1: Hoy tenemos las lentas de todas las épocas, algunas en español, otras en inglés, de todas las décadas, Así bien. Que prepárense para escuchar.
0: Imperdible entonces, ¿no?
1: Imperdible, imperdible.
0: ¿Vos qué te parece la picadita de Mac Alvis?
1: Exquisita, como siempre, todo fresquito, recién hecho. Espectacular.
0: Espectacular.
1: Muy variada, aparte.
0: Muy variada, como dice Jorge. Bueno, tenemos otro partidazo, Jorge, que recién lo estaba mencionando, España-Portugal.
1: Sí, sí. Un clásico ya, ¿no? Un
0: clásico.
1: De la península. Viene un poquito mejor Portugal, me parece, que España.
0: Y ni hablar por quién vamos a inclinar la balanza a los uruguayos, ¿no?
1: Obviamente. Cristiano, número uno.
0: Que Lamine Yamal lo siga mirando por la tele.
1: Sí, sí, sí. Yo creo que va a ser un lindo partido. Lindo
0: va a ser
1: partido.
0: Un partidazo. Si me apurás un poco, pero un poquito nomás, me parece que es el mejor partido de todas las definiciones, ¿no?
1: Hasta ahora sí.
0: Porque es clásico.
1: Es un clásico y muy parejo, digo, los dos, y con gran expectativa. Y para mí Portugal es el campeón, ya te lo dije el primer día.
0: ¿Pero deportivamente o porque la FIFA quiere que salga campeón Ronaldo?
1: Yo creo que por lo segundo. Así se cierra un círculo, ¿viste?
0: Dar un Messi, ciclo de Ronaldo.
1: Messi y Ronaldo, cada uno con su Copa del Mundo. Creo que va por ahí la cosa. Capaz que me equivoco y pierde 5-0 con España.
0: Pero, no creo.
1: Pero, uh-huh. Hasta ahora digo, me da a pensar que va a ser así.
0: El otro día estaban diciendo los que relatan los partidos por la tele que, ojo, vamos a ver cómo llega Ronaldo el 2030. Pero Portugal es uno de los organizadores.
1: Sí, claro.
0: Yo creo que hasta si llega bien, de suplente lo van a llevar a Ronaldo.
1: Sí, sí.
0: No sé si este es el último mundial de Ronaldo.
1: Porque un tema de imagen también, ¿no?
0: Claro.
1: Lo que factura a la FIFA, hoy todo se mide en plata.
0: Claro.
1: Todo se mide en plata.
0: Además, Portugal es la primera vez que va a organizar un mundial.
1: Sí, la primera.
0: Es la primera vez que va a organizar un mundial. Y tenés a un ídolo que no lo vas. Bueno, hubo un ídolo portugués antes, ¿cómo era?
1: Ah, sí.
0: Veterano ya, ¿no?
1: Sí, sí. Ya me acuerdo. Sé cuál decir, pero. No me sale ahora.
0: Sí, sí, sí, bueno, pero después tuvo Ronaldo, no hubo otro.
1: Sí, no hay otro. Así, aparte
0: desde hace 15 años
1: que está en la cima.
0: Claro. Entonces me parece que a cada 4 años Ronaldo va a estar presente en el Mundial de su país.
1: Igual que Messi, mira que...
0: Sí, Messi también.
1: Va a estar ahí. Un tipo sano, que se cuida, que es un deportista 100%, está todo el día muy profesional. Uh-huh. Son los dos muy profesionales.
0: ¿Sabés lo que estaban diciendo también? De que si se confirma de que van a haber 62 selecciones para el Mundial que viene, lo que van a hacer tanto Uruguay, Argentina y acá en Sudamérica es pedir el grupo. Que sí, se juegue el grupo acá, sí, no un solo partido.
1: Sería lo lógico, ¿no?
0: Claro.
1: Sería lo lógico.
0: Además, como ya hemos dicho, no podemos invertir 90 millones de dólares en un estadio para jugar 90 minutos de fútbol.
1: Bueno, la FIFA está acostumbrado a eso, ¿no? Ha hecho estadios que después a los 15 días quedan desiertos, no, claro, se hacen nada, pero...
0: Sí, bueno, es por el eso, pero ahí no la mete la guita la FIFA.
1: Es el Estadio Centenario, es un emblema mundial, es el, claro, primer mundial que se jugó, o sea, tiene que darle más importancia que no solamente uno o dos partidos.
0: Claro, el grupo de Uruguay se tiene que jugar acá, el grupo de Argentina en Argentina, el grupo de Paraguay en Paraguay.
1: Los 9 partidos que haya, 12 partidos que sean acá.
0: Claro, y si Uruguay sigue clasificando, que siga jugando acá.
1: Sí, sí, y la final, bueno, ahí, algo intermedio.
0: Y claro, ahí tiran la moneda al aire. Exacto. Tenemos tanda, ¿no, Jorge?
1: Vamos a la tanda de la radio.
0: Vamos a la tanda de la radio y después volvemos. Esto es Modo Mundial.
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1: 20 horas. ¿Y cuánto? Y 40. 20 horas, 40 minutos. Esto es Modo Mundial con la conducción de quien te habla, Raúl De Bali, junto a Jorge Cedrés en controles.
2: ¡Presentame de una vez!
1: Bueno, ya vamos, Gerardo, no se me apure. Gerardo De Bali, ¿cómo le va? Bienvenido a Modo Mundial.
3: Bueno, gracias Raúl, Jorge y toda la audiencia de Modo Mundial FM Gente. Un placer estar en vivo junto a ustedes en esta nueva conexión, ya desde nuestro querido y bendito país, nuestro querido Uruguay, nuestro lugar en el mundo, Piriápolis, Maldonado. Así que bueno, muy contentos de estar nuevamente por acá, Raúl, y gracias a vos y a todo el equipo por también difundir y contar todo lo que ha hecho Semanario La Prensa en esta mega cobertura internacional que ha llegado a su fin.
1: Bueno, ¿qué te pareció el partido de Francia-Paraguay que acaba de terminar? Bueno, no acaba de terminar, hace algunos minutos.
3: Sí, realmente me saco el sombrero con Paraguay, realmente me sorprendió gratamente. Sinceramente pensé que hoy Paraguay, lo de Alemania había sido, bueno, uno de esos partidos fuera de contexto para Paraguay y había logrado la clasificación, y hoy pensé que iba a sufrir un baño de realidad Paraguay, y bueno, realmente me taparon la boca, más allá de que cayeron y quedaron eliminados. Lo que hizo Paraguay hoy fue realmente muy, pero muy digno para sacarse el sombrero, peleando hasta el final y demostrando de que lo de Paraguay no era una casualidad, sino que es una realidad. Ese equipo que tienen, muy metedor, muy luchador. La verdad que un dignísimo partido, y se va con la frente en lo más alto Paraguay, con la frente bien en alto. Así que saludamos a los hermanos paraguayos por esta gran actuación en el Mundial de 2026. La verdad, para sacar ese sombrero, no sé si coincidís, Raúl, pero vimos todo el partido pensamos que podía llegar el empate de Paraguay en los últimos minutos, no se dio, pero bueno, estuvo muy cerca. Realmente una dignísima presentación ante uno de los candidatos a ganar la Copa del Mundo, como es Francia, con un jugador excepcional como Mbappé. Realmente un jugador que está despegado, me parece que fíjate que ya tiene los mismos goles prácticamente que Messi, uno menos, con dos mundiales menos. Realmente lo de Mbappé es superlativo.
1: No, estoy totalmente de acuerdo, Gerardo, sí, en la labor hecha por Paraguay, porque terminó un primer tiempo 0-0, le costó muchísimo a Francia, y bueno, hasta que convirtió el gol de penal en Mbappé, le estaba costando el partido a Francia, se le estaba haciendo cuesta arriba, y bueno, y al final uno quería que lograra el empate Paraguay, pero a la vez, lo dicho por vos y por Jorge Cedrés, acá hay muchos intereses económicos creados, ¿no? Era muy difícil que Mbappé y su Francia quedaran afuera del Mundial, algo capaz que terminaban inventando si Paraguay lo llegaba a empatar, pero bueno, estuvo muy cerca Paraguay del empate, y como vos decís, que pensaste que Paraguay hoy le daban un baño de realidad, bueno, el baño de realidad que le dieron ayer fue a la Argentina, ¿no? Contra Cabo Verde, que terminó ganando, y por no decir que terminó pidiendo la hora, pero terminaron cansadísimos también. Qué partido, qué manera de sufrirlo los uruguayos también, Gerardo.
3: Sí, totalmente, comparto contigo lo que pasó ayer con Argentina. Argentina sí sufrió un baño de realidad. Hoy todos los comentaristas, los periodistas deportivos de Argentina están hablando de todas las falencias, de todas las debilidades de la selección que quedaron demostradas ayer ante Cabo Verde, un equipo que en lo previo le iban a hacer 4 o 5 goles, y resulta que terminaron con la soga al cuello pidiendo la hora, como decís vos, y bueno, por poco no se llevaron una sorpresa y quedaron afuera del Mundial Argentina. Así que, bueno, y Cabo Verde, ¿no? Que todos sabemos que Cabo Verde es una selección debutante, que si bien ha tenido un buen Mundial, bueno, no es una selección deslumbrante, ¿no? Pero tuvo una gran actuación, logró un empate con España, logró un empate con Uruguay, empató con Arabia Saudita, y ayer, bueno, termina empatando en los 90 minutos. O sea que si vamos a la realidad de lo que se mide para las estadísticas, el Cabo Verde Exactamente, exactamente eso. Se va del Mundial sin perder, perdió en los 30 suplementarios, con un gol ahí en los últimos minutos de Argentina, que en definitiva mantiene a la selección campeona actual, campeona del mundo en el Mundial, pero como te decía, hoy ya los argentinos no hablan de la máquina avasalladora liderada por Messi, sino que ya están abriendo el paraguas para lo que se les viene, porque no va a ser tan fácil para Argentina todo este camino que tiene por recorrer, incluso ante una selección de Egipto que si bien en los papeles previos obviamente Argentina favorita, ya miran todos con más respeto, no como antes del partido contra Cabo Verde, que vos escuchabas a los argentinos y se peleaban a ver si eran 4 o 5 goles que iban a hacer ayer, y resulta que se llevaron un baño de realidad tremendo. Si bien avanzaron, ya no ven con los mismos ojos que en la fase de grupos a la selección argentina. Incluso ya hay algún familiar, escuché por ahí algún periodista, algún familiar de un jugador que dijo que a estos muchachos ya no se les puede pedir más, ya dieron todo, y como que me parece que se están despidiendo ya del Mundial los argentinos.
1: Ahora te paso con Jorge, pero quería apuntarte algo sobre lo que estás diciendo. Me parece que anoche Argentina, después que terminó el partido, se dio cuenta de la selección que realmente tiene, que no era la que ellos pensaban, que iban derecho a la Copa del Mundo a ser bicampeones, y ayer me parece que se dieron cuenta de que no tienen selección como para afrontar la final de la Copa del Mundo. A mí me parece que la próxima selección europea fuerte que lo agarre Argentina lo saca al Mundial, si es que no lo saca Egipto antes. Jorge, te da las buenas noches.
0: ¿Cómo estás, Gerardo? Buenas noches. Buena Jorge, cobertura. Estábamos hablando hoy de la buena cobertura que hiciste en el Mundial, tu gran trabajo, y muchas gracias por eso, por ser parte del equipo, ¿verdad? Vos sabés que decíamos con Raúl de Argentina que físicamente va a llegar diezmado para el martes, ¿no? Porque mira que anoche sudó muchísimo para poder ganarle a este equipo.
3: Sí, claro. Siempre que tenés que jugar un tiempo suplementario, es un desgaste que sufren los jugadores tremendo, ¿no? Y que ya no son 6-7 días que tenés para recuperarte, sino que creo que Argentina ya está jugando el martes, ¿no? El partido por
1: martes, 13 horas.
3: Ahí está, por eso te digo, son 3 días que tiene para recuperarse de ese difícil partido que tuvieron ayer ante Cabo Verde, exigido al máximo, y obviamente que el tema físico se siente, y también para Egipto, ¿no? Llegar a ese partido no es nada sencillo, y contra Argentina. Y es como lo veníamos hablando recién, son partidos de eliminación, uno sigue, el otro se queda, es todo realmente una incertidumbre de lo que pueda pasar con Argentina, porque realmente Egipto, como te decía, en los papeles previos me parece que Argentina es favorito, pero partido es un partido y hay que jugarlo, y hay que ver qué es lo que muestra Egipto contra los argentinos, que como lo decía Jorge, comparto contigo, físicamente van a llegar diezmados, ¿no?
0: Y que ahora empieza realmente el Mundial, ¿no? Porque ahora el nivel de las selecciones en pareja ya no es como le tocó a Argentina o a un otro equipo, que un rival muy, muy débil que le tocaba. Ahora realmente se empiezan a ver las buenas selecciones frente a frente.
3: Totalmente, totalmente. Y hoy tenemos a una Francia que se va a enfrentar con Marruecos, ¿no? Creo que el cruce es ese, con Marruecos, que realmente es una gran selección, Marruecos, ¿no?
0: Y estuvo en el podio mundial pasado, no es ninguna sorpresa ya a esta altura.
3: Claro, y campeones del...
0: Ahí lo perdimos un
3: Chile,
0: poco.
3: ¿No? Marruecos. O sea que, ojo con Marruecos, que puede ser un rival muy, pero muy difícil para Francia, que, bueno, ostenta, bueno, Francia realmente es bicampeona del mundo, fue campeona del mundo en el 2018, o sea que las últimas dos finales las jugó Francia. Y ahora vamos a ver, dicen que no hay dos sin tres, vamos a ver qué pasa con Francia, a ver qué pasa con Argentina. Y bueno, se nos vienen también en estos días unos partidos muy interesantes por los octavos de final, así que, bueno, entran, como decís vos, ahora arranca el Mundial y, bueno, cada una de las selecciones va a dejar todo en la cancha, como hoy pasó con Paraguay y con Francia, que las dos selecciones dejaron todo en la cancha y, bueno, un penal marcó la diferencia a favor de Francia. Y bueno, vamos a ver qué nos depara este Mundial, que se torna apasionante.
1: Si mal no recuerdo, la última selección campeona de Europa es Francia también, ¿no? ¿O no? Porque qué emocionante.
3: No me acuerdo quién de la Copa de Europa, la verdad que no me acuerdo quién era el campeón, pero sí, puede ser.
1: Gerardo, bueno, ¿cómo ves a Colombia con Suiza, la otra selección sudamericana que tenemos?
3: Bien, bueno, Colombia ayer también, un muy lindo partido con Ghana, que incluso pudo ganar por más goles, porque bueno, en los últimos minutos Colombia fue una aplanadora y bueno, no llegó el segundo gol y el tercero por esas cosas. Anda muy bien Colombia también. Y bueno, hay que esperar a ver qué pasa con Suiza. Creo que tiene muchas chances Colombia de superar a Suiza en esta instancia de octavos de final.
1: Sí, no, ahí nos corregimos, me corrijo yo. La última selección campeona de la Eurocopa de selecciones es España y derrotó 2-1 en la final a Inglaterra.
3: Ahí está. Sí, la verdad que no me acordaba.
1: Bueno, Gerardo, muchas gracias por... te esperamos el sábado que viene acá en el estudio, Gerardo.
3: El sábado, prometo que el sábado que viene estoy ahí en vivo. Te pido disculpas, Raúl, que hoy no pude ir. Es que realmente venimos de una cobertura de 42 días intensos, 42 días de cobertura internacional que arrancó el 20 de mayo en Lima, Perú, con el Iberoamericano de Atletismo Master, siguió con el Iberoamericano de Mayores, luego el Mundial de Fútbol en Acapulco y luego el Mundial de Fútbol. Realmente ha sido 42 días intensos, más de 30.000 kilómetros recorridos. Y realmente, bueno, estamos extenuados, llegamos acá, ya estamos reintegrándonos a nuestra tarea cotidiana. Hoy nos habías invitado para estar ahí en vivo. Te pedimos disculpas porque realmente estamos...
1: Estamos hartos, claro, estamos hartos, por favor, no va a faltar oportunidad.
3: No, el sábado que viene, prometo, sin falta, estoy ahí en vivo en los estudios de FM Gente para contarles, bueno, todo lo que fue esta cobertura, de esta mega cobertura que es el único medio, realmente un hito para un medio del interior del país, haber logrado esta hazaña, diríamos, lo podríamos calificar así, porque cubrir 4 eventos del IN Mundial en 42 días realmente para un medio de prensa del interior es un hecho realmente sin precedentes, teniendo en cuenta las dificultades económicas que siempre tiene un medio del interior, ¿no? Así que vamos a estar contando todo lo que hemos vivido en estos 42 días que rescato, porque uno a veces se queda con la eliminación de Uruguay en primera fase y esa desazón que tuvimos todos los uruguayos, esa desilusión que tuvimos, pero no hay que olvidarse que nosotros estuvimos acompañando atletas uruguayos máster veteranos que ganaron medallas de oro, como el piriapolense Omar Klock, por nombrarte solamente uno, pero también atletas de elite, de atletismo, como Valentín Soca, con medalla de oro, como Débora Rodríguez, con medalla de oro. O sea, ahí también estuvimos cubriendo, y una gran actuación de la selección uruguaya, de las selecciones uruguayas de fútbol, este Nobel deporte que viene haciéndose conocer y viene creciendo a nivel mundial, que organizaron un mundial en México, en Acapulco, con más de 45 países participando, entre ellos Uruguay, que se colocó sexto en categoría senior y noveno en la categoría general. Así que realmente una muy buena actuación de los uruguayos, de atletas, esforzados atletas, que estos sí son esforzados atletas, porque son todos gente laburante, gente que todo el día sale a laburar, a hacer las 8 horas para ganarse el pan de cada día, y colgándose después una medalla para nuestro querido país, nuestro Uruguay. Así que bueno, hay que destacar también eso, no solamente quedarse con esta eliminación temprana de la selección uruguaya de fútbol, que todos esperábamos mucho más, y bueno, que estos jugadores, como todos sabemos, son millonarios todos, ¿no? No tienen ningún tipo de esfuerzo económico, al contrario, vienen a jugar por plata, si no hay plata ni se mueven, y sin embargo estos atletas, esforzados atletas, con un gran sacrificio y esfuerzo detrás, con una familia que los apoya, con empresas, con comerciantes que ponen plata para que puedan viajar, y muchas veces también con organismos del Estado, como los municipios, que apoyan también, y la intendencia, que apoyan para que puedan viajar, porque si no, no podrían ni moverse. Y bueno, también yo me quedo y rescato eso, así que el sábado que viene vamos a estar hablando de todo eso, porque hay muchos maldonadenses que estuvieron participando, y hay que destacar también ese gran esfuerzo de estos muchachos que realmente dejan el deporte uruguayo en lo más alto, y a veces no son noticia como los pueden ser los jugadores de la selección uruguaya.
1: Muy bien, Gerardo, nos vemos el sábado que viene, muchas gracias, abrazo grande.
3: Igualmente para ustedes, Jorge, Raúl, y a toda la audiencia de Modo Mundial, felicitaciones por esta gran propuesta deportiva, ojalá que se mantenga, no solamente durante este mes del Mundial, sino para los meses siguientes, porque realmente creo que están llenando un vacío que tenía la radio maldonadense, y en este caso FM Gente está dando justamente, llenando ese espacio de contar todo lo que pasa a nivel nacional, departamental y mundial sobre el deporte, en este caso Modo Mundial, y ojalá que ese espacio deportivo se mantenga en el tiempo. Gracias, Raúl, un abrazo para toda la audiencia, y bueno, después seguimos de Modo Mundial, seguimos ya con la previa, obviamente, ¿no?
1: Seguimos de largo hasta las 23 con la previa, ya está Laura Legasco en estudios, y después sigue Jorge Cedrés con su excelente música en el túnel del tiempo. Abrazo, Gerardo.
3: Abrazo, saludo a Laura también. Chau, chau.
1: Jorge, vos sabés que me quedé pensando, que cuando dijimos que España era la última selección campeona a nivel europeo, enseguida se me vino a la memoria, porque ahora la dan como una de las candidatas a España para ganar el Mundial, ¿no? Cuando salió aquella vez campeón de Europa también, que la dieron como potencia y como candidata a ganar el Mundial, no pasó la primera fase.
0: Sí.
1: Jugaba su Bizarreta, el buitre butragueño.
0: Incluso tenía una selección mucho más potente que la de ahora.
1: Mucho,
0: ¿no?,
1: más potente. Y no pasaron la primera fase.
0: No pasaron, sí.
1: Y ahora pasaron a 16avos de final. Pero es como decís vos.
0: Recién arranca el Mundial.
1: Recién arranca, en octavos. Vamos a ver si llegan a octavos, ¿no?
0: Sí, porque hemos quedado un poco engañados por este formato de Mundial, que se agregaron muchos partidos que antes no estaban.
1: Claro.
0: Estamos recién empezando el Mundial.
1: Por eso.
0: Cuando el Mundial pasado, que pasaran la fase de serie, ahí recién empezaba el Mundial.
1: Por eso. A 16avos, a octavos ya pasaron, porque juegan ahora con Portugal.
0: Claro.
1: A octavos ya pasaron.
0: Quedan 16 selecciones.
1: Claro, están dentro de las 16 selecciones mejores, pero no es mucho más de aquella vez que venían de ser campeones de Europa, y que la gente y el periodismo entendido deportivo lo daba como una candidata. Para mí, Ronaldo lo saca del Mundial.
0: Van a haber muchas sorpresas todavía, me parece, en estos 15 días Mundial que quedan todavía.
1: Falta, ¿no?
0: Sí, sí.
1: Bueno, vamos a la tanda de Modo Mundial,
0: ¿sí?,
1: y así ya nos despedimos.
0: Perfecto.
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1: Bueno, ya estamos para irnos. Me estoy entregando tarde yo mismo.
0: Bueno, a no quejarse.
1: Son las 21 en punto. Tenemos que saludar a Sergio y Estrella que nos están escuchando. Ahora nos empiezan a escuchar más temprano, a las 20. Escucha el modo mundial también. Bueno, quien te habla, Raúl de Valle, se despide de todos ustedes. Hasta el próximo sábado, que ahí ya vamos a tener mucho más definiciones, ¿no?
0: Va a estar muy lindo realmente, va a estar muy, muy lindo esta semanita que pase.
1: Yo creo que ya vamos a tener hasta los ocho mejores ya, ¿no? El sábado que viene.
0: Sí, ya van a quedar los ocho mejores.
1: Ya vamos a quedar, sí. O sea, ahora estamos sabiendo quiénes son los 16 mejores. Pero en el correr de la semana, cuando volvamos el sábado, ya vamos a saber quiénes son los ocho mejores.
0: Y vamos, ¿no?, a estar a pocos días de la final.
1: Claro, sí. Se va volando el Mundial, ¿eh? Se va volando.
0: Se va.
1: Bueno, gracias, gente, por acompañarnos durante un nuevo programa más de 20 a 21.